Hola, qué gusto de saludarte y darte la bienvenida a este momento especial. Vamos entonces ahora a tener muy buena música en nuestro programa de hoy. Quiero darle la bienvenida a Rayane Livia. Muchas gracias, Rayane, por estar con nosotros. Y la música que ella va a cantar en este momento se titula Veré a Jesús.

Muchísimas gracias por esta linda música y ojalá que esta sea nuestra realidad, que podamos nosotros decir yo creo, sí, yo creo que Él volverá y que muy pronto vamos a estar yendo todos juntos a un nuevo cielo, a un nuevo hogar. ¿Sabes? Esa es la promesa más linda de la Biblia, la promesa que hizo Jesús, que Él volverá para buscar a sus hijos. Y queridos, es sobre esa promesa que en este día vamos a estar hablando.

Es la promesa que hoy nos da la seguridad y la esperanza que todo terminará bien. Y como esta música decía, que acabamos de escuchar, esa seguridad de que cuando Jesús venga, iremos a vivir con Él por la eternidad. Es nuestra gran esperanza y al mismo tiempo nuestro gran desafío. Hoy quiero invitarte para que busques tu Biblia, porque vamos a analizar algunos textos del Nuevo Testamento y vamos a recordar esa promesa y ver cuál será el impacto que tiene para nuestras vidas. Por eso te invito ahora para que busques tu Biblia y vuelvas. Vamos a hacer una rápida pausa y enseguida regresamos. La segunda venida es uno de los temas más importantes. La esperanza nos ayuda a ver más allá del propio presente, sin importar cuán duro o terrible sea ese presente. Estamos enfrentando desastres naturales como inundaciones, huracanes, como nunca antes. Las personas serán amadoras de sí mismas, desobedientes, crueles, indiferentes al sufrimiento de los demás. No sabemos el día, no sabemos la hora, pero Él nos da las señales o nos ha dado las señales para que nos preparemos. El tema del día de hoy es importantísimo para nuestra experiencia espiritual, para nuestra vida religiosa y para nuestra relación con Dios. La segunda venida de Cristo. Ese es el tema que vamos a estar estudiando en este día. Y espero hayas traído tu Biblia para estudiar junto conmigo, junto con nosotros aquí, sobre la perspectiva de lo que el propio Jesús dijo sobre su gran esperanza, la gran esperanza que Él nos ha dejado. Me gustaría que primeramente abras tu Biblia en el Evangelio según San Juan, el capítulo 13. Ya vamos a leer, pero antes lo que me gustaría hacer es poder tener una oración especial en este momento para pedir la bendición de Dios. Vamos a orar. Padre querido, te agradecemos, Señor, por el privilegio que nos das de poder reunirnos para estudiar tu palabra. Gracias por nuestros amigos de diferentes lugares que se congregan junto con nosotros a través de diferentes plataformas para poder conocer tu palabra y conocer tu pensamiento, Señor. Por favor, derrama tu espíritu sobre nosotros y que podamos entender el mensaje del día de hoy para nosotros. Oramos agradecidos y pidiendo todo en el nombre poderoso de Jesús. Amén. Sabes, mientras el mundo avanza rápidamente hacia lo que parece ser una espiral de crisis, una espiral es algo que no tiene fin, ¿no? Entonces, esa espiral de crisis sin fin, quiero que te detengas, por lo menos por un momento, y te preguntes, ¿cuál es nuestra mayor necesidad? ¿Cuál es tu mayor necesidad? ¿Qué es lo que realmente estás necesitando? ¿Qué es lo que realmente todos nosotros como seres humanos estamos necesitando? Si tuvieras hambre, es lógico y obvio, necesitas comer o necesitarías comida. Si no tuvieras una casa, necesitarías un lugar donde vivir. Si estuvieras enfermo, necesitarías medicamentos para recuperar tu salud. Necesitarías salud. Si estuvieras solo o sola, o si estás solo o sola, lo que necesitas es amor. Pero, ¿sabes qué? Me pregunto a veces si no hay algo que nos permita enfrentar cualquier dificultad en esta vida. ¿Será que hay algo que pueda elevar nuestro espíritu humano, incluso para sobreponernos a los peores momentos? En todo el mundo las personas buscan desesperadamente una cosa, esperanza. Alguien dijo una vez, la esperanza es el espíritu humano o al espíritu humano lo que es el oxígeno a nuestros pulmones. La esperanza da fuerza y motivación a nuestro corazón. La esperanza nos ayuda a ver más allá del propio presente, sin importar cuán duro o terrible sea ese presente. La esperanza es como una luz en medio de la oscuridad. Y yo creo personalmente que la esperanza está dentro de la palabra y que la Biblia es la mayor de todas las esperanzas, porque en la Biblia
se nos dice que nuestra mayor esperanza como seres humanos en esta tierra es la segunda venida de Cristo. Ahora, hablando sobre la segunda venida de Cristo, los discípulos de Jesús habían dejado todo para seguir al Maestro de Galilea. Habían dejado familia, habían dejado trabajo, habían dejado amigos, habían puesto todas sus esperanzas en Jesús. Pero imagínate esto. Un día, Jesús les dijo algo que los dejó medios confusos. Y eso que les dijo Jesús está registrado en Juan capítulo 13, versículo 33. Entonces, si tienes tu Biblia, por favor lee Juan 13, 33. Escucha lo que dice la Biblia, o lee lo que dice la Biblia. Palabra de Jesús. Hijitos, aún estaré con vosotros un poco. Me buscaréis, pero como dije a los judíos, así os digo a vosotros, a donde yo voy, vosotros no podéis ir. ¿Sabes? Estas palabras causaron de alguna manera angustia. Claro, los discípulos estaban con una esperanza y ahora Jesús dice estas cosas. Causó angustia en el corazón de los discípulos. Vamos a ser sinceros. Ellos no entendían. ¿Cómo es eso de que Jesús se iría? ¿Acaso todo lo que habían vivido con Él? ¿Todo lo que habían hecho? ¿Todo lo que habían dejado? ¿Será que eso había sido en vano? Pero, ¿sabes qué? El discípulo que tantas veces nos sorprende, Pedro, en su impaciencia, le dijo a Jesús, Señor, mi vida voy a dar por ti. Pero Jesús, al ver la preocupación que los discípulos y que Pedro tenían, Él les dio una promesa. Una promesa que es nuestra esperanza y que está pocos versículos después del versículo que acabé de leer. Había leído San Juan 13:33 y apenas 5 versículos después, ya en el capítulo 14, a partir del versículo 1 hasta el versículo 3, están registradas estas palabras. Jesús dice, no se turbe vuestro corazón. ¿Creéis en Dios? Creed también en mí. Y Jesús continúa diciendo, en la casa de mi Padre muchas moradas hay. Si así no fuera, yo os lo hubiera dicho. Voy pues a preparar lugar para vosotros. Y Jesús continúa diciendo, y si me fuere y os preparare un lugar, vendré otra vez y os tomaré a mí mismo para que donde yo estoy, vosotros también estéis. Este pasaje de Juan 14, del 1 al 3, comienza con una poderosa invitación de Cristo. Él le dijo a sus discípulos, no se turbe vuestro corazón. Hoy lo diríamos un poco más moderno, ¿no? No se pongan tristes. No se pongan tristes, dijo Jesús. Él estaba consolando a sus discípulos. Ellos estaban confundidos, estaban ansiosos, estaban preocupados por las noticias de que Él se iría. Pero Él les asegura, no tengan miedo, no teman, no se turbe vuestro corazón, no se angustien. Al contrario, le dice Jesús, confíen en Dios. Confíen en Dios y confíen también en mí, dijo Cristo. Mira qué interesante, porque aquí Jesús, Él está equiparando, Él está haciendo un paralelo entre la confianza que debemos tener en Dios con la confianza que necesitamos tener en Él, en Cristo Jesús. Yo aquí veo un dato importantísimo, mis queridos. Jesús aquí está reafirmando su identidad divina. Lo voy a decir de otra manera. Aquí Cristo está diciendo que Él era Dios. Y lo que es interesante aquí es que Él está revelando que en la casa del Padre había muchos lugares para vivir, había muchas moradas. Él está construyendo aquí, Cristo, una metáfora de lo que es el cielo, de lo que es la tierra nueva, de lo que es el lugar que Él está preparando. Porque Él dice, hay mucho lugar para vivir, hay muchas moradas. Y entonces Él agrega, estamos preparándoles un lugar para ustedes. Estamos preparando un lugar para todos aquellos que creen en mí. Queridos, Jesús desea, anhela, quiere

que sus seguidores sepan que su partida no es el final, que su despedida no era definitiva, sino que Jesús estaba mostrándoles a ellos un plan divino mucho mayor. ¿Para qué? Para asegurarles que ellos tendrían un lugar en el reino eterno junto con Él. Ahora, si tú prestaste atención, la segunda parte del texto ofrece una promesa clara, una promesa que está personalizada. Jesús dice, vendré otra vez, vendré otra vez. Jesús asegura que no solo va a preparar un lugar, sino que regresará para llevar a su pueblo junto consigo mismo. Y queridos, esta promesa de la segunda venida de Jesús está llena de esperanza, porque Jesús no deja a sus discípulos abandonados, Él no los deja a oscuras. Él les dice, voy a estar preparándome y estoy preparando un lugar para que podamos reunirnos nuevamente dentro de poco tiempo. Me gusta pensar que el deseo de Jesús es que cada uno de nosotros, aquellos que creímos en Jesús, junto con los discípulos, junto con aquellos que creerán en el Evangelio y en la palabra y en las promesas, todos aquellos que creen pueden tener acceso, pueden estar con Él para siempre donde Él está. Y queridos, esto nos muestra el profundo amor y el cuidado que Dios tiene para con la raza humana, que Dios tiene para con sus seguidores, que Dios tiene para con su pueblo. Para mí, este es uno de los pasajes más consoladores de la Biblia. Para mí es uno de los pasajes con mayor fuerza de la Biblia, con mayor poder, porque este pasaje nos asegura a los creyentes que el destino final de aquellos que aprendieron a tener comunión con Dios aquí y ahora, el destino final de esas personas es tener comunión eterna con Jesús en su presencia. Por eso Jesús prometió volver. Y esa promesa es lo que nosotros conocemos como segunda venida de Cristo. No está solo en el Nuevo Testamento. Esa promesa ya había sido dada en el Antiguo Testamento y se repite en el Nuevo Testamento. Los escritores bíblicos han hablado de la venida del Señor. Por cada profecía que hablaba de su primera venida, hay 8 profecías que mencionan su regreso. O sea, dicho de otra manera, la segunda venida es uno de los temas más importantes de la palabra de Dios, más importantes de la Biblia. Yo necesito hacerte algunas preguntas aquí para continuar nuestro estudio del día de hoy. Primero, ¿por qué entonces debemos confiar de que esa segunda venida realmente sucederá? Para mí la respuesta es clara, contundente, definitiva, simple. Podemos confiar en la segunda venida de Jesús, porque Él ya cumplió su promesa de venir por primera vez a esta tierra. Si Él vino cumpliendo las profecías por primera vez para salvarnos del pecado, también podemos confiar en que Él regresará para terminar con el mal en este mundo. ¿Sabes? Me gustaría recordarte un texto bíblico que para mí es profundo y se encuentra en el libro de Hebreos, el capítulo 9, el versículo 28. Hebreos capítulo 9, verso 28, dice lo siguiente: así también Cristo fue ofrecido una sola vez para llevar los pecados de muchos. Y aquí es la parte que quiero destacar. Y aparecerá por segunda vez, sin relación con el pecado, para salvar a todos aquellos que lo esperan. Pablo fue contundente al decir que así como Jesús fue ofrecido una primera vez, Él vendrá por segunda vez. ¿Para qué? Para salvar. ¿A quiénes? A los que están esperando, aquellos que tienen la esperanza. Entonces, primera razón fue, Jesús ya vino y eso nos hace estar seguros de que Jesús va a cumplir su promesa de venir por segunda vez. Otra razón para confiar es que Jesús está intercediendo por nosotros en el santuario celestial. Las profecías de Daniel en el Antiguo Testamento y Apocalipsis en el Nuevo Testamento nos muestran que estamos en los últimos días. Y esa es la realidad. A este mundo no le queda mucho tiempo. Por eso creo que muchas de las profecías sobre la segunda

segunda venida de Jesús, en ambos testamentos, en el Antiguo y en el Nuevo Testamento, están confirmándonos que no estamos aferrados a un mito, sino a una realidad lógica presentada en la palabra de Dios. Si tuviera que resumir lo que acabo de decir, ¿por qué creo que Jesús va a venir? En primer lugar, creo que Él va a venir, porque Él ya vino una primera vez. En segundo lugar, creo que Jesús va a venir porque estamos viviendo en el tiempo del fin. Y en tercer lugar, creo que Jesús va a venir porque ciertamente la Biblia se cumple. Puede ser que en este momento tú estés teniendo otra pregunta. ¿Cómo saber que la venida de Jesús está cerca? Y esta es una pregunta válida que muchos se hacen. Los discípulos también hicieron esta pregunta a Jesús. Tú recordarás lo que Jesús les dijo a sus discípulos en Mateo capítulo 24. Y si puedes, busca por favor el Evangelio según San Mateo, el capítulo 24. A partir del verso 3, o en el verso 3, la Biblia dice así: estando él sentado en el monte de los Olivos, los discípulos se le acercaron aparte y dijeron: dinos, Señor, ¿cuándo serán estas cosas? ¿Y qué señal habrá de tu venida y del fin del siglo? Jesús respondió con varias señales. Las señales son como los letreros en una carretera. Nos muestran si estamos en el camino correcto. Nos indican cómo andar por ese camino. Y nos advierten de lo que viene más adelante. Y aquí en Mateo capítulo 24, Jesús presenta las señales acerca de su venida. Y las señales funcionan igual que los carteles en una carretera. Los carteles, en primer lugar, las señales nos aseguran que estamos en el camino correcto. Nos llaman a vivir conforme a la voluntad de Dios y al mismo tiempo nos ayudan para prepararnos para lo que viene por delante. Tú me puedes estar preguntando: pastor, ¿cuáles son algunas de esas señales? Bueno, las señales están en diversas áreas o ambientes. Jesús presentó señales políticas. En Mateo capítulo 24, Él dijo: habrá guerras y rumores de guerra. ¿Sabes qué? En los últimos 100 años hemos visto más muertes por guerra que en toda la historia de la humanidad. La guerra o las guerras parecen ahora ser parte de nuestro día a día. Si no es Rusia contra Ucrania, es Israel contra Hamás o contra el Líbano, o es China contra Taiwán, o es fulano contra sultano. Las guerras están siendo parte de nuestro día a día y hoy se han intensificado. Solo en este siglo, en estos últimos 100 años, hemos presenciado conflictos en diversos lugares. Y ya mencioné algunos, pero hay que tener en cuenta que, como dijo Jesús, todavía no es el fin. Ahora, hay algo que me llama poderosamente la atención, porque al mismo tiempo que Jesús dijo que habría guerras y rumores de guerra, por otro lado, el apóstol Pablo, en Primera de Tesalonicenses, el capítulo 5, el verso 3, él hace o nos da un llamado de atención. Primera de Tesalonicenses, capítulo 5, verso 3, dice así: cuando digan paz y seguridad, entonces vendrá sobre ellos destrucción repentina, como los dolores a la mujer encinta, y no podrán escapar. ¿Te das cuenta de algo interesante? Jesús habló de guerras. En cuanto el ser humano está teniendo cada vez más guerras, por otro lado dice, no, paz. Organizaciones que buscan la paz, pero no pueden controlar la paz, están aflorando constantemente. Puedo mencionar varias: Naciones Unidas, organizaciones de tratado interamericano y así por delante. Ninguna de ellas consigue la paz, terminar un conflicto. Pero ellos se llenan la boca de paz. Cuando digan paz y seguridad, el apóstol Pablo dijo, cuidado. La segunda señal que el propio Jesús, inspirando a Mateo, allí en Mateo 24, advirtió, está en Mateo capítulo 24, verso 24. Y aquí la palabra de Dios es muy clara. Es una señal que tiene que ver con el aspecto religioso.

¿Qué dice Mateo 24, verso 24? Dice lo siguiente: porque se levantarán falsos cristos y falsos profetas y harán grandes señales, prodigios, de tal manera que engañarán, si es posible, aún a los elegidos. Falsos cristos, falsos profetas, falsas religiones, abrazando a las personas y enseñando las mentiras de Satanás. Hoy vemos muchas doctrinas engañosas que apartan a las personas de la verdad de la palabra de Dios. ¿Y sabes qué? Pablo también habla de esto en 2 de Timoteo, el capítulo 4. A partir del versículo 3, o el versículo 3 y el verso 4, él está diciendo que la gente buscará maestros que solo les digan lo que quieren escuchar. Este es el mundo en el cual nos toca vivir. Señales en el mundo religioso que están cumpliéndose. Pero Mateo capítulo 24, el verso 7, Jesús también da señales que tienen que ver con la naturaleza. Y entonces Jesús dice en la última parte del versículo, primeramente él va a decir, se levantará nación contra nación, reino contra reino. Y en esta segunda parte él dice así, y habrá pestes, hambres, terremotos en diferentes lugares. Queridos, hoy enfrentamos con pandemias que se hacen mundiales. Hoy estamos enfrentando hambrunas, sequías en diferentes lugares. Y al mismo tiempo estamos enfrentando desastres naturales como inundaciones, huracanes, como nunca antes. Parece que tormentas, terremotos, tornados, huracanes, incendios, sequías, todo esto es parte de un mundo que está clamando que Jesús necesita volver. En Mateo 24, 37 al 39, Jesús da otra señal, la señal social. Y él va a decir en el verso 37 lo siguiente: pero como en los días de Noé, así será la venida del Hijo del Hombre. Pues como en los días antes del diluvio estaban comiendo y bebiendo, casándose y dándose en casamiento, hasta que el día que Noé entró en el arca, ellos no entendieron hasta que vino el diluvio y se lo llevó a todos. Y el verso 39, Jesús termina diciendo, así será también la venida del Hijo del Hombre. Queridos, Jesús comparó los días antes de su venida con los días de Noé, cuando la gente vivía sin prestar atención a Dios, cuando la gente vivía lejos de Dios y solo preocupándose por aquello que le gustaba al corazón, aquello que les hacía bien, muy similar a lo que está pasando en nuestros días. Hoy vemos una sociedad centrada en ella misma. De paso, el apóstol Pablo en 2 de Timoteo, el capítulo 3, los versículos 1 al 4, Pablo va a decir que en los últimos días las personas serán amadoras de sí mismas, desobedientes, crueles, indiferentes al sufrimiento de los demás. Y eso es lo que está pasando. Ahora, para que termines de cerrar este contexto, hay una tercera pregunta que quiero hacer. ¿Qué sucederá aquel día cuando Jesús venga? Para mí esta es una de las cosas más lindas, porque cuando Jesús regrese, será un evento espectacular. Me gustan las palabras que están registradas en Primera de Tesalonicenses, el capítulo 4, el verso 16 hasta el 17, que dice lo siguiente: el Señor mismo, con voz de mando, con voz de arcángel y con trompeta de Dios, descenderá del cielo. Entonces, los muertos en Cristo resucitarán primero. Luego nosotros, los que vivimos, los que hayamos quedado, seremos arrebatados juntamente con ellos en las nubes para recibir al Señor en el aire, y así estaremos siempre con el Señor. Queridos, la venida del Señor Jesús será espectacular. Y como dice el libro de Apocalipsis, será visible. Porque en Apocalipsis 1:7 el texto bíblico dice, todo ojo lo verá. Será un evento literal. Será un evento físico, será un evento audible. En Hechos capítulo 1, versículos 10 al 11, los ángeles que estaban delante del Señor cuando estaba siendo

arrebatado al cielo. Ellos les dijeron a los discípulos: este mismo Jesús que ustedes están viendo ascender al cielo, así volverá. Queridos, el regreso de Jesús será un regreso glorioso, como se describe en Mateo capítulo 24. Y quiero cerrar con este texto porque realmente es de bendición. Mateo 24, 30, el texto bíblico dice lo siguiente: entonces aparecerá la señal del Hijo del Hombre en el cielo, y todas las tribus de la tierra harán lamentación cuando vean al Hijo del Hombre venir sobre las nubes de los cielos con poder y con gran gloria. Queridos, Jesús nos dio una promesa: Él volverá. No sabemos cuándo, pero sabemos que Él será pronto. Las señales están a nuestro alrededor y nos invitan a prepararnos. Por eso, mientras esperamos su regreso, debemos vivir como Él nos pidió, siendo fieles, obedientes y llenos de esperanza. El apóstol Pedro, en 2 de Pedro, capítulo 3, verso 9, él dice que Dios es paciente con cada uno de nosotros, porque Él está esperando que muchas más personas se arrepientan y acepten a Jesús como Salvador personal. Imagina por unos instantes que estás preparando un viaje muy importante. Sabes que en algún momento vendrá el transporte que te va a llevar a un lugar maravilloso, pero no te han dicho la hora exacta. Entonces decides estar listo todo el tiempo. Empacas tus cosas, te aseguras de tener todo lo necesario y entonces comienzas a esperar con emoción. Aunque no sabes cuándo llegará, lo único que tienes que hacer es estar preparado, es estar preparada. Si te distraes, si no estás listo cuando llegue, podrías perder la oportunidad de hacer el viaje. Queridos, la segunda venida de Jesús es como ese viaje. No sabemos el día, no sabemos la hora, pero Él nos da las señales o nos ha dado las señales para que nos preparemos. No podemos dejar para mañana nuestra preparación, porque mañana podría ser demasiado tarde. Ahora es el momento de vivir de manera que estemos listos para el regreso de Jesús. Queridos, debemos asegurarnos de tener nuestros corazones en orden, de vivir en obediencia a la palabra de Dios y de comparar su amor, compartir ese amor con los demás. De esa manera, cuando Jesús venga, podremos estar disfrutando de ese viaje eterno. ¿Estás listo para ese día? ¿Estás lista para ese día? Arautos del Rey va a cantar una música que es muy especial. El título de esta música es Solo un poco más. Que esta música pueda realmente tocar tu corazón y hacerte pensar en la venida de Jesús.

Esta es una de las músicas para mí de Arautos du Rey que más toca las fibras de mi corazón. Porque cuando Arautos dice, oré a Dios en aflicción y a Él le abrí mi corazón, fue cuando alguien me tocó y era Jesús el que me habló y me dijo, es solo un poco más, porque ya te iré a buscar. Hoy quiero hacerte una invitación especial. Jesús te ama profundamente. Déjame decírtelo mirándote a los ojos. Jesús te ama profundamente y te está llamando para que estés preparado para su regreso. Para que estés preparada para ese regreso. Él te ofrece una vida que no es pasajera, es eterna. Una vida con Él llena de esperanza y llena de paz. Pregunto, ¿estás dispuesto, estás dispuesta a aceptar ese llamado? La Biblia dice en Hebreos 10:37, aún un poquito, el que ha de venir vendrá y no tardará. Amén. Cristo vendrá muy pronto y nuestra esperanza debe estar firme en esa promesa. Cuando llegue ese día glorioso podremos estar juntos, declarando con gozo, diciendo las palabras de Isaías 25 cuando Él dijo, este es nuestro Dios, lo hemos esperado y Él nos salvó. Si quieres reafirmar esa entrega en este día, te invito para que cierres tus ojos ahora y le entregues a Jesús tu corazón. Padre eterno, gracias por tu promesa. Jesús, ayúdanos a prepararnos para tu venida. Querido Espíritu Santo, guíanos en ese proceso para que muy pronto podamos reunirnos junto contigo en la eternidad. Oramos en el nombre de Jesús. Amén. Gracias por estar con nosotros. Te mando un abrazo grande y recuerda, lo dijo Jesús en su palabra. Entonces, es verdad. Un abrazo. Y hasta la próxima.

Caminó con paso firme Jesús por la playa. Bañaban juguetonamente sus pies las olas al morir en la arena, mientras el viento alegre cantaba, moviendo sus vestidos con gracia. Y alguien miraba a poca distancia, medio oculto entre los sepulcros cual náufrago de esperanzas, escondido bajo pesado manto de angustia, su rostro surcado por la pena y la desgracia. Y mirando la escena así maravillado, e intuyendo por un momento que en aquel hombre de porte extraño podría haber alivio para su pesar, dando riendas sueltas a su desespero, se lanzó cual rayo su encuentro, arrojándose fatigado y sin fuerzas a los pies del divino maestro. Todos se asustaron, como locos corrieron despavoridos y gritaban: ¡Es el endemoniado gadareno! ¡Alguien debe detenerlo! ¡Podría lastimar al maestro! Solo Jesús no se inmutó. Quedó quieto. No había en él ningún temor. Sus tiernos ojos, destellos del incalculable amor divino, quedaron fijos en aquella desnuda y maltratada figura. Parecía cortar el aire del Salvador los pensamientos, atravesando con su mirada las barreras del espacio, del tiempo. Todos quedaron asombrados por su expresión. Parecía haber estado esperando a aquel desvalido desde el principio, como si el único objetivo de estar allí fuera precisamente para encontrarse con aquella alma destrozada por la pena y la desgracia. El infeliz alzó su rostro lleno de pena. Sus labios dibujaban una mueca que quería asemejarse a una sonrisa. Sus ojos, como encendidos de furia, miraban la serena faz del Creador, al tiempo que de su garganta brotaba un sordo y pausado ronquido. ¿Qué quieres, Nazareno? Hijo del Dios Altísimo, ¿qué tenemos contigo? Déjanos estar. Déjanos en paz. Mas Jesús no atendió a sus palabras. Su divino oído, a tono con toda alma en pena, escuchó el ya prolongado ruego del pobre gadareno. ¡Ayúdame, Jesús! Solo tú puedes calmar mi aflicción. Solo tú puedes quitar esta pesada carga de mi corazón. ¡Líbrame de la muerte! ¡Líbrame de este cruel dolor! ¡Ayúdame, Jesús! ¡Ayúdame! Jesús descansó su mano sobre aquel despojo humano y con voz dulce y serena, mirando más allá del enmarañado cabello y de la desnudez del pobre infeliz, con la autoridad en sus labios, viendo en aquel hombre la triste condición de tu alma y la mía, pase a ti, dijo, sé limpio. Y frente a los ávidos ojos de todo el universo, Jesús, tierno y amante, Rey de reyes, creador excelente, rescató aquella triste alma del abismo terrenal, del penoso fango de la eterna muerte. Se limpió su

las playas de mi alma. Bañaron juguetonamente sus pies mis penas al morir en la arena, mientras mi corazón alegre cantaba, recibiendo del maestro dulce gracia.

Muy buenas noches y feliz sábado. 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Ahora mismo la hora en nuestros estudios son las 8:51 de la noche. Y a continuación estaremos escuchando una alabanza titulada Tú eres mi Señor, interpretada por Lizani. Que el Señor les bendiga y se disfruten mucho de esta alabanza.

0: Esta es la hora en nuestros estudios. 9 en punto. 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Porque en 6 días hizo Jehová los cielos y la tierra, y el 7º día cesó y reposó. 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
1: Cada día Dios nos rodea de belleza para animarnos y ayudarnos. Podemos verla en las flores, en el brillante cielo azul o tal vez en la nieve que cubre los árboles de un maravilloso paisaje invernal. Podemos verla en la sonrisa de un niño o en la cara agradable de la persona a quien cuidamos. Cada día el Señor tiene un regalo especial que nos recuerda de quiénes somos y nos da la alegría que necesitamos para salir hacia adelante. Señor, gracias por tu gozo. Te agradezco que me lo des todos los días para sostenerme. Me alegraré en ti. Salmos 22:26 nos dice, todos los que buscan al Señor lo alabarán, se alegrarán el corazón con gozo eterno. 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
1: Dios ciertamente está guiando tu vida. No te desanimes. Y lo seguirá haciendo. Él está guiando mi vida. Está guiando la vida de todos aquellos que de alguna manera permiten que Él los dirija. Leo 1 Samuel 7:12. Tomó luego Samuel una piedra y la puso entre Mizpa y Sen, y le puso por nombre Ebenezer, diciendo: hasta aquí nos ayudó Jehová. Puesto que Israel había apostatado y había adorado los dioses de las naciones vecinas, el Señor tuvo que retirarle su protección y permitir que los filisteos los oprimieran. Y por 20 largos años experimentó el peso de la opresión. Pero cuando Samuel fue juez, Israel experimentó un revivamiento espiritual. Y cuando el pueblo de Dios comenzó a abandonar a los Baales y otros dioses falsos, Satanás se dio cuenta de que estaba disminuyendo el poder que había ejercido sobre él, sobre Israel, e indujo a los filisteos a que los atacaran con la esperanza de que esa manera Israel volviera a caer en la misma causa de su opresión, la adoración de dioses falsos. Pero en esa oportunidad a Satanás le fue mal. Indefensos, los arrepentidos israelitas le suplicaron a Samuel: no ceses de clamar por nosotros a Jehová nuestro Dios para que nos guarde de la mano de los filisteos. ¿Respondió Dios al clamor de su pueblo por ayuda? Por supuesto que sí. Y al renunciar al culto de los dioses falsos y al confesar humildemente que se habían apartado del Señor, ellos fueron testigos de una impresionante demostración de su amor por los pródigos que volvían al hogar. La Biblia dice que Jehová tronó aquel día con gran estruendo sobre los filisteos. Es que el pueblo de Dios estaba regresando a Jesús. Eran pródigos que estaban regresando al seno del Maestro. Solo un trueno, pero bastó para atemorizar a los enemigos de Israel. ¿Sabes tú que este incidente es uno de los ejemplos más notables de intervención divina que aparecen en la Biblia? Porque después de esta milagrosa liberación por parte del Señor, Samuel tomó una piedra y la erigió cerca del lugar del milagro y le dio el nombre de Ebenezer, que significa piedra de ayuda. No fuera que Israel se olvidara que Jehová y no sus propias proezas militares lo habían hecho o lo habían librado. Oh, cuántas veces, cuán a menudo Dios permite que naciones e individuos desciendan al máximo para que aprendan a depender plenamente de Él, para poder manifestar en forma señalada su amor y misericordia hacia ellos. Samuel quería que Israel comprendiera que solo recibiría la ayuda del Señor si se decidía a obedecerlo día tras día y no automáticamente, sin tomar en cuenta la actitud de ellos. Porque todo verdadero cristiano, amigo y amiga, ha experimentado el poder milagroso de Dios en su vida. Tú y yo lo hemos experimentado y lo estamos experimentando. Por eso necesitamos recordar esas experiencias cuando el Señor intervino, y recordar esos momentos y marcarlos. Es bueno regresar a esos Ebenezers, ¿verdad? O Ebeneceres, y recordar lo que Dios ha hecho por nosotros cuando hemos dependido totalmente de Él. Porque esa es una mejor manera de vivir.

Qué lindo día nos ha dado el Señor. Los pajarillos cantan y niños, ya es hora de levantarse. No, ya levántense. Es un día extraordinario el que nos ha dado el Señor.

0: ¿Alguno de ustedes quiere cantar algún solo?
1: Yo.
0: Muy bien, vamos a ver cómo cantas.
1: Los pajaritos cantan, las nubes se levantan.
0: A ver tú, chaparrito.

0: Esta es la hora en nuestros estudios. 9 y 29 minutos. 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
1: El libro de Levítico, capítulo 25.
2: Cuando Moisés estaba en el monte Sinaí, el Señor le dijo:
3: Da las siguientes instrucciones al pueblo de Israel. Cuando hayas entrado en la tierra que te doy, la tierra misma deberá guardar un año de descanso ante el Señor cada 7 años. Durante 6 años podrás sembrar tus campos, podar tus viñedos y recoger tus cosechas. Pero durante el 7º año, la tierra deberá tener un año completo para descansar. Es el descanso del Señor. No siembres tus campos ni podes tus viñedos durante ese año. No almacenes las cosechas que crezcan por sí solas, ni recojas las uvas de tus vides no podadas. La tierra deberá tener un año completo para descansar. Se te permite comer de todo lo que produzca la tierra por sí sola durante su descanso. Esto es aplicable a ti, a tus sirvientes, a tus obreros contratados y a los residentes temporales que viven contigo. A tu ganado y a los animales salvajes en tu tierra, también se les permitirá comer de lo que produzca la tierra. Además, contarás 7 años de descanso, 7 conjuntos de 7 años, que suman 49 años en total. Entonces, en el día del perdón del año 50, haz un fuerte y prolongado toque del cuerno de carnero por todo el país. Aparta este año como un año santo, un tiempo para proclamar libertad por toda la tierra para todos los que viven allí. Será un año de jubileo para ti, cuando puedes volver a la tierra que pertenecía a tus antepasados y regresar a tu propio clan. Este año 50 será de jubileo para ti. Durante ese año, no deberás sembrar tus campos, ni almacenar ninguno de los cultivos que crezcan por sí solos, ni recoger las uvas de tus vides no podadas. Será un año de jubileo para ti, y deberás mantenerlo santo. Sin embargo, se te permite comer de todo lo que la tierra produzca por sí sola. En el año de jubileo, a cada uno se le permite regresar a la tierra que les pertenecía a sus antepasados. Cuando hagas un acuerdo con tu vecino para comprar o para vender alguna

La propiedad. No se aproveche el uno del otro. Cuando compres un terreno de tu vecino, el precio que pagues deberá estar basado en el número de años desde el último jubileo. El vendedor debe fijar el precio considerando el número de años que faltan para el siguiente año de jubileo. Mientras más años faltan para el siguiente jubileo, más alto será el precio. Mientras menos años, menor será el precio. Después de todo, la persona que vende la tierra en realidad está vendiendo una cierta cantidad de cosechas. Muestra tu temor a Dios al no aprovecharse el uno del otro. Yo soy el Señor tu Dios. Si quieres vivir con seguridad en la tierra, sigue mis decretos y obedece mis ordenanzas. Entonces la tierra te dará abundantes cosechas, comerás hasta saciarte y vivirás con seguridad. Pero puede que preguntes, ¿qué comeremos durante el año séptimo, ya que no se nos permite sembrar ni cosechar en ese año? Ten por seguro que yo te enviaré mi bendición en el sexto año, de modo que la tierra producirá una cosecha abundante, suficiente para 3 años. Cuando siembres tus campos en el octavo año, todavía estarás comiendo de la abundante cosecha del sexto año. De hecho, aún estarás comiendo de la abundante cosecha cuando recojas la nueva cosecha en el noveno año. La tierra no debe venderse a perpetuidad, porque la tierra es mía. Tú solamente eres un extranjero y un arrendatario que trabaja para mí. Con cada compra de tierra tienes que concederle al vendedor el derecho de volver a comprarla. Si uno de tus hermanos israelitas se empobrece y se ve obligado a vender alguna propiedad familiar, un pariente cercano debería comprarla para él. Si no hay un pariente cercano para comprar la propiedad, pero la persona que la vendió consigue suficiente dinero para volver a comprarla, entonces la persona tendrá el derecho de recuperarla del que la compró. Se descontará el precio de la tierra según el número de años que faltan para el siguiente año de jubileo. De esta forma, el primer propietario podrá regresar a su tierra. Sin embargo, si al primer propietario no le alcanza para volver a comprar la propiedad, esta quedará en poder del nuevo propietario hasta el siguiente año de jubileo. En el año de jubileo, la propiedad volverá a los primeros dueños, a fin de que ellos puedan regresar a la tierra de su familia. Si alguien vende una casa dentro de una ciudad amurallada, esta persona tiene el derecho de volver a comprarla durante el período de 1 año completo después de la venta. Durante ese año, el vendedor tiene el derecho de volver a comprarla. Sin embargo, si no vuelve a comprarla en el plazo de 1 año, la venta de la casa dentro de la ciudad amurallada no podrá revertirse. Será la propiedad permanente del comprador. No se le regresará al primer propietario en el año de jubileo. Pero una casa en una aldea, un asentamiento sin murallas, será considerada como una propiedad en el campo. Está permitido volver a comprar esa casa en cualquier momento y deberá regresar a su primer propietario en el año de jubileo. Los levitas siempre tienen el derecho de volver a comprar una casa que vendan dentro de las ciudades que se les asignaron. Y cualquier propiedad que los levitas vendan, todas las casas dentro de las ciudades de los levitas, tendrá que ser devuelta en el año de jubileo. Después de todo, las casas dentro de las ciudades reservadas para los levitas son las únicas propiedades que ellos poseen en todo Israel. Los pastizales que rodean las ciudades de los levitas nunca podrán venderse. Es su posesión perpetua. Si alguno de tus hermanos israelitas se empobrece y no puede sostenerse a sí mismo, ayúdalo como lo harías con un extranjero o un residente temporal y permítele vivir contigo. No le cobres intereses ni obtengas una ganancia a costa de él. En cambio, muestra tu temor a Dios al permitirle que viva contigo como si fuera un pariente. Recuerda,
No le cobres intereses sobre el dinero que le prestes, ni obtengas una ganancia.

paciencia con los alimentos que le vendas. Yo soy el Señor tu Dios, quien te sacó de la tierra de Egipto para darte la tierra de Canaán y para ser tu Dios. Si uno de tus hermanos israelitas se empobrece y se ve obligado a venderse a ti, no lo trates como a un esclavo. En cambio, trátalo como a obrero contratado o como a un residente temporal que vive contigo y trabajará para ti únicamente hasta el año de jubileo. Entonces, él y sus hijos ya no tendrán ninguna obligación contigo y regresarán a su clan y a la tierra que se asignó a sus antepasados. Los israelitas son mis siervos, a quienes yo saqué de la tierra de Egipto, de modo que nunca deben ser vendidos como esclavos. Muestra tu temor a Dios al no tratarlos con dureza. Sin embargo, podrás comprar esclavos y esclavas de entre las naciones vecinas. También podrás comprar a los hijos de los residentes temporales que vivan entre ustedes, incluidos los que hayan nacido en tu tierra. Podrás considerarlos como tu propiedad y los dejarás como herencia permanente a tus hijos. Podrás tratarlos como esclavos, pero nunca deberás tratar a tus hermanos israelitas de esa manera. Supongamos que un extranjero o un residente temporal se enriquece mientras vive entre ustedes. Si uno de tus hermanos israelitas se empobrece y se ve obligado a venderse a dicho extranjero o a un miembro de su familia, aún así mantendrá el derecho de que alguien pague rescate por él, incluso después de haber sido comprado. Un hermano lo puede volver a comprar, también un tío o un primo. De hecho, cualquier pariente cercano podrá rescatarlo. También podrá redimirse a sí mismo si ha prosperado. Tendrá que negociar el precio de su libertad con la persona que lo compró. El precio se basará en el número de años, desde el tiempo en que se vendió hasta el siguiente año de jubileo. Es decir, lo que costaría contratar a un obrero durante ese período de tiempo. Si aún faltan muchos años para el jubileo, entonces devolverá una parte en proporción a lo que recibió cuando se vendió a sí mismo. Si solo faltan unos cuantos años para el año de jubileo, entonces solo pagará una pequeña cantidad por su redención. El extranjero deberá tratarlo como a un obrero con contrato anual. No permitirás que un extranjero trate a ninguno de tus hermanos israelitas con dureza. Si algún israelita aún no ha sido rescatado cuando llegue el año de jubileo, él y sus hijos deberán ser puestos en libertad en ese tiempo. Pues los hijos de Israel me pertenecen. Son mis siervos, a quienes saqué de la tierra de Egipto. Yo soy el Señor su Dios.

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0: Les damos una cordial bienvenida a todos nuestros oyentes al programa mundial La Voz de la Esperanza. 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Siga en sintonía para escuchar nuestro tema de hoy, que presentaremos a continuación. Y ahora le daremos su tiempo a nuestra propia nutricionista, Necipita Ogrieve, con su tema Buenos Amigos, Buenos Beneficios.
1: Buenos amigos, buenos beneficios. Dios creó al ser humano para vivir en sociedad con otros. Hay contundentes pruebas que los buenos amigos nos dan felicidad y nos ayudan a vivir una vida más larga y placentera. Los buenos amigos nos inspiran a practicar un estilo de vida más saludable. Mantener amistades con personas alegres contagia de alegría nuestra vida. Los que enfrentan enfermedad, cuando tienen buenos amigos, se reponen con más rapidez. Tener buenos amigos nos ayuda a mantener normal nuestra presión arterial, ayudándonos a disminuir el riesgo de sufrir de problemas cardíacos. Las personas solitarias sin amigos tienden a sufrir de demencia más que los que se socializan con buenas amistades. Pasar tiempo con buenos amigos ayuda a vencer la depresión y tener buenos amigos trae descanso reparador en las horas del sueño. Mas elige bien tus amistades. Proverbios 17:17 dice que un buen amigo siempre es amigo y en los tiempos difíciles es más que un hermano. Recuerda, cuida tu salud y vivirás mucho mejor. Que Dios te bendiga.
0: Hoy tenemos un mensaje especial para usted. Nuestro director, el pastor Omar Grieve, nos trae el tema titulado Una nueva y maravillosa ciudad.
2: Querido amigo oyente, en el libro de Apocalipsis, el capítulo 21 y el versículo 10, el apóstol San Juan nos dice: el ángel me llevó en espíritu un

grande y alto monte, y me mostró la ciudad santa, Jerusalén, que descendía del cielo de Dios, resplandeciente con la gloria de Dios, y su fulgor era semejante a una piedra preciosísima. En el versículo 18 continúa diciendo: la muralla era de jaspe, y la ciudad de oro puro, semejante al cristal puro. Los cimientos de la muralla de la ciudad estaban adornados de toda piedra preciosa. El primer cimiento era jaspe, el segundo zafiro, el tercero ágata, el cuarto esmeralda, el quinto ónice, el sexto cornalina, el séptimo crisólito, el octavo berilo, el noveno topacio, el décimo crisoprasa, el undécimo jacinto, el duodécimo amatista. Las 12 puertas eran de 12 perlas. Cada puerta era una sola perla. Y en el versículo 27 agrega: no entrará en ella ninguna cosa impura, ni quien cometa abominación o mentira, sino los que están escritos en el libro de la vida del Cordero. El laureado poeta chileno Pablo Neruda, al recibir en 1971 en Estocolmo, Suecia, el codiciado Premio Nobel de Literatura, se expresó así: solo con una ardiente paciencia conquistaremos la espléndida ciudad que dará luz, justicia y dignidad a todos los hombres. Pero esa no es ciertamente la ciudad anunciada por los antiguos profetas, de la cual Dios es el arquitecto y constructor, como lo dice en el libro de Hebreos, capítulo 11, versículo 10. Ciudad que tiene fundamentos, cuyo arquitecto y constructor es Dios. En esa ciudad, como en todas las demás fundada sobre sistemas humanos, prevalecerán la corrupción, el odio, la injusticia, asesinatos, robos, violaciones y los otros males que caracterizan a la naturaleza humana. Pero en la nueva ciudad que Dios está preparando, la incertidumbre y la angustia no existirán. El profeta Isaías dice: no dirá el morador: estoy enfermo. Isaías 33, 24, y en el capítulo 35, versículos 5 y 6, agrega: entonces los ojos de los ciegos serán abiertos, y oirán los oídos de los sordos. El lisiado saltará como un ciervo, y cantará la lengua del mudo, y habrá allí calzada, que se llamará camino de santidad. Ningún impuro andará por él. Gozo perpetuo será sobre ellos. Qué notable es el contraste entre la vida presente con sus tragedias, pesares y quebrantos y este nuevo orden social prometido en las Escrituras. El hombre edifica con entusiasmo y emoción una mansión en la cual espera vivir muchos años. La vida se le presenta risueña. Pero un día el diagnóstico de un médico lo hace estremecer. La presencia perversa de un cáncer le anuncia que le quedan unos pocos meses de vida. Y la tragedia se abate implacable, destruyendo sus planes e ilusiones de vida. ¡Qué destino tan cruel!, comentan sus amigos. Más tarde un extraño se muda a aquella mansión disfrutando del trabajo de alguien que murió prematuramente. Qué diferentes serán las cosas en el paraíso restaurado por Dios. En él, los redimidos edificarán casas y morarán en ellas, plantarán viñas y comerán del fruto de ellas. Nos dice el profeta Isaías 65:21: no tenemos aquí ciudad permanente, sino que buscamos la porvenir. Hebreos 13:14. Las puertas de la ciudad de Dios se abrirán, y los redimidos entrarán en medio de vibrantes aclamaciones. Todo el cielo vibrará de alegría, los ángeles ejecutarán melodiosa música acompañada con arpas de oro,
y una multitud innumerable formada por los redimidos.

Jerusalén. Entonces viviremos con incontenida emoción la experiencia descrita por el vidente de Patmos. Cantaremos sobre el mar de vidrio, el cántico de victoria. Entonces estaremos finalmente en nuestra patria eterna. Del bello país Eleído y su hermosa ciudad capital, cuyas calles gloriosas son de oro y de jaspe su muro eternal. Leído he de aquellas mansiones que el maestro fue a preparar. De los santos que aquí fueron fieles, van por siempre de esa paz a gozar. No habrá muerte, dolor ni pecado, sino reinará la inmortalidad. Mas en cuanto a su excelsa grandeza, no se ha dicho aún la mitad. Que Dios te ampare, te cuide.

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0: 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Y ahora nos despedimos de nuestros oyentes diciendo a cada uno de ellos: Dios te bendiga y te guarde. Haga resplandecer Dios su rostro sobre ti y tenga de ti misericordia. Dios alce a ti su rostro y ponga en ti paz.
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2: Esta es la hora en nuestros estudios, 9:58. Observa el día sábado y conságraselo al Señor tu Dios, tal como Él te lo ha ordenado. 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
2: La música forma parte del culto tributado a Dios en los atrios celestiales. Y en nuestros cánticos de alabanza, hemos de procurar aproximarnos tanto como sea posible a la armonía de los coros celestiales.

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1: Hola, ¿qué tal? Bienvenidos a Himnos Tradicionales. Hemos presentado ya 460 himnos de nuestro nuevo himnario. Continuamos bajo el índice temático La Vida Cristiana y hoy finalizamos el tema Petición y Anhelo. Continuamos con la lectura del libro La Música, su influencia en la vida del cristiano, de Elena de White. Hoy terminamos el tema número 6, las producciones musicales. Todos son nuestros himnos en su versión cantada y su versión instrumental. Nuestro primer himno es el himno número 461. Este himno y todos nuestros himnos en el programa de hoy son himnos nuevos en nuestro nuevo himnario. Himno 461. A tu lado anhelo estar.

Hemos presentado el himno número 461, A tu lado anhelo estar. Ahora el himno número 462, Dame a Cristo.

fue la presentación de el himno número 462, un himno corto, pero con un mensaje muy especial. Ahora presento el himno número 463, Mi Oración.

Hemos presentado el himno número 463, Mi Oración. Estamos presentando los himnos bajo el índice temático La Vida Cristiana y el tema Petición y Anhelo, y hoy finalizamos bajo este tema. Recuerde que hacemos énfasis en la presentación del índice temático y el tema, ya que nuestros himnos están agrupados por temas independientemente de su estilo. Esto significa que los cánticos considerados usualmente para niños o para jóvenes están junto con los demás himnos a lo largo de todo el himnario, de acuerdo con el tema de cada una, y que las secciones temáticas, niños y jóvenes, no se refieren pues al estilo de la música, sino al tema de la letra de cada himno o cántico incluido en esas secciones. Recuerde también que el índice por temas puede facilitar la elección de los himnos para el culto según el tema de la predicación. Ahora presento el himno número 464. Ven, inspíranos.

fue la presentación del himno número 464, Ven, Inspíranos. Ahora la lectura de el libro La Música, su influencia en la vida del cristiano, de Elena de White. Estamos presentando los temas bajo este índice temático hoy en la página 71 y finalizamos con el tema número 6, las producciones musicales. Punto número 5 y último, la música presentada en las estaciones de radio y los canales de televisión que son propiedad de la iglesia. También debe reflejar nuestros valores musicales. Ella posee una gran influencia, forma la cultura musical de la iglesia y llega a ser una referencia musical de la iglesia para los oyentes y los telespectadores. El libro La Música, su influencia en la vida del cristiano, de Elena de White, hoy en la página 71, finalizando el tema número 6, las producciones musicales. Ahora presento lo que será nuestro último himno en el programa de hoy. Es el himno número 465. Ven junto a mí.

fue la presentación del himno número 465, Ven junto a mí, y de esta forma finalizamos bajo el índice temático La vida cristiana, el tema Petición y anhelo. Desde el próximo programa estaremos presentando ahora los himnos bajo el mismo índice temático La vida cristiana, y ahora será bajo el tema Dirección Divina. Que este sea el mejor de tus sábados y el mejor de tus días.

0: Canten al Señor con alegría, habitantes de toda la tierra, con alegría, adoren al Señor. Hemos presentado Himnos Tradicionales con la música de nuestro himnario adventista. Será hasta la próxima semana. Que Dios les bendiga. 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
1: Venimos ante tu presencia, Señor, para alabarte y glorificarte tal y como tú lo mereces.

0: Esta es la hora en nuestros estudios. 10 y 56 minutos. ¿Y será que de mes en mes y de sábado en sábado vendrá toda carne a adorar delante de mí? Dice Jehová. 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

0: Esta es la hora en nuestros estudios. 11 y 26 minutos. 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
1: Hola, ¿cómo estás? ¿Alguna vez analizaste el camino que seguís para tomar una decisión?
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1: Tomar buenas decisiones define nuestro destino diario. Pero, ¿cómo puedo elegir bien? Según Susie Welch, destacada periodista y creadora del método 10-10-10, evaluar el impacto real de tu elección en 10 minutos, 10 meses y 10 años reduce la ansiedad y te conecta con un verdadero propósito de vida. La clave principal está en no abrumar al cerebro con alternativas. Un famoso estudio de la Universidad de Columbia, liderado por la doctora Gina Engar, demuestra que tener demasiadas opciones provoca una parálisis por análisis destructiva. El exceso sabotea la felicidad. ¿La solución? Bueno, definí tus objetivos esenciales. Limita las alternativas a 3 opciones viables y describe una lista detallada de los pros y los contras. El papel aporta la objetividad que las emociones intensas nublan por completo. Además, debes considerar seriamente las consecuencias de segundo orden en el tiempo. Los grandes estrategas siempre se preguntan, ¿y después qué pasará exactamente? Analizar minuciosamente la reacción en cadena de tus actos siempre previene arrepentimientos futuros. La renombrada Asociación Americana de Psicología sugiere tomar perspectiva de forma consciente. Aléjate hoy de los problemas complejos por unas horas. El sueño profundo y la calma mental restauran por completo la corteza prefrontal, permitiéndote decidir siempre desde la lógica pura y nunca desde el miedo acumulado. La próxima vez que estés en una encrucijada difícil, respira hondo, reducí tus opciones, calcula el futuro y confía en el proceso. No siempre es fácil tomar la decisión correcta, pero siempre podés aprender a hacerlo mejor. Si no me crees, déjame que te cuente la historia de Josué. Él fue el sucesor de Moisés. A pesar de que Dios lo había confirmado muchas veces, él tuvo que luchar, muchas veces solo, porque el pueblo estaba descarriado. Cuando estaba dando un discurso importante, tomó la decisión de hablar abiertamente de su fe. Muchos en el pueblo de Israel estaban inclinados a la idolatría, pero él declaró en Josué capítulo 24, versículo 15, la siguiente frase: pero si te niegas a servir al Señor, elige hoy mismo a quién servirás. ¿Acaso optarás por los dioses de tus antepasados que sirvieron en el lado del Éufrates, o preferirás a los dioses de los amorreos en cuya tierra vivís ahora? Pero en cuanto a mí y a mi familia, nosotros serviremos al Señor. ¡Qué versículo tan poderoso! Cuando tomes decisiones, recordá consultar también al Creador. Dios siempre está dispuesto a guiarte e iluminar tu vida. Recordá, Él es una luz en tu camino.
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0: nuestros estudios. 11:57. Señales para siempre entre mí los hijos de Israel. Porque en 6 días hizo Jehová los cielos y la tierra, y el 7º día cesó y reposó. 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
1: Olor a Tierra Nueva, en la voz de Dennis Richard.
2: Cuando yo era niño, no hace tanto tiempo, me encantaba jugar básquetbol, columpiarme, ir al parque, y cuando lo hacía podía dar riendas sueltas a mis sueños. Ahora, después de grande, me pregunto, y le pregunto a ustedes, ¿qué sueños puedes estar guardando en tu interior que quizás has dejado dormido u olvidado, pensando que son demasiado grandes para hacerlos realidad? En Génesis capítulo 35, verso 5, dice: Y soñó José un sueño, y lo contó a sus hermanos, y ellos llegaron a aborrecerle aún más. Y él les dijo: Oíd ahora este sueño que he tenido. Así como lo hizo con José, Dios quiere darte o despertar esos sueños que él puso en tu corazón. Sin embargo, quizás las dificultades de la vida te han llevado a perder de vista esos sueños. Convencido o convencida de que son solo ideas tuyas y que nunca llegarán a concretarse. Atrévete a soñar. Cuando cultivamos una amistad con Dios, todo cambia. Y prepárate, porque me huele a tierra nueva.
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0: Esta es la hora en nuestros estudios. 12 y 57 minutos. 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
2: Es un grato privilegio, queridos amigos oyentes, volver a estar en sintonía con ustedes en su programa Verdad para Hoy. Continuamos en la palpitante serie del estudio del libro de Apocalipsis. El programa pasado empezamos estudiando el capítulo 10, estudiamos los primeros 7 versículos, y en esta segunda entrega del capítulo 10 estaremos mirando desde el capítulo 8 hasta el versículo 11, y también estaremos mirando por lo menos los primeros 2 versículos del capítulo 11, porque llevan una cierta relación. Evidentemente, luego vamos a estudiar el capítulo 11 independientemente, pero en el estudio de hoy pues vamos a tener este análisis de estos versículos.
3: Tal vez, pastor, sería bueno recordar algo, y es que originalmente no fueron escritos en capítulos la Biblia, ya después porque se separó capítulos y versículos, por eso a veces hay porciones de un capítulo que están ligadas a otro. Pero vamos a
2: vamos a orar para pedir la bendición de Dios y continuar con esa, con las diferentes acotaciones, pero muy importante eso que nos acaba de mencionar el pastor Carlos Manzanillo. Pastor Manzanillo, Pastor Rondón, Teófilo Silvestre, estaremos con ustedes en el tiempo que resta del programa, analizando la segunda parte del capítulo 10 del libro de Apocalipsis.
3: Vamos a orar. Padre maravilloso, ahora abrimos tu palabra.
4: Amén.
3: Hay un mensaje especial en ella. Así es. Tu palabra nos da seguridad.
4: Amén.
3: Como tú has dirigido a tu pueblo, tu iglesia en el pasado, cómo lo hace en el presente y cómo la llevará victoriosa hasta el final. Que el Espíritu Santo sea el que nos acompañe de tal manera que nuestras mentes estén abiertas para recibir la palabra, escucharla y guardarla.
4: Amén.
3: Gracias por estar con nosotros en el nombre de Jesús.
4: Amén.
3: Amén.
2: Amén. Muy bien, antes de entrar a leer los versículos 8 en adelante, pienso que es saludable hacer un pequeño resumen de lo que estuvimos estudiando en el programa pasado, capítulo 10, versículo 1 al 7. En primer lugar, los primeros versículos, 3 versículos, hablan de un ángel fuerte, cuyas características

0: características apuntan a Cristo de manera, pudiéramos decir, muy precisas. Incluso cuando usted ve los elementos que se describen y lo compara con el capítulo 1 del libro de Apocalipsis, va a ver que hay un paralelismo muy interesante con Cristo allí.
1: También con Daniel 10 hay
0: Daniel.
1: una visión de un ser glorioso y es
0: Exacto.
1: muy parecida
0: A
1: a
0: esa
1: este ángel.
0: parte. Analizamos también que ese ángel tenía un pie sobre el mar, otro pie sobre la tierra, y vimos que cuando normalmente esto pasa es que el evento va a tener un impacto global, y por lo tanto lo que va a ocurrir en Apocalipsis 10 iba a ser de gran impacto y muy importante. Por eso debemos prestarle atención a ese capítulo 10. Pero por sobre todo ese ángel tenía un librito, no un libro, sino un librito, una especie de cuadernillo,
1: Oh, rollito.
0: rollito abierto. Y hacíamos la alusión de que tenía cierto paralelismo con Daniel 12, 4, cuando se le mandó a Daniel a que cerrara el libro. Así que lo que entendemos es que ese librito era una sección o una parte de ese libro, porque Daniel realmente no fue que no entendió todo lo que la revelación y las visiones que él pudo contemplar, pero hubo parte de esas visiones que eran para el tiempo del fin, eventos que iban a ocurrir ya luego de la muerte de él, de la existencia de él, y que él no iba a entender a su plenitud. Pero muchas de las cosas de esas profecías sucedieron en el mismo tiempo de Daniel, y esas estuvo él bastante claro. Por eso el librito es una palabra muy importante. Entonces decíamos que ese ángel, la misión principal de ese ángel era que iba a proclamar un mensaje. Llegado el tiempo, de hecho el versículo 6 dice que el tiempo no sería más, la última parte, ya el tiempo se había agotado. ¿Qué tiempo? Bueno, el tiempo del fin del que hablaba Daniel 12:4, que hacía alusión a una serie de profecías, entre ellas la de la más grande, la de los 2300 días, de Daniel 8:14, pero también el mismo capítulo 12 nos habla de tres profecías importantes en Daniel, que luego se van a repetir en el 13 y en el capítulo 12 y 13, de los 1260 años, 1290 días o años proféticos, y 1335 días o años. Y por último decíamos que ese versículo 7, el misterio que iba a ser consumado, no era otra cosa que la predicación amplia y poderosa del Evangelio, no de una parte del Evangelio, sino del Evangelio completo, de una reforma en las verdades bíblicas, que de hecho muchas verdades que iban a estar ocultas, Dios levantaría un remanente para que diera a conocer esas verdades. Ahí nos quedamos. Y entonces ahora, a partir del versículo 8, vamos a ver la obra de ese mensaje, el impacto de ese mensaje y el contexto en que ese mensaje fue aplicado.
2: Sí, hablando de contexto, hay que notar que la conexión entre Daniel y este capítulo 10 es tan exacta que en Daniel capítulo 12, versículos 6 y 7, aparece el mismo ángel y jurando también, y levantando en una levanta una mano y en la otra levanta las dos manos. En ambas jura por el que vive para siempre que él da la profecía. Allí, cuando él jura en Daniel 12, 6 y 7, da la profecía de los tres tiempos y medio, de los 1260 días, los 1260 años de la
0: Sí,
2: profecía. O
0: seguro.
2: sea que no es tan difícil contextualizar ese paréntesis donde hemos dicho en programas anteriores que se encuentra enmarcado el capítulo 10 y lo que allí ocurre. Es justamente cuando terminan esos tres tiempos y medios proféticos, esos 1260 años en que las verdades de la palabra de Dios, especialmente las que emanan del santuario, iban a ser pisoteadas. Por eso el concepto con el que llegamos al capítulo 10, cuando se le dice que profetice otra vez, vamos a ver que uno de los conceptos que define las doctrinas que tiene ese movimiento es el concepto de restauración.
0: Exacto.
2: Restaura algo que había sido quebrantado, que había sido pisoteado, y es parte de ese movimiento que entonces va a levantar y ensalzar la verdad de Dios.
1: Sí, antes de leer los versículos 8 al 10, que son los versículos que debemos leer en este momento, yo quisiera volver un poquito a Daniel, Daniel 8, 26, porque el mensaje que es proclamado, ya se ha especificado Daniel 12, pero está relacionado con la profecía de los 2300 días de Daniel 8.
0: Porque es un paralelo que hay ahí en Daniel,
1: Exacto.
0: entre el 8 y el 12.
1: Exacto. Entonces noten cómo dice el 26, la visión de las tardes y mañana que se ha revelado es verdadera,

0: y tú guardas la visión porque es para el tiempo del fin o porque para muchos días, dicen otras versiones. Por lo tanto, es un mensaje basado en este libro, es un mensaje basado en este tiempo que se va a terminar. Ahora vamos a leer entonces los versículos 8 hasta el...
1: hasta el 10.
0: 8 al 10.
1: Leemos Apocalipsis 10, 8 al 10, dice lo siguiente: la voz que oí del cielo habló otra vez conmigo. Ya esa misma imagen la habíamos visto en los versículos anteriores.
0: Esa voz, ¿verdad?, fue la que le dijo, no escriba.
1: Tranquilo.
0: Recuerda, ahí no está hablando el ángel, eso es importante, sí, no es el ángel que está hablando. Mm-hmm. Es la voz que le había dicho que no escribiera lo que los siete truenos habían dicho.
1: Ahí mismo en el capítulo 10. Y que no sabemos qué fue, ¿verdad?
0: Sí.
1: Ok. La voz que oí del cielo habló otra vez conmigo y dijo, ve y toma el librito que está abierto en la mano del ángel que está en pie sobre el mar y sobre la tierra. Fui donde el ángel, diciéndole que me diera el librito, y me dijo, toma y cómelo. Te amargará el vientre, pero en tu boca será dulce como la miel. Entonces tomé el librito de la mano del ángel y lo comí. En mi boca era dulce como la miel, y cuando lo hube comido, amargó mi vientre.
0: Que también el estómago, dicen otras versiones, es el estómago.
1: Así que, ¿qué podemos nosotros, bueno, en esta parte aquí?
0: El ángel le dice, ve, toma el librito de la mano del ángel. La visión, en el versículo 1, comienza como ángel fuerte.
1: Con el librito en la mano.
0: Abierto. Ahora le dice la voz, ve, toma el librito de la mano del ángel. Pídeselo al ángel y cómetelo. Pero interesante... lo que se llama como quiasmo, paralelismo inverso, cómo aparece aquí el juego allí, porque dice, ve, toma el librito de la mano del ángel y cómelo, y te amargará el estómago y en tu boca será dulce. Lo tomé y fue dulce en mi boca y amargó mi estómago. Noten que primero dice, lo tomé, me lo comí y me amargó, pero en mi boca fue dulce. Uh-huh. Eso es lo que va a hacer cuando lo tome, entonces dulce y después amargo, es decir, amargo, dulce, dulce, amargo. Por lo tanto, hasta aquí vemos como una figura literaria y hasta como algo de poesía en la forma que está escribiendo Juan aquí. Pero el mensaje que se está dando, lo primero que dice es que el mensaje sería dulce. En un programa anterior que hablamos de este capítulo 10, el pastor Mario enfatizaba el hecho de lo impactante que fue el mensaje que se estaba proclamando. Pensar que la venida de Cristo estaba tan cerca... y que tenían las pruebas, porque al estudiar todas las profecías podían ver cómo todo se había cumplido y cómo el último detalle que faltaba era la venida de Cristo, cómo

0: libro era dulce. Eso es, era una experiencia dulce, maravillosa, la que estos instrumentos estaban viviendo. Pensamos en que en América Guillermo Miller era un instrumento de Dios en la proclamación de este mensaje del pronto regreso de Jesús, pero con él había más personas que habían aceptado la verdad de la pronta venida de Jesús, ese mensaje. Y decimos la verdad, alguien diría, pero no era verdad porque Cristo no vino. Sí, pero es verdad el mensaje de la pronta venida de Jesús, porque se pensaba que Cristo iba a venir después de los 1000 años. Y la enseñanza bíblica es que Cristo viene antes, y es real que tenemos que estar al tanto, porque en cualquier momento el Señor va a aparecer.
1: Y sobre todo había una profecía de tiempo, como hemos mencionado, la profecía de los 2300 días, 2300 años en cumplimiento, que estaban por llegar a su fin. Había una cuenta regresiva para esa profecía de tiempo, la más larga de la Biblia, que según el estudio de la misma profecía en el contexto histórico, va desde el año 457 antes de Cristo hasta el año 1844. Imagínense, ya la apostasía, la gran apostasía, había terminado en el año 1798, cuando concluye la supremacía de ese poder romano que persiguió durante toda la Edad Media y poco más al pueblo de Dios, que tuvo que andar errante, huyendo de un lado para otro, que pisoteó las verdades tal y como se presenta en el capítulo 8 de Daniel. Porque cuando se da el periodo de tiempo de los 2300 días, 2300 años en profecía, pues lo que estaba indicando era cuándo se iban a restaurar, hasta cuándo se iban a pisotear las verdades, hasta cuándo iba a estar ocurriendo eso. Y entonces, pues se le habla acerca de 2300 años en los cuales el santuario, con las verdades que contiene, iban a ser vindicados, iban a ser restaurados. Así que estar de frente al cumplimiento de esa última profecía de tiempo y pensar ellos, como había dicho al inicio el pastor Manzanillo, de que creían que la tierra era el santuario que iba a ser purificado por el fuego, todo esto pues añadió entonces a la expectativa que ellos tenían ese sentido de urgencia. No era mentira que en 1844 culminaba la profecía más larga de tiempo de la Biblia, de los 2300 años, era así, pero
2: Y que iba a suceder un evento importante,
1: uh-huh. Pero ellos se equivocaron en el lugar que iba a ocurrir. El chasco que sufrieron los que proclamaban ese mensaje, tanto en Norteamérica de manera especial, como también en Europa y Suramérica, pues nos recuerda el chasco que también sufrieron los discípulos cuando al otro día, apenas el domingo, ya ellos pensaban que habían fracasado.
0: Nosotros pensábamos que él era.
1: Eso
0: que
1: decían los discípulos que iban camino a Emaús. Pensábamos que él era el que iba a cumplir, que él era. Pero ya pensaban que no, que era solo un varón profeta que hizo grande obra, pero no más de allí. Y entonces, ¿cómo después de ese momento amargo, allí surge ese movimiento que esparció el mensaje entonces a toda nación, tribu, lengua y pueblo, como habría de ocurrir con este al que se le dice que tiene que profetizar otra vez?
0: Entonces hay un grupo que toma el libro es dulce. Pastor, eso, el libro dulce me está diciendo que el mensaje fue maravilloso, el mensaje era increíble, exacto. Era un mensaje con el que se soñaba. Ahora el libro amarga el estómago. Es decir, que ese libro va a producir ese evento.
1: Una experiencia amarga.
0: En la historia eclesiástica se le llama como gran chasco. Yo quiero decir que en ese momento no existe una iglesia como tal. Por ejemplo, no hay una iglesia adventista. Es un movimiento millerista, un movimiento adventista, el que pasa por este chasco.
1: Que de paso era un movimiento interdenominacional.
0: Correcto. Si habían, no porque todas las denominaciones lo apoyaran, habían personas de diferentes denominaciones.
2: Que de hecho tuvieron que salir de sus respectivas
1: confesiones.
2: Denominaciones religiosas, porque ellos tenían la fuerte convicción a la luz de la profecía que estaban estudiando, de que Cristo vendría exactamente el 22 de octubre de 1844.
1: Correcto.
2: A raíz de una serie de estudios de la profecía de los 2300 días o años de Daniel 8:14. Y como han dicho mis compañeros, Carlos, Mario, eso fue algo tan
1: impactante,
2: la predicación del mensaje, que se usaron todos los medios habidos y por haber para la proclamación de ese mensaje. Lo que nunca

0: había hecho en la historia del cristianismo en Norteamérica se hizo en ese periodo, como por ejemplo la predicación del mensaje a través de periódicos. Se hicieron periódicos muy importantes como Las Señales de los Tiempos, Sign of the Time, El Clamor de Medianoche. Ahí jugó un papel muy importante un pastor llamado Josías Lish, muy importante en eso. Se usó la imprenta, en otras palabras, para darle alas al mensaje. Se escenificaron todos esos elementos de las profecías de Daniel, como las bestias, la estatua. Ahí fue que Josías Lish diseñó todo eso para que el mensaje fuese más comprensible. Ellos realmente estaban entregados. Muchos de ellos vendieron todo lo que tenían,
1: era
0: señores,
1: dulce,
0: porque
1: era una experiencia.
0: Y salieron, la historia dice que muchos de ellos salieron, se subieron en árboles porque ellos creían que Jesús iba a venir. Bueno, ellos se subieron en árboles porque decían, no queremos ni siquiera esperarlo en la tierra, queremos estar cerca de Jesús. Pero Jesús ese día no vino y eso se convirtió en una experiencia amarga.
1: Amargó el estómago.
0: Ahí amargó el estómago y es la mejor interpretación que podemos darle a este mensaje. Pero hay todavía algunos datos más. Porque sumergido en esa amargura,
1: no,
0: el ángel vuelve a hablar otra vez. Exacto. Y le vuelve a dar otro mensaje, pero eso lo vamos a ver después de la pausa.
2: 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La vida moderna es rápida. La gente dice no tener tiempo. Pero la Biblia dice en Eclesiastés capítulo 3, versículo 1, todo tiene su tiempo, y todo lo que se quiere debajo del sol tiene su hora. La palabra de Dios está llena de consejos. Lee y practica lo que dice la Biblia.
0: Muchas gracias por estar en sintonía con su programa Verdad para Hoy. Estamos estudiando la segunda parte del capítulo 10 del libro de Apocalipsis, versículo 8 hasta el 11, y vamos a ver un par de versículos del capítulo 11 también que guardan relación con este versículo. Estuvimos viendo el impacto de ese mensaje que había en ese librito. De hecho, la Biblia, si ustedes notan, en ese capítulo 10 menciona mucho la palabra librito. Lo que el escritor bíblico quiere decir, no, prestenle atención al asunto del librito. Era una manera de escribir en la literatura antigua, la repetición. Mientras más yo repito una palabra en un texto, en un capítulo, es que le estoy diciendo, préstenle atención a eso.
1: Y el hecho de comer un libro también no es una expresión nueva. Ya se le dice a uno de los profetas que coma el libro. En el caso de Ezequiel específicamente, se le invita a que coma el libro. Y cuando se come el libro, la experiencia de Ezequiel es que salen lamentos. Ay, es también una experiencia amarga. Jesús también nos habló de comer la palabra, de que tenían que comérselo a él, y luego que el que no come su carne y bebe su sangre no tendrá vida.
0: Un lenguaje simbólico todo.
1: Sí,
0: esto,
1: y después dice, las palabras que yo os he hablado son espíritu y son vida, trabajen no por la comida que perece. Es decir, la experiencia de comer el libro es de alimentarnos de la palabra. Exacto. Y ese alimento de la palabra es lo que vamos a proclamar. Ese mensaje, esta gente lo hizo suyo, fue dulce en su boca, pero amargó el estómago. Y no se puede describir lo terrible de esa experiencia. No hay forma de experimentar, de saber lo que pasó. Gente buena que sirve a Dios, que estudia la Biblia, que ora, que Dios ha testificado que están con ellos, que Dios ha orado maravillosamente. De repente son burlados, ridiculizados. No saben cómo explicar lo que le pasó. Era una experiencia terrible.
3: Lo que ocurrió con los discípulos, se refugiaron en el aposento alto y de ahí no querían salir.
0: Sí.
3: De hecho, Jesús allí que va, después de la resurrección, para mostrarse ante ellos, pues la mayoría no querían salir de ese lugar, estaban avergonzados. Okay.
1: Y ahora el mismo Jesús, si entendemos que Jesús es el ángel,
3: exactamente,
1: va y le dice a Juan, que está representando a la iglesia, el versículo 11,

0: amargado. La experiencia amargó grandemente su estómago. Luego que pensemos en la historia, en esos cristianos amargados porque Cristo no vino, ahora Cristo le dice, es necesario. Mire, una gente que está ridiculizado, mira, yo quiero que tú vayas a hacerlo otra vez. ¿Cómo? Dice, pero es necesario, es una necesidad. Y ese que profetice otra vez es como hazlo con la misma intensidad, con la misma fuerza, con la misma emoción, como decía el pastor Teófilo, invirtiendo todos los recursos. Otra vez, tienes que proclamar, tienes que predicar, hay algo que hay que proclamar, hay un mensaje que hay que dar, y yo quiero que tú lo des.
1: Sí, mire, otra verdad que implícita está allí en eso de que profetices otra vez. No había dicho que profetizara la primera vez.
2: No.
1: El hecho de que diga que profetice otra vez está diciendo que lo hizo pasar por la experiencia amarga fue una profecía, fue una predicación que tuvieron. Y ahora entonces se lo declara. Muchos han querido ensombrecer esa experiencia, ese chasco, esa situación que vivieron los del movimiento Millerita, con lo que era la expectativa del advenimiento que no ocurrió. No hay cosa de mayor ignorancia que el que trata de ensombrecer esa experiencia de ese grupo. ¿Por qué? Porque por encima de que fue un chasco, estaba profetizado que eso iba a ocurrir. Estaba profetizado que eso iba a ocurrir. Y ahí entonces nosotros vemos que de esa manera el gran chasco del 22 de octubre del año 1844 se convirtió en un mensaje poderoso, en un ancla de lo que es la fe de quienes creen en la profecía bíblica. Es verdad que Jesús no vino como los mileritas pensaban en ese entonces, pero un pequeño grupo de creyentes que se encontraban así de golpeados emocionalmente, decepcionados, ese grupo estudiando, orando, descubrió una nueva luz bíblica. La verdad de que Cristo entró en la fase final de su ministerio sumo sacerdotal en el santuario celestial, después del cual Él volverá finalmente para redimir a su pueblo. El hecho de que descubriera, estudiando la Biblia, que Jesús estaba pasando al segundo departamento del santuario celestial, su última fase de ministración por el pecador, su última fase de ministración en favor del mundo, eso crea también una expectativa sumamente interesante y un contexto del mensaje que debe ser proclamado otra vez.
0: Claro, esa idea de otra vez implica las verdades que tendrían ahora que proclamar. Porque sin saberlo, estaban proclamando el mensaje del primer ángel, que dice, temed a Dios y dadle gloria, porque la hora de su juicio ha llegado.
1: Que veremos en Apocalipsis 14 más adelante.
0: El estudio de lo que había ocurrido, la pregunta, ¿qué fue lo que pasó? Lo llevó a estudiar lo del santuario. Y yo quiero que veamos lo que pasa en el versículo 1 del capítulo 11, porque de repente...
2: Antes, pastor, de pasar ahí, solo me gustaría aportar algo de la última parte del versículo 11, y entonces pasamos al 1. Esa última parte, porque es muy importante, es necesario que profetices otra vez.
0: Sí.
2: Bueno, pero ¿a quién debía profetizar? Ajá. Y entonces eso es una parte muy importante, porque el movimiento que profetizaría otra vez, su misión no iba a ser local.
1: Correcto.
2: Por eso decíamos que el ángel tenía un pie sobre la tierra y un pie sobre el mar. Pero aquí el ángel es
1: más específico.
2: Uh-huh. Y dice, tiene que ser sobre muchos pueblos,
0: naciones,
2: lenguas y reyes. Indicando que la misión y esa proclamación tenía que ser una proclamación mundial. En el caso muy llano de la Iglesia Adventista del Séptimo Día, nosotros entendemos que nuestra misión es una misión mundial.
1: Correcto.
2: Y la misión de ese remanente debía ser una misión mundial. Por eso, como iglesia, nosotros no creemos ni aceptamos el congregacionalismo. O sea, nosotros no nos independizamos, ninguna iglesia es independiente una de la otra. No, nosotros somos, de hecho, una sola iglesia. Reunidos en diferentes locales en el mundo. Pero realmente somos una iglesia.
1: Amén.
2: Porque queremos cumplir como Iglesia Adventista del Séptimo Día, Movimiento Adventista del Séptimo Día, que creemos en la segunda venida de Cristo, queremos cumplir
1: con esa encomienda.
2: Con esa encomienda de Apocalipsis 10:11.
0: Correcto. Quería ir al versículo 1 por la relación estrecha que tiene con el versículo 11. Pensemos, a Juan te le dice, es necesario que profetices otra vez. Tú estás amargado. Mira, yo tengo una misión para ti tú tienes que otra vez levantarte y tú tienes que dar un mensaje.

0: Ay, te lo tiene. Es como para decir, bueno, ¿y cómo lo hago? Pero el versículo 1 del capítulo dice: entonces me fue dada una caña semejante a una vara de medir y se me dijo, levántate. La idea de levántate es que todavía Juan está amargado. Levántate y mire el templo, el altar y los que adoran en él. Es interesante. Esos tres detalles, el templo, el altar y los que adoran a él. ¿Cuándo ocurre eso? Solamente eso ocurre en el día de la expiación. El mensaje que ellos estaban dando era un mensaje que tenía que ver con el santuario, pero específicamente con el día de la expiación, con el día del juicio. Ese era el único día donde se hacía esto de medir el templo, el altar y los que adoran en él. Por lo tanto, el mensaje que proclamarían estaba relacionado con el mensaje del fin, del tiempo, del juicio, del santuario, de la purificación del
1: Y
0: santuario.
1: perdón, pastor, eso guardaba una relación con Ezequiel 40, 3 al 5 y Ezequiel 43, 7 al 9, donde Ezequiel se le dice que mida el santuario, ¿verdad?
0: Exacto. Ahí también no, nosotros podemos ver esa experiencia. Entonces, ahora él va a hacer esto.
1: Perdón, y ahí en Ezequiel, disculpe, pastor, esa medición que se le pidió a Ezequiel de medir el templo era para restaurarlo. ¿Cómo iba a pasar también aquí en Apocalipsis 11:1? Esa medición iba a tener el concepto de restaurar. Creo que el pastor Mario
2: Sí, concepto
1: mencionó
2: de restaurar
1: algo
2: las
1: del
2: verdades.
1: concepto restauracionista.
0: Entonces, cuando vemos ya en el mensaje del primer ángel, temed a Dios y dadle gloria porque la hora de su juicio ha llegado. Era un mensaje que tenía que ver con el juicio. Profetizar otra vez. ¿Qué va a profetizar otra vez? Dar el mensaje del santuario, del comienzo del juicio. La hora del juicio ha llegado, que es lo que ocurre en 1844. ¿Qué va a profetizar otra vez? Que hay que adorar al Creador. En un tiempo cuando comienzan las publicaciones de Darwin diciendo, enfatizando la evolución.
1: 1848.
0: Dios entonces en ese mismo tiempo va levantando una iglesia que va diciendo, espérense, Dios es el creador. Recuerden el cuarto mandamiento de la ley de Dios, que dice que debemos acordarnos del sábado para santificarlo. Por eso el mensaje va a decir, adorad a aquel que hizo el cielo, la tierra, el mar y la fuente de las aguas. Va a haber un énfasis en glorificar a Dios que ocurre con nuestros cuerpos. Van a haber otras verdades que hay que profetizar, una comprensión en cuanto al estado del hombre en la muerte. Todas esas verdades deben ser proclamadas. Allí es que Dios levanta una organización, levanta una iglesia porque hay que proclamar esas verdades. Por lo tanto, la iglesia en los últimos días es una iglesia que escucha el llamado de Jesús. Es necesario que profetices otra vez. Comienza a reunir todas esas verdades, muchas de las cuales habían sido descuidadas, algunas de las cuales también habían sido heredadas de la Edad Media, las verdades como la justificación por la fe, las verdades en cuanto al bautismo, el énfasis que se había hecho en cuanto al bautismo de los bautistas, la verdad en cuanto a la santificación que habían estado haciendo los metodistas. Son verdades que ahora se tienen que proclamar, que ahora se tienen que decir, y entonces hay oídos. Hay una iglesia, surge una iglesia, surge una organización que escucha a Jesús, que escucha al ángel fuerte. Es necesario que profetices otra vez. Es una iglesia que se levanta de su ceniza, que se levanta y nace de allí, de esa ceniza, para cumplir el gran cometido de Dios de llevar el evangelio a muchos pueblos, naciones, lenguas y reyes. De ahí el valor de este mensaje maravilloso que encontramos en este interludio de las trompetas en esta primera parte del capítulo 10.
2: Qué interesante el capítulo 10. Podemos decir que el capítulo 10 del libro del Apocalipsis es el acta de nacimiento de nuestra iglesia. A partir de la comprensión de esa gran verdad se identifica el surgimiento de ese movimiento poderoso. Tenemos que admitir que el Espíritu Santo ha estado guiando este movimiento, esta iglesia, que a pesar de tener un evangelio que no es popular, porque presenta las verdades claras como están en la palabra, no minimiza la responsabilidad que tenemos hacia Dios, su verdad y su palabra, ha tenido un avance y una presencia global indiscutible para gloria del Señor. Al recapacitar en nuestra historia pasada, como podemos leer en la inspiración, se nos dice, habiendo recorrido cada paso de su progreso hasta nuestra situación actual, podemos decir que alabado sea el nombre del Señor y que no tenemos nada que temer del futuro, a menos que olvidemos la manera que el Señor nos ha tratado en la historia pasada, cómo nos ha conducido, cómo nos ha guiado y cómo se ha abierto paso aún en medio de las dificultades. Podemos confiar en el Señor y tener como firme ancla esa fe que

0: llega hasta el santuario donde Él ministre nuestro favor.
1: Amén. Bueno, hemos llegado al final del estudio del capítulo 10 del libro de Apocalipsis. Esperamos, querido amigo radio oyente, querido hermano, que usted pueda sentirse seguro en Cristo Jesús. Amén. Y le invitamos a ser parte, si no lo es, de este movimiento profético que ha de proclamar las verdades a muchos pueblos, naciones, lenguas y reyes. La Iglesia Adventista, y con esto cierro, de los 236 países que tiene reconocida la ONU, ya la Iglesia Adventista tiene presencia certificada en 216 de esos países.
0: Gloria al Señor.
1: Y eso es así porque creemos en ese mandato de Apocalipsis 10:11.
0: Amén.
1: Pastor Mario, diríjanos en oración. Ha sido un placer estar con ustedes y nos vemos en una próxima ocasión.
0: Amén. Padre bendito que estás en los cielos, cuán agradecidos estamos de ti, porque nuestro paso por este mundo nos ha dado el privilegio de conocer tu verdad, conocer tu palabra y pertenecer a este maravilloso movimiento que no cesará hasta que Cristo regrese en gloria. Gracias te damos por la invitación también que se extiende a todo el pueblo para que proclame, profetice esta verdad otra vez a toda nación, tribu, lengua y pueblo. Nuestra responsabilidad la sentimos aquí en nuestro entorno, con nuestro vecino, nuestro amigo, compañero de estudio, de trabajo, que también le daremos a conocer esta verdad antes que sea demasiado tarde. Gracias también por la invitación a cada oyente a formar parte de este pueblo glorioso que guarda los mandamientos de Dios y tiene la fe de Jesucristo.
1: Amén.
0: Guíanos y acompáñanos siempre. En el nombre de Jesús.
1: Amén. Amén.
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Esta es la hora en nuestros estudios. 1:32. 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

En esto conocerán que sois mis discípulos, si tuviereis amor los unos con los otros. Le dijo Simón Pedro: Señor, ¿a dónde vas? Jesús le respondió: A donde yo voy no me puedes seguir ahora, mas me seguirás después. No se turbe vuestro corazón ni tenga miedo. Creéis en Dios, creed también en mí. En la casa de mi Padre muchas moradas hay. Si así no fuera, yo os lo hubiera dicho. Voy pues a preparar lugar.

Esta es la hora en nuestros estudios. 1:56. ¿Y será que de mes en mes y de sábado en sábado vendrá toda carne a adorar delante de mí? Dice Jehová. 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

0: Esta es la hora en nuestros estudios. 2:26. 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
0: Filipenses capítulo 4, verso 13 dice: todo lo puedo en Cristo que me fortalece. Estas palabras nos recuerdan que tenemos la fuerza y la capacidad para superar cualquier obstáculo que se presente a nuestro camino, aunque a veces nos sintamos débiles. Dios nos fortalece y nos capacita para enfrentar los desafíos que se nos presentan. No importa cuán grande sea el obstáculo, confía que Dios está contigo y te dará las fuerzas necesarias para superarlo. Si Dios está con nosotros, ¿quién contra nosotros? Así que no te desanimes si las cosas se ponen difíciles. Mantén tu fe en Dios, mantén tu enfoque en sus promesas y sigue adelante con valentía, sabiendo que Él está contigo en todo momento. Y prepárate, porque me huele a tierra nueva.

0: es la hora en nuestros estudios. 2:59. Señales para siempre entre mí y los hijos de Israel. Porque en 6 días hizo Jehová los cielos y la tierra, y el 7º día cesó y reposó. 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
2: Un día como hoy, 25 de julio, pero de 1918, falleció George Ide Butler, quien vivió de 1834 al 1918, y quien fue pastor, administrador y presidente de la Asociación General. George Ide Butler era de ascendencia bautista, ya que su abuelo, Ezra Butler, fue predicador bautista, además de gobernador del estado de Vermont. Los padres de Butler, Pitt y Sarah, estuvieron involucrados íntimamente con los inicios de la Iglesia Adventista. Sin embargo, George Butler no manifestó gran interés en asuntos espirituales en aquel entonces. Hasta los 22 años, parecía que el camino de George no era la vida religiosa, pero era recto y honesto. En 1853, su familia se mudó a Iowa, donde George experimentó su conversión al adventismo a la edad de 22 años y fue bautizado por el pastor John N. Andrews. A partir de ese momento, sirvió como diácono de la iglesia local y luego como anciano. Más adelante, se estableció en una granja y se dedicó a la enseñanza primaria en los meses de invierno. El 10 de marzo de 1859, se casó con Lentha Lockwood. Posteriormente, se mudaron cerca de Waukon, donde Butler dejó la enseñanza. Tras la deserción de Snook y Brinkerhoff, presidente y tesorero respectivamente de la Asociación de Iowa,

0: Butler fue elegido presidente de esa asociación y se lanzó enérgicamente a revivir la iglesia de Iowa dividida por la crisis. En junio de 1867 se le entregó su licencia ministerial y en octubre de ese año fue ordenado al Santo Ministerio. En 1871, debido a la delicada salud de Jaime White, fue llamado a tomar la presidencia de la Asociación General. En esa responsabilidad, Butler mostró un gran interés en el desarrollo de las instituciones y en las actividades de la Iglesia en general. Él desarrolló un papel muy importante en la recolección de fondos para establecer el Colegio de Battle Creek y la casa publicadora Pacific Press en Oakland, California. En agosto de 1874, Butler renunció a la presidencia de la Asociación General y Jaime White, bastante más recuperado, retomó el liderazgo de la iglesia. A partir de 1881, fue durante muchos años presidente de la Asociación Editorial de la Iglesia y vivió el rápido avance del trabajo de los colportores. Por segunda vez fue elegido presidente de la Asociación General de 1880 a 1888. Luego de la sesión de 1888, la salud de Butler colapsó. Durante los últimos años de su vida, no ocupó ningún cargo administrativo, pero escribió varios artículos para publicaciones periódicas. Excluyendo a la propia familia White, Butler fue la cuarta persona que más cartas y testimonios recibió de Elena G. de White, en las que ella lo instaba a ser más humilde delante de Dios y de los demás. Las cartas dieron el fruto esperado. Lección para hoy. Los más humildes de entre nosotros pueden ser instrumentos de Dios que usen sus dones para la gloria de su nombre. El que aprovecha al máximo sus talentos puede presentar a Dios su ofrenda como un don consagrado que será como fragante incienso delante de Él. Esta lección nos llega de Testimonios para los Ministros, página 361.
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no está muerto. Cristo vive, vive en ti y en mí. Vive en cada persona que predica su evangelio por cada rincón del mundo. Y Él ha venido con un solo propósito.

¿Estás esperando por la contestación de Dios hacia una petición que le has hecho? Mientras espera, búscalo. Él no nos hará adivinar qué desea de nosotros. Más bien, desea que nos mantengamos conectados con Él por medio de una relación diaria con Él. Es esencial escucharlo y esperar activamente con gran expectativa y esperanza. Esperar en el Señor no significa estar inmovilizados o inactivos. Significa estar activos e ir tras Él, orando y aprendiendo más de Él. Salmos 135 nos dice, «Esperé yo a Jehová, espero mi alma, en su palabra he esperado». 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

todas las cosas. El hombre se portó mal y sus hijos comenzaron a hacer cosas malas. Pero hubo un joven que aprendió a caminar con Dios y algo maravilloso le sucedió. Escuchen.

0: ¿De verdad se lo llevó Dios al cielo, tía?
1: Así es.
0: Pues yo quiero ser amiga de Jesús para que me lleve al cielo.
2: Yo también.
3: ¿Y yo?
4: Yo quiero ser amiga de Jesús, pero a veces peleo con mis hermanos.

Esta es la hora en nuestros estudios. 3:25 minutos. 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

0: Esta es la hora en nuestros estudios. 3:56. 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

0: y no sabían qué hacer. Parecía que no tenían escapatoria. Solo se les ocurrió una sola cosa: murmurar contra Moisés. La murmuración es un veneno que nos ciega. Después de haber visto todos los milagros que Dios había acabado de hacer delante de ellos, ¿cómo podían dudar de esa manera? Moisés, sin embargo, tenía un corazón diferente. Dios es especialista en crear caminos allí donde parece totalmente imposible. Es por eso que cuando estés entre la espada y el mar rojo, no pierdas la esperanza. Solo ora con valentía y deja que Dios actúe. Verás cosas increíbles. Y prepárate, porque me huele a tierra nueva.
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2: Durante los últimos 23 años de mi ministerio, laboré como capellán del ejército de los Estados Unidos. Regularmente es una cultura militar, una cultura dominada más por el sexo masculino que por el sexo femenino. La inclusión de los últimos años ha hecho la presencia de la mujer o del soldado femenino una presencia muy útil y muy capaz. Aún así, sigue siendo una cultura dominada por el sexo masculino. Trabajar en la doctrina de la ética militar es una ardua tarea que nos toca a nosotros los capellanes militares. Y durante todo ese tiempo, nuestro trabajo era precisamente educar la mente del soldado, ya sea mujer u hombre, educar esa mente para que trabajara correctamente como un líder capaz de la nación, independientemente de cuál fuera el rango o la posición que ocupara. Trabajar con hombres como líderes siempre es un reto grande, porque regularmente hemos sido orientados a ser nuestra propia conciencia, nuestros propios líderes, y dirigir nosotros mismos nuestros propios pensamientos. El apóstol Pablo le tocó exactamente también su ministerio, ejercer su ministerio en una cultura dominada mayormente por los hombres. Algunos han dicho que es una cultura un poco machista, era en ese tiempo, y podemos estar de acuerdo con eso, era una cultura dominada por los hombres. Los hombres tenían no solamente el dominio, sino tenían unas grandes responsabilidades, porque el peso de ser líder conlleva una gran responsabilidad, tanto dentro de la familia como fuera de la familia, en la posición social o fuera de la posición social donde estuviera. El apóstol Pablo habla a un grupo de hermanos. En todas sus cartas siempre se dirigía tanto hermanos como hermanas, pero mayoritariamente sus cartas estaban dirigidas a el sexo masculino o a los líderes masculinos que estaban a cargo de la iglesia. Sus ministros, ministros que él era mentor de ellos, eran varones. Y su trabajo, su arduo trabajo, era moldear el pensamiento de estos hombres para que fueran líderes capaces de una joven iglesia que apenas comenzaba a moverse después de la muerte de Jesús en la era apostólica. El apóstol Pablo escribe una carta que está netamente dirigida a los hombres. La carta a los Gálatas, curiosamente, está dirigida a los hombres para tratar precisamente un problema que los hombres líderes de esa iglesia habrían creado. Permítame decirle que las iglesias de Galacia no era solamente una. La carta habla en forma plural de las iglesias de Galacia. Más de una iglesia en la región de Galacia tenía este mismo problema. Y Pablo aborda este problema con mucha prontitud, porque aparentemente, por la forma en que escribe la carta a los Gálatas, era para él urgente el tratar el tema. El liderazgo de la iglesia masculino se había desviado un poco y había una gran tensión entre líderes que daban el mensaje correcto y otros que todavía recurrían

o volvían de nuevo atrás a prácticas o tareas del judaísmo, tareas espirituales o que promovían la espiritualidad de alguna manera, tareas del judaísmo que querían otra vez de nuevo incursionar dentro del nuevo movimiento jesucristiano. El apóstol, cuando escribe a la iglesia de Galacia o a las iglesias de Galacia, le escribe diciéndoles que los hermanos, y hablando en términos masculinos, él utiliza diciendo que a estos hermanos él les está escribiendo una carta por el mensaje que ha recibido del Señor Jesucristo. Los versículos del 5 o del 6 en adelante tratan la urgencia del problema de Pablo. Los primeros 5 versículos fue una pequeña introducción, y quizás en las otras cartas Pablo hace una introducción un poquito más larga, más sólida, más densa, por decirlo así. Pero aquí el apóstol hace una introducción corta e inmediatamente entra dentro del tema. El tema que él va a tratar aquí, desde el principio lo define. Su preocupación es que, por lo que están haciendo un grupo de hombres líderes en las iglesias de Galacia, están desbancando, desplazando de alguna manera el mensaje auténtico de Jesucristo. El discurso jesucristiano encargado a los apóstoles para transmitirlo a generaciones posteriores era algo que el apóstol celaba profundamente. Con mucho celo predicaba el mensaje, y con ese mismo celo, peso de responsabilidad que él tenía, se refiere a la iglesia de Gálatas y a los hermanos, a los hombres líderes de la iglesia de Gálatas. Y lo primero que le dice es precisamente cuál es su preocupación. Su preocupación es que lo que ellos están haciendo dentro de las iglesias de Galacia está desplazando o aparentemente compitiendo con el mensaje verdadero que Jesús había dejado y que había sido puesto en las manos de los apóstoles para transmitirlo a las nuevas generaciones y a esos gentiles y judíos conversos. Pablo tenía que enseñarles el mensaje auténtico y fiel de Jesucristo. Y él le dice: estoy asombrado cuán rápido ustedes se han movido de un mensaje al otro. Es un mensaje diferente. Y Pablo dice: no es que haya otro evangelio. Hay un solo evangelio. Pero él dice: estoy asombrado. Mas si aún nosotros, los ángeles o un ángel del cielo, os anunciara otro evangelio diferente del que os hemos anunciado, sea anatema. Con esta expresión, Pablo desplaza, da una sentencia a estos líderes masculinos, a estos hombres que eran líderes de la iglesia, les da una sentencia y les dice: el mensaje de Jesús no puede ser desplazado, no puede ser sustituido, no puede ser quitado por otro, porque no existe otro mensaje. Hay un solo mensaje. El mensaje que yo les he transmitido es lo mismo que he recibido del Señor Jesús. Y no hay autoridad sobre la tierra que pueda desplazar o quitar o desbancar ese mensaje. Un ángel del cielo o incluso nosotros, los apóstoles, no tenemos autoridad de cambiar el discurso de Jesús o el discurso jesucristiano. Pablo dice: hay un diferente evangelio. Ustedes andan predicando algo o insistiendo en algo que es algo diferente. No es el mensaje que nosotros le hemos dado a ustedes. Ustedes insisten en un mensaje diferente. Y eso le preocupaba enormemente a Pablo, porque Pablo dice: porque el mensaje que yo les predico a vosotros, o les he predicado, o les he enseñado, no lo aprendí de hombre alguno. Esto es bien importante porque Pablo dice que la autoridad que él tiene sobrepasa, está por encima del límite de la autoridad de la palabra de un hombre o de las tradiciones de los hombres.
Ellos enseñan.

enseñaban tradiciones de los hombres, y este es el problema que hay dentro de la iglesia de Galacia. Las iglesias de Galacia estaban recibiendo el impacto, la influencia de gente que se había convertido, judíos que se habían convertido, pero que insistían que ciertas tareas religiosas del judaísmo tenían todavía cierto valor dentro del cristianismo que Jesús predicaba, del cristianismo apostólico. Bueno, Pablo le dice que no, esas tareas eran dañinas. Pablo se refería precisamente a la circuncisión. La circuncisión, desde el punto de vista científico, no tiene ningún problema. Tiene muchas ventajas para el hombre. Pero desde el punto de vista espiritual, ninguna circuncisión puede aumentar o disminuir la espiritualidad de un ser humano. Los judaizantes, o los judíos entonces, convertidos al cristianismo en la iglesia de Galacia, o al mensaje que Pablo les había dado, volvieron a insistir o le estaban influenciando o insistiendo a estos líderes de la iglesia, hombres con hombres, tenían una contienda aquí, que decían, ustedes se tienen que circuncidar, la circuncisión es buena, ya creyeron en Jesucristo, sí, pero tienen que practicar, hacer estas prácticas porque son buenas. El apóstol Pablo insiste que la circuncisión no tiene ninguna relevancia en la vida espiritual, no hace crecer el espíritu, la relación con Jesucristo, ni tampoco la disminuye. No tiene ninguna relevancia, pero cuando a esas tareas religiosas o a esas prácticas religiosas se les da mérito salvífico o un mérito mayor que el mensaje de Jesús, ahí tenemos problemas. Y sabe, los líderes de la iglesia cristiana tenían que tener cuidado en aquel entonces y tienen que tener cuidado todavía en este tiempo. Porque hasta el día de hoy, esa misma corriente de hombres que asumen posiciones de autoridad y de confianza en la iglesia, muchas veces, en vez de guiar al rebaño y a los hijos de Dios por caminos correctos, entran en sus propias convicciones, entran en sus propios estudios y poco a poco se van separando del mensaje verdadero y empiezan a enseñar sus propias convicciones. Muchos de estos hombres, donde impera el liderazgo masculino, han llegado a someter a las mujeres, a los niños, a las personas menos privilegiadas, a los desvalidos, han llegado a someter a personas a prácticas insuficientes, prácticas que no tienen ningún valor espiritual. Insisten en la ropa, la ética del vestido, insisten en la comida, insisten en la forma de hablar, en la forma de juntarse, en la forma, en prácticas matrimoniales, y empiezan a entrar en la vida íntima de personas donde solo Dios tiene derecho a entrar, porque es un terreno sagrado del creyente con Dios. Estos hombres insistían en que la circuncisión tenía alguna validez espiritual, pero Pablo insistía en que no, y que tal intento lo único que hacía era convertirlos en líderes fatulos, en líderes fatuos, líderes tontos y necios, que en vez de guiar al rebaño por el camino correcto, lo desvirtuaban. Y sin darse cuenta, quizás no intencionalmente, anulaban o intentaban anular el verdadero mensaje. Los hombres, como líderes en la casa de Dios, tienen que utilizar su ingenio y su capacidad para identificar correctamente el mensaje verdadero. Porque si no lo hacen, su posición influyente en la iglesia podría llegar a interrumpir la vida cristiana, la vida espiritual, el crecimiento espiritual de los demás hermanos. Y en vez de guiarlos por el camino correcto, los guiaría por un camino incorrecto. Es una gran responsabilidad ser líderes.
Y es una gran responsabilidad la que los líderes tienen.

de enseñar a los demás. Cuando un hombre que es líder en la iglesia enseña a los hombres más jóvenes tareas que no tienen ninguna validez espiritual y empieza a enseñar cosas que no tienen ningún mérito salvífico ni ningún valor espiritual, esa persona tarde que temprano tiene que dar responsabilidad y contestar delante de Dios por qué hizo eso. Si el que se dé cuenta, el varón que se dé cuenta de que este otro varón está enseñando un camino equivocado, un mensaje fatuo, un mensaje falso, tiene que levantar la voz y decir lo que tú enseñas no es correcto. Los hombres de Dios tenemos una gran responsabilidad dentro de la iglesia porque tristemente todavía nuestra sociedad está dirigida mayoritariamente por hombres. Y esos hombres tienen una gran responsabilidad de pasar a las futuras generaciones una convicción clara, un mensaje claro de cuál fue el discurso que Jesús dio, un discurso inclusivo y un discurso que solamente está centrado en los méritos salvíficos del Señor Jesucristo. Mas ahora hago saber, Pablo dice, que yo lo que he predicado, no lo estoy predicando aquí porque lo aprendí del judaísmo ni ninguna de estas cosas. Mi autoridad procede de Dios porque el mensaje que yo predico lo recibí directamente del Señor Jesucristo. ¿Cuántos hombres hoy día podrían decir que lo que yo estoy enseñando es exactamente, es puramente el discurso jesucristiano de los evangelios? La palabra de Jesús, el mensaje de Jesús transmitida a nosotros por generación de generaciones, por los apóstoles y por otras generaciones. ¿Cuántos hombres podrían decir en la iglesia, yo tengo la responsabilidad de enseñar a otros hombres y le estoy enseñando lo que es correcto? Hay tiempo para analizar todas estas cosas y hay tiempo para hacer una mirada introspectiva de nuestro mensaje y de nuestra responsabilidad. Y ese llamado es ahora. Ahora nosotros como hombres tenemos que revisar que lo que nosotros estamos predicando y enseñando a los hermanos dentro de la casa de Dios y a los hombres que son futuros líderes en la casa del Señor, sea lo que nosotros hayamos recibido del discurso de Jesús. A través de los años, la verdad tiende a diluirse y las cosas empiezan a desvirtuarse. Nosotros tenemos por escrito, el mensaje y el discurso de Jesús. Y toca a cada uno de nosotros investigar profundamente si lo que yo estoy enseñando y diciendo en la iglesia como hombre, como líder masculino, a otros hombres, es lo que Jesús quería que yo enseñara o lo que Jesús enseñó y transmitió en su palabra y en su discurso. Pablo dice, yo tengo autoridad para cambiar, para decir un sinnúmero de cosas. Pero él mismo ha dicho, si yo, nosotros mismos, le anunciamos otra cosa que no ha sido o que no es lo que nosotros ya le hemos predicado, sea anatema entre vosotros. Porque ya habéis oído acerca de mi conducta. En otro tiempo, Pablo era perseguidor. Pablo tenía unos privilegios, una posición privilegiada, que podía influenciar en mucha gente, y lo hizo, influenció muchos hombres cuando él salió a perseguir la iglesia con cartas de autoridad, esto de los líderes mayores, iba un grupo con él, iba gente con él, él influenció a otros. Cuando la muerte de Esteban, él estuvo ahí cuando dio la orden de que lo apedrearan, tenía una posición privilegiada. Pero qué triste. Él hace referencia a un pasado triste de su vida, cuando siendo líder y teniendo una posición privilegiada, utilizó mal su liderazgo, utilizó mal su posición. Y en vez de utilizarla para santificar o para estudiar la palabra, se dejó convencer por otros, por maestros que le enseñaron a él un camino incorrecto y que por mucho tiempo anduvo en ese camino incorrecto y lastimó hombres y mujeres que servían a Dios de todo corazón. El liderazgo de Pablo cambió, Jesús se lo cambió.
y utilizó todo ese celo y toda esa capacidad para poder enseñar ahora correctamente el mensaje. Y él dice, yo dejé de enseñar esas cosas porque descubrí que eran inútiles, superfluas, no tenían ninguna validez espiritual. ¿Sabe cuántas cosas ustedes como líderes, hombres en la iglesia, han exigido a sus hermanos que no tienen ninguna validez espiritual? ¿Que no llevan a ninguno de sus hermanos, ni varones ni hembras, a ningún lugar seguro? ¿Que no los llevan a los pies de Jesucristo? ¿Que no los llena del Espíritu Santo? ¿Ni los hace mirar a las riquezas eternas de Dios? ¿Sabe cuántos de ellos, cuántas veces usted ha hecho eso? Examine por un momento, solamente examine por un momento su discurso pasado, la posición que usted ha tenido como hombre. Pablo sigue diciendo, celoso de tradiciones, de las tradiciones de mis padres. Iglesias que funcionan solamente por tradiciones. Así lo hemos hecho siempre y así lo seguimos haciendo. Líderes que llevan en la como líderes de iglesia 20, 30 años, nadie los sustituye. Y si alguien los sustituye, se molestan y se ponen bravos y se pelean con los demás, con los líderes superiores a ellos, se disgustan. No les gusta que nadie los desplace, pero llevan años enseñando cosas de hombre, tradiciones, solamente en vez de enseñar aquellas cosas que guían y ponen en contacto al espíritu del hombre con el espíritu de Dios. Dice, pero cuando agradó a Dios que me apartó del vientre de mi madre y me llamó por su gracia a revelar a su Hijo en mí para que yo le predicase entre los gentiles, no consulté a nadie según la carne o la sangre. Pablo rompió con su linaje. El Evangelio de Jesucristo o el mensaje de Jesús rompe con las tradiciones, se desvincula de esas tradiciones, de hecho nunca tuvo vínculo con esas tradiciones, pero se separa completamente y desbanca todo ese fariseísmo y todas esas doctrinas que habían en tiempos de Jesús, que en vez de guiar a las personas a una relación profunda espiritualmente con Dios o con Cristo o con su Espíritu, lo único que hacían era simplemente hacerlos cada vez más dependientes de del movimiento religioso. Jesús tenía que romper con eso, porque no podía dejar a sus hijos, no podía dejar a esa nueva creación, a esos sinceros corazones, no los podía dejar a la merced de un liderazgo como ese. Los fariseos, los saduceos, todas esas personas eran líderes masculinos, hombres que se dedicaron, en vez de enseñar el discurso de Dios, se dedicaron a enseñar tradiciones. Y Pablo dice, yo fui víctima de eso. Yo fui víctima de esas tradiciones humanas, tradiciones de mis padres, que al fin y al cabo no me llevaron a nada, y Dios que me había separado desde el vientre de mi madre, Dios que desde el pasado, o sea, había visto mi futuro, Dios que planifica el futuro, ese Dios me separó a mí para hacer ese cambio radical. Yo le pregunto, ¿a qué usted vino al cristianismo? ¿A qué usted entró al cristianismo? El cristianismo, cuando usted va a las iglesias, la mayor parte de las iglesias cristianas están llenas de mujeres. La mayor parte de la congregación son mujeres, pero los líderes que dirigen son hombres. ¿Y esos hombres representan liberación y libertad para esas mujeres o representan una reafirmación del yugo que solamente los guía a cosas y a tradiciones de los hombres y que impone sobre ellas yugo que ni ellos mismos pudieran llevar si ellos fueran mujeres? Los hombres que andan detrás de tradiciones solamente para mantener su poder y solamente para mantener su autoridad, la hegemonía o el control, esos hombres no enseñan el mensaje de Jesucristo.

Porque Jesús enseñó que todo ser humano es igual ante Dios. Todos los seres humanos tienen el mismo derecho. Ningún ser humano puede ser tratado sin dignidad y respeto. Y muchos hombres han violado eso diariamente. El trabajo de los hombres es ser santo. Mire, el mejor ejemplo de un hombre íntegro y santo es José. José era un hombre tan íntegro que la noche que se enteró o el día que se enteró que María estaba embarazada sin haberla tocado un hombre, o sea, él que estaba desposado con ella, esa noche que él quizás no podía, dice, yo esto no lo puedo llevar, no lo puedo, es mucho, es demasiado para mí, pero tampoco la voy a difamar a ella. Y esa noche planificó irse en secreto y dejar que la gente murmurara que dejó a su esposa embarazada, la abandonó y él se fue como todo un charlatán abandonando a su mujer embarazada. Prefirió que hablaran mal de él y cuestionaran su integridad antes que difamar o manchar el nombre de María. Pero esa noche, el Espíritu de Dios y Dios que había visto la sinceridad de ese hombre y la integridad, vino, no lo dejó sin asistencia, vino y le asistió y le dijo, no temas tomar a María por tu esposa porque ella no está embarazada de otro hombre, sino del Espíritu de Dios. Esto es obra de Dios y Dios te ha llamado a ti a un privilegio sagrado, porque lo que en ella hay del Espíritu Santo es. José bajó la cabeza y aceptó el camino que Dios le había dado. ¿Cuántos hombres hoy pudieran decir yo estoy a ese nivel o cerca de ese nivel? Donde no uso mi lengua, ni mi corazón, ni mi autoridad, ni mi poder, ni mi posición privilegiada para difamar a otros o para dañar la integridad de los demás. Yo estoy cerca de esa posición porque trato con dignidad a los demás y con respeto a los demás. ¿Sabes cuántas personas están en nuestras congregaciones que necesitan de hombres integrados al poder del Espíritu de Dios? Que tengan no un corazón de piedra, sino un corazón de carne. Que el Espíritu de Dios viva en ellos, haciendo que los mandamientos y las leyes de Dios sean el actuar, la acción constante de la vida de ellos. Pablo estaba preocupado porque estos líderes, no todos, pero un grupo de estos líderes masculinos de la iglesia, de las iglesias de Galacia, estaban desviando al rebaño, enseñando tradiciones de hombres. Y en esta hora yo apelo al buen corazón de los hombres que me escuchan, a transformar la forma en que pensamos, la forma en que piensan, la forma en que han pensado y la forma en que pensarán. Como líderes de la casa de Dios, nosotros somos responsables ante Dios de todo lo que ocurre dentro de nuestras congregaciones. No podemos evadir esa responsabilidad. Por esa razón, mi llamado en esta hora es a culturizar nuestra vida de tal manera que todo lo que haya en nosotros produzca la vida, conduzca a la vida, reavive el pensamiento de los oprimidos, de los menos privilegiados, que le dé dignidad a aquellos que están bajo nuestra autoridad y bajo nuestro control o liderazgo. Y que en esta hora tú puedas escuchar la voz de Dios que te dice, cambia tu forma de pensar y comienza a ser un hombre de Dios, un varón de Dios. Por eso en esta hora, yo como ministro del Evangelio, como sacerdote de Dios, como varón de Dios, yo te bendigo con la bendición sacerdotal. El Señor te bendiga y te guarde. El Señor haga resplandecer su rostro sobre ti y tenga de ti misericordia. El Señor alce a ti su rostro.

0: y ponga en ti paz.
1: 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Esta es la hora en nuestros estudios, 4:29. 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

0: Esta es la hora en nuestros estudios. 4:56. ¿Y será que de mes en mes y de sábado en sábado vendrá toda carne a adorar delante de mí? Dice Jehová. 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
2: Capítulo 8. Me dijo Jehová: toma una tabla grande y escribe en ella con caracteres legibles tocante a Maher Salal Asbaz. Y junté conmigo por testigos fieles al sacerdote Urías y a Zacarías, hijo de Jeberquías. Y me llegué a la profetisa, la cual concibió y dio a luz un hijo. Y me dijo Jehová: ponle por nombre Maher Salal Asbaz, porque antes que el niño sepa decir, Padre mío y Madre

Tomad consejo y será anulado. Proferid palabra y no será firme, porque Dios está con nosotros. Porque Jehová me dijo de esta manera con mano fuerte, y me enseñó que no caminase por el camino de este pueblo, diciendo, «No llaméis conspiración a todas las cosas que este pueblo llama conspiración, ni temáis lo que ellos temen, ni tengáis miedo. A Jehová de los ejércitos, a él santificad. Sea él vuestro temor, y él sea vuestro miedo. Entonces él será por santuario, pero a las dos casas de Israel, por piedra para tropezar, y por tropezadero para caer, y por lazo y por red al morador de Jerusalén. Y muchos tropezarán entre ellos, y caerán, y serán quebrantados, y se enredarán y serán apresados. Ata el testimonio, sella la ley entre mis discípulos. Esperaré pues a Jehová, el cual escondió su rostro de la casa de Jacob, y en él confiaré. He aquí, yo y los hijos que me dio Jehová somos por señales y presagios en Israel de parte de Jehová de los ejércitos que mora en el monte de Sión. Y si os dijeren, preguntad a los encantadores y a los adivinos que susurran hablando, responded, ¿no consultará el pueblo a su Dios? ¿Consultará a los muertos por los vivos? A la ley y al testimonio, si no dijeren conforme a esto, es porque no les ha amanecido. Y pasarán por la tierra fatigados y hambrientos, y acontecerá que teniendo hambre, se enojarán y maldecirán a su rey y a su Dios, levantando el rostro en alto. Y mirarán a la tierra, y he aquí tribulación y tinieblas, oscuridad y angustia, y serán sumidos en las tinieblas. Capítulo 9. Mas no habrá siempre oscuridad para la que está ahora en angustia, tal como la aflicción que le vino en el tiempo que livianamente tocaron la primera vez a la tierra de Zabulón y a la tierra de Neftalí. Pues al fin llenará de gloria el camino del mar, de aquel lado del Jordán, en Galilea de los gentiles. El pueblo que andaba en tinieblas vio gran luz. Los que moraban en tierra de sombra de muerte, luz resplandeció sobre ellos. Multiplicaste la gente y aumentaste la alegría. Se alegrarán delante de ti como se alegran en la siega, como se gozan cuando reparten despojos. Porque tú quebraste su pesado yugo, y la vara de su hombro y el cetro de su opresor, como en el día de Madián. Porque todo calzado que lleva el guerrero en el tumulto de la batalla, y todo manto revolcado en sangre, serán quemados, pasto del fuego. Porque un niño nos es nacido, hijo nos es dado, y el principado sobre su hombro. Y se llamará su nombre, Admirable, Consejero, Dios Fuerte, Padre Eterno, Príncipe de Paz. Lo dilatado de su imperio y la paz no tendrán límite sobre el trono de David y sobre su reino, disponiéndolo y confirmándolo en juicio y en justicia desde ahora y para siempre. El celo de Jehová de los ejércitos hará esto. El Señor envió palabra a Jacob y cayó en Israel, y la sabrá todo el pueblo, Efraín y los moradores de Samaria, que con soberbia y con altivez de corazón dicen, los ladrillos cayeron, pero edificaremos de cantería, cortaron los cabrahigos, pero en su lugar pondremos cedros. Pero Jehová levantará los enemigos de Resín contra él y juntará a sus enemigos, del oriente los sirios y los filisteos del poniente, y a boca llena devorarán a Israel. Ni con todo eso ha cesado su furor, sino que todavía su mano está extendida. Pero el pueblo no se convirtió al que lo castigaba, ni buscó a Jehová de los ejércitos. Y Jehová cortará de Israel cabeza y cola, rama y caña en un mismo día. El anciano y venerable de rostro es la cabeza, el profeta que enseña mentira es la cola. Porque los gobernadores de este pueblo son engañadores y sus gobernados se pierden. Por tanto, el Señor no tomará contentamiento en sus jóvenes, ni de sus huérfanos y viudas tendrá misericordia, porque todos son falsos y malignos y toda boca habla despropósitos. Ni con todo esto ha cesado su furor, sino que todavía su mano está extendida. Porque la maldad se encendió como fuego, cardos y espinos devorará, y se encenderá en lo espeso del bosque, y serán alzados como remolinos de humo. Por la ira de Jehová de los ejércitos se oscureció la tierra, y será el pueblo como pasto del fuego. El hombre no tendrá piedad de su hermano. Cada uno hurtará a la mano derecha, y tendrá hambre, y comerá a la izquierda, y no se saciará. Cada cual comerá la carne de su brazo. Manasés a Efraín, y Efraín a Manasés, y ambos contra Judá. Ni con todo esto ha cesado su furor, sino que todavía su mano está extendida. Capítulo 10. Ay de los que dictan leyes injustas y prescriben tiranía para apartar del juicio a los pobres y para quitar el derecho a los afligidos de mi pueblo, para despojar a las viudas y robar.

0: a los huérfanos. ¿Y qué haréis en el día del castigo? ¿A quién os acogeréis para que os ayude cuando venga de lejos el asolamiento? ¿En dónde dejaréis vuestra gloria? Sin mí se inclinarán entre los presos y entre los muertos caerán. Ni con todo esto ha cesado su furor, sino que todavía su mano está extendida. Oh Asiria, vara y báculo de mi furor, en su mano he puesto mi ira. Le mandaré contra una nación pérfida, y sobre el pueblo de mi ira le enviaré, para que quite despojos y arrebate presa, y lo ponga para ser hollado como lodo de las calles. Aunque él no lo pensará así, ni su corazón lo imaginará de esta manera, sino que su pensamiento será desarraigar y cortar naciones no pocas, porque él dice, «Mis príncipes, ¿no son todos reyes? ¿No es Calno como Carquemis, Amad como Arfad y Samaria como Damasco? ¿Cómo halló mi mano los reinos de los ídolos, siendo sus imágenes más que las de Jerusalén y de Samaria? ¿Cómo hice a Samaria y a sus ídolos, no haré también así a Jerusalén y a sus ídolos? Pero acontecerá que después que el Señor haya acabado toda su obra en el monte de Sión y en Jerusalén, castigará el fruto de la soberbia del corazón del rey de Asiria y la gloria de la altivez de sus ojos. Porque dijo, con el poder de mi mano lo he hecho y con mi sabiduría, porque he sido prudente. Quité los territorios de los pueblos y saqueé sus tesoros y derribé como valientes a los que estaban sentados. Y halló mi mano como nido las riquezas de los pueblos, y como se recogen los huevos abandonados, así me apoderé yo de toda la tierra, y no hubo quien moviese ala, ni abriese boca y graznase. ¿Se gloriará el hacha contra el que con ella corta? ¿Se ensoberbecerá la sierra contra el que la mueve? Como si el báculo levantase al que lo levanta, como si levantase la vara al que no es leño. Por esto el Señor, Jehová de los ejércitos, enviará debilidad sobre sus robustos, y debajo de su gloria encenderá una hoguera como ardor de fuego. Y la luz de Israel será por fuego, y su santo por llama, que abrace y consuma en un día sus cardos y sus espinos. La gloria de su bosque y de su campo fértil consumirá totalmente alma y cuerpo, y vendrá a ser como abanderado en derrota. Y los árboles que queden en su bosque serán en número que un niño los pueda contar. Acontecerá en aquel tiempo que los que hayan quedado de Israel y los que hayan quedado de la casa de Jacob nunca más se apoyarán en el que los hirió, sino que se apoyarán con verdad en Jehová, el Santo de Israel. El remanente volverá, el remanente de Jacob volverá al Dios fuerte. Porque si tu pueblo, oh Israel, fuere como las arenas del mar, el remanente de él volverá. La destrucción acordada rebosará justicia. Pues el Señor, Jehová de los ejércitos, hará consumación ya determinada en medio de la tierra. Por tanto el Señor, Jehová de los ejércitos, dice así, «Pueblo mío, morador de Sión, no temas de Asiria. Con vara te herirá, y contra ti alzará su palo a la manera de Egipto. Mas de aquí a muy poco tiempo se acabará mi furor y mi enojo para destrucción de ellos. Y levantará Jehová de los ejércitos azote contra él como la matanza de Madián en la peña de Oreb, y alzará su vara sobre el mar como hizo por la vía de Egipto. Acontecerá en aquel tiempo que su carga será quitada de tu hombro, y su yugo de tu cerviz, y el yugo se pudrirá a causa de la unción. Vino hasta Ajad, pasó hasta Migrón, en Migmas contará su ejército. Pasaron el vado, se alojaron en Geba, Ramá tembló, Gabá de Saúl huyó. Grita en alta voz, hija de Galim, haz que se oiga hacia Lais, pobrecilla Anatot. Madmena se alborotó, los moradores de Jebim huyen. Aún vendrá día cuando reposará en Nob, alzará su mano al monte de la hija de Sión, al collado de Jerusalén. He aquí el Señor, Jehová de los ejércitos, desgajará el ramaje con violencia, y los árboles de gran altura serán cortados, y los altos serán humillados. Y cortará con hierro la espesura del bosque, y el Líbano caerá con estruendo.
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0: Esta es la hora en nuestros estudios. 5:27. 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
1: El libro de Levítico, capítulo 26.
2: No se hagan ídolos, ni levanten en su tierra imágenes talladas, ni columnas sagradas, ni piedras esculpidas para rendirles culto. Yo soy el Señor su Dios. Deben guardar mis días de descanso y mostrar reverencia por mi santuario. Yo soy el Señor. Si siguen mis decretos y se aseguran de obedecer mis mandatos, les enviaré las lluvias de temporada. Entonces la tierra les

dará sus cosechas y los árboles del campo producirán su fruto. La temporada de la trilla continuará aún después del comienzo de la cosecha de la uva, y la cosecha de la uva continuará aún después de la temporada de la siembra del grano. Comerán hasta saciarse y vivirán en seguridad dentro de su tierra. Les daré paz en la tierra y podrán dormir sin temor alguno. Libraré la tierra de animales salvajes y mantendré a sus enemigos fuera del país. De hecho, perseguirán a sus enemigos y los masacrarán a filo de espada. 5 de ustedes perseguirán a 100, y 100 de ustedes perseguirán a 10,000. Todos sus enemigos caerán bajo su espada. Los miraré con agrado. Los haré fértiles y multiplicaré su pueblo. Cumpliré mi pacto con ustedes. Tendrán tal abundancia de cosechas que será necesario deshacerse del grano viejo para que haya lugar para la nueva cosecha. Viviré entre ustedes y no los despreciaré. Caminaré entre ustedes. Seré su Dios y ustedes serán mi pueblo. Yo soy el Señor su Dios, quien los sacó de la tierra de Egipto para que ya no fueran esclavos. Yo quebré de su cuello el yugo de la esclavitud, a fin de que puedan caminar con la cabeza en alto. Sin embargo, si no me escuchan ni obedecen todos estos mandatos, y si rompen mi pacto al rechazar mis decretos, al tratar mis ordenanzas con desprecio y al rehusar obedecer mis mandatos, yo los castigaré. Traeré sobre ustedes terrores repentinos, enfermedades debilitantes y altas fiebres que harán que sus ojos fallen y que su vida se consuma poco a poco. Sembrarán sus cosechas en vano porque sus enemigos se las comerán. Me volveré contra ustedes y sus enemigos los derrotarán. Aquellos quienes los odian los gobernarán y ustedes huirán, aun cuando nadie los esté persiguiendo. Y si a pesar de todo esto todavía me desobedecen, los castigaré 7 veces por sus pecados. Quebrantaré su espíritu orgulloso al hacer que el cielo sea tan rígido como el hierro y la tierra tan dura como el bronce. Todo su trabajo será en vano, porque la tierra no dará cosechas y los árboles no producirán fruto. Si aún así permanecen hostiles conmigo y rehúsan obedecerme, aumentaré 7 veces el desastre a causa de sus pecados. Enviaré animales salvajes que los privarán de sus hijos y destruirán su ganado. Ustedes disminuirán en número y sus caminos quedarán desiertos. Y si todavía no aprenden la lección y continúan su hostilidad hacia mí, entonces yo mismo seré hostil con ustedes. Y los castigaré 7 veces con calamidades por sus pecados. Enviaré ejércitos en su contra, que llevarán a cabo la maldición del pacto que violaron. Cuando corran a sus ciudades buscando seguridad, les enviaré una plaga para destruirlos ahí mismo, y serán entregados en manos de sus enemigos. Destruiré su provisión de alimentos, al punto de que 10 mujeres necesitarán un solo horno para preparar el pan de sus familias. Ellas racionarán el alimento por peso, y aunque coman, no se saciarán. Si a pesar de esto, todavía rehúsan escuchar y aún permanecen hostiles hacia mí, entonces yo descargaré toda mi hostilidad. Yo mismo los castigaré 7 veces por sus pecados. Entonces comerán la carne de sus propios hijos e hijas. Destruiré sus santuarios paganos y derribaré sus lugares de culto. Dejaré sus cuerpos sin vida apilados sobre sus ídolos sin vida y los despreciaré. Haré que sus ciudades queden desoladas y destruiré sus lugares de culto pagano. No me agradaré de sus ofrendas, las cuales deberían ser un aroma agradable para mí. Yo mismo devastaré su tierra, y los enemigos que vengan a apoderarse de ella quedarán horrorizados de lo que verán. Los dispersaré entre las naciones, y sacaré mi espada contra ustedes.
sus ciudades quedarán en ruinas.

0: ruinas y su tierra desolada. Entonces, cuando quede desolada, mientras estén desterrados en la tierra de sus enemigos, al fin la tierra gozará de los años de descanso que le fueron negados. Por fin descansará y gozará de los años de descanso que perdió. Todo el tiempo que la tierra permanezca en ruinas, gozará del descanso que nunca le permitieron tener cada séptimo año que vivieron en ella. En cuanto a aquellos de ustedes que sobrevivan, los desmoralizaré en la tierra de sus enemigos. Vivirán en tanto temor que el sonido de una hoja llevada por el viento los hará huir. Correrán como si huyeran de una espada, y caerán aun cuando nadie los persiga. Aunque nadie vaya tras de ustedes, tropezarán unos con otros, como si huyeran de una espada. No tendrán fuerza para hacerles frente a sus enemigos. Morirán en las naciones extranjeras y serán devorados en la tierra de sus enemigos. Aquellos de ustedes que sobrevivan se consumirán en las tierras de sus enemigos a causa de sus pecados y de los pecados de sus antepasados. Sin embargo, al fin mi pueblo confesará sus pecados y los pecados de sus antepasados por traicionarme y por ser hostiles hacia mí. Cuando yo haga que su hostilidad se vuelva contra ellos y los lleve a la tierra de sus enemigos, entonces, por fin, su obstinado corazón será humillado y pagarán por sus pecados. Entonces me acordaré de mi pacto con Jacob, de mi pacto con Isaac y de mi pacto con Abraham, y me acordaré de la tierra. Pues la tierra tendrá que ser abandonada para que goce de sus años de descanso mientras quede desolada. Al fin el pueblo pagará por sus pecados, pues continuamente ha rechazado mis ordenanzas y despreciado mis decretos. A pesar de todo esto, cuando estén desterrados en la tierra de sus enemigos, no los despreciaré ni los rechazaré por completo. No cancelaré mi pacto con ellos destruyéndolos, porque yo soy el Señor su Dios. Por amor a ellos, me acordaré de mi antiguo pacto con sus antepasados, a quienes saqué de la tierra de Egipto a los ojos de todas las naciones para ser su Dios. Yo soy el Señor.
1: Estos son los decretos, las ordenanzas y las instrucciones que el Señor dio por medio de Moisés en el monte Sinaí como evidencia de la relación entre él y los israelitas.

0: Esta es la hora en nuestros estudios. 5 y 56 minutos. Señales para siempre entre mí y los hijos de Israel. Porque en 6 días hizo Jehová los cielos y la tierra, y el 7º día cesó y reposó. 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
0: ¿Te gustaría ser instrumento de Dios? Todos tenemos en mayor o menor medida el deseo de servirle, pero muchas veces no nos sentimos capacitados. Tras 40 años en el desierto, Dios se apareció a Moisés de una manera milagrosa y empezó a decirle todas las cosas que iba a hacer para poder liberar al pueblo de Israel de su esclavitud. Dios le dijo: "Ven, por tanto, ahora, y te enviaré a Faraón para que saques de Egipto a mi pueblo, los hijos de Israel". Entonces Moisés respondió a Dios: "¿Quién soy yo para que vaya a Faraón y saque de Egipto a los hijos de Israel?". Y él le respondió: "Ve, porque yo estaré contigo". Éxodo 3, verso 10. A lo largo de mi vida he encontrado a muchas personas que no paran de repetir lo pequeños e incapaces que se sienten, y que cuestionan cómo Dios podría usarlas. Esto puede parecer un gesto de humildad, pero en realidad no lo es. Era evidente que Moisés no podía hacer milagros ni liberar al pueblo de Israel por sí mismo, pero él podía decidir ser un canal por medio del cual Dios hiciese todos esos milagros. No te centres en tus pequeñeces, sino en tu grandeza. Nuestro Dios es fuego consumidor. Él quiere inflamarte con su pasión para que vayas y seas un canal de bendición allí donde estés. Dios va a hacer cosas increíbles a través de ti. Solo tienes que escuchar su voz, aceptar su llamado y hacerlo. Y prepárate, porque me

sufrieron los israelitas a manos de los filisteos. Después de la batalla, alguien sugirió lo que parecería una brillante idea. Dijo, la próxima vez que traigamos el arca, o sea, la señal visible de la presencia de Dios, que la traigamos con nosotros a la batalla, debemos traerla. Porque Dios nunca va a permitir que la tomen sus enemigos, de manera que la victoria estará garantizada. Bueno, la lógica de la sugerencia parecía irrefutable. ¿Quién iba a robar la presencia de Dios? De manera que la próxima vez que los israelitas salieron a guerrear con los filisteos, llevaron el arca con ellos. Pero en lugar de una victoria, los israelitas sufrieron una derrota prácticamente catastrófica y lo peor de todo, el arca fue tomada. Ahora tratemos de ponernos en el lugar de los israelitas piadosos de aquellos días. ¿No nos habríamos preguntado por qué Dios, el Dios viviente y todopoderoso, permitió que los paganos filisteos la capturaran? Por un tiempo Dios permitió que las potestades de las tinieblas parecieran triunfar para que la manifestación de su poder fuera más evidente. Ahora los filisteos estaban jubilosos, llevaron el arca al templo de Dagón en Asdod. Pero la mañana siguiente los sacerdotes de Dagón descubrieron que su dios estaba postrado delante del arca. Eso era muy raro. Para que no hubiera la menor duda, a la mañana siguiente Dagón apareció postrado delante del arca, pero con la cabeza y los brazos quebrados. Y a continuación se produjo una plaga en Asdod. Y los habitantes de la ciudad se dieron cuenta dolorosamente que la presencia del arca tenía algo que ver con eso. De manera que enviaron el arca a Gat. Pero tan pronto como el arca llegó a la ciudad, la plaga también irrumpió allí. Con la esperanza de librarse del flagelo, los habitantes de Gat despacharon rápidamente el arca con destino a Ecrón. Pero los ecronitas, que habían oído lo que había sucedido en Asdod y Gat, protestaron que la presencia del arca entre ellos también podía causarles la muerte. Y los filisteos tuvieron que reconocer que Jehová era el verdadero Dios. Pero no fue todo. Los piadosos israelitas también aprendieron que Dios, a su tiempo y a su manera, podía convertir una situación desagradable en algo bueno. Porque, amigo y amiga, solo Dios es capaz de transformar una maldición en una bendición. Comprender esto y confiar en Él es siempre una mejor manera de vivir.

Para niños les voy a contar una historia que todos ustedes conocen. ¿Recuerdan a Pedro, Juan y Jacobo? Yo quiero que ahora todos juntos puedan cantar conmigo si así lo recuerdan. Entonces, cantemos todos esta canción.

Niños, ¿les gustaría cantar esta canción? Yo sé que todos ustedes la han escuchado y la saben. Así es que ahora mismo, todos unámonos y vamos a cantarla con ánimo, con fuerza y con alegría. Ahora todos...

Esta es la hora en nuestros estudios, 6 y 27 minutos. 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

Esta es la hora en nuestros estudios. 6:58. Observa el día sábado y conságraselo al Señor tu Dios, tal como Él te lo ha ordenado. 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

Esta es la hora en nuestros estudios, 7:27. 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
1: Todos somos conscientes de que practicar ejercicio físico de forma regular es saludable. Sin embargo, es posible que desconozcas que también favorece la reducción del colesterol dañino, manteniendo en buen estado tu salud cardiovascular. Cambiando algunos hábitos cotidianos, puedes estar más activo y en mejor forma física. Puedes desplazarte caminando o andando en bicicleta en lugar de utilizar transporte automovilístico. Puedes subir y bajar escaleras en vez de usar el elevador. Puedes hacer senderismo. Puedes acudir a clases de aeróbicos u otras actividades dirigidas. Y sin necesidad de ser un deportista de élite, puedes practicar algún deporte. Realizar ejercicio físico

0: es un excelente hábito que está a tu alcance. Recuerda, cuida tu salud y vivirás mucho mejor. Que Dios te bendiga.
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2: Apreciado amigo oyente, leo de Salmo capítulo 119, versículo 130. La exposición de tus palabras alumbra, hace entender a los simples. Cuando era adolescente, a menudo viajaba junto a mi familia para visitar a mis abuelos, quienes vivían en una finca agrícola, lejos de los núcleos urbanos. Mi abuelo solía sentarnos alrededor de la mesa para leernos porciones de la Biblia. En realidad, me gustaba escucharlo leer los textos bíblicos, pero sentía que no podía recordar todo lo que nos enseñaba. Mi abuelo nos explicaba el significado de algunos versículos complicados, pero aún así yo sentía que era en vano, porque con el pasar de las semanas se me olvidaba lo que habíamos leído. Cierto día, estábamos leyendo la Biblia cerca de la chimenea. Mi abuelo tomaba carbón de un viejo canasto y lo añadía poco a poco al fuego. Abuelo, le dije, a veces siento que es inútil leer la Biblia. ¿Por qué piensas eso? Me preguntó. Es que no puedo recordar cada versículo que leemos. Soy muy olvidadizo, le expliqué con sinceridad. Mi abuelo mantuvo silencio por un rato. Pensé que no tenía nada para responderme, pero de pronto me dijo, «Hazme un favor, Omar. Toma el canasto vacío de carbón y tráeme agua del pozo». Yo obedecí, pero antes que pudiera regresar a la casa, el agua se había escurrido por completo. Recuerdo que mi abuelo se sonrió. Me mandó a intentar otra vez y me dijo, «Debes correr para que el agua no se escurra por completo». Volví a intentarlo y esta vez corrí lo más rápido que pude, pero el agua volvió a escurrirse. «Es imposible, abuelo. Mejor llevaré otro recipiente», le dije. «No, Omar. No quiero que lleves otro recipiente. Inténtalo otra vez y trata de correr más rápido», me dijo, como si estuviera seguro de que lo lograría. Yo sabía que era en vano, pero volví a hacerlo, solo para demostrarle a mi abuelo que no se podía, por más rápido que corriera. Al volver nuevamente con el balde vacío, dije desesperado, «Es inútil, abuelo». Calmado me preguntó, «¿Por qué dices que es inútil?». «Mira dentro del canasto. ¿Notas algo diferente?». Yo miré y no percibí ninguna diferencia, solo que estaba vacío. Al ver mi confusión, mi abuelo me dijo, «¿Acaso no ves que el canasto ahora está limpio?». Volví a mirar y, en efecto, el viejo recipiente ya no tenía ninguna mancha de carbón y hasta parecía nuevo. «Eso pasa cuando lees la Biblia», me dijo mi abuelo. «Aunque crees que es inútil porque no retienes nada, es importante leerla constantemente, porque limpia por dentro a tu mente y a tu alma». Nunca voy a olvidar esa lección de mi abuelo. Te pregunto, ¿has intentado leer tu Biblia? ¿Pero te has sentido abrumado, desanimado y te has dado por vencido? Tristemente, hoy en día muchas personas mantienen sus Biblias cerradas. No perciben cuánto la necesitan. Si te sugiriera que dejaras de comer durante un

unos meses, seguramente me ignorarías y con razón. Necesitamos comida para sobrevivir. Sin ella nos debilitaríamos y finalmente moriríamos. Así es la Biblia. No es una opción, es una necesidad. No puedes crecer espiritualmente sin leerla. En Job capítulo 23, versículo 12, el patriarca dijo: guardé las palabras de su boca más que mi comida. No veas la Biblia como una medicina de mal sabor. Más bien, considérala un alimento delicioso que Dios te ha dado para fortalecer tu alma. El salmista dijo en Salmos capítulo 1, versículo 1 y 2, bienaventurado el varón que en la ley de Jehová está su delicia, y en su ley medita de día y de noche. Dios desea que crezcas en tu fe, y una de las maneras de lograrlo es leyendo su santa palabra, permitiendo que su verdad penetre profundamente y limpie tu corazón y mente. A través de la Biblia puedes aprender cómo Dios desea que vivas. Y también aprendes lo que Él ha hecho para salvarte. ¿Cómo puedes hacer que la Biblia cobre vida? Primeramente, pídele a Dios en oración que abra tu entendimiento, que te muestre lo que su palabra te dirá sobre Jesús y su amor por ti. Luego empieza leyendo uno de los evangelios. Te sugiero el libro de Juan. Lee uno o dos capítulos cada día. No te llevará más que 10 a 15 minutos. Comprometerte a leer la Biblia diariamente es la decisión más importante que tomarás, porque te transformará, nutrirá tu mente, brindará dirección clara para tu vida diaria y fomentará una relación más cercana con Dios. Dedicar tiempo a las enseñanzas divinas impactará positivamente tu bienestar emocional y espiritual, ayudándote a vivir con propósito y paz.

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1: Muchísimas gracias, amigo, amiga oyente, por su atención. Dentro de una semana, por esta misma emisora y a la hora de hoy, volveremos con otro importante mensaje espiritual. Y ahora, nos despedimos de nuestros oyentes diciendo a cada uno de ellos: Dios te bendiga y te guarde. Haga resplandecer Dios su rostro sobre ti y tenga de ti misericordia. Dios alce a ti su rostro y ponga en ti paz.
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0: En nuestros estudios, 7:57 minutos. ¿Y será que de mes en mes y de sábado en sábado vendrá toda carne a adorar delante de mí? Dice Jehová. 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
0: ¿Te consideras una persona temperamental? Aun si así fuese, seguro que no te podrías comparar con Moisés cuando era joven. Una vez estaba tan enfadado que llegó a matar a un egipcio en un momento de ira. Espero que no haya llegado nunca a esos extremos. ¿Quién podría imaginarse que Moisés terminaría sus días siendo la persona más amable y tranquila del mundo? Eso es lo que dice la Biblia. Moisés era un hombre muy manso, más que todos los hombres que había sobre la tierra. Números capítulo 12, verso 3. El término manso podría traducirse de hecho como amable, delicado y humilde. ¿Puedes imaginarte a Moisés así? Jesús dijo a sus discípulos: aprended de mí que soy manso y humilde de corazón y hallaréis descanso para vuestras almas. Mateo 11, 29. Ese tipo de mansedumbre es algo que tenemos que aprender en nuestro día a día. Dios conocía el potencial de Moisés y tenía ya el plan de usarle para traer salvación a Israel, pero fueron necesarios 40 años de espera en el desierto hasta que el corazón de Moisés se ablandara lo suficiente como para dejar a Dios actuar con poder a través de su vida. ¿Sabes algo? La mansedumbre revela tu nivel de madurez espiritual. Sin duda, eso te preparará para experimentar todas las cosas que Dios ha preparado para ti. Sé manso y humilde, y prepárate, porque me huele a tierra nueva.
2: Gloria a Dios. ¡Feliz sábado! ¿Cómo están en esta mañana? Yo espero que dentro de todas las circunstancias y situaciones en esta vida que nos trajo la semana, y quizás en estos momentos estemos pasando por situaciones, espero que usted esté agarrado de la roca del capitán, de aquel que acalla el mar. Salmos

Alaba el nombre de Cristo Jesús. Padre, te pido por Mercedes y Pedro que le des salud, que tú los bendigas, que ellos puedan aferrarse ante ti con dolor, sin dolor. Padre, que tú les des las herramientas para poder manejar sus situaciones de salud, sus situaciones, tú las conoces, en tus manos estamos. Padre, gracias por este día, gracias por este sábado, y que este sábado tú nos llenes de tu Santo Espíritu, nos llenes de alegría para alabarte, para darte la honra y la gloria. Gracias, Jehová. Todo te lo pedimos en el dulce nombre de Jesús. Amén. Y quiero decirles que Radio Sol sigue con usted. 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A continuación, quiero que estén preparados porque vamos a escuchar una hermosa programación. Programación ya mismito, ¡ay!, con Missy Maddy y Panchete. Y escucharemos a continuación a Kay and the Commission.

0: mensajes también por mi celular que me lo han estado enviando al 787-565-6301. Me pueden escribir los mensajes ahí, como han, algunas personas ya lo han enviado. Así que hoy vamos a pasarla bien chévere aquí. Así que mira, amiguito, está pendiente.
1: Y yo, hoy, Miss Maddy, hoy hay un programa especial, pero el de nosotros es especial, pero hoy hay otro programa especial y es a las 6 de la tarde por Radio Paraíso.
0: Así es, Panche. Vamos a dar toda la información para que ustedes estén conectados.
1: Ustedes les va a encantar, de verdad que sí, Miss Maddy.
0: Pero vamos a comenzar con el pie derecho, Panche. Vamos con una oración.
2: Claro. Es la llamada más importante del día. Ahora, acercándonos a Papito Dios con la línea directa que es la oración.
1: Amantísimo Padre Celestial, en este momento amate en oración, dándote gracias, mi Dios, ¿verdad?, por la bendición de comenzar este día y sobre todo comenzar este programa. Pedimos tu dirección y tu bendición, Padre. Cuídanos y protégenos a todos. Todo te lo rogamos en nombre de Jesús. Amén.

amiguitos, llegamos a la matutina para el día de hoy. Y ustedes saben que de vez en cuando a mí me gusta compartir una palabra bíblica, porque no todos los niñitos conocen el significado de las palabras bíblicas. Y este libro bien interesante, lo voy a enseñar por aquí por el live de Panche, 52 palabras bíblicas que todo niño debe conocer. Y hoy, amiguitos, vamos a estar hablando de la sabiduría. Sabiduría es la capacidad

0: de saber y hacer lo que Papito Dios dice que es correcto. ¿No te ha pasado, amiguito, que te entregan así, tú bien emocionado, y te dan un regalo y tú rompes así, así? Espérate, déjame ver si me sale. Ay, no, parece como un perro calvando. Pache, hágame el sonido de rompiendo un regalo, por favor. No tengo un papel. Anda, ¿qué es eso?
1: Rompí el papel, lo pegué, el tape.
0: Muy bien, muy bien. Y te dan ese regalo y tú abres el regalo bien emocionado. Y cuando tú lo ves, ¡wow! ¡Qué brutal está ese regalo! Pero tengo que armarlo. Este control remoto. Y tú quieres empezar a jugar con ese juguete, pero tú no sabes cómo funciona. ¿Y cómo lo puedes averiguar, amiguito? Leyendo las instrucciones. Ellas están escritas por la gente que fabricaron el juguete, así que es tan fácil como leer las instrucciones. ¿Sabes qué, amiguito? Papito Dios nos da algo así como instrucciones para la vida y se llama la sabiduría. La sabiduría viene de Papito Dios porque Él, amiguito, fue que nos hizo y Él sabe qué es mejor para nosotros. La sabiduría nos guía a hacer lo correcto y nos impide a cometer errores que lastimen a otros y a veces a uno mismo, porque realmente, amiguitos, a veces nosotros hacemos cosas que pueden afectar a las personas que están a nuestro alrededor, pero también que nos afectan a nosotros. Así que la sabiduría nos protege y nos trae cosas buenas y lindas en la vida. Por ejemplo, Dios dice que hay que ser prudente cuando uno habla con las demás personas, con lo que nosotros decimos. ¿Qué pasaría, amiguito, si tú en la escuela respondieras al profesor de una manera irrespetuosa? ¿O le hicieras bullying a tu amigo, a tus amiguitos de la escuela? Obviamente, tus amiguitos no van a querer pasar tiempo contigo. Y vas a pasar un tiempo como que triste, porque tú a lo mejor te satisface hacerle bullying o tratar mal a las personas, pero realmente eso es lo que Dios no quiere. Y lo que van a hacer es que te van a echar de codo. Bueno, pues entonces, si tú haces lo contrario, vas a tener mucha felicidad y diversión con tus amigos y tu profesor. Dios nos dice, no abandones nunca la sabiduría y ella te protegerá. Ámala y cuídala. La sabiduría es lo primero. Eso se encuentra, amiguitos, en la Biblia, en el libro de Proverbios 4, 6 al 7. ¿Y cómo tú crees entonces? Tú vas a decir, pero esta sabiduría, ¿cómo la voy a tener? Pues, amiguitos, bien fácil. Podemos obtener la sabiduría leyendo la Biblia o simplemente, Panche, decir, Papito Dios, dame sabiduría.
1: Pedírsela.
0: Claro. Cuando tú quieres algo, tú se lo pides a papi, a mami, a quien sea. Pues mira, la sabiduría la debemos de tener siempre. Y Papito Dios siempre está 24/7, así que tú le dices, Papito Dios, dame sabiduría, necesito sabiduría para hacer lo correcto, para acordarme de lo que estudié para el examen, para que me vaya bien en tantas cosas. Así que es cuestión de pedírselo a Papito Dios. ¿Tú sabes qué, amiguito? Esto tú lo puedes encontrar en la Biblia. Y no solamente la Biblia, hay libritos que también vienen de estas historias. En la Biblia, en Mateo 5, 24 a 27, Jesús nos contó una historia de dos hombres que construyeron casas. Un hombre, amiguito, era bien necio, bien imprudente. Construyó la casa sobre la arena. Y de momento llegó una tormenta. Y fue tanto que llovió y el mar se salió y la lluvia. ¿Y qué pasó, amiguitos? Obviamente, si tú tienes arena y le tiras agua, ¿qué pasa con la arena?
1: Se disuelve.
0: Se disuelve, como que se derrite. No se derrite.
1: No está firme, ¿no?
0: Claro que no. Sin embargo, había un hombre que era bien sabio. Tenía mucha sabiduría, era bien inteligente y construyó su casa sobre una roca. Entonces, cuando llegó la tormenta, la casa, amiguitos, se mantuvo firme. Luego Jesús dijo que cualquiera que escuchara sus enseñanzas y las ignora, actúa de una manera insensata, imprudente, y sería como el hombre que construyó la casa. ¿Dónde, amiguito? ¿Cuál era él, el imprudente, el necio?

0: la que la construyó sobre la arena.
1: Sobre la arena.
0: Exactamente. Pero Jesús también dijo que la gente que le escucha y hace lo que él dice es sabia. Tiene mucha sabiduría, como el hombre que construyó su casa sobre la roca. Así que, amiguito, voy a darte un ejercicio. La próxima vez que tú veas una película, fíjate si puedes ver a alguien haciendo lo que Dios dice que es sabio. Si los personajes de la película nunca dicen nada malo, y aunque se enojen y se pongan tristes, ellos trabajan duro para no hacer lo incorrecto. También si tú ves una persona que ve de estar sentada viendo televisión, qué sé yo, que tú lo ves trabajando, no son vagos. Puede ser que escuchen en la película, una persona escuche un sabio consejo. Si esa persona de la película coge un sabio consejo, ¿cuáles son las consecuencias de haber escuchado ese consejo sabio? Es una asignación para que tú veas qué es lo que es ser sabiduría. Las cosas le va a ir bien. Aunque sea en una película, le va a ir bien si siguió un consejo bien. Pero si siguió un consejo malo, obviamente no le va a ir bien. Así que, amiguitos, solamente pídele sabiduría a Papito Dios para que te ayude a tomar decisiones buenas. Y eso fue la matutina para el día de hoy.
1: Muy bonita, Miss Maddy.
0: Gracias.
2: Un hombre quiso edificar en una playa junto

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1: Y a la curiosidad me dicen, madre, mire que no sabe un grupito de gente que está por ahí. Está Wilfredo Torres, ¿verdad? Está por ahí Wilfredo Acevedo, Gabriel Lucena, nuestro amigo. Toñito también está por ahí. Y el amigo de los bomberos, Abiesel, está por ahí también con nosotros, conectado. Y a toda esa gente que nos está escuchando, me dicen, madre, mire las curiosidades de hoy.
2: Déjame enviar unos saluditos, Pancho. ¡Ah!
1: El tiempo es de usted, lo que usted diga.
2: Unos saluditos especiales para unos niñitos que fueron por la oficina y los voy a tener más cerquita de mí. Así que un saludito a San.

0: Martín y a Mateo. Son los hijos del pastor Linero. También a Samara. Samara, mi vecinita.
1: ¿Usted conoce a Samara? Sí. Samara fue la que me dijo que hay como una vieja loca que se pasa pastoreando unas gallinas por allí.
0: Y también a mis nietecitos, a Mila y a Lian, ¿no? Y a todos los amiguitos, recuerden, las líneas están abiertas, el 833-923-9292, así que si mami, abuelita, tití, papi, abuelito, quieren llamar para enviarles saludos a sus niñitos, porque estamos en el día especial.
1: Es más, ustedes saben, los pastores los que de la iglesia, todos esos niños tan lindos que tienen.
0: ¿Tú te imaginas que el pastor de la iglesia llame y diga por nombre a todos sus niñitos de la iglesia, que los saludes y los felicites en el Día del Niño Adventista? Los profesores. Así que las líneas están abiertas para que poder recibir esa llamadita. Eliud nos deja saber y pasamos la llamada al aire. Vamos, Panche, seguimos.
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1: Muy bien, así que vamos. ¡Ay, tenemos
0: llamada!
1: Buenos días, ¿con quién hablamos?
2: Buenos días, hablamos con Denisberta Ponte de las Marías para dar a mi nieto Leonardo Brignoni como el Día del Niño, que Dios lo siga utilizando poderosamente y a todos los niños en el mundo entero.
1: Saludos para Leonardo Brignoni de parte de abuela.
0: De abuelita, gracias abuelita por llamar. Así que esos saluditos van para las Marías, para Leonardo. Muy bien, ya se activó ahí la llamadita.
1: Necesitamos un pastor, el primer pastor. Nosotros cambiamos la curiosidad para otro día.
0: Sí, no hay problema. Vamos a ver si un pastor se motiva para que envíe los saluditos a los niños. Claro que sí. Pero no podemos seguir con la curiosidad, Eliu, no te vas a saber.
1: Pues mira, Eliu, nosotros y mi Simadi y amigos que nos escuchan, vamos a hablar de un animal. A mí me encanta, de verdad, pues se ve tan dócil, tan humilde, como digo yo. Y es el manatí. ¿A usted le encanta el manatí, mi Simadi?
0: Ay, del mar salió Moisés salió del mar.
1: Muy bien. Sí, así mismo era. Algo así. Pues usted sabe que pues, todo sabe, es mamífero, ¿verdad? Algo que me llamó la atención es que está emparentado con el elefante.
0: ¿Con el elefante?
1: Sí, yo pensé que con foca, pero está emparentado. Exacto.
0: ¿Y cómo?
1: Con el elefante. Pues no sé si por su tipo de piel, su músculo, su gordura, así. Pero me estuvo bien curioso porque yo todo el tiempo pensé que era de la foca, de esto. Ahora sí. Y a pesar de que el elefante es de allá, de la tierra, ¿verdad? Y ellos del agua, pues están emparentados. Y yo, mira, me estuvo curioso. También me estuvo curioso que se le conoce como la vaca marina.
0: La vaca, mu.
1: Ustedes saben, ¿no?
0: Pero es que son grandes, gordos.
1: Sí, y no, lo que pasa es que, un ejemplo, la vaca usted la ve todo el tiempo pastando, ¿verdad? Sí. Comiendo así. Pues el manatí se pasa igual en las praderas marítimas.
0: Las praderas marinas.
1: Sí, okay. Pues se pasa comiendo ahí.
0: ¿Y qué ellos comen?
1: Algas marinas, hierbas marinas. Nosotros quizás no las vemos, pero nosotros en el fondo cuando usted... Tenemos llamada, muy bien. Vamos a ver, seguimos con los manatí.
0: Cada vez que Liu dice llamada, yo hago así.
1: Sí, buenos días, ¿con quién hablamos?
3: Buenos días, Pachete, y buenos días, Mrs. Maddy. Mira, hablas con la hermana Olivencia de Isabela. Es para felicitar a Jimena Isabel Olivencia en el Día del Niño.
0: A Jimena de Isabela Pueblo.
3: No, y Jimena es de Moca, pero la abuelita es de Isabela.
1: Un saludo desde Isabela para Moca.
0: Qué linda.
1: Para Jimena, Moca. Para Jimena de Moca. Muy bien.
0: Gracias, abuelita.
3: Jimena Isabel, Dios los bendiga.
1: Amén, bendiciones. Oye, mi Simadi, mire, me llegó un mensaje por aquí que yo quiero que lo tenga en oración. Es de mi amigo Antonio Acosta.
0: Ajá.
1: Un amiguito payaso, ¿verdad? También, y pues está pasando por una condición de salud y queremos que lo tenga en oración nuestro gran amigo Nano.

0: Un saludito también para Olga, te quiero mucho, te envío un abrazote. Más llamada.
1: Dígala, contate la misma.
0: Hola, divertinos con Jesús, ¿con quién hablamos?
2: Hablas con Marielyn Ruiz, directora del Ministerio Infantil de Mayagüez 1.
0: ¡Eso! Ahí tenemos una directora de Evangelismo
1: Infantil. Oiga, ella nos va a decir todos los niños de la 1, vamos a ver.
0: Adelante.
2: Empezamos con los niños bebés. Tengo a Piero, tengo a Dauri, tengo muy pronto será presentada. Estén pendientes en eso, en la hermana de Thalía, la hija de Tommy. Sí, tengo a Mateo, tengo a Santiago, tengo, pues, llegó hace poquito y estamos contentos con él, que es Jefferson.
0: Jefferson, muy bien.
2: De los nenes más grandes, tengo a Loreida Liz, tengo a... Ahora se me olvidaron a mí. Es que sí tengo 16 niños.
0: Okay.
2: Tengo a Rianel, tengo a Danieli, tengo a Maya. Y a los niños que no están llegando, es invitarle para que lleguen, porque son 16 niños. Me gusta ver que mi clasecita esté llena.
0: ¡Qué lindo!
1: Mira, te faltaron dos niños. Yo te voy a ayudar. Está Willy, ¿verdad? ¿Y cómo es que tenía el esposo de Evelyn? Ellos van a la 1. Eufemio.
2: ¡Ah, Eufemio!
1: Eufemio y Willy. Sí, que no se te olviden esos dos bebés.
0: ¿Le quieres decir un mensajito especial a esos niñitos de la iglesia de Mayagüez 1?
2: Pues sí, quiero decirle que gracias por ser unos niños de Jesús y estar en los caminos de Él. Y que sigan así, no importa lo que pase, Dios los está esperando.
0: Amén.
1: Amén. Qué bueno. Ay, se me olvidó un nene también de la 1. Ismael Toje. Ese es el más nene de todos ustedes.
0: Gracias, mi cielo, por la llamada. Dios te bendiga y que bendiga también tu ministerio. Ah. Recuerden, aquí el todólogo nos indica que están llamando a otro número. Al número que tienen que llamar es al 833-9292. 833-9292, porque si no, la llamada no puede salir al aire. Tenemos dos llamaditas más, Panche.
1: Vamos a ver, buenos días, divertirnos con Jesús. ¿Con quién hablamos?
3: Sí, buenos días. Te habla la señora María La Torre. Es para felicitar a todos y cada uno de los niños de la nueva iglesia adventista de Hormiguero. Zahir, Jessen, Amaya, Ainara, Zoé y en especial a mi nieta Omeli.
1: Muy bien, mira, y a tu primo, el de los Watt, el pequeño.
0: Gracias, mi cielo. Así que un saludito a todos esos niñitos de la iglesia nueva de Hormigueros. Por acá.
1: Hello, buenos días.
4: Buen día, Dios nos bendiga, nos acompaña.
1: Oye, ese acabó de desayunar bueno, porque ya nos saludó fuerte.
0: Sí, eso está bueno.
4: Claro que sí, hay que tener energía todos los días.
0: ¿Con quién hablamos?
4: Habla con Maribel Acevedo de la Iglesia Adventista de Maleza.
0: De Maleza, Panche. Adelante.
4: Ajá, es que quiero saludar a cada uno de los niñitos de acá. Que Dios los bendiga, que puedan ser un día bien bonito. Y también a los sobrinos de Dewan
0: y Eunice. Muy bien.
4: Los pastores,
0: a los de Noc. Tremendo, pues gracias por los saluditos, mi cielo.
1: Oye, que Dios te bendiga. Le están enviando un saludo por aquí a todos los niños de la iglesia de San Sebastián Pueblo. Mire, por aquí un amigo José Castro le envía saludos a su hijo Edriel Castro, Abigail Castro y Adriel Castro, Yadiel Castro. Así que
0: cuando llamen, si tienen programación especial para los niños, lo pueden decir. Vamos con la próxima llamada, Panche.
1: Buenos días, a divertirnos con Jesús. ¿Con quién hablamos?
5: Buenos días, con Hilda Serrano de la Iglesia de Florida, para saludar a mis niños de primario.
0: ¿De Florida, de Puerto Rico o de Florida?
5: Sí, Florida, Puerto Rico.
0: Puerto Rico. ¡Wow! Yo me acuerdo cuando la academia estaba allá, yo iba por allá con los libros escolares.
1: ¿Usted
0: wow.
1: sabe que en Florida hay un bizcocho bien famoso, se llama la garra del oso?
0: ¿La garra del oso?
1: Sí.
0: Ok. Eso nuevo. Adelante, mi cielo, con los saluditos.
5: Sí, para Gael, Lian, Yael

0: Samara, Nathan es de adolescentes, Gaby e Ian de adolescentes, Liliana y Joseph, que es bebé.
1: Muy bien, así que quedan todos saludados. Un mensajito especial para esos niños tan lindos de Jesús. Adelante.
0: Que Dios los bendiga, los guarde y que sigan adelante porque a Dios le encanta participar, cantar y todo en la iglesia.
1: Amén.
0: Y también saludo a la directora, que es la hermana Jennifer Vázquez, y al ayudante de primario, Provi Rivera, que era maestra de academia.
1: Jennifer y Provi, qué lindo, ¿verdad? Cuando se dedican así al Ministerio Infantil, a mí me encanta eso, está buenísimo, porque realmente los niños siguen creciendo. Yo estaba en Ministerio Infantil y después me quedé de maestra de Ministerio Infantil un montón de años, eso es bien lindo.
0: Yo tengo más desde que mi nieta nació, que tiene 21, ajá, yo soy empleada de niño y bien, sigo ahí, mi nieta pues no está, ¿verdad? Está afuera.
1: Ajá.
0: Y nietos han crecido y no hay muchos niños, pero esos poquitos que tenemos los ayudamos para que sigan adelante.
2: Son una experiencia bien bonita, que claro, yo me acuerdo todavía desde mi maestra así de escuelita en la iglesia.
1: Yo me acuerdo desde que estaban los fieltros, desde que cuando salían los niños afuera, quien vino de la iglesia hoy, el nene venía, ay, sí, y cuando se miraban en el espejo, y de verdad
2: yo
1: que eso era.
2: Tengo dos manzanitas y tú ninguna, que lástima.
1: Ay, sí.
2: Más como te amo, compartiré.
1: Mira, aquí estoy, Jesús también. Gracias, mi cielo, por la llamada. Para que tú veas, Panche, eso siempre. Vamos con la próxima, Panche.
2: Buenos días.
1: Hola, hola.
3: Hola, hola, buenos días.
2: Buenos días, ¿con quién hablamos?
3: Con el pastor Agostini.
1: ¡Eso!
2: El primer pastor.
3: De la iglesia de Bethesda 3 en San Sebastián.
2: Muy bien.
1: Pastor, qué bueno que llamó. Y aquí, cuénteme, a los amiguitos, los niñitos de Jesús que va a saludar.
3: Vamos a saludar a Aiden. Vamos a saludar a Ayla. Vamos a saludar a Lucas, a Alana y a Génesis.
1: Y a Génesis, muy bien, así que quedan todos saludados.
2: Por Oye, pastor, puede pasar por la oficina de Missy Maddy, que le va a regalar un limbel. Usted fue el primer pastor. Ah,
1: exacto. Sí, sí. Un mensajito especial.
3: El lunes estoy allí.
1: Ah, puntual, ¿verdad? Venga, venga. Pastor, un mensajito especial para esos niñitos.
3: Que sigan caminando junto con sus padres hacia el reino de los cielos. Los amamos con todo nuestro corazón y anhelamos que cada día ellos puedan crecer en el conocimiento de nuestro Salvador Cristo Jesús.
1: Amén. Gracias, pastor. Que pase feliz sábado y Dios bendiga a esos niñitos.
2: Oiga, mi Mari, mire, tengo un saludo para dos niñitas que me enviaron por aquí. Una de las niñitas se llama Dinora Rodríguez y la otra es Camil Vega. ¿Usted la conoce?
1: Sí, la conozco.
2: Dos niñas que nos están enviando saludos. Dios les bendiga. Tengan un excelente sábado.
1: Panche, vamos con la última llamadita porque se nos acabó el tiempo.
2: Así se dice, de las
1: cosas. Yes, vamos con la próxima.
2: Good morning.
4: Bendición. Amado Cárdenas, señor Cárdenas, el abuelo de Jesús y de Pastor Eno Suárez y la esposa, que es mi nieta. Felicidades a todos.
1: ¡Ay, qué lindo!
2: Vieron que muchos abuelos llamaron hoy,
1: sí,
2: también.
1: Sí, sí. Dios te bendiga, abuelito. Bueno, Panche y amiguito, hemos llegado al final del programa.
2: Ay, pero mire, yo quiero enviarle un saludo a mi princesa Cataleya y a mi príncipe Noah y a Lana, que esta semana estuve full con ellos cuidándolos.
1: Está bueno eso. Amiguitos, que disfruten este día tan especial, claro, para ustedes en la iglesia, los hermanos, los pastores, que los hagan sentir tan y tan lindos, especiales todos los sábados, no solamente hoy, pero yo sé que hay mucha programación especial para los niños, así que lo pasen bien lindo, que papito Dios los bendiga y que sigan adelante.
2: Y gracias a todos esos padres que instruyen al niño,
1: eso,
2: ¿verdad?
1: Así.
2: En los caminos del Señor, porque yo sé que cuando, aunque ellos crezcan, nunca se van a apartar de ellos.
1: Así que será hasta el próximo sábado. Bye. Que regresamos.
2: Dios les cuida y bendiga.
1: Nuevamente, bye bye.
2: Bye bye.
5: Recuerda, amiguito, Jesús es tu mejor amigo y te ama.

0: programa. Hasta el sábado que viene.
1: 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Escucharon a Divertirnos con Jesús, con Mrs. Maddie y Panchete, tremendo programa para la honra y la gloria de Dios desde la emisora de allá de Mayagüez. Así que saluditos a la emisora de Mayagüez y a Mrs. Maddie de parte de Noelia. Dios les bendiga a cada uno de ellos. Oremos por nuestras emisoras que llevan el mensaje de salvación. Y ahora sí, escucharemos a continuación a Kayen de Commission. By the way, feliz sábado. Dios le bendiga a cada uno de ustedes. Estoy muy alegre de estar aquí con ustedes desde Radio Sol 98.3, 93.3 FM.

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Un saludo, mis queridos hermanos. Bienvenido al programa de la Unión Puertorriqueña, donde compartimos noticias e información acerca de lo que está ocurriendo en el territorio en Puerto Rico y en nuestra iglesia. Queremos darle un abrazo fraternal desde la distancia y recordándole que Jesús le ama con amor eterno. Dice Primera de Juan 4:19, nosotros amamos porque Él nos amó primero. Al nosotros conducir los niños a Jesús, donde nosotros queremos hacer de ellos discípulos, nosotros tenemos que aprender que primero tenemos que amar, luego enseñar y por último guiar para que ellos puedan entonces convertirse en discípulos de Jesús. Saben, nosotros tenemos que acercarnos a ellos. Mire lo que dice el libro La Conducción del Niño en la página 248. Si tan solo quieren conseguir que estos, hablando acerca de los niños, se acerquen a ellos, demostrándole que los aman y manifestando interés en todos sus esfuerzos y aún en sus juegos, siendo a veces hasta niños entre ellos, harán a los niños muy felices y conquistarán su amor y confianza. Y los niños aprenderán más rápidamente a respetar y amar la autoridad de sus padres y sus maestros. ¿Saben? Los niños aprenden por modelo. El modelaje es sumamente importante. Nosotros somos colaboradores con Dios al conectarlos a ellos para ir al cielo. Y para esto nosotros tenemos que tratarlos como una planta, ¿verdad? Nosotros tenemos que enseñarlos, nutrirlos como nutrimos esa planta. Nosotros sabemos que en la jardinería nosotros plantamos semillas, nosotros las regamos, nosotros cogemos esa planta y la exponemos al sol, le damos apoyo, ¿verdad? Le ponemos una varita, ¿verdad? Si necesita como que enredarse o se quede paradita. Nosotros le damos protección, si necesita sombra, le ponemos, ¿verdad?, la sombrita. Si necesita más sol, la ponemos un poquito más al sol. Si necesita, ¿verdad?, un poquito más de agua, protegemos la planta. También la fertilizamos para que pueda crecer saludable. Le sacamos todas las malezas, toda la hierba mala. Y hasta si es necesario, le cantamos y le hablamos para que esa planta crezca hermosa y dando buenos frutos. ¿Sabe? También nosotros tenemos lo que se llama la jardinería del cielo, donde nosotros también hacemos varias cosas para esa planta que nosotros estamos sembrando. O sea, ese amor de Jesús que estamos sembrando en el corazón del niño. Nosotros debemos de orar por ellos. Debe despertar en nosotros un amor genuino y verdadero, no solo por Jesús, sino por cada uno de estos niños. Y tenemos que demostrar ese amor, tenemos que vivirlo. Tenemos que disfrutar el tiempo que tenemos con ellos, disfrutar las actividades, disfrutar sus preguntas, disfrutar sus ocurrencias. Y aún podemos decir, ¿verdad?, las cosas que no salen tan bien con ellos. Debemos ser amables, debemos escuchar, porque a veces hablamos y no escuchamos. Y no solamente escuchar, conversar. No solamente que ellos nos escuchen, sino escuchar y hablar de ambos lados. También podemos descubrir lo que ellos necesitan, lo que ellos sienten, cuáles son sus anhelos, qué les gustaría alcanzar en la vida, cuáles son las situaciones que ellos tienen, cómo les va en casa, cómo les va en la escuela. Nosotros debemos descubrir todas esas cosas y también debemos fortalecer su fe, fortalecer su confianza, fortalecer el que ellos puedan lograr alcanzar la meta y el ideal que Dios tiene para ellos. Y también tenemos que ayudarlos a aprender a ser fieles. Todo eso nosotros hacemos al cultivar en el niño ese amor. ¿Cómo lo hacemos? ¿Cómo lo hacemos? En primer lugar, a través de la relación que tenemos con ellos. Le ayudamos a confiar y también le ayudamos a que su corazón y sus vidas puedan cambiar. Donna Habenich ha escrito muchos libros acerca de cómo criar los niños, cómo ayudarlos. Y a una cita de uno de sus libros en las páginas 11 y 12,

0: Dice, enseñar la verdad, la fe, ¿verdad? Enseñar la fe, verdad, es diferente a enseñar otros contenidos escolares. No es solo enseñar información bíblica, es cambiar corazones y vidas. Enseñar la fe a nuestros niños requiere que demos lo mejor de nosotros. Así que yo les animo, ¿verdad?, a los directores, a los dirigentes, a los pastores de la iglesia, que busquen las mejores personas para que puedan enseñar a nuestros niños en este nuevo currículo que tenemos de Vivos en Jesús, Alive in Jesus, donde con este currículo tratamos de enamorarlos de Jesús, ellos puedan aprender valores y puedan también cumplir misión. Pero necesitamos, ¿verdad?, enseñarlos. Y para poderlos enseñarlos, enseñarles la fe, enseñarles la verdad, requiere que demos lo mejor de cada uno de nosotros. Esa es la invitación que yo le hago a cada uno de nosotros en esta mañana. ¿Oramos? Señor, gracias. Gracias por los niños que están en nuestras iglesias y gracias por los niños que has de traer. Por favor, Señor, ayúdanos a ser una iglesia que los ama, que los cuida, que los protege, que los enseña a hacer lo mejor que puedan ser para Cristo Jesús. Ayúdanos a enseñarles a estar vivos en Jesús. En el nombre de los lo pedimos. Amén. Amén. Ya terminaron nuestros congresos y quiero saludar a aquellas directoras de Ministerio Infantil que han de dirigir durante estos próximos 4 años este ministerio en sus campos. Tenemos en la Asociación del Este a nuestra hermana Rosa Delgado. Tenemos en la Asociación del Norte a nuestra hermana Mariluz González. En la Asociación del Sur a nuestra hermana Marilyn Lora. En el oeste queremos de manera muy, muy especial agradecer a nuestra hermana Mirna Ríos, que por años estuvo dirigiendo este departamento y que apreciamos y agradecemos todo el esfuerzo, todo el trabajo, la dedicación que tuvo durante el tiempo que estuvo dirigiendo este ministerio. Y también queremos darle la bienvenida a nuestra hermana Meliris Pérez, la nueva directora en este campo para el Ministerio Infantil. Ella tiene trayectoria porque ha sido maestra. Su mamá fue directora del Ministerio Infantil del Oeste, nuestra hermana Iris Pacheco. Así que sabemos que el ministerio quedará en buenas manos con Merilis. Así que bienvenida, Merilis, y que Dios te use con poder. Este día es un día muy especial. ¿Por qué es un día especial? Porque hoy en la tarde vamos a estar saliendo a los diferentes lugares, en las diferentes donde hay ministerio infantil, vamos a salir a nuestro proyecto de servicio Me Toca a Mí. Y yo creo que si escuchamos a nuestra hermana Mariluz de nuestra Asociación del Norte, vamos a entender realmente de qué se trata este proyecto de Me Toca a Mí. Escuchemos a Mariluz en este momento.
1: Reciban todos un saludo muy cariñoso desde el norte de Puerto Rico. Les saluda esta su servidora Mariluz González, directora del Ministerio Infantil. Me uno a mis compañeras en esta hermosa misión, Me Toca a Mí. Por cierto, te toca a ti también. Este será un lindo evento que nos dará el privilegio de guiar a nuestros niños a sentirse parte de esta misión que Jesús mismo nos dejó. Llevar el mensaje a otros a través de pequeñas obras que demuestran su amor. Impactar nuestra comunidad, la que está cerca de ti, cerca de tu iglesia. Allí cerca es muy probable que vivan ancianos solitarios. Es muy probable que haya un hogar con algún paciente encamado y nosotros tendríamos esa hermosa oportunidad de ayudarles con el hogar, con la limpieza, de cualquier forma que podamos bendecir este hogar. Asimismo, hay muchas otras maneras que podemos impactar, porque no es a otro que le toca. Te toca a ti, me toca a mí. El 25 de julio en la tarde estaremos llevando a cabo esta linda y hermosa misión. Es un privilegio poder servir a otros. Que Dios nos ayude, que Dios te bendiga y les animo a todos.

0: los niños y a todos nuestros directores a que ese día hagan el compromiso con Dios de cumplir esa linda y hermosa misión, porque me toca a mí y te toca a ti también. Que Dios te bendiga.
1: Qué bueno es saber, ¿verdad?, que estamos claros en el servicio que nuestros niños harán, de ayudar a otros, de alcanzar a otros, de llevarle tal vez alguna palabra de esperanza, de oración, de servicio, de ayudarles en cualquier necesidad que tengan. Vamos a ver, tenemos lo que nuestra hermana Mirna, antes de salir del ministerio infantil, nos dejó saber acerca de lo que ella ya había programado con este proyecto de Me Toca a Mí. Escuchemos a Mirna.
2: 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Puedes visitar un parque y regalar el libro para colorear palabras de esperanza. Puedes repartir botellas de agua con mensajes bíblicos. Puedes formar círculos de oración. Puedes visitar hogares de ancianos para cantar, compartir y llevar alegría. Puedes ayudar a personas necesitadas o invitar a un amigo a estudiar la Biblia. No importa cómo decidas servir. Lo importante es que salgas a servir como Jesús sirvió. ¿Por qué? 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Recuerda, no importa tu edad, Dios puede usar tus manos, tu voz, tu sonrisa y tu corazón para hacer un gran día de diferencia. No te quedes en casa, sal con tu iglesia, sal con tu familia, sal con tus amigos, porque cuando un niño comparte esperanza, una comunidad conoce a Jesús. Y recuerda siempre el lema de este gran día. 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Te espero.
1: Quiero agradecer de manera sumamente especial a nuestro hermano Ariel Rivera. A Ariel yo lo llamé prácticamente a última hora. Le dije, necesito una canción, la necesito para ayer. Y él, con mucha amabilidad y mucha dedicación, nos hizo el himno tema para Me Toca a Mí. Y yo quiero que ustedes escuchen esa canción de Me Toca a Mí, donde se refleja lo que nuestros niños estarán haciendo con el proyecto de Me Toca a Mí. Escuchemos.

0: También el sur está envuelto en el proyecto de Me Toca a Mí. Y Marilyn nos estará diciendo cómo el sur va a estar trabajando su proyecto de Me Toca a Mí.
1: Feliz sábado desde el sur. Es una alegría compartir con ustedes que nos estamos preparando para este 25 de julio. Con el favor de Dios, durante la mañana vamos a estar realizando un retiro espiritual en medio de la naturaleza. Estamos bien emocionados porque contemplando la creación de Dios y participando en las diferentes dinámicas, vamos a reflexionar sobre el llamado que Jesús nos hace a servir a nuestro prójimo, ya sea en nuestro vecindario, en la escuela o dentro de nuestra propia familia. Así que estamos bien confiados de que va a ser una experiencia bien bonita para nuestros niños y adolescentes que los va a motivar a demostrar el amor de Cristo. Le invitamos a unirse en oración por esta iniciativa para que el Señor dirija cada detalle, ya sea en la tarde del sábado o del día siguiente, para que Dios toque muchos corazones y permita que como iglesia en todo Puerto Rico podamos ser de bendición e impactar vidas para su gloria. Bendiciones.
0: Escuchemos la invitación que nos lanza nuestra hermana Rosa Delgado allá del Este, donde nos está haciendo una exhortación a que podamos todos, con los niños de nuestra iglesia, salida Me Toca a Mí.
2: Hola, te habla Rosa Delgado y dirijo el Ministerio Infantil de la Asociación Adventista del Este de Puerto Rico. Y quiero hacerte una pregunta. ¿Estás listo para vivir una aventura especial hoy? La Biblia nos dice en 1 Juan 2:6, el que dice que permanece en él debe de andar como él anduvo. ¿Y saben cómo caminó Jesús? Él ayudó a los demás, visitó a los necesitados, compartió esperanza y mostró el amor de Dios a todos los que se encontraba. Por eso, también nosotros saldremos a nuestra comunidad para realizar una obra de servicio. Yo iré porque ahora me toca a mí. Tal vez visitaremos a alguien que necesita una sonrisa. Entregaremos un detalle, una tarjeta hecha con cariño o simplemente compartiremos palabras de esperanza. Cada pequeño acto de amor puede hacer una gran diferencia. No importa si eres pequeño o grande, Jesús puede usar tus manos para ayudar, tu voz para animar y tu corazón para amar. Invita a tus amigos, a tus hermanos y a toda tu familia. Ponte tu mejor sonrisa y prepárate para demostrar que los verdaderos discípulos de Jesús también sirven a los demás. Este sábado no solo aprenderemos acerca de Jesús, saldremos a vivir como Jesús. Te esperamos. Ven con entusiasmo, con un corazón dispuesto a servir y con el deseo de compartir el amor de Dios con nuestra comunidad. Recuerda, yo iré, me toca a mí.
0: Recuerden que este proyecto es un proyecto donde nuestros niños salen a hacer servicio, ayudar a alguien, a limpiar algún lugar, ayudar a alguien que tal vez tenga alguna discapacidad, tal vez a un anciano, donde les ayuda, tal vez repartir alimentos en una localidad, puede ser comida caliente, como puede ser una comprita, hacer diferentes trabajos de servicio. Y este solamente es nuestro primer, ¿cómo decir?, el ensayo, porque todos los años de ahora en adelante vamos a tener un Me Toca a Mí. Tal vez algunos años será más alineado en términos generales, tal vez será lo que cada iglesia determine hacer en Me Toca a Mí, pero cada uno de nosotros vamos a estar trabajando en ese proyecto. Invitamos a los hermanos adultos de la iglesia, a los padres, para que puedan acompañar a nuestros muchachos.

y puedan ayudar tanto a nuestros niños como a nuestros adolescentes para que ellos puedan trabajar este proyecto de me toca a mí. Me toca a mí porque a cada uno nos toca. Si nosotros enseñamos el servicio a los niños, a los adolescentes, como cuando adultos no tenemos que decirle, mira, vamos a salir a hacer tal o cual cosa, porque ya desde la niñez aprendieron que como discípulos de Jesús, nosotros nacimos para servir. Del mismo modo que Jesús, el tiempo que estuvo en la tierra, lo dedicó a servir a cada persona que entraba en contacto con él. Así que yo los invito para que ustedes puedan realmente abrazar este proyecto y ayudar a nuestros niños y que puedan sentirse satisfechos y gozosos de lo que puedan hacer. Y yo quiero que compartan conmigo las fotos y los videos de lo que hagan en los diferentes lugares, por favor, porque yo sé que va a ser de gran bendición en toda la Unión Puertorriqueña. Le invitamos y terminamos con la canción Me Toca a Mí, para que no se nos olvide. Que pasen un feliz sábado, que Dios les pueda

0: nuestra invitación muy cordial para que nos escuche la próxima semana, a esta misma hora, por la gran cadena adventista para Puerto Rico y el mundo entero. Dios os guarde en su divino amor hasta el día que lleguemos a la patria, donde estaremos para siempre con Jesús, nuestro amado Salvador.
1: Señales para siempre entre mí los hijos de Israel, porque en 6 días hizo Jehová los cielos y la tierra, y el 7º día cesó y reposó. 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
2: A partir de este momento, compartimos la lectura sin comentarios del libro El conflicto de los siglos, escrito por Elena Harmon de White. Capítulo 6. Dos héroes de la Edad Media.

en que se le rindiese culto en lengua desconocida, y que el haber desatendido esta disposición había sido causa de muchos males y herejías. Así decretó Roma que la luz de la palabra de Dios fuera extinguida y que el pueblo quedara encerrado en las tinieblas, pero el cielo había provisto otros agentes para la preservación de la iglesia. Muchos valdenses y albigenses, expulsados de sus hogares por la persecución, salieron de Francia e Italia y fueron a establecerse en Bohemia. Aunque no se atrevían a enseñar abiertamente, trabajaron celosamente en secreto, y así se mantuvo la fe de siglo en siglo. Antes de los tiempos de Hus, hubo en Bohemia hombres que se levantaron para condenar abiertamente la corrupción de la iglesia y el libertinaje de las masas. Sus trabajos despertaron interés general y también los temores del clero, el cual inició una encarnizada persecución contra aquellos discípulos del Evangelio. Obligados a celebrar el culto en los bosques y en las montañas, los soldados los cazaban y mataron a muchos de ellos. Transcurrido cierto tiempo, se decretó que todos los que abandonasen el romanismo morirían en la hoguera. Pero aún mientras que los cristianos sacrificaban sus vidas, esperaban el triunfo de su causa. Uno de los que enseñaban que la salvación se alcanzaba solo por la fe en el Salvador crucificado, pronunció al morir estas palabras: «El furor de los enemigos de la verdad prevalece ahora contra nosotros, pero no será siempre así, pues de entre el pueblo ha de levantarse uno, sin espada, ni signo de autoridad, contra el cual ellos nada podrán hacer». Lejos estaba aún el tiempo de Lutero, pero ya empezaba a darse a conocer un hombre cuyo testimonio contra Roma conmovería a las naciones. Juan Hus era de humilde cuna y había perdido a su padre en temprana edad. Su piadosa madre, considerando la educación y el temor de Dios como la más valiosa hacienda, procuró asegurársela a su hijo. Hus estudió en la escuela de la provincia y pasó después a la Universidad de Praga, donde fue admitido por caridad. En su viaje a la ciudad de Praga fue acompañado por su madre, que, siendo viuda y pobre, no pudo dotar a su hijo con bienes materiales. Pero cuando llegaron a las inmediaciones de la gran ciudad, se arrodilló al lado de su hijo y pidió para él la bendición de su Padre Celestial. Muy poco se figuraba aquella madre de qué modo iba a ser atendida su plegaria. En la universidad se distinguió Hus por su aplicación, su constancia en el estudio y sus rápidos progresos, al par que su conducta intachable y sus afables y simpáticos modales le granjearon general estimación. Era un sincero creyente de la Iglesia romana y deseaba ardientemente recibir las bendiciones espirituales que aquella profesa conceder. Con motivo de un jubileo, fue él a confesarse. Dio a la Iglesia las pocas monedas que llevaba y se unió a las procesiones para poder participar de la absolución prometida. Terminado su curso de estudios, ingresó en el sacerdocio, y como lograra en poco tiempo darse a conocer, no tardó en ser elegido para prestar sus servicios en la corte del rey. Fue también nombrado catedrático y posteriormente rector de la universidad donde recibiera su educación. En pocos años, el humilde estudiante que fuera admitido por caridad en las aulas llegó a ser el orgullo de su país y a adquirir fama en toda Europa. Mas otro fue el campo en donde Hus principió a trabajar en busca de reformas. Algunos años después de haber recibido las órdenes sacerdotales, fue elegido predicador de la capilla llamada de Belén. El fundador de esta había abogado, por considerarlo asunto de gran importancia, en favor de la predicación de las Santas Escrituras en el idioma del pueblo. No obstante la oposición de Roma, esta práctica no había desaparecido del todo de Bohemia. Sin embargo, era mucha la ignorancia respecto a la Biblia, y los peores vicios reinaban en todas las clases de la sociedad. Hus denunció sin reparo estos males apelando a la palabra de Dios para reforzar los principios de verdad y de pureza que procuraba inculcar. Un vecino de Praga, Jerónimo, que con ulterioridad iba a colaborar tan estrechamente con Hus, trajo consigo al regresar de Inglaterra los escritos de Wycliffe. La reina de Inglaterra que se había convertido a las enseñanzas de este era una princesa bohemia, y por medio de su influencia las obras del reformador obtuvieron gran circulación en su tierra natal.

Hus leyó estas obras con interés. Tuvo a su autor por cristiano sincero y se sintió movido a mirar con simpatía las reformas que él proponía. Aunque sin darse cuenta, Hus había entrado ya en un sendero que había de alejarle de Roma. Por aquel entonces llegaron a Praga dos extranjeros procedentes de Inglaterra, hombres instruidos que habían recibido la luz del Evangelio y venían a esparcirla en aquellas apartadas regiones. Comenzaron por atacar públicamente la supremacía del Papa, pero pronto las autoridades les obligaron a guardar silencio. No obstante, como no quisieran abandonar su propósito, recurrieron a otros medios para realizarlo. Eran artistas, a la vez que predicadores, y pusieron en juego sus habilidades. En una plaza pública dibujaron dos cuadros que representaban, uno, la entrada de Cristo en Jerusalén, manso y sentado sobre un asno, Mateo 21:5, y seguido por sus discípulos vestidos con túnicas ajadas por las asperezas del camino y descalzos. El otro representaba una procesión pontifical, en la cual se veía al Papa adornado con sus ricas vestiduras y con su triple corona, montado en un caballo magníficamente enjaezado, precedido por clarines y seguido por cardenales y prelados que ostentaban deslumbrantes galas. Encerraban estos cuadros todo un sermón que cautivaba la atención de todas las clases sociales. Las multitudes acudían a mirarlos, ninguno dejaba de sacar la moraleja y muchos quedaban hondamente impresionados por el contraste que resultaba entre la mansedumbre de Cristo, el Maestro, y el orgullo y la arrogancia del Papa que profesaba servirle. Praga se conmovió mucho y después de algún tiempo, los extranjeros tuvieron que marcharse para ponerse en salvo. Pero la lección que habían dado no dejó de ser aprovechada. Los cuadros hicieron impresión en Hus y le indujeron a estudiar con más empeño la Biblia y los escritos de Wycliffe. Aunque todavía no estaba convenientemente preparado para aceptar todas las reformas recomendadas por Wycliffe, alcanzó a darse mejor cuenta del verdadero carácter del papado y con mayor celo denunció el orgullo, la ambición y la corrupción del clero. De Bohemia extendióse la luz hasta Alemania. Algunos disturbios en la Universidad de Praga dieron por resultado la separación de centenares de estudiantes alemanes, muchos de los cuales habían recibido de Hus su primer conocimiento de la Biblia, y a su regreso esparcieron el Evangelio en la tierra de sus padres. Las noticias de la obra hecha en Praga llegaron a Roma, y pronto fue citado Hus a comparecer ante el Papa. Obedecer habría sido exponerse a una muerte segura. El rey y la reina de Bohemia, la universidad, miembros de la nobleza y altos dignatarios dirigieron una solicitud general al pontífice para que le fuera permitido a Hus permanecer en Praga y contestara a Roma por medio de una diputación. En lugar de acceder a la súplica, el Papa procedió a juzgar y a condenar a Hus, y por añadidura, declaró a la ciudad de Praga en entredicho. En aquellos tiempos, siempre que se pronunciaba tal sentencia, la alarma era general. Las ceremonias que la acompañaban estaban bien calculadas para producir terror entre el pueblo, que veía en el Papa el representante de Dios mismo, y el que tenía las llaves del cielo y del infierno y el poder para invocar juicios temporales lo mismo que espirituales. Creían que las puertas del cielo se cerraban contra los lugares condenados por el entredicho y que entre tanto que el Papa no se dignaba levantar la excomunión, los difuntos no podían entrar en la mansión de los bienaventurados. En señal de tan terrible calamidad, se suspendían todos los servicios religiosos. Las iglesias eran clausuradas, las ceremonias del matrimonio se verificaban en los cementerios. A los muertos se les negaba sepultura en los camposantos y se los enterraba sin ceremonia alguna en las zanjas o en el campo. Así pues, valiéndose de medios que influían en la imaginación, procuraba Roma dominar la conciencia de los hombres.

La ciudad de Praga se amotinó. Muchos opinaron que Hus tenía la culpa de todas estas calamidades y exigieron que fuese entregado a la vindicta de Roma. Para que se calmara la tempestad, el reformador se retiró por algún tiempo a su pueblo natal. Escribió a los amigos que había dejado en Praga: «Si me he retirado de entre vosotros, es para seguir los preceptos y el ejemplo de Jesucristo, para no dar lugar a que los malintencionados se expongan a su propia condenación eterna y para no ser causa de que se moleste y persiga a los piadosos. Me he retirado además por temor de que los impíos sacerdotes prolonguen su prohibición de que se predique la palabra de Dios entre vosotros. Mas no os he dejado para negar la verdad divina, por la cual, con la ayuda de Dios, estoy pronto a morir». Hus no cesó de trabajar. Viajó por los países vecinos predicando a las muchedumbres que le escuchaban con ansia. De modo que las medidas de que se valiera el Papa para suprimir el Evangelio hicieron que se extendiera en más amplia esfera. Nada podemos hacer contra la verdad, sino a favor de la verdad. 2 Corintios 13:8. El espíritu de Hus parece haber sido en aquella época de su vida el escenario de un doloroso conflicto. Aunque la iglesia trataba de aniquilarle, lanzando sus rayos contra él, él no desconocía la autoridad de ella, sino que seguía considerando a la Iglesia Católica Romana como a la esposa de Cristo y al Papa como al representante y vicario de Dios. Lo que Hus combatía era el abuso de autoridad y no la autoridad misma. Esto provocó un terrible conflicto entre las convicciones más íntimas de su corazón y los dictados de su conciencia. Si la autoridad era justa e infalible como él la creía, ¿por qué se sentía obligado a desobedecerla? Acatarla era pecar, pero ¿por qué se sentía obligado a pecar si prestaba obediencia a una iglesia infalible? Este era el problema que Hus no podía resolver, y la duda le torturaba hora tras hora. La solución que por entonces le parecía más plausible era que había vuelto a suceder lo que había sucedido en los días del Salvador, a saber, que los sacerdotes de la iglesia se habían convertido en impíos que usaban de su autoridad legal con fines inicuos. Esto le decidió a adoptar para su propio gobierno y para el de aquellos a quienes siguiera predicando la máxima aquella de que los preceptos de las Santas Escrituras, transmitidos por el entendimiento, han de dirigir la conciencia. O en otras palabras, que Dios, hablando en la Biblia, y no la iglesia hablando por medio de los sacerdotes, era el único guía infalible. Cuando, transcurrido algún tiempo, se hubo calmado la excitación en Praga, volvió Hus a su capilla de Belén para reanudar, con mayor valor y celo, la predicación de la palabra de Dios. Sus enemigos eran activos y poderosos, pero la reina y muchos de los nobles eran amigos suyos y gran parte del pueblo estaba de su lado. Comparando sus enseñanzas puras y elevadas y la santidad de su vida con los dogmas degradantes que predicaban los romanistas y con la avaricia y el libertinaje en que vivían, muchos consideraban que era un honor pertenecer al partido del reformador. Hasta aquí Hus había estado solo en sus labores. Pero entonces Jerónimo, que durante su estada en Inglaterra había hecho suyas a las doctrinas enseñadas por Wycliffe, se unió con él en la obra de reforma. Desde aquel momento ambos anduvieron juntos, y ni la muerte había de separarlos. Jerónimo poseía en alto grado lucidez genial, elocuencia e ilustración, y estos dones le conquistaban el favor popular. Pero en las cualidades que constituyen verdadera fuerza de carácter, sobresalía Hus. El juicio sereno de este restringía el espíritu impulsivo de Jerónimo, el cual reconocía con verdadera humildad el valer de su compañero y aceptaba sus consejos. Mediante los esfuerzos unidos de ambos, la reforma progresó con mayor rapidez. Si bien es verdad que Dios se dignó iluminar a estos sus siervos derramando sobre ellos raudales de luz que les revelaron muchos de los errores de Roma, también lo es que ellos no recibieron toda la luz que debía ser comunicada al mundo. Por medio de estos hombres, Dios sacaba a sus hijos de las tinieblas del romanismo, pero tenían que arrostrar muchos y muy grandes obstáculos, y Él los conducía por la mano
paso a paso según lo permitían las fuerzas de ellos. No estaban preparados para recibir de pronto la luz en su plenitud. Ella los habría hecho retroceder como habrían retrocedido, con la vista herida, los que, acostumbrados a la oscuridad, recibieran la luz del mediodía. Por consiguiente, Dios reveló su luz a los guías de su pueblo poco a poco, como podía recibirla este último. De siglo en siglo, otros fieles obreros seguirían conduciendo a las masas y avanzando más cada vez en el camino de las reformas. Mientras tanto, un gran cisma asolaba la Iglesia. Tres papas se disputaban la supremacía, y esta contienda llenaba los dominios de la cristiandad de crímenes y revueltas. No satisfechos los tres papas con arrojarse recíprocamente violentos anatemas, decidieron recurrir a las armas temporales. Cada uno se propuso hacer acopio de armamentos y reclutar soldados. Por supuesto, necesitaban dinero. Y para proporcionárselo, todos los dones, oficios y beneficios de la Iglesia fueron puestos en venta. Asimismo, los sacerdotes, imitando a sus superiores, apelaron a la simonía y a la guerra para humillar a sus rivales y para aumentar su poderío. Con una intrepidez que iba cada día en aumento, protestó Hus enérgicamente contra las abominaciones que se toleraban en nombre de la religión, y el pueblo acusó abiertamente a los jefes papales de ser causantes de las miserias que oprimían a la cristiandad. La ciudad de Praga se vio nuevamente amenazada por un conflicto sangriento. Como en los tiempos antiguos, el siervo de Dios fue acusado de ser el perturbador de Israel. Primera de Reyes 18:17. La ciudad fue puesta por segunda vez en entredicho y Hus se retiró a su pueblo natal. Terminó el testimonio que había dado él tan fielmente en su querida capilla de Belén. Y ahora iba a hablar al mundo cristiano desde un escenario más extenso, antes de rendir su vida como último homenaje a la verdad. Con el propósito de contener los males que asolaban a Europa, fue convocado un concilio general que debía celebrarse en Constanza. Esta cita fue preparada, a solicitud del emperador Segismundo, por Juan XXIII, uno de los tres papas rivales. El deseo de reunir un concilio distaba mucho de ser del agrado del Papa Juan, cuyo carácter y política poco se prestaban a una investigación, aun cuando ésta fuera hecha por prelados de tan escasa moralidad como lo eran los eclesiásticos de aquellos tiempos. Pero no pudo, sin embargo, oponerse a la voluntad de Segismundo. Los fines principales que debía procurar el concilio eran poner fin al cisma de la Iglesia y arrancar de raíz la herejía. En consecuencia, los dos antipapas fueron citados a comparecer ante la asamblea, y con ellos Juan Hus, el principal propagador de las nuevas ideas. Los dos primeros, considerando que había peligro en presentarse, no lo hicieron, sino que mandaron sus delegados. El Papa Juan, aun cuando era quien ostensiblemente había convocado el concilio, acudió con mucho recelo, sospechando la intención secreta del emperador de destituirle y temiendo ser llamado a cuentas por los vicios con que había desprestigiado la tiara y por los crímenes de que se había valido para apoderarse de ella. Sin embargo, hizo su entrada en la ciudad de Constanza con gran pompa, acompañado de los eclesiásticos de más alta categoría y de un séquito de cortesanos. El clero y los dignatarios de la ciudad, con un gentío inmenso, salieron a recibirle. Venía debajo de un dosel dorado sostenido por cuatro de los principales magistrados. La hostia iba delante de él y las ricas vestiduras de los cardenales daban un aspecto imponente a la procesión. Entretanto, otro viajero se acercaba a Constanza. Hus se daba cuenta del riesgo que corría. Se había despedido de sus amigos como si ya no pensara volverlos a ver, y había emprendido el viaje presintiendo que remataría en la hoguera. A pesar de haber obtenido un salvoconducto del rey de Bohemia y otro que, estando ya en camino, recibió del emperador Segismundo, arregló bien todos sus asuntos en previsión de su muerte probable. En una carta dirigida a sus amigos de Praga, les decía: «Hermanos míos,

Me voy llevando un salvoconducto del rey para hacer frente a mis numerosos y mortales enemigos. Me encomiendo de todo corazón al Dios Todopoderoso, mi Salvador. Confío en que Él escuchará vuestras ardientes súplicas, que pondrá su prudencia y su sabiduría en mi boca para que yo pueda resistir a los adversarios, y que me asistirá el Espíritu Santo para confirmarme en la verdad, a fin de que pueda arrostrar con valor las tentaciones, la cárcel y, si fuese necesario, una muerte cruel. Jesucristo sufrió por sus muy amados, y por tanto, habremos de extrañar que nos haya dejado su ejemplo a fin de que suframos con paciencia todas las cosas para nuestra propia salvación. Él es Dios, y nosotros somos sus criaturas. Él es el Señor, y nosotros sus siervos. Él es el dueño del mundo, y nosotros somos viles mortales. Y sin embargo sufrió. ¿Por qué, entonces, no habríamos de padecer nosotros también, y más cuando sabemos que la tribulación purifica? Por lo tanto, amados míos, si mi muerte ha de contribuir a su gloria, rogad que ella venga pronto, y que Él me dé fuerzas para soportar con serenidad todas las calamidades que me esperan. Empero, si es mejor que yo regrese para vivir otra vez entre vosotros, pidamos a Dios que yo vuelva sin mancha, es decir, que no suprima un tilde de la verdad del Evangelio, para poder dejar a mis hermanos un buen ejemplo que imitar. Es muy probable que nunca más volváis a ver mi cara en Praga, pero si fuese la voluntad del Dios Todopoderoso traerme de nuevo a vosotros, avanzaremos con un corazón más firme en el conocimiento y en el amor de su ley. En otra carta que escribió a un sacerdote que se había convertido al Evangelio, Hus habló con profunda humildad de sus propios errores, acusándose de haber sido afecto a llevar hermosos trajes y de haber perdido mucho tiempo en cosas frívolas. Añadía después estas conmovedoras amonestaciones: que tu espíritu se preocupe de la gloria de Dios y de la salvación de las almas, y no de las comodidades y bienes temporales. Cuida de no adornar tu casa más que tu alma, y sobre todo cuida del edificio espiritual. Sé humilde y piadoso con los pobres, no gastes tu hacienda en banquetes. Si no te perfeccionas y no te abstienes de superfluidades, temo que seas severamente castigado como yo lo soy. Conoces mi doctrina, porque de ella te he instruido desde que eras niño. Es inútil, pues, que te escriba más. Pero te ruego encarecidamente, por la misericordia de nuestro Señor, que no me imites en ninguna de las vanidades en que me has visto caer. En la cubierta de la carta añadió: te ruego mucho, amigo mío, que no rompas este sello sino cuando tengas la seguridad de que yo haya muerto. En el curso de su viaje vio Hus por todas partes señales de la propagación de sus doctrinas y de la buena acogida de que gozaba su causa. Las gentes se agolpaban para ir a su encuentro y en algunos pueblos le acompañaban los magistrados por las calles. Al llegar a Constanza, Hus fue dejado en completa libertad. Además del salvoconducto del emperador, se le dio una garantía personal que le aseguraba la protección del Papa. Pero esas solemnes y repetidas promesas de seguridad fueron violadas, y pronto el reformador fue arrestado por orden del pontífice y de los cardenales, y encerrado en un inmundo calabozo. Más tarde fue transferido a un castillo feudal, al otro lado del Rin, donde se le tuvo preso. Pero el Papa sacó poco provecho de su perfidia, pues fue luego encerrado en la misma cárcel. Se le probó ante el concilio que, además de homicidio, simonía y adulterio, era culpable de los delitos más viles, pecados que no se pueden mencionar. Así declaró el mismo concilio, y finalmente se le despojó de la tiara y se le arrojó en un calabozo. Los antipapas fueron destituidos también, y un nuevo pontífice fue elegido.

Aunque el mismo Papa se había hecho culpable de crímenes mayores que aquellos de que Hus había acusado a los sacerdotes y por los cuales exigía que

hiciese una reforma. Con todo, el mismo concilio que degradara al pontífice procedió a concluir con el reformador. El encarcelamiento de Hus despertó grande indignación en Bohemia. Algunos nobles poderosos se dirigieron al concilio protestando contra tamaño ultraje. El emperador, que de mala gana había consentido en que se violase su salvoconducto, se opuso a que se procediera contra él. Pero los enemigos del reformador eran malévolos y resueltos. Apelaron a las preocupaciones del emperador, a sus temores y a su celo por la iglesia. Le presentaron argumentos muy poderosos para convencerle de que no había que guardar la palabra empeñada con herejes, ni con personas sospechosas de herejía, aun cuando estuvieran provistas de salvoconductos del emperador y de reyes. De ese modo, se salieron con la suya. Debilitado por la enfermedad y por el encierro, pues el aire húmedo y sucio del calabozo le ocasionó una fiebre que estuvo a punto de llevarle al sepulcro, Hus fue al fin llevado ante el concilio. Cargado de cadenas, se presentó ante el emperador que empeñara su honor y buena fe en protegerle. Durante todo el largo proceso sostuvo Hus la verdad con firmeza y en presencia de los dignatarios de la iglesia y del estado allí reunidos, elevó una enérgica y solemne protesta contra la corrupción del clero. Cuando se le exigió que escogiese entre retractarse o sufrir la muerte, eligió la suerte de los mártires. El Señor le sostuvo con su gracia. Durante las semanas de padecimientos que sufrió antes de su muerte, la paz del cielo inundó su alma. «Escribo esta carta», decía un amigo, «en la cárcel y con la mano encadenada, esperando que se cumpla mañana mi sentencia de muerte». En el día aquel en que por la gracia del Señor nos encontremos otra vez gozando de la paz deliciosa de ultratumba, sabrás cuán misericordioso ha sido Dios conmigo y de qué modo tan admirable me ha sostenido en medio de mis pruebas y tentaciones. En la oscuridad de su calabozo, previó el triunfo de la fe verdadera. Volviendo en sueños a su capilla de Praga donde había predicado el Evangelio, vio al Papa y a sus obispos borrando los cuadros de Cristo que él había pintado en sus paredes. Este sueño le aflige, pero el día siguiente ve muchos pintores ocupados en restablecer las imágenes en mayor número y colores más brillantes. Concluido este trabajo, los pintores, rodeados de un gentío inmenso, exclaman: «¡Que vengan ahora papas y obispos! Ya no las borrarán jamás». Al referir el reformador su sueño, añadió: «Tengo por cierto que la imagen de Cristo no será borrada jamás. Ellos han querido destruirla, pero será nuevamente pintada en los corazones por unos predicadores que valdrán más que yo». Por última vez fue llevado Hus ante el concilio. Era esta una asamblea numerosa y deslumbradora. El emperador, los príncipes del imperio, delegados reales, cardenales, obispos y sacerdotes, y una inmensa multitud de personas que habían acudido a presenciar los acontecimientos del día. De todas partes de la cristiandad se habían reunido los testigos de este gran sacrificio. El primero, en la larga lucha entablada para asegurar la libertad de conciencia. Hasta aquí la lectura sin comentarios del libro El conflicto de los siglos, escrito por Elena Harmon de White.

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Si en esta mañana estás pasando por alguna situación difícil, entiende, comprende que Jesús es ese refugio que te alimenta, que te protege, porque el amor satisface todos los corazones. Porque el amor es Dios. Así lo dice Primera de Juan, capítulo 4, versículo 8.

0: 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Escucharon la alabanza Dulce Refugio de Marcos Vidal. Y nuevamente quiero que sepas que Jesús es ese dulce refugio. Sigamos con nuestra hermosa programación para la honra y gloria de Dios. Espero que en esta mañana estés gozando.
1: La conspiración de la pólvora. Recuerda, el 5 de noviembre, pólvora, traición y conspiración. No encuentro ningún motivo por el que Guy Fawkes deba ser olvidado. Estas son unas pequeñas rimas que yo, junto a muchos otros niños, aprendí de pequeño en la escuela en Inglaterra. Pero parece que hoy muchos han olvidado la historia. A principios del siglo XVII, Inglaterra estaba gobernada por un rey protestante, el rey Jacobo. Nació en el castillo de Edimburgo y ascendió al trono de Escocia. Y cuando el trono de Inglaterra y el de Escocia se unen en 1603, se convierte también en el rey de Inglaterra. El rey Jacobo es más conocido por la traducción de la Biblia que lleva su nombre. La traducción duró 5 años y se publicó en 1611. Es una obra maestra de la lengua inglesa. Dio forma a muchas de las palabras y frases que empleamos hoy en día. Si la conspiración de la pólvora hubiera tenido éxito en 1605, lo más probable es que la traducción de la Biblia se hubiera detenido. La corona inglesa se disputaba constantemente entre católicos y protestantes durante la primera mitad del siglo XVI, pero es durante el reinado de Isabel I que el trono disfruta de cierta estabilidad. En su contra estaba el sueño de los católicos, tanto los de Inglaterra como los del extranjero, que querían restablecer la monarquía católica en el trono. Para asesinar al rey, se arma una conspiración audaz, no por medio de la bala o el veneno, sino haciendo explotar el edificio del Parlamento durante la apertura de las actividades de Estado. De esta forma no matarían únicamente al rey, sino también a muchos de sus consejeros cercanos, así como miembros del Parlamento. Los católicos esperaban traer después un nuevo gobierno y monarca a Inglaterra. Por aquel entonces, la seguridad no era lo que es en la actualidad. Lograron alquilar un local debajo del Parlamento que llenaron con 36 barriles de pólvora. Tanto suministro de explosivos no podría ser detonado por control remoto. Alguien tenía que encenderlo a mano. Ese trabajo le tocó a Guy Fawkes. Fawkes, nacido en York, había trabajado varios años en el ejército español como experto en explosivos. Aunque no era el cabecilla de la trama, debido a su papel, su nombre quedó grabado en la historia y es el más recordado. Hasta ese punto, todo se había mantenido en máximo secreto. Pero por suerte, hubo un fallo. Justo antes del 5 de noviembre, William Parker recibió una carta anónima advirtiéndole que no acudiese al Parlamento ese día. Al levantarse sospechas, las autoridades investigaron el edificio y encontraron allí escondido a Guy Fawkes junto con la pólvora. Lo llevaron a la Torre de Londres y lo torturaron hasta que confesó los nombres de todos los conspiradores. El material encontrado bajo el Parlamento coincidía con la confesión tras la tortura, lo que revela el rigor del castigo. Consiguieron capturar y ejecutar a todos los involucrados en la trama, incluido el cabecilla, Robert Catesby. El rey y el Parlamento habían sido salvados. Inglaterra se libró de otro sangriento golpe de Estado. Y el protestantismo se mantuvo como la religión predominante. Hoy día, este evento se conmemora en toda ciudad, pueblo y aldea de todo el país, con hogueras encendidas durante la noche, en un evento cariñosamente conocido como Noche de Hoguera. Para un país que ha permanecido independientemente por cientos de años, este evento es algo parecido al Día Nacional o al Día de la Independencia. Algo que resalta en este capítulo de la historia es cuán fina y frágil es la línea entre la libertad y la tiranía. Alguien famoso dijo una vez que mi libertad y la tuya no pueden separarse.

A pesar de ello, vivimos en una sociedad en la que al presenciar un abuso, la gente lo graba con el móvil, en vez de reaccionar o hacer algo para ayudar. Defendamos nuestros derechos civiles y religiosos siempre que se encuentren bajo ataque, y las libertades de los demás si se encuentran amenazadas.

0: y les tengo tremenda noticia. Excelente noticia. Apocalipsis capítulo 22, versículo 20 dice: el que da testimonio de estas cosas dice: ciertamente vengo en breve. Amén. Ven, Señor Jesús. Esa es la buena noticia. Cristo viene en breve. Mire, usted olvídese. Entréguese a Jesús. Que Jesús se va a encargar de todo. No es fácil. No es fácil. Nada es fácil. Jesús no prometió que iba a ser fácil, sino que Él iba a ser aquel refugio, aquel alivio en medio del dolor y de la dificultad. Gloria a Dios, porque tenemos un Dios que conoce nuestras situaciones, porque las pasó. Es un Dios en el cual podemos confiar y podemos hablarle como a un mejor amigo. Y más aún, porque Dios es tan y tan hermoso y tan grande, que es más que un mejor amigo. Es como que eso sobrepasa. Pero para que uno entienda, porque el cerebro de uno es un poquito difícil. El ser humano es un poquito complicado, no entiende muchas cosas. Es finito, ¿verdad? Para cosas infinitas, porque Dios es infinito, pero nosotros somos finitos. O sea, que somos, no entendemos lo grande, que es bello, ¿verdad? Qué bello es Dios. Por lo tanto, Él se compara a un mejor amigo. Así que gloria a Dios por eso. Así que quiero nuevamente que sepan que Él es nuestro alivio. Gloria a Dios. Escucharán a Ismir Muñoz. El mañana será mejor.
1: Dios está de nuestro lado. Una cosa es segura. El mañana será mejor.

0: Esta es la hora en nuestros estudios. 9:57. 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Porque en 6 días hizo Jehová los cielos y la tierra, y el 7º día cesó y reposó. 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
0: Descubrí la clave para preservar mi bienestar mental y emocional. Radica en expresar gratitud en todas las situaciones. A veces puede resultar desafiante expresar gratitud cuando enfrentas la pérdida de un empleo o las cosas no van según lo planeado. Yo comprendí esa dificultad los primeros años cuando me inicié a trabajar como comunicador. Pero después, gracias a Dios, las cosas fueron tomando color y tomé la decisión de orar agradeciendo a Dios por las puertas que se han abierto, enfocándome en la importancia de Jesús como número uno en mi vida. La Biblia nos dice en 1 de Tesalonicenses capítulo 5, verso 18, «Dad gracias a Dios en todo, porque esta es la voluntad de Dios para con vosotros en Cristo Jesús». Es su voluntad que expresemos gratitud en todo momento. Él tiene el poder de transformar cualquier situación. No dudes en dar gracias, incluso en medio de las dificultades, pues ante todo lo aparentemente imposible, la gratitud hará la gran diferencia. La respuesta a la ansiedad y el temor está en dar gracias. Tómate unos minutos y da gracias. Y prepárate, porque me huele a tierra nueva.

0: 4. El pecado en la iglesia. El pecado en la iglesia. Y para este tema vamos a empezar con una oración. ¿Os parece?
1: Oramos.
0: Oremos. Padre nuestro que estás en los cielos, Señor, querido papá, muchísimas gracias por la cantidad de ejemplos, la cantidad de sabiduría, de cosas buenas y positivas que nos has dejado en tu palabra, Señor, y que estamos estudiando y que estés con nosotros y que nos ayudes a entender todo lo que vamos a hablar y a estudiar. Te lo pido todo en nombre de Jesús.
1: Amén.
0: Muy bien. Esta semana vamos a intentar cubrir los capítulos 5, 6 y 7. El pecado en la iglesia es un tema que a veces, pues, la gente no quiere tocar o estudiar mucho. Sin embargo, Pablo se va a tener que enfrentar a pecados que están ocurriendo en la iglesia primitiva. Y es muy interesante este concepto porque siempre tenemos la idea de que la iglesia primitiva era perfecta o era lo más cercano a la iglesia perfecta, sí. Pero Pablo nos va a decir que ya tiene situaciones que tiene que enfrentar, ¿no? Situaciones que nosotros nos pueden pasar también actualmente en nuestras vidas, ¿sí? Y uno de los primeros temas que Pablo tiene que afrontar es un problema con la sexualidad, entre otros. Buscar conmigo, si queréis, en 1 Corintios capítulo 5, versículo 1 en adelante, dice: «Se oye como cosa cierta que hay entre vosotros fornicación, y de tal clase que no se da ni entre los gentiles, tanto que alguno tenga la esposa de su padre. Y vosotros estáis hinchados, y no tuvisteis más bien duelo para quitar de entre vosotros al que cometió ese ultraje». Da la sensación de que se está cometiendo un pecado, bueno, la sensación no, se está cometiendo un pecado de sexualidad en la iglesia, y la iglesia no lo está afrontando. Es más, incluso la frase dice: «Estáis hinchados, os hincháis de cómo estáis afrontando ese problema». ¿Por qué pensáis que habían estado afrontando este problema de esta manera que Pablo tiene que abordar? ¿Por qué no le habían dicho nada, no habían dicho algo a estas personas?
1: Confundimos la libertad y el respeto, los confundimos de ámbito, ¿no? Y a veces, en el deseo, en el celo de respetar la libertad de otros, permitimos que sucedan cosas que no deberían suceder. Evidentemente, todos son libres de hacer lo que les parezca. Si ahí en ese momento había una pareja que estaban cometiendo, pues, actos sexuales que no correspondían, por supuesto que eran libres de hacerlo. Pero la Iglesia probablemente, en un exceso de respeto hacia esa libertad, estaba permitiendo que sucedieran cosas que no edificaban, ni muchísimo menos, ¿no? Y sobre todo llama la atención que estuvieran orgullosos de ello. A veces, en nuestra necedad, podemos enorgullecernos del pecado. Y podemos enorgullecernos incluso pensando que es un buen motivo, ¿no? Porque estamos respetando la libertad del otro de cometer un pecado, ¿no? Y a veces sería bueno que reflexionemos cuando nos encontramos con esas situaciones, sobre todo cuando vemos a un hermano, una hermana, un amigo, alguien cercano a nosotros, y por ese individualismo de no entrar en el área del otro, en la influencia del otro, nos quedamos a un lado y lo justificamos o nos autojustificamos como que estamos respetando su libertad, ¿no? Y Pablo está diciendo aquí: no, no, no os equivoquéis. Cuando alguien a vuestro lado está cometiendo un error tan grueso como este, tenéis que hacérselo ver. No podéis simplemente quedaros ahí a un lado e incluso aplaudirlo, ¿no?
2: De hecho, incluso nos dice que era hasta más escandaloso para los de fuera de la iglesia que para los de dentro, que llama mucho la atención, ¿no? Yo creo que estamos en una época en la que se habla mucho de tolerancia y no siempre es un valor. A veces es todo lo contrario, ¿no? Dentro de la tolerancia está incluido el no tener el valor, la firmeza, la fidelidad al Señor y a su palabra para llamar a las cosas por su nombre. Eso sí, siempre con amor, con oración, para que el Señor dirija, porque si no, puedo hacer daño y toda la reprensión del pecado, todo el trato del pecado en la iglesia debe ser para restaurar, para llevar a la persona que ha cometido el hecho que sea, en este caso de tipo sexual, al Señor de vuelta, ¿no? Que la corrección sea tan equilibrada y con tanto amor y poniendo a Dios en primer lugar y que Él nos dirija para que esa

0: persona, influenciada por el Espíritu Santo, pueda ver la realidad de su situación y volver hacia Dios, ¿no? Ese es el objetivo.
1: Lidiar con el pecado siempre es difícil. Compartirlo, o sea, hablarlo con una persona que está cometiendo pecado, es la reacción es, te estás metiendo en mi vida privada, respétame, ¿no? Pero lidiar con la sexualidad, pecado de la sexualidad, es aún más complicado, ¿sí? Y me surge la pregunta de si nosotros a veces como iglesia o como líderes o como miembros corremos el peligro de tolerar todo en la iglesia en nombre del amor y la aceptación. ¿Podemos llegar a correr ese peligro?
2: Y en nombre de la tolerancia, como decía Delia, ¿no? A veces nos cubrimos con la capa de la tolerancia, del amor, del respeto, que simplemente es una manera de escondernos frente a una realidad que nos resulta incómoda. A nadie le resulta cómodo acercarse a un hermano, acercarse a un amigo, alguien a quien aprecias, alguien con quien compartes cosas y decirle, creo que por ese camino que vas no vas bien, ¿no? Pero es que esa es nuestra responsabilidad también por amor a esa persona. No porque nosotros tengamos ninguna capacidad especial para poder hacerlo, no porque estemos investidos de un poder para poder hacerlo, sino porque amamos a la persona. Igual que Jesús nos reprende a nosotros cuando nos estamos equivocando porque nos ama, porque desea nuestro bien, nosotros también tendríamos que dar ese paso de amor hacia la persona que se está equivocando por su bien.
1: Es importante la disciplina, disciplinar. Muchas veces en casa, con mis hijos, a veces tengo que disciplinarles o les tengo que decir no a algo. Y siempre me pasa, ¿no?, que cuando es algo que no les gusta, se enfadan conmigo y me dicen, pues ya no te quiero, papá, ya no te quiero, ¿no? Y en ese momento me hace mucha gracia cuando mi hijo me dice, ya no te quiero, porque no le he disciplinado o le he castigado o por su propio bien, pues yo le digo, pues yo te quiero más aún, ¿no? Y el Señor hace eso con nosotros. La disciplina, entendido en su contexto, es para edificar, ¿no? Y Pablo, aunque parece que las palabras que usa son bastante duras, porque fijaros las palabras que usa como manera de abordar un pecado en la iglesia, que podría ser cualquiera, pero en este caso es un pecado a lo mejor muy, muy, muy visual, y en este caso en la iglesia de Corintio había llegado a puntos muy conocidos, va a usar diferentes palabras. ¿Qué os parece? Removido, entregado a Satanás. No asociarse con él, no comer con él. Claro, desde la primera vista, ¿qué pensáis de estas palabras como disciplina?
0: Sobre todo la palabra entregado a Satanás, es que, bueno, todas suenan un poco fuertes, ¿no? Para mí me hace recordar el ejemplo del faraón. En Éxodo leemos que Jehová endureció el corazón del faraón y estamos seguros, convencidos de que no es el Señor el que de una forma intencional y activa endurece el corazón de nadie, ¿no? Más bien, por amor a nosotros, respeta nuestra libertad y nos deja nuestro libre albedrío. Lamentablemente necesitamos saber las consecuencias de estar apartados de Dios para poder reconocer la necesidad de volver a Él, ¿no? Entonces el Señor nos deja a nuestro libre albedrío y, bueno, aquí lo dice entregar a Satanás, pero significa más bien pues dejar que si lo que tú has elegido, pues sigue por ahí y a ver hasta dónde llegas, ¿no? A ver cuándo vuelves a casa.
2: Aunque es una expresión un poco dura, pero en realidad refleja la pura realidad de las cosas. Cuando yo no estoy con Dios, ¿con quién estoy? No puedo estar en terreno neutral. Cuando hablamos de que hay que elegir a quién vas a servir, es porque hay que elegir, o uno o otro. Cuando estoy con Dios, estoy con Dios. Pero cuando no quiero estar con Dios y Dios me deja libre, automáticamente entro en el territorio del enemigo, en el territorio de Satanás. Y cuando Pablo dice ahí, se ha entregado a Satanás, ni más ni menos que lo que está es describiendo qué es lo que va a suceder cuando una persona se aparta de Dios y es que va a entrar en el territorio de Satanás.
1: Podemos leerlo, el versículo, porque, claro, nos quedamos con la primera parte del versículo y puede parecer que Pablo está aplicando una disciplina extremadamente dura o sin empatía, sin amor, ¿no? Podemos leerlo en 1 Corintios 5:5. Delia, no sé si tú lo tienes.
0: El tal, la persona que ha cometido el error, ¿no?, se ha entregado a Satanás para destrucción de la carne, a fin de que

0: el espíritu sea salvo en el día del Señor Jesús. O sea, que sufra las consecuencias para que sienta esa necesidad de Dios. Pero además hemos hablado del amor a la persona que comete la infracción, pero no olvidemos tampoco el amor hacia el resto de la Iglesia. El que la Iglesia necesita también ver firmeza, fidelidad, amor, pero también las consecuencias y ver que Dios pone unos límites. Dios no nos permite absolutamente todo, ¿no? Y si yo elijo libremente ir con el enemigo, pues voy a tener consecuencias.
1: ¿Os ha pasado alguna vez que habéis ido en vuestra casa al cesto de la fruta y habéis ido a tomar una fruta y os habéis encontrado que había una que estaba podrida? ¿Os ha pasado, verdad?
2: Sí,
1: a mí me pasó el otro día. Llego al cesto de la fruta y me encuentro con una naranja que se había quedado por ahí debajo y se había podrido. Y en el momento en el que tomo la naranja, me doy cuenta de que alrededor ya empieza a haber otras naranjas que están empezando a pudrirse también. Puedo volver otra vez a dejar la naranja ahí y respetar la libertad de la naranja, de esa que se ha podrido y de todas las naranjas que hay alrededor, y no intervenir. Pero lo inteligente, por amor a las naranjas o al resto de frutas que hay alrededor que todavía no se han podrido, es tomar esas frutas que están mal y sacarlas de ahí, ¿no? Separarlas y tirarlas, ¿no? Lo que tú has dicho es muy interesante, y es que tenemos una responsabilidad no solo con la persona que está en ese momento en medio de una situación complicada, que ha cometido un error, que está viviendo o está pagando las consecuencias de ese error, sino que tenemos también una responsabilidad con todo el resto de la comunidad. Y ahí no podemos mirar hacia otro lado. No debemos mirar hacia otro lado.
3: Y Pablo está, bueno, preocupado por este asunto. Se encuentra en el capítulo 6 de 1 Corintios, versículo 1. ¿Se atreve alguno de vosotros, cuando tiene algo con otro, ir a juicio ante los injustos y no ante los santos? ¿No sabéis que los santos han de juzgar al mundo, y si vosotros vais a juzgar al mundo, seréis incapaces de juzgar casos de menor importancia? Aquí nos está introduciendo a una situación que había ocurrido en la iglesia de Corintio, en el que no habían sido capaces de solucionar su problemática entre los propios hermanos, ¿sí? Y habían llevado a juicio, ¿sí?, la situación. Incluso en los versículos, capítulo 6, versículos 9 y 10...
1: Sí, dice, ¿no sabéis que los injustos no heredarán el reino de Dios? No os engañéis, ni los lujuriosos, ni los idólatras, ni los adúlteros, ni los afeminados, ni los que se acuestan con hombres, ni los ladrones, ni los avaros, ni los borrachos, ni los difamadores, ni los estafadores heredarán el reino de Dios.
3: Hace un listado de las cosas, ¿no? Aquellos pecados, aquellas cosas que no son aceptadas en dentro de la Iglesia, ¿no? Pero a modo de que mejoren, a modo de protegerles, ¿sí? Pablo está preocupado por la imagen de la Iglesia también, no solo para sus hermanos, para los propios miembros, sino para la comunidad, ¿sí? No, de alguna manera no quiere que se aireen los trapos sucios de casa. ¿Qué os parece esta idea? ¿Hay límites que como Iglesia, porque es una idea que puede ser compleja, hay límites que como Iglesia no debemos tratar y debemos dirigir a las autoridades? ¿O todo se tiene que juzgar dentro de la Iglesia?
0: Claramente sí. De hecho, si los mantenemos ahí debajo de la alfombra, lo que estamos haciendo es agrandar el problema y esconder el pecado. Y yo creo que la diferencia está entre los temas netamente espirituales, que son de los que somos nosotros responsables, y Dios nos pone ahí al frente con esa responsabilidad de administrar un poco la disciplina, el consejo, el tratar a las personas. Y en el otro extremo están las causas penales, por ejemplo, ¿no? Hay cosas que se dirimen en los juzgados y que nosotros no debemos hacer un juicio dentro de la Iglesia, y que a veces hemos estado tentados y hemos visto incluso con Atos, ¿verdad?, de convertir la Iglesia en un juzgado. No es nuestra labor. Nosotros tenemos la responsabilidad espiritual y el resto lo dejamos en manos de los juzgados.
1: Claro, para eso están.
3: Incluso el llevar algunas situaciones que nosotros como Iglesia no tenemos la capacidad de juzgar, como está diciendo Delia, llevarlo a las autoridades civiles, también ayuda también a proteger a la Iglesia, sino como institución o como identidad, al ver

0: la sociedad, que no somos una iglesia que no lo guardamos todo para nosotros, sino que contamos con las herramientas que también existe en la sociedad para solucionar esta problemática, porque parece que Pablo aquí no quiere que pase eso. Sin embargo, si vamos a Romanos capítulo 13, Pablo también habla sobre esto. Romanos capítulo 13, versículos del 1 al 5. Dice, sométase toda persona a las autoridades gobernantes, porque no hay autoridad sino de Dios, y las que existen fueron establecidas por Dios. Así, quien se opone a la autoridad resiste a lo que Dios estableció, y los que resisten acarrean condenación para sí mismos, porque los magistrados no están para atemorizar al que hace el bien, sino al malo. ¿Quieres no temer la autoridad? Haz lo bueno y tendrás su alabanza, porque el magistrado es un servidor de Dios para tu bien. Pero si haces lo malo, teme, porque no en vano lleva la espada, porque es servidor de Dios, vengador para castigar al que hace el mal. Por lo cual es necesario que le estéis sujetos no solo por causa del castigo, sino por la conciencia. Mm. Pablo, en Romanos nos da una visión más amplia, ¿no? De que no solo en la iglesia, sino que hay cosas que también las autoridades pueden servir, bueno, son de gran utilidad, ¿no?
1: De alguna manera, cuando suceden este tipo de situaciones y la iglesia las pone en conocimiento de las autoridades, lo que está es reforzando el mensaje de que es consecuente con lo que está predicando, ¿no? Si estamos predicando justicia, si estamos predicando igualdad, si estamos predicando amor, en el momento en el que una de esas cosas son violadas y lo ponemos en conocimiento de las autoridades, lo que estamos haciendo es ser consecuentes con lo que predicamos, ni más ni menos.
2: En ningún momento Pablo está diciendo que pongamos por encima las autoridades del mundo, las autoridades legales, por encima de la autoridad de Dios. Una parte, volvemos a repetir, ¿no? Una cosa es la parte espiritual y otra es la parte legal. Algunos han malinterpretado esta parte de la Escritura para decir que, bueno, que no tenemos que ser tan fieles, por ejemplo, al Señor cuando nos acarree un problema porque está en contra, lo que dice la Biblia, de lo que dicen las autoridades legales, ¿no? Dios, en primer lugar, la parte espiritual tiene soberanía absoluta el Señor, pero luego Él ha puesto, nos recuerda que Él ha puesto ahí autoridades para que diriman otros temas.
0: Uh-huh. Muy bien, Pablo continúa con hilando todas estas problemáticas que está intentando solucionar o aconsejar con otra problemática más, que es la idea de, oye, como soy justificado, soy lavado por el Señor, todo me está permitido, ¿no? Como hemos sido liberados del pecado por el sacrificio que Jesús hizo en la cruz por mí, puedo hacer lo que quiera. ¿Qué os parece esta idea?
1: Otra malinterpretación. Evidentemente, como en otro momento dirá Pablo, todo me es lícito, pero no todo me conviene. No todo lo que está a mi alcance hacer es algo que edifica, es algo que conviene, es algo que debo hacer, ¿no? Entonces, por supuesto que Dios, una vez que nos ha transformado y ha puesto en nosotros un corazón nuevo, una mente nueva, lo que espera es que nosotros vivamos de acuerdo a ese nuevo corazón, a esa nueva mente que ha puesto en nosotros, ¿no?
0: En el versículo 19, Ernesto, a lo mejor nos puedes tú ayudar a leerlo, el capítulo 6, versículo 19, Pablo va a abordar esta situación desde un punto de vista muy original. A ver cómo lo hace.
1: Dice en el versículo 19, pregunta, ¿o ignoráis que vuestro cuerpo es templo del Espíritu Santo que habéis recibido de Dios y que está en vosotros y que ya no sois dueños de vosotros mismos?
0: Nuestro cuerpo como templo de Dios. Es decir, cualquier situación, ¿no? El pecado que han llevado a los jueces, ¿no? A juzgados, problemas sexuales, el problema de soy libre, hago lo que quiero. Pablo lo va a enfocar, lo va a solucionar con esta idea de que nuestro cuerpo es templo del Espíritu Santo. El Espíritu Santo vive en nosotros. Y también tenemos una responsabilidad y una consecuencia respecto a esto. ¿Qué os parece?
1: Es justo lo contrario a lo que escuchamos, ¿no? En general, en la sociedad, ¿no? El mensaje que hoy recibimos, o por lo menos desde hace unos años, es tu cuerpo es tuyo, especialmente enfocado a las mujeres, ¿no? Tu cuerpo es tuyo y puedes hacer con él lo que te parezca. Y aquí Pablo está diciendo lo contrario. Está diciendo

0: cuando tú eres mayordomo en el cuerpo que Dios te ha dado. Ese cuerpo no es tuyo, ese cuerpo es propiedad de Él porque Él es el que lo ha creado. Y tú tienes el derecho de disfrutarlo y tienes el derecho de vivir en ese cuerpo y tienes la responsabilidad de vivir y de gestionarlo de la manera en la que yo te propongo, ¿no? Porque el cuerpo es mío, en realidad. El Espíritu Santo es el que es dueño de nuestro cuerpo, ¿no? No somos nosotros.
1: Uh-huh. Y es muy interesante que Pablo termine este capítulo, el capítulo 6, hablando sobre nuestra responsabilidad, sobre nuestro propio cuerpo, porque lo va a enlazar con el tema del matrimonio, la sexualidad en el matrimonio, incluso el aspecto de aquellas personas que, bueno, no llegan a casarse. Y da la sensación en el capítulo 7 de 1 Corintios que Pablo tiene una mala opinión del matrimonio. Sin embargo, hay que entender que lo que Pablo está respondiendo es a casos muy específicos de los cuales él ha sido informado. A veces tendemos a tratar estos temas de una manera muy, muy global, ¿no? Pero son casos específicos que Pablo ha sido informado. Incluso en 1 Corintios 7 se divide en dos partes. Del 1 al 24 son consejos sobre el matrimonio, ¿sí? Y del 25 al 40 son consejos sobre la soltería, ¿no? Vemos que este capítulo, Pablo, hace una mención importante a la comunicación y hablar dentro del matrimonio sobre la sexualidad. ¿Está Pablo en contra del sexo?
2: Para nada. Y yo veo a un Pablo muy equilibrado porque, para empezar, habla del esposo hacia la esposa, de la esposa hacia el esposo, con mucho equilibrio. Se atreve a tratar un tema que no siempre es fácil y lo trata con Dios en primer lugar, de una forma equilibrada, y luego hay que recordar que Pablo estaba convencido de que Jesús venía ya, entonces él no impone en ningún momento nada, pero en esa certeza de que el tiempo se acaba, él decide entregar absolutamente todo su tiempo a la misión. Y dice, ojalá hagáis como yo para poder dedicarlo absolutamente, pero no os impongo nada. De hecho, dice, si no... No me acuerdo las palabras textuales, ¿verdad? Pero si te vas a quemar, pues evita...
1: Sí. El versículo 5 lo podemos leer, Ernesto, si nos puedes echar una mano leyendo el versículo 5.
0: Sí. Dice, no os neguéis el uno al otro a no ser por algún tiempo de mutuo acuerdo para dedicaros al ayuno y la oración. Después, volved a juntaros en uno para que Satanás no os tiente a causa de vuestra incontinencia. Me parece muy progresista este enfoque. O sea...
2: Y ahora veo el versículo del que hablaba, que es el 9, que dice, casaos, pues mejor es casarse que estarse quemando, ¿no? O sea, a mí me parece muy equilibrado.
1: O el versículo 10 dice, pero a los que están unidos en matrimonio, mando no yo, sino el Señor, que la mujer no se aparte de sus problemas. Son constantemente consejos para que los matrimonios también estén unidos, ¿no? Y no llegue a esa situación. El enemigo lo que más va a atacar en nuestros tiempos son los matrimonios, son las familias. Cuando ataca a la familia, se estructura la familia y afecta a nuestros hijos, afecta, por ende, a nuestra familia, a lo mejor un poquito más lejana, y luego a nuestra iglesia, y así, y así, y así. Y el enemigo sabe exactamente dónde tocar para dañar. También nos debería alertar un poco sobre qué cosas también deberíamos preocuparnos, en primer lugar, de proteger, de cuidar, de amar, para de ahí, poco a poco, poder estar unidos en todas las demás cosas, ¿no? ¿Qué idea de esta semana, que han sido muchas, os quedáis, Delia? ¿Qué te ha gustado?
2: Me viene así de forma más fuerte el tener el valor para defender la verdad, ¿no? Siempre con Dios en primer lugar y siempre con ese objetivo de restaurar y de llevar a la persona de nuevo al Señor.
1: Muy bien. Ernesto, ¿con qué te quedas?
0: Al hilo de lo que dice Delia, cuando surgen circunstancias complicadas, ásperas, la recomendación de Pablo es que las tratemos con amor, con oración y sobre todo siempre con el objetivo de restaurar a la persona que está pasando por esa dificultad. Aunque haya cometido un error, el objetivo siempre es restaurarla, no tirarla fuera. Y por otro lado también el objetivo es proteger a la comunidad también.
1: El pecado hay que abordarlo. Y Pablo no lo dejaba pasar, ni de una manera ni muy liviana ni desmesuradamente dura, sino, como estáis diciendo, ¿no?, con amor y con el objetivo de restaurar. Y me gustaría terminar

0: con una cita de Elena White, que dice así, dice, Dios busca exaltar a su norma elevada, pura y celestial. Para ello, su espíritu lucha constantemente con nosotros. No estamos solos. No estamos solos en nuestra lucha. El Señor está con nosotros.
1: Qué bueno.
0: Muchas gracias, chicos, por una semana más de dar con nosotros la Escuela Sabática. 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

0: Esta es la hora en nuestros estudios. 10:56. 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

contigo. Estamos alegres, en gozo. Estamos, mira, en... bueno, no me pueden mirar, pero pueden escuchar. Estamos tan alegres y tan felices de que usted, nuestro radio oyente, esté lleno de Cristo. Ese es el punto. Cristo es el centro del universo, el centro de nuestra vida. Por más que el ser humano quiera echarlo a un lado, es imposible, porque hasta la historia empieza con él y termina con él. ¡Ay! Han tratado de eliminarlo, pero no pueden, porque Cristo es el camino, la verdad y la vida. Nadie viene al Padre si no es por él. Gloria a Dios que tenemos un Dios tan grande y poderoso como Cristo Jesús. Y quiero decirles que a eso de las 11 de la mañana estaremos escuchando Palabra de Vida con el Pastor Rivas desde la Iglesia Adventista del Séptimo Día de Villa Carolina. Así que miren, digo, no me pueden mirar, así que escuchen, sigan aquí sintonizando esta su emisora predilecta. A continuación escucharán a Ismir Muñoz con la alabanza Juan.

Gloria a Dios, porque la palabra de Dios nos sostiene en los momentos difíciles y en los momentos de alegría. Verdaderamente tenemos un Dios tan y tan hermoso. Ustedes no entienden, ni yo entiendo lo bello y hermoso que es Cristo Jesús, nuestro Dios, Dios Padre, Dios Hijo, Dios Espíritu Santo, un solo Dios, tres personas, pero un solo Dios que lo han dado todo por nosotros. Dios lo ha dado todo por ti. Así que toma la decisión hoy. Hoy es el día de tu salvación. No esperes a mañana, no esperes a pasado, no esperes a ningún otro momento. Hoy es el momento de que tomes la decisión de conocer a Dios, de enamorarte de Él. Porque ¿sabes qué? Esto es todos los días. Esto es todos los días. Y Radio Sol 98.3, 93.3 FM está aquí, activado para la honra y la gloria de Dios. Y quiero recordarles que ya mismito, estaremos escuchando palabra de vida desde la Iglesia Adventista del Séptimo Día de Villa Carolina. A continuación, la alabanza. Hoy es el día de tu salvación de primera fe.

de tu salvación. Hoy es el día de tu salvación. Hoy es el día de tu salvación. Dale la oportunidad a Cristo a que entre a tu mente y cene contigo. Oye, qué Dios más detallista. Un Dios tan hermoso. Él no va a ver el reguero. No, Él no viene a juzgarte. Él viene a transformarte. Él viene a darte una nueva visión de la vida. Una mentalidad diferente de negativo a positivo. Y no solo positivo, sino algo que cambiará por completo tu existencia y la razón de tu existir. Dale la oportunidad a Cristo. Y eso te lo dice Radio Sol 98.3, 93.3 FM. A continuación, escuchemos la alabanza titulada La Oruguita. Oye, ¿qué le estará pasando a la oruguita?

0: Todos los animales del bosque se preguntaban, ¿qué habrá pasado con la oruguita? Nadie sabía. Niños, ¿ustedes quieren saber qué pasó?
1: ¡Sí!
2: Una mañana volvió a despertar.
0: ¡Y wow!

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0: ahora sí, estaremos escuchando al Pastor Rivas. Pastor Edgardo Rivas, desde la Iglesia Adventista del Séptimo Día de Villa Carolina, con palabras de vida.
1: Alabado sea el nombre del Señor. Ah, sí, se me pasó eso. Que me dijeron que querían cantarme un himno, pero no a mí, a los presentados. Por poco se me pasa eso.
2: Esta alabanza se titula Le Importará a Jesús.

0: Dios.
1: Wow.
0: Un día de esto cantaré yo así. Por ahora, un fuerte dijo, estoy con usted, hermana. Cuando canto todo trilla. Pero, por la gracia de Dios estamos vivos. Estamos alabando el nombre del Señor. Ustedes le escucharon y leyeron la lectura en esta mañana en el libro de Gálatas capítulo 4, versículos 3 al 6. Así también nosotros cuando éramos niños, estábamos en esclavitud bajo los rudimentos del mundo. Pero cuando vino el cumplimiento del tiempo, Dios envió a su Hijo, nacido de mujer, nacido bajo la ley, para que redimiese a los que estaban bajo la ley, a fin de que recibiésemos la adopción de hijos. Y por cuanto sois hijos, Dios envió a vuestros corazones el Espíritu de su Hijo, el cual clama, Abba, Padre. Así que ya no eres esclavo, sino hijo. Y si eres hijo, también heredero de Dios por medio de Cristo. Alabado sea el nombre del Señor. Padre, este es tu pueblo que delante de ti está. Y esta es tu palabra que hemos de escuchar. Para poder entenderla necesitamos del poder de tu Espíritu Santo. Que nos hable a cada uno de nosotros. Hazte presente en nuestro medio como lo has hecho hasta ahora. Y que tu Espíritu, oh Señor, hable y nosotros escuchar. En el nombre de Jesús. Amén. En esta mañana el tema se titula Dios quiere cambiar tu ideología. En el texto que leímos de Gálatas capítulo 4, versículo 3 al 6, podemos hacernos la pregunta: ¿por qué Dios envió a su Hijo? ¿Por qué tuvo que enviarlo? ¿Por qué no pudo hacer todo desde el cielo? ¿Y qué es eso cuando vino el cumplimiento del tiempo? Queridos, Dios tiene un tiempo para todo. También lo dijo Salomón, ¿verdad? Hay un tiempo para todo. Y este tiempo de la venida de Jesús

es tan y tan importante que nos ayuda a nosotros a entender que el Dios del cielo sí está en cuidado de la humanidad. ¿Y por qué usted quiere decir eso, pastor? Bueno, primeramente, porque el ser humano cree que está solo. Dígame si usted no lo ha escuchado. El ser humano cree, o muchos cristianos creen, que están solos. Está bien la gente de afuera, pero el cristiano dice, yo estoy solo, estoy sin Dios. Dios es un Dios distante, Dios no está cerca, Él está en los cielos, no se preocupa por mí. ¿Será eso correcto? El ser humano cree que puede hacer todo solo. Como Dios está lejos, como Dios está distante, entonces yo tengo que hacer todo solo. Pero, ¿qué dice Dios al respecto de esto? Y la respuesta está aquí. Dios quiere cambiar tu ideología y mi ideología. ¿Por qué? Porque la ideología de Dios siempre choca con la ideología del ser humano. Y vamos a ver unos textos en esta mañana para que así podamos entender qué es eso de que Dios quiere cambiar mi ideología. Dios quiere, queridos, que nosotros lo veamos a Él como Él quiere que lo veamos, no como nosotros queramos. Porque si Dios no los deja a nosotros, vamos a tener una foto equivocada o una imagen equivocada de quién es Dios. Así que Dios quiere cambiar nuestra ideología, pero antes hay que identificar qué es esa palabra tan grande como ideología. Una ideología es un conjunto de ideas, creencias, valores y actitudes que definen una visión del mundo. Este sistema moldea la forma en que los individuos y los colectivos interpretan la realidad y orientan sus acciones, decisiones y comportamientos en ámbitos como la política, la economía, la moral, la cultura. Este conjunto de ideas fundamentales que caracteriza el pensamiento de una persona, colectividad o época, de un movimiento cultural, religioso, político, etcétera, etcétera, etcétera. ¿Qué ideología tienes tú de Dios? Vamos a ver entonces, queridos, en la historia de José, pero para eso vamos a ir al libro del comienzo, y ese libro del comienzo se llama el Génesis, en el capítulo número 41. Y en Génesis capítulo 41, el verso número 14. Como ustedes saben, José fue vendido a Egipto, perdón, por sus hermanos. Cuando llega a Egipto, él llega a la casa de Potifar, y llegando a la casa de Potifar es acusado falsamente después que él está a cargo de la casa. Por lo tanto, en vez de Potifar quitarle la cabeza, que era lo que debía hacer por la acusación que le hizo su esposa, porque José después de todo era un esclavo, no tenía voz ni voto, pero Potifar no le quitó la cabeza, lo mandó a la cárcel, porque Dios es el que estaba en control de la vida de José. Y José, estando en la prisión, al principio no se llevaban bien con él, después poco a poco volvió a tomar confianza con los confinados, tomó confianza con el carcelero, de tal manera que el carcelero lo puso al mando de todo. Mientras estaba allí, recibió la visita de dos personas que trabajaban para el rey. Ambos tuvieron un sueño y la interpretación no la sabían. El copero y el panadero habían sido acusados de robarle al rey, fueron encarcelados, y cuando tuvieron el sueño, José se lo interpretó, y se lo interpretó correctamente. Uno se le quitó la vida, el otro se le volvió al trabajo. Pero este que volvió al trabajo se olvidó de José. Y luego que se olvida de José, a 2 años, Faraón, el rey de Egipto, tiene un sueño.
un sueño el cual Él

no podía identificar ni sabía su significado. Y José es llamado delante de Faraón. Ahora, miren lo siguiente, antes de seguir con esta historia. El faraón de Egipto era considerado el intermediario absoluto entre los dioses y los hombres, y la encarnación viva del dios Horus en la tierra. Su figura unía el poder político, militar y religioso, y su deber principal era mantener el mat, el equilibrio y orden cósmico del universo. Ahora, esta abarcaba varios aspectos. Primero, Faraón tenía una naturaleza divina como encarnación de Horus, y se le debía obediencia ciega y respeto sagrado. Y tengo que lo puse en negro para que ustedes se acuerden, porque vamos a ver eso en unos momentos. Al morir se creía que el faraón se fusionaba con Osiris, el dios del inframundo. El faraón era un líder absoluto, el comandante supremo del ejército, el legislador, y poseía las dos tierras, el alto y la baja de Egipto. Sumo sacerdote, tenía la responsabilidad de realizar rituales y construir templos para asegurar las crecidas del río Nilo y la prosperidad del pueblo. Y pastor, ¿por qué yo tengo que saber todo eso sobre faraón? Para que usted pueda entender lo que está sucediendo con José. José era un esclavo que estaba encarcelado. Y ahora, como el faraón no puede identificar, no puede tener el significado de su sueño, está aturdido. Y es interesante que un Dios que se supone que sepa todo, está aturdido por un sueño que tuvo. Y ahora nos da a entender, o nos hacemos la pregunta, ¿era verdaderamente faraón de Egipto un dios? No, la gente lo tomaba como dios. ¿Se acuerda lo que dijimos hace un momento sobre la ideología? Que son interpretadas, ¿verdad? Moldean la forma, o los individuos, o la colectividad. Bueno, pues, al tener este pensamiento de que Faraón, el rey de Egipto, también era Dios, se supone que él supiera todo. Pero vemos que Dios envía un sueño a Faraón que él no puede dar significado. Dios le está mostrando al pueblo de Egipto su ideología. El pueblo de Egipto, el faraón, no, faraón es el rey, faraón lo sabe todo. Para el hombre, en la ideología de Egipto era que faraón era el que proveía todo. Y ahora Dios le dice, un momentito, ahora yo te voy a mostrar mi ideología. Para que no pienses en faraón, para que pienses en mí. Y ahora teniendo este sueño, ahora se acerca porque escucha de José y ahora tiene que depender de un esclavo para que le muestre el significado de su sueño. Y en el versículo 14, que era donde estábamos, Faraón envió y llamó a José, lo sacaron apresuradamente de la cárcel, se afeitó, mudó sus vestidos y vino a Faraón. Queridos, la Biblia no dice, pero yo me atrevo a asegurar que cuando José se presenta ante Faraón, no se inclinó a adorarlo. ¿Escucharon eso? José no se inclinó a adorar al rey de Egipto, porque José había crecido con una ideología. La ideología del conocimiento del Dios vivo. Su padre fue responsable de instruirlo a él, de enseñarle a leer, de enseñarle los caminos del Señor, así como había hecho Isaac, como había hecho Abraham. Y ahora que él se encuentra delante de este magno rey, que es el rey supremo de la tierra,
el rey más poderoso.

0: poderoso no se inclina, sino se presenta delante de él. Versículo 15. Faraón dijo a José: he tenido un sueño y no hay quien lo interprete, pero he oído decir de ti que tú oyes sueños y los interpretas. Interesante. Un Dios, supuestamente, que se llama ser Dios, un hombre que se llama ser Dios, no puede interpretar un sueño. Ni él, ni todos los que trabajaban para él, sacerdotes, adivinos y todos los demás. Mi ideología, José, es que tú puedes hacerlo, porque yo creo en los hombres. Y José tuvo que decirle: Faraón, esa es tu ideología, pero yo te voy a enseñar la ideología divina. Versículo 16. Te voy a decir, Faraón, no está en mí. Dios será el que dé respuesta propicia a Faraón. ¿Quién?
1: Dios.
0: ¿Quién?
1: Dios.
0: ¿Era José? Era la ideología del hombre de que José podía hacerlo. Pero ahí Dios comienza a decir desde el principio: la ideología del hombre siempre va a chocar con la mía. Y queridos, yo en esta mañana quisiera decirle a usted, y también me lo digo a mí: aceptemos la ideología de Dios. Después José fue puesto sobre todo Egipto. José muere. José es llevado a otros lugares. Se me olvidó leer esto aquí. Pero José permaneció 10 años en la casa de Potifar. ¿Cuántos años?
1: 10.
0: En medio de la idolatría, estuvo puesto a tentaciones, adoración a dioses falsos, rodeada de toda la pompa de la realeza. Sostenida por la riqueza, la cultura de la nación, altamente civilizada de aquel entonces. No obstante, José se mantuvo como sencillo y fiel a quién. Y la comunión con Dios, mediante sus obras, la contemplación de las grandes verdades confiadas a los herederos de la fe, habían elevado y ennoblecido su naturaleza espiritual al ampliar y fortalecer su mente como ningún otro estudio pudo hacerlo. Eso está en el libro Patriarcas y Profetas. Pasando los años, volvemos al pueblo de Egipto. Pero pastor, salimos de ahí con José. Tenemos que regresar al pueblo de Egipto. Porque ahora, queridos, tenemos a otro hombre grande de la fe, llamado la historia larga, corta. Moisés también era un caudillo. Moisés era un hijo de Dios. Su mamá lo puso en un canastillo, lo envió, y José fue, pero Moisés fue adoptado por la hija de Faraón. Moisés era hebreo, pero ella lo tomó. Y entre tanto estaba allí, su mamá tuvo el privilegio de poder instruir a Moisés en esos primeros años. Esos primeros años de la vida de José, de Moisés, fueron cruciales. Fueron cruciales para él luego tomar una decisión. Dice el capítulo 2, versículo 11, que Moisés crecido sucedió que salió a sus hermanos y los vio en sus duras tareas. Observó a un egipcio que lo golpeaba, a uno de los hebreos, sus hermanos. Entonces miró para todas partes, viendo que no parecía nadie, le dio la oportunidad de que se fuese libre. ¿Qué dice ahí? Mató al egipcio. ¿Y qué hizo? Debajo de la arena.

Abraham tenía casi 40 años. Moisés, sí, creció en el palacio. Moisés tenía ciertos privilegios que no tenían los demás hebreos. Y él sabía que era hebreo. Miren lo que dice Patriarcas y Profetas. Moisés recibió la más alta educación civil y militar. El monarca había decidido hacer de su nieto adoptivo el sucesor al trono. Su habilidad como caudillo militar lo convirtió en el favorito del ejército egipcio. ¿Era Moisés cualquier persona? ¿Era Moisés cualquier hebreo? ¿Verdad que no? Pero mire esto. Aún siendo hebreo, aún siendo adoptado, el rey de Egipto quería ponerlo sobre el trono. ¿Qué marcó la diferencia? El texto que acabamos de leer. El texto del libro de Éxodo, en el capítulo 2, versículos 11 y 12. Ese texto, ese capítulo en la historia de Moisés, cambia completamente porque luego Moisés tiene que salir huyendo. Dice el verso 15 del capítulo 2, oyendo Faraón acerca de este hecho, procuró matar a Moisés, pero Moisés huyó de delante de Faraón y habitó en la tierra de Madián. Aunque lo hubiese llamado su nieto adoptivo, aunque era el sucesor al trono, Moisés seguía siendo hebreo en una nación altamente idólatra, con una ideología de que si tú me la haces, tú me la pagas. Y Moisés tuvo que huir, tuvo que huir para salvar su vida. Hechos capítulo 7. Ahí está Esteban contando la historia del libro, perdón, de la vida de Moisés. Porque se le dijo a Esteban, se le estaba acusando de que él no hacía caso a Moisés ni tampoco al templo. Y Hechos capítulo 7, verso 22, dice lo siguiente, cuando habla del incidente del capítulo 2 del libro de los Hechos. Fue enseñado Moisés en toda la sabiduría de los egipcios, era poderoso en sus palabras y en sus obras. ¿Coincide con lo que acabamos de leer? ¿Verdad que sí? Miren otra cosita. De conformidad a las leyes de Egipto, todos los que ocupaban el trono de los faraones debían llegar a ser miembros de la casta sacerdotal. Moisés, como presunto heredero, debía ser iniciado en los ministerios de la religión nacional, pero permaneció inconmovible en su determinación de no rendir homenaje a otro Dios que al hacedor del cielo y de la tierra. Moisés, lo que aprendió de su mamá en sus momentos más importantes de su vida, que era cuando estaba creciendo, fue lo que lo mantuvo firme para tomar una decisión cuando fue adulto, de decir a Faraón, no voy con eso, prefiero adorar a Dios. Bendito sea el nombre de Dios. Mira lo que dice el libro de Hebreos. Hebreos en el capítulo 11, versículo 24 al 26. Hebreos, capítulo 11, 24 al 26. Por la fe Moisés, hecho ya grande, rehusó llamarse hijo de la hija de Faraón, escogiendo antes ser maltratado con el pueblo de Dios que gozar de los deleites temporales del pecado, teniendo por mayores riquezas el vituperio de Cristo que los tesoros de los egipcios, porque tenía puesta la mirada, ¿dónde? En el galardón. Y queridos, la ideología del hombre es, yo tengo que hacer todo porque aquí es donde voy a pertenecer y aquí es donde voy a morir y aquí voy a hacer todo. La ideología de Dios es, no mires lo que está en esta tierra, yo quiero que tú mires lo que yo tengo preparado para ti, las promesas eternas de la vida eterna a través de Cristo Jesús. Es la ideología que Dios desea que usted y yo aceptemos en esta mañana. Y yo alabo y glorifico.

0: bendigo el nombre de Dios. Y Moisés sale de Egipto para luego regresar a Egipto. En el Éxodo, capítulo 5, versículo 1 y 2. Ya Moisés, 40 años después que sale, a los 80 años, regresa nuevamente de la tierra que salió. Dios lo envía para que vaya a liberar a su pueblo. Y Moisés ahora tiene que lidiar con un faraón. Obviamente los que estaban buscando su vida ya murieron. Dios se encargó, ¿verdad?, de que cuando el caudillo llegara allí, cuando Moisés llegara allí, hubiese un nuevo faraón. Cuando Moisés se presenta ante el hombre más poderoso de la tierra en aquel momento, le dice unas palabras. Dice así Jehová, el Dios de Israel: deja ir a mi pueblo a celebrarme fiesta en el desierto. ¿Cómo? ¿Quién? ¿Cuándo? ¿Hacia dónde? El Dios de Israel. Yo me imagino a Moisés entrando, ¿verdad?, cuando va hacia el trono de Faraón, derechito, confiado en sí mismo. Aquí me voy rapidito con el pueblo de Dios. Y cuando le dice eso a Faraón, él esperaba decir que Faraón le dijera: sí, vete tranquilito, llévatelo. Pero no, miren lo que dice el verso 2. Faraón respondió: ¿y quién es Jehová para que oiga su voz y deje ir a Israel? Yo no conozco a Jehová, ni tampoco dejaré ir.
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0: Queridos, nuevamente Dios tiene que explicarle a otro faraón quién es él. Que Él está sobre todo, que Él es bendito sobre todo. Mire lo que dice Éxodo, cuando usted lee, Éxodo capítulo 7 al 11, ahí Dios responde la pregunta de Faraón: ¿quién es Jehová para que yo escuche su voz? En el capítulo 7 al 11, ahí encontramos las 10 plagas de Egipto. Y usted sabe que fueron duras. Cuando Faraón ve que ya no podía hacer nada porque la décima plaga fue la peor, tuvo que tomar una decisión. Tuvo que dejar ir al pueblo. Lucha entre poderes. La ideología de Faraón: yo soy Dios, yo no voy a dejar a nadie, yo no conozco a Jehová ni tampoco voy a adorarlo. La ideología de Dios: yo soy Jehová, Dios de los ejércitos, yo estoy sobre todo. Los milagros y prodigios hechos en la tierra de Egipto claramente demuestran que el Dios soberano de toda la tierra está en control y que la ideología de Dios siempre está por encima y en contra de la ideología del hombre. Voy a ir un poquito más rapidito, porque ahora el pueblo de Dios se encuentra en el mismo problema. El pueblo de Dios necesita decidir. Y cuando el pueblo de Dios necesita decidir, desafortunadamente, toma la decisión equivocada. En el capítulo 1 del libro de Samuel, en el capítulo 8, 1 Samuel 8, 5 y 7, nos muestra cuando ya los hijos de Eli están haciendo, los hijos de Samuel están haciendo lo que no es, y el pueblo se cansa tanto y tanto que ahora le dice a Samuel: aquí se acabó, queremos un líder humano. Nuestra ideología ahora nos dice que queremos uno humano. Y dice las escrituras que Samuel se angustió, se enojó y se sintió despreciado. Y cuando usted lee, también ahí, Dios le dice a Samuel: dale lo que quiere. Pero lo más triste es esto.

0: no deseche al Dios eterno, al Dios que lo salvó, al Dios que está dispuesto a estar con usted en las buenas y en las malas. Y si no, mire estos escogidos. Daniel 1:8, 3, 16 al 18. Daniel junto con sus amigos llegan a Babilonia, otro centro de adoración idolátrica, y tuvieron que tomar una decisión exactamente llegando, aunque le costara la vida. Y cuando llegan a Egipto, perdón, cuando llegan a Babilonia, déjeme salir de Egipto, estoy en Babilonia. Cuando llegan a Babilonia, entonces le ponen al frente un banquete inmenso, y ellos miran para la izquierda, para la derecha, miran a todos los que llegaron de la deportación de Judá, y solamente ellos cuatro, de todos los que habían, se presentan ante el eunuco y dicen: mira, ¿sabes qué? Danos este tipo de alimento. Pues si ustedes son unos esclavos, ¿qué están pidiendo? No, danos 10 días. Se le dieron los 10 días. Y se comprobó que el Dios del cielo hizo maravillas en Daniel, en Azarías, en Misael y en Ananías. Y si no conocen esos nombres, Sadrach, Mesach y Abednego. Pero esos son los verdaderos nombres. Y Dios hizo maravillas de tal manera que en el capítulo 3, versículo 16 al 18, ahora estos tres hombres hebreos, Ananías, Misael y Ananías, estaban allí frente a la estatua de Nabucodonosor y le dijeron: si no se postran, le corto la cabeza. Los mando al fuego que está allí ardiendo. Y no quisieron, los mandaron al horno de fuego que ardió 7 veces más de lo intenso. Pero se mantuvieron fiel a Dios. Y le estoy poniendo la lámpara que el tiempo corre. Y ellos le dijeron a Nabucodonosor: mira, Nabucodonosor, tú nos conoces, hemos estado contigo un buen tiempo, nuestro Dios ha hecho maravillas en medio de tu pueblo. La estatua que tú hiciste no la vamos a adorar. Aunque tú nos mates, no nos importa. Y a la pregunta de que qué Dios nos va a librar, porque sí, Nabucodonosor le dijo así, ¿y qué Dios lo va a librar a ustedes? En otra manera, yo no conozco a su Dios, el cual había visto maravillas. ¿Qué Dios lo va a librar a ustedes? Nuestro Dios nos puede librar, y de tus manos nos librará.
1: Wow.
0: Cuenta con tres muchachitos decirle eso a un rey, ¿verdad que sí? Pero lo mandaron ahí al horno de fuego como quiera. Pero lo interesante es, querido, que no importa en qué prueba tú estés en esta mañana, Dios te quiere decir que en medio de tu prueba Él estará contigo, porque esa es su ideología: estar con sus hijos, estar con su pueblo, como leímos en Gálatas. Aquellos que decidieron aceptarlo, le dio la adopción de hijo. Podemos decirle papi a Dios, podemos decirnos Padre nuestro, Padre celestial. Y estuvo con esos tres hebreos, de tal manera que Nabucodonosor no tuvo más nada que hacer que cuando miró al horno de fuego, y parece que estaba lejito, pero él vio 4 personas en medio del fuego. Cuando habían tirado 3, él vio 4, y el cuarto era semejante al Hijo de Dios. ¿Quién estaba en medio de todo? Cristo Jesús. Y Cristo Jesús está dispuesto a estar contigo en las buenas y en las malas. Pero vamos entonces a los tiempos de Jesús. Vamos, porque el tiempo avanza y también la escritura avanza. Allí en el libro de Mateo, capítulo 5. Mateo, capítulo 5. Porque vamos a ver a los judíos en los tiempos de Jesús. Sigue siendo el pueblo, seguía siendo el pueblo de Dios. Capítulo 5, versículos 38 al 45. Solamente voy a reseñar lo que está ahí, porque Jesús siempre estaba en contra de la enseñanza, muchas enseñanzas de los judíos, porque estaban erróneamente expuestas. Y ahora Dios trata de decir a los judíos: su ideología va en contra de la mía. Y ahora viene Jesús y le dice: ustedes han escuchado, ojo por ojo, y el que te lo haga, te la paga. Wow. Pero Jesús dice, no es

así. Al que te resista, no resistáis al que es malo. Antes, cualquiera que te hiera la mejilla derecha, vuélvele a la izquierda. Como que eso no suena muy bien, Jesús. O sea, que si me dan aquí, tengo que hacer así. Eso es lo que está diciendo Jesús. Al que quiera ponerte el pleito, quítate la túnica, déjale la capa. Al que te obligue a llevar carga por una milla, ve con el dos. Al que te pida, dale. Al que quiera tomar prestado, no se lo rehúses. Amarás a tu enemigo, a tu prójimo, aborrecerás a tu enemigo. Pero yo te digo que no es así. Ama a tus enemigos, bendice a los que te maldicen, haz bien a los que te aborrecen, ora por los que los ultrajan. ¡Wow! ¿Cómo es eso, Señor? Esa ideología no estaba bien con el pueblo de Dios. ¿Por qué? Porque los judíos, que era el pueblo de Dios en aquel entonces, creía que Dios había prometido un descendiente del rey David que gobernaría a Israel eternamente. Por lo tanto, el Mesías esperado no era un ser divino ni celestial, sino un líder, ¿cómo? Político, militar, humano. ¿Qué, cuál es la ideología del ser humano? El ser humano todo lo puede. Yo puedo depender del ser humano y salgo bien. Pero es otra cosa. Su misión principal era expulsar a los ejércitos invasores, restaurar la dinastía davídica y traer la independencia nacional. Esto es lo que ellos creían. La proclamación del reino de Dios por Jesús y la liberación espiritual que provee, arrepentíos que el reino de los cielos sea, no es recibida por los judíos que desean la libertad física. Jesús es llevado a la muerte porque no cumple con los parámetros o la ideología de ellos. ¿Ya ven por qué Jesús tuvo que venir a este mundo? ¿Y nosotros? ¿Y nosotros? ¿En qué ideología estamos? Apocalipsis capítulo 22, verso 12, ¿qué dice? He aquí yo vengo. ¿Vengo cómo? Pronto. Y vengo con mi galardón, ¿para qué? Para recompensar a cada uno, según sea su obra. Así que Jesús nos promete nuevamente que Él va a venir, ¿sí o no? Si Jesús promete que Él va a venir, ¿por qué todavía los seres humanos siguen en su ideología de que Cristo no viene, o de que ya Cristo vino, o que ya Cristo viene en espiritualmente, o que solamente la iglesia se vaya? La ideología del hombre siempre choca con la de Dios. Queridos, Cristo viene pronto en las nubes del cielo, amén, dicen las Escrituras. Léase ahí 1 Corintios capítulo 15, léase también 1 Tesalonicenses capítulo 4. Todo nos dice que Cristo viene por segunda vez en las nubes del cielo. El libro de Hechos en el capítulo 1 nos dice que cuando los ángeles estaban allí, al lado de los discípulos, mientras Jesús iba siendo alzado a las nubes, le dijo a sus discípulos, ¿por qué ustedes están mirando al cielo? Ese mismo Jesús que ustedes ven irse al cielo vendrá de igual manera. El testigo mío es la Biblia. Y yo deseo aceptar lo que dice la Biblia. Quiero llevarlos entonces a lo que dice Hebreos capítulo 11, versículos 1 y 2. Ya estamos terminando. Por tanto, nosotros también, teniendo tan grande nube de testigos, despojémonos de todo peso del pecado que nos asedia, corramos con paciencia la carrera que tenemos por delante, puesto los ojos en el pastor de Villa Carolina, el autor y ¿qué fue? Puesto los ojos en Jesús. Queridos, la ideología del hombre, miren al ser humano. La ideología de Dios, miren a Cristo. Amén. Él fue el que lo salvó. Él es el autor, el consumador de nuestra fe. Cristo también en el capítulo 7, versículo 13 y 14 del libro de Mateo. El hombre dice, haz lo que

0: quieras y como quieras serás salvo. Haz lo que quieras, que todo te va a ir bien. Cristo nos dice, entrad por la puerta estrecha, porque ancha es la puerta y espacioso el camino que lleva a la perdición. Y muy pocos son los que entran por ellas. ¿Ah? Y muchos son los que entran por ¿cuál puerta? Por la puerta ancha, por el camino ancho. Porque estrecha es la puerta, angosto el camino que lleva a la vida. ¿Y cuántos hay que la hallan? Pocos. ¿Y quién dijo eso? Cristo Jesús. ¿Qué nos queda a nosotros, queridos? Yo le hago una pregunta. ¿Prefieren ustedes confiar en Dios o confiar en el hombre? Yo prefiero confiar en Dios. Yo prefiero entregar mi vida a Dios. Yo prefiero decirle, Señor, yo quiero seguir tu ideología. Yo no quiero seguir la ideología humana. Porque la ideología humana me va a llevar a la destrucción. La ideología de Dios me lleva a la vida eterna. ¿Cuál es el llamado que Dios nos hace a usted y a mí? Está en Hebreos capítulo 4. Versículo 16. Dice así: acerquémonos pues confiadamente ¿a dónde? Al trono de la gracia, para alcanzar misericordia y hallar gracia para el oportuno socorro. El Señor nos invita a cada uno de los que estamos aquí acercarnos a Él confiadamente. En otras maneras, que nos depositemos completamente en las manos de Jesús. Y cuando nosotros nos depositamos en las manos de Jesús, podemos recibir su gracia. Porque por gracia sois salvos, por medio de la fe en Cristo Jesús. Y esto no viene de nosotros, es don de Dios. Dios a su tiempo tuvo que enviar a su Hijo. Y tuvo que enviarlo para que su pueblo pudiese sacarse del pensamiento que debemos estar mirando a los hombres. Todas esas personas que leímos en un momento dado, muchos miraron a los hombres, pero los siervos de Dios le dijeron, no nos mires a nosotros, mira a Dios. Usted y yo somos siervos de Dios. No permita que nadie lo halague ni le alabe como si usted fuese Dios. Sino cada vez que usted haga algo, dígale que es para la gloria del Señor. Lo que nosotros hacemos es representar a Dios en esta tierra. Y luego nos iremos con Él. Y eso no va a ser por nosotros. Eso lo va a hacer Él también. Yo alabo y glorifico el nombre de Dios. Y te invito que también lo hagas. Así que vamos a cantar el himno 576. Himno 576. Y voy a pedir que nos pongamos en pie para cantar este hermoso himno.
1: Escucharon al pastor Edgardo Rivas desde la Iglesia Adventista del Séptimo Día de Villa Carolina, llevando palabra de vida. Gloria a Dios que cambia nuestras ideologías y nos centran en aquel que debemos centrar nuestra vista, en Cristo Jesús, no en el hombre ni en la mujer, sino en Dios, en Cristo Jesús. Y Radio Sol sigue contigo. Estamos activados, felices, alegres, contentos. Estamos llenos de Cristo. Gloria a Dios, porque Él es bueno en gran manera. ¿Qué tal si tenemos una oración? Oremos.

Padre Santo, Padre Bueno, Creador del cielo, tierra, mar y todas las cosas que en ellos hay. Gracias, Padre, porque tú estás con nosotros, porque tú nos amas, porque tú quieres mostrarte ante nosotros. Padre, por lo tanto, ayúdanos a abrir nuestra mente, ayúdanos a darte nuestros pensamientos, nuestras ideologías, para que sea Cristo el único que viva en esta mente que tenemos. Gracias, Padre, por cada uno de los radio oyentes y por sus familias. También por aquellos que quizás no nos escuchen. Bendice al mundo entero, Padre, que podamos llevar el mensaje de salvación, de que Cristo viene pronto. Padre, ese mensaje de arrepentimiento, de que dejemos nuestros malos caminos, nuestras ideologías que nos apartan de la vida, que eres tú, que es Cristo, porque Cristo es el camino, la verdad y la vida. Nadie viene al Padre si no es por mí. Quita de nosotros ese orgullo que viene del enemigo de las almas y llénanos de ti. Gracias por todo, todo te lo pedimos, Padre, en el dulce nombre de tu Hijo amado, Cristo Jesús. Llénanos de tu Santo Espíritu, Padre. Todo te lo pedimos en ese nombre de Cristo Jesús. Amén. Gracias a cada uno de ustedes. Así que sigan aquí, pegadito, pegadita a Radio Sol 98.3, 93.3 FM. Miren qué fácil, usted no tiene que cambiar la emisora, es quedarse ahí. A continuación estaremos escuchando la alabanza Solo Cristo Jesús de la Unión Peruana del Norte de la Iglesia Adventista, pues, del séptimo día.

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Cree en esa palabra. Cree que Dios vino a sacarte de este mundo tan lleno de dolor. Este no era su plan. Pero claramente el ser humano tomó su decisión, ya que Dios es amor. Y si hay amor, tiene que darte la oportunidad de, bueno, no elegir por el amor. Fuerte, muy difícil, pero para Dios todo es posible. Él supo cómo lidiar con esta situación del pecado, eso que nos separa de Él. Él vino aquí, se hizo hombre, siendo 100% Dios, 100% humano, a morir por ti, por mí, cumpliendo la ley, porque aquel que peca debe morir eternamente. Pero Él murió esa muerte por ti, por mí, para que tengamos la oportunidad de una

0: vida eterna y plena. Cree que Él viene a buscarte y me viene a buscar a mí, que me quiero ir también, porque estoy, miren, esto está bien complicado. Pero ¿saben qué? Dios nos da fortaleza, nos da fuerza. Y Radio Son 98.3, 93.3 FM está con ustedes llevando esa palabra de vida, esas alabanzas que nos hace recordar y entender, ¿verdad? De que, wow, Dios nos ama. Escucharon a Conexión Cielo, la alabanza tan hermosa, El Ladrón. Es de la Biblia, así que gloria a Dios, porque es que no es lo que hagamos, es lo que Jesús hizo por nosotros. A continuación escucharán a Salty, Primera de Juan 4, 7 al 8. Escuchemos a ver de qué se trata.
1: Salty, al cantar estas canciones me dan ganas de amar a todo el mundo, pero es tan difícil amar a todo el mundo.
2: Tienes razón, no es fácil para nosotros amar a todos. Cuando por nuestra fuerza tratamos de amar a todo el mundo, nos frustramos y nos damos cuenta de que es imposible.
1: Tienes razón. Hay un niño en la escuela que siempre me está molestando. Sé que debo mostrarle amor, pero es tan difícil. Dime, ¿qué debo hacer?
2: Tenemos que pedirle a Dios que nos enseñe a amar a otros. ¿Has oído lo que es el amor ágape?
1: Ajá.
2: Amor ágape es la clase de amor con la cual Dios nos ama. Su amor es gratis. Y Dios nos ama sin importarle quiénes somos o lo que hemos hecho. Dios es amor. Y como sus hijos, debemos amar a otros como Él nos ha amado.
3: ¿Tú estás seguro que Él quiere que amemos a todo el mundo?
2: ¡Claro que sí! Es lo que nos enseña en la Biblia. Y también tengo una canción sobre esto.

Entonces María Magdalena ungió los pies de Jesús tomando un vaso de alabastro que contenía nardo puro, y mientras le honraba, María derramó así también su corazón.

0: Gloria a Dios, que Cristo nos dio libertad. Ese león de Judá que pronto vendrá a buscarme a mí y a ti y a todo aquel que cree en él, ¿verdad? Porque de tal manera amó Dios al mundo que ha dado su Hijo unigénito para que todo aquel que en él cree no se pierda, mas tenga vida eterna. Mas Dios no envió a su Hijo para condenar al mundo, sino para que el mundo sea salvo por él. Dale esa oportunidad si no lo has hecho. Y búscalo diariamente. Ora, lee la Biblia y compártelo. 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No te despegues.
1: Esta es la hora en nuestros estudios. 12 y 56 minutos. Señales para siempre entre mí y los hijos de Israel. Porque en 6 días hizo Jehová los cielos y la tierra, y el 7º día cesó y reposó. 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
2: ¿Estás esperando por la contestación de Dios hacia una petición que le has hecho? Mientras espera, búscalo. Él no nos hará adivinar qué desea de nosotros. Más bien, desea que nos mantengamos conectados con Él por medio de una relación diaria con Él. Es esencial escucharlo y esperar activamente con gran expectativa y esperanza. Esperar en el Señor no significa estar inmovilizados o inactivos. Significa estar activos e ir tras Él, orando y aprendiendo más de Él. Salmos 130:5 nos dice, «Esperé yo a Jehová, espero mi alma, en su palabra he esperado». 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
1: Es un grato privilegio, queridos amigos oyentes, volver a estar en sintonía con ustedes en su programa Verdad para Hoy. Continuamos en la palpitante serie del estudio del libro de Apocalipsis. El programa pasado empezamos estudiando el capítulo 10, estudiamos los primeros 7 versículos, y en esta segunda entrega del capítulo 10 estaremos mirando desde el capítulo 8 hasta el versículo 11, y también estaremos mirando por lo menos los primeros 2 versículos del capítulo 11, porque llevan una cierta relación. Evidentemente, luego vamos a estudiar el capítulo 11 independientemente, pero en el estudio de hoy pues vamos a tener este análisis de estos versículos.
2: Tal vez, pastor, sería bueno recordar algo, y es que originalmente no fueron escritos en capítulos la Biblia, ya después porque separó capítulos y versículos, por eso a veces hay porciones de un capítulo que están ligadas a otro. Pero vamos a
1: vamos a orar para pedir la bendición de Dios y continuar con esa, con las diferentes acotaciones, pero muy importante eso que nos acaba de mencionar el pastor Carlos Manzanillo. Pastor Manzanillo, Pastor Rondón, Teófilo Silvestre, estaremos con ustedes en el tiempo que resta del programa, analizando la segunda parte del capítulo 10 del libro de Apocalipsis.
2: Vamos a orar. Padre maravilloso, ahora abrimos tu palabra.
3: Amén.
2: Hay un mensaje especial en ella. Tu palabra nos da seguridad. Cómo tú has dirigido a tu pueblo, tu iglesia en el pasado, cómo lo hace en el presente y cómo la llevará victoriosa hasta el final. Que el Espíritu Santo sea el que nos acompañe de tal manera que nuestras mentes estén abiertas para recibir la palabra, escucharla y guardarla. Amén. Gracias por estar con nosotros en el nombre de Jesús.
3: Amén.
2: Amén.
1: Amén. Muy bien, antes de entrar a leer los versículos 8 en adelante, pienso que es saludable hacer un pequeño resumen de lo que estuvimos estudiando en el programa pasado, capítulo 10, versículo 1 al 7. En primer lugar, los primeros versículos, 3 versículos, hablan de un ángel fuerte, cuyas características apuntan a Cristo de manera, pudiéramos decir, muy precisas. Incluso cuando usted ve los elementos que se describen y lo compara con el capítulo 1 del libro de Apocalipsis, va a ver que hay un paralelismo muy interesante con Cristo allí.
2: También con Daniel 10, Daniel, hay una visión de un ser glorioso.
1: Exacto.
2: Y es muy parecida a
1: esa parte.
2: Ángel.
1: Analizamos también que ese ángel tenía un pie sobre el mar, otro pie sobre la tierra, y vimos que cuando normalmente esto pasa es que el evento va a tener un impacto global, y por lo tanto lo que va a ocurrir en Apocalipsis 10 iba a ser de gran impacto y muy importante. Por eso debemos prestarle atención a ese capítulo 10. Pero por sobre todo, ese ángel tenía un librito, no un libro, sino un librito, una especie de cuadernillo,
2: rollito
1: abierto. Y hacíamos la alusión de que tenía cierto paralelismo con Daniel 12:4, cuando se le mandó a Daniel a que cerrara el libro. Así que lo que entendemos es que ese librito era una sección o una parte de ese libro, porque Daniel realmente no fue que no entendió todo lo que la revelación y las visiones que él pudo contemplar, pero hubo parte de esas visiones que eran para el tiempo del fin, eventos que iban a ocurrir ya luego de la muerte de él, de la existencia de él, y que él no iba a entender a su plenitud. Pero muchas de las cosas de esas profecías sucedieron en el mismo tiempo de Daniel, sí. Y esas estuvo él bastante claro. Por eso el librito es una palabra muy importante. Entonces decíamos que ese ángel, la misión principal de ese ángel era que iba a proclamar un mensaje. Uh-huh. Llegado el tiempo, de hecho el versículo 6 dice que el tiempo no sería más, la última parte, ya el tiempo se había agotado. ¿Qué tiempo? Bueno, el tiempo del fin del que hablaba Daniel 12:4, que hacía alusión a una serie de profecías, entre ellas la de la más grande, la de los 2300 días, de Daniel 8:14, pero también el mismo capítulo 12 nos habla de 3 profecías importantes en Daniel, que luego se van a repetir en el 13 y en el capítulo 12 y 13, de los 1260 años.

0: Hablando de contexto, hay que notar que la conexión entre Daniel y este capítulo 10 es tan exacta que en Daniel capítulo 12, versículos 6 y 7, aparece el mismo ángel y jurando también, y levantando su, en una levanta una mano y en la otra levanta las dos manos. En ambas jura por el que vive para siempre, que él da la profecía. Allí, cuando él jura en Daniel 12, 6 y 7, da la profecía de los tres tiempos y medio, de los 1260 días, los 1260 años de la profecía. O sea que no es tan difícil contextualizar ese paréntesis donde hemos dicho en programas anteriores que se encuentra enmarcado el capítulo 10 y lo que allí ocurre. Es justamente cuando terminan esos tres tiempos y medios proféticos, esos 1260 años en que las verdades de la palabra de Dios, especialmente las que emanan del santuario, iban a ser pisoteadas. Por eso el concepto con el que llegamos al capítulo 10, cuando se le dice que profetice otra vez, vamos a ver que uno de los conceptos que define las doctrinas que tiene ese movimiento es el concepto de restauración. Restaura algo que había sido quebrantado, que había sido pisoteado, y es parte de ese movimiento que entonces va a levantar y ensalzar la verdad de Dios.
1: Sí, antes de leer los versículos 8 al 10, que son los versículos que debemos leer en este momento, yo quisiera volver un poquito a Daniel, Daniel 8. 26, porque el mensaje que es proclamado ya se ha especificado Daniel 12, pero va a estar relacionado con la profecía de los 2300 días de Daniel 8.
2: Porque es un paralelo que hay ahí en Daniel,
1: Exacto.
2: entre el 8 y el 12.
1: Exacto. Entonces, noten cómo dice el 26, la visión de las tardes y mañana que se ha revelado es verdadera y tú guardas la visión porque es para el tiempo del fin o porque para muchos días, dicen otras versiones. Por lo tanto, es un mensaje basado en este libro, es un mensaje basado en este tiempo que se va a terminar. Ahora vamos a leer entonces los versículos 8 hasta el...
2: Hasta el 10.
1: 8 al 10.
2: Leemos Apocalipsis 10, 8 al 10, dice lo siguiente: la voz que oí del cielo habló otra vez conmigo. Ya esa misma imagen la habíamos visto en los versículos
1: Esa
2: anteriores,
1: voz fue la que
2: ¿verdad?
1: Le dijo, no escriba.
2: Tranquilo.
1: Recuerda, ahí no está hablando el ángel, eso es
2: Sí,
1: importante, no es el
2: exacto.
1: ángel que está hablando, es la voz que le había dicho que no escribiera lo que los siete truenos habían
2: Habían
1: dicho,
2: dicho,
1: ahí mismo
2: exacto.
1: en
2: Y
1: el
2: que no
1: capítulo
2: sabemos
1: 10.
2: qué fue, ¿verdad?
1: Sí.
2: Ok. La voz que oí del cielo habló otra vez conmigo y dijo, ve y toma el librito que está abierto en la mano del ángel que está en pie sobre el mar y sobre la tierra. Fui donde el ángel, diciéndole que me diera el librito, y me dijo, toma y cómelo. Te amargará el vientre, pero en tu boca será dulce como la miel. Entonces tomé el librito de la mano del ángel y lo comí. En mi boca era dulce como la miel, y cuando lo hube comido, amargó mi vientre.
1: Que también el estómago, dicen otras versiones,
2: Exacto.
1: es el estómago.
2: Así que, ¿qué podemos nosotros
1: Bueno,
2: en esta parte aquí
1: el
2: entender?
1: ángel le dice, ve, toma el librito de la mano del ángel. La visión, en el versículo 1, comienza como ángel fuerte,
2: Con el librito en la
1: con el
2: mano,
1: librito en la mano.
2: abierto.
1: Ahora le dice la voz, ve, toma el librito de la mano del ángel, pídeselo al ángel y cómetelo. Pero interesante, lo que se llama como quiasmo, paralelismo inverso, cómo aparece aquí el juego allí, porque dice, ve, toma el librito de la mano del ángel y cómelo y te amargará el estómago y en tu boca será dulce. Lo tomé y fue dulce en mi boca y amargó mi estómago. Noten que primero dice, lo tomé, me lo comí y me amargó, pero en mi boca fue dulce. Eso es lo que va a hacer cuando lo tome, entonces dulce y después amargo, es decir, amargo. Dulce, dulce, amargo. Por lo tanto, hasta aquí vemos como una figura literaria y hasta como algo de poesía en la forma que está escribiendo Juan aquí. Pero el mensaje que se está dando, lo primero que dice es que el mensaje sería dulce. En un programa anterior que hablamos de este capítulo 10, el pastor Mario enfatizaba el hecho de lo impactante que fue el mensaje que se estaba proclamando. Pensar que la venida de Cristo estaba tan cerca. Y que tenían las pruebas, porque al estudiar todas las profecías podían ver cómo todo se había cumplido y cómo el último detalle que faltaba era la venida de Cristo, cómo según su entendimiento de la profecía de los 2300 tardes y mañanas, estaba tan cerca el gran día, no podía.

0: debí haber ningún mensaje más dulce, más maravilloso que ese. Decir, ya la faena se acaba, el dolor se acaba, ya el Señor viene, va a restaurar todas las cosas, el santuario, que ellos pensaban que era la tierra, va a ser purificado. Ese gozo, esa fortaleza describe la experiencia de que el libro era dulce. Era una experiencia dulce, maravillosa, la que estos instrumentos estaban viviendo. Pensamos en que en América, Guillermo Miller era un instrumento de Dios en la proclamación de este mensaje del pronto regreso de Jesús, pero con él había más personas que habían aceptado la verdad de la pronta venida de Jesús, ese mensaje. Y decimos la verdad, alguien diría, pero no era verdad porque Cristo no vino. Sí, pero es verdad el mensaje de la pronta venida de Jesús, porque se pensaba que Cristo iba a venir después de los 1000 años. Y la enseñanza bíblica es que Cristo viene antes, y es real que tenemos que estar al tanto, porque en cualquier momento el Señor va a aparecer.
1: Y sobre todo había una profecía de tiempo, como hemos mencionado, la profecía de los 2300 días, 2300 años en cumplimiento, que estaban por llegar a su fin. Había una cuenta regresiva para esa profecía de tiempo, la más larga de la Biblia, que según el estudio de la misma profecía en el contexto histórico, va desde el año 457 antes de Cristo hasta el año 1844. Imagínense, ya la apostasía, la gran apostasía, había terminado en el año 1798, cuando concluye la supremacía de ese poder romano que persiguió durante toda la Edad Media y poco más al pueblo de Dios, que tuvo que andar errante, huyendo de un lado para otro, que pisoteó las verdades, tal y como se presenta en el capítulo 8 de Daniel, porque cuando se da el periodo de tiempo de los 2300 días, 2300 años en profecía, pues lo que estaba indicando era cuándo se iban a restaurar, hasta cuándo se iban a pisotear las verdades, hasta cuándo iba a estar ocurriendo eso. Y entonces, pues se le habla acerca de 2300 años en los cuales el santuario, con las verdades que contiene, iban a ser vindicados, iban a ser restaurados. Así que estar de frente al cumplimiento de esa última profecía de tiempo y pensar ellos, como había dicho al inicio el pastor Manzanillo, de que creían que la tierra era el santuario que iba a ser purificado por el fuego, todo esto pues añadió entonces a la expectativa que ellos tenían ese sentido de urgencia. No era mentira que en 1844 culminaba la profecía más larga de tiempo de la Biblia, de los 2300 años, era así, pero en...
2: Y que iba a suceder un evento importante.
1: Pero ellos se equivocaron en el lugar que iba a ocurrir. El chasco que sufrieron los que proclamaban ese mensaje, tanto en Norteamérica de manera especial, como también en Europa y Sudamérica, pues nos recuerda el chasco que también sufrieron los discípulos cuando al otro día, apenas el domingo, ya ellos pensaban que habían fracasado.
0: Nosotros pensábamos que él era.
1: Eso decían los discípulos que iban camino a Emaús. Pensábamos que él era el que iba a cumplir, que él era. Pero ya pensaban que no, que era solo un varón profeta que hizo grande obra, pero no más de allí. Y entonces, ¿cómo después de ese momento amargo, allí surge ese movimiento que esparció el mensaje entonces a toda nación, tribu, lengua y pueblo, como habría de ocurrir con este al que se le dice que tiene que profetizar otra vez?
0: Entonces hay un grupo que toma el libro es dulce. Pastor, eso, el libro dulce me está diciendo que el mensaje fue maravilloso, el mensaje era increíble, era un mensaje con el que se soñaba. Ahora, el libro amarga el estómago. Es decir, que ese libro va a producir ese evento.
1: Una experiencia amarga.
0: En la historia eclesiástica se le llama como gran chasco. Uh-huh. Yo quiero decir que en ese momento no existe una iglesia como tal. Por ejemplo, no hay una iglesia adventista. Es un movimiento milerista, un movimiento adventista, uh-huh, el que pasa por este chasco.
1: Que de paso era un movimiento interdenominacional.
0: Correcto. Si habían... No porque todas las denominaciones lo apoyaran, habían personas de diferentes denominaciones.
2: Que de hecho tuvieron que salir de sus respectivas
1: confesiones.
2: Denominaciones religiosas, uh-huh, porque ellos tenían la fuerte convicción, a la luz de la profecía que estaban estudiando, uh-huh, de que Cristo vendría exactamente el 22 de octubre de 1844.
1: Correcto.
2: A raíz de una serie de estudios de la profecía de los 2300 días o años de Daniel 8:14.

0: Y como han dicho mis compañeros, Carlos, Mario, eso fue algo tan
1: Impactante.
0: impactante, la predicación del mensaje, que se usaron todos los medios habidos y por haber para la proclamación de ese
1: En la
0: mensaje. Lo que
1: época.
0: nunca se había hecho en la historia del cristianismo en Norteamérica se hizo en ese periodo, como por ejemplo la predicación del mensaje a través de periódicos. Se hicieron periódicos muy importantes como Las Señales de los Tiempos, End of the Time, El Clamor de Medianoche. Ahí jugó un papel muy importante un pastor llamado Josías Lish, muy importante en eso. Se usó la imprenta, en otras palabras, para darle alas al mensaje. Se escenificaron todos esos elementos de las profecías de Daniel, como las bestias, la estatua. Ahí fue que Josías Lish diseñó todo eso para que el mensaje fuese más comprensible. Ellos realmente estaban entregados. Muchos de ellos vendieron todo lo que tenían,
1: Era
0: señores,
1: dulce, era una
0: porque
1: experiencia.
0: querían. Y salieron, la historia dice que muchos de ellos salieron, se subieron en árboles porque ellos creían que Jesús iba a venir. Bueno, ellos se subieron en árboles porque decían, no queremos ni siquiera esperarlo en la tierra, queremos estar cerca de Jesús. Pero Jesús ese día no vino y eso se convirtió en una experiencia amarga.
1: Amargó el
0: Ahí
1: estómago.
0: amargó el estómago y es la mejor interpretación que podemos darle a este mensaje. Pero hay todavía algunos datos más. Porque sumergido en esa amargura,
1: Esto no
0: el
1: se queda
0: ángel
1: allí.
0: vuelve a hablar otra vez y le
1: Exacto.
0: vuelve a dar otro mensaje, pero eso lo vamos a ver después de la pausa.
2: 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La vida moderna es rápida. La gente dice no tener tiempo. Pero la Biblia dice en Eclesiastés capítulo 3, versículo 1, todo tiene su tiempo, y todo lo que se quiere debajo del sol tiene su hora. La palabra de Dios está llena de consejos. Lee y practica lo que dice la Biblia.
0: Muchas gracias por estar en sintonía con su programa Verdad para Hoy. Estamos estudiando la segunda parte del capítulo 10 del libro de Apocalipsis, versículo 8 hasta el 11. Y vamos a ver un par de versículos del capítulo 11 también que guardan relación con este versículo. Estuvimos viendo el impacto de ese mensaje que había en ese librito. De hecho, la Biblia, si ustedes notan, en ese capítulo 10 menciona mucho la palabra librito, librito, y el librito, el librito. Lo que el escritor bíblico quiere decir, no, prestenle atención al asunto del librito. Era una manera de escribir en la literatura antigua la repetición. Mientras más yo repito una palabra en un texto o en un capítulo, es que le estoy diciendo, préstenle atención a eso.
1: Y el hecho de comer el comer un libro también no es una expresión nueva. Ya se le dice a uno de los profetas que coma el libro. En el caso de Ezequiel específicamente se le invita a que coma el libro. Y cuando se come el libro, la experiencia de Ezequiel es que salen lamentos, hay también una experiencia amarga. Jesús también nos habló de comer la palabra, de que tenían que comérselo a él y luego que el que no come su carne y bebe su sangre no tendrá vida.
0: Lenguaje simbólico,
1: Y,
0: todo esto,
1: sí,
0: ¿verdad?
1: y
0: Que estamos
1: después dice
0: hablando.
1: las palabras que yo os he hablado son espíritu y son vida, trabajen no por la comida que perece. Es decir, la experiencia de comer el libro es de alimentarnos de la palabra
0: Exacto.
1: y ese alimento de la palabra es lo que vamos a proclamar. Ese mensaje esta gente lo hizo suyo, fue dulce en su boca, pero amargó el estómago. Y no se puede describir lo terrible de esa experiencia. No hay forma de experimentar, de saber lo que pasó. Gente buena que sirve a Dios, que estudia la Biblia, que ora, que Dios ha testificado que están con ellos, que Dios ha orado maravillosamente. De repente son burlados, ridiculizados. no saben cómo explicar lo que le pasó. Era una experiencia terrible.
3: Lo que ocurrió con los discípulos, se refugiaron en el aposento alto y de ahí no querían salir. Sí. De hecho, Jesús allí que va después de la resurrección para mostrarse ante ellos, pues la mayoría no querían salir de ese lugar, estaban avergonzados.

0: Okay. Y ahora el mismo Jesús, si entendemos que Jesús es el ángel,
1: exactamente,
0: va y le dice a Juan, que está representando a la iglesia, el versículo 11, Apocalipsis 10, 11, y él me dijo, es necesario que profetices otra vez a muchos pueblos, naciones, lenguas y reyes.
1: Que daba un mensaje por ser proclamado al mundo entero.
2: Óyeme. O sea, ese movimiento, ese reducto que iba a quedar de esa experiencia amarga, el Señor le estaba encomendando una misión.
0: Él dice, es necesario.
2: Es necesario.
0: Es necesario. Noten, yo quiero que pensemos primero en Juan. Está amargado. La experiencia amargó grandemente su estómago. Luego que pensemos en la historia, en esos cristianos amargados porque Cristo no vino. Ahora Cristo le dice, es necesario. Mire, una gente que está ridiculizado, mira, yo quiero que tú vayas a hacerlo otra vez. ¿Cómo? Dice, pero es necesario, es una necesidad. Y ese que profetice otra vez es como hazlo con la misma intensidad, con la misma fuerza, con la misma emoción, como decía el pastor Teófilo, invirtiendo todos los recursos. Otra vez, tienes que proclamar, tienes que predicar, hay algo que hay que proclamar, hay un mensaje que hay que dar, y yo quiero que tú lo des.
1: Sí, mire, otra verdad que implícita está allí en eso de que profetices otra vez. No había dicho que profetizara la primera vez.
2: No.
1: El hecho de que diga que profetice otra vez está diciendo que lo que lo hizo pasar por la experiencia amarga fue una profecía, fue una predicación que tuvieron, y ahora entonces se lo declara. Muchos han querido ensombrecer esa experiencia, ese chasco, esa situación que vivieron los del movimiento milerita con lo que era la expectativa del advenimiento que no ocurrió. No hay cosa de mayor ignorancia que el que trata de ensombrecer esa experiencia de ese grupo. ¿Por qué? Porque por encima de que fue un chasco, estaba profetizado que eso iba a ocurrir. Estaba profetizado que eso iba a ocurrir. Y ahí entonces nosotros vemos que de esa manera el gran chasco del 22 de octubre del año 1844 se convirtió en un mensaje poderoso, en un ancla de lo que es la fe de quienes creen en la profecía bíblica. Es verdad que Jesús no vino como los mileritas pensaban en ese entonces, pero un pequeño grupo de creyentes que se encontraban así de golpeados emocionalmente, decepcionados, ese grupo estudiando, orando, descubrió una nueva luz bíblica. La verdad de que Cristo entró en la fase final de su ministerio sumo sacerdotal en el santuario celestial, después del cual Él volverá finalmente para redimir a su pueblo. El hecho de que descubriera, estudiando la Biblia, que Jesús estaba pasando al segundo departamento del santuario celestial, su última fase de ministración por el pecador, su última fase de ministración en favor del mundo, eso crea también una expectativa sumamente interesante y un contexto del mensaje que debe ser proclamado otra vez.
0: Claro, esa idea de otra vez implica las verdades que tendrían ahora que proclamar. Porque sin saberlo, estaban proclamando el mensaje del primer ángel, que dice, temed a Dios y dadle gloria, porque la hora de su juicio ha llegado.
1: Que veremos en Apocalipsis 14 más adelante.
0: El estudio de lo que había ocurrido, la pregunta, ¿qué fue lo que pasó? Lo llevó a estudiar lo del santuario. Y yo quiero que veamos lo que pasa en el versículo 1 del capítulo 11, porque de repente...
2: Antes, pastor, de pasar ahí, solo me gustaría aportar algo de la última parte del versículo 11, y entonces pasamos al 1. Esa última parte, porque es muy importante, es necesario que profetices otra vez. Sí. Bueno, pero ¿a quién debía profetizar? Ajá. Y entonces eso es una parte muy importante, porque el movimiento que profetizaría otra vez, su misión no iba a ser local.
1: Correcto.
2: Por eso decíamos que el ángel tenía un pie sobre la tierra y un pie sobre el mar. Pero aquí el ángel es
1: más específico.
2: Y dice, tiene que ser sobre muchos pueblos,
0: naciones,
2: lenguas y reyes. Indicando que la misión y esa proclamación tenía que ser una proclamación mundial. En el caso muy llano de la Iglesia Adventista del Séptimo Día, nosotros entendemos que nuestra misión es una misión mundial.
1: Correcto.
2: Y la misión de ese remanente debía ser una misión mundial. Por eso, como iglesia, nosotros no creemos ni aceptamos el congregacionalismo. O sea, nosotros no... no

0: no nos independizamos, no, ninguna iglesia es independiente una de la otra. Y no, nosotros somos de hecho una sola iglesia, reunidos en diferentes locales en el mundo, pero realmente somos una iglesia.
1: Amén.
0: Porque queremos cumplir como iglesia adventista del séptimo día, movimiento adventista del séptimo día, que creemos en la segunda venida de Cristo, queremos cumplir
1: con esa encomienda.
0: Con esa encomienda de Apocalipsis 10:11.
2: Correcto. Quería ir al versículo 1 por la relación estrecha que tiene con el versículo 11. Pensemos, Juan, a Juan te le dice, es necesario que profetices otra vez. Tú estás amargado. Mira, yo tengo una misión para ti. Tú tienes que otra vez levantarte y tú tienes que dar un mensaje. Te lo tienes. Es como para decir, bueno, ¿y cómo lo hago? Pero el versículo 1 del capítulo dice, entonces me fue dado una caña semejante a una vara de medir y se me dijo, levántate. La idea de levántate es que todavía Juan está amargado. Levántate y mide el templo, el altar y los que adoran en él. Es interesante esos tres detalles. El templo, el altar y los que adoran en él. ¿Cuándo ocurre eso? Solamente eso ocurre en el día de la expiación. El mensaje que ellos estaban dando era un mensaje que tenía que ver con el santuario, pero específicamente con el día de la expiación, con el día del juicio. Ese era el único día donde se hacía esto de medir el templo, el altar y los que adoran en él. Por lo tanto, el mensaje que proclamarían estaba relacionado con el mensaje del fin, del tiempo, del juicio, del santuario, de la purificación del santuario.
0: Y perdón, pastor, eso guardaba una relación con Ezequiel 40, 3 al 5 y Ezequiel 43, 7 al 9, donde Ezequiel se le dice que mida el santuario.
2: Exacto. Ahí también nosotros podemos ver esa experiencia. Entonces, ahora él va a hacer esto.
0: Perdón, y ahí en Ezequiel, disculpe, pastor, esa medición que se le pidió a Ezequiel de medir el templo era para restaurarlo. ¿Cómo iba a pasar también aquí en Apocalipsis 11:1? Esa medición iba a tener el concepto de restaurar. Creo que el pastor Mario mencionó algo del concepto restauracionista.
2: Entonces, cuando vemos ya en el mensaje del primer ángel, te mete a Dios y dadle gloria porque la hora de su juicio ha llegado. Era un mensaje que tenía que ver con el juicio. Profetizar otra vez. ¿Qué va a profetizar otra vez? Dar el mensaje del santuario, del comienzo del juicio. La hora del juicio ha llegado, que es lo que ocurre en 1844. ¿Qué va a profetizar otra vez? Que hay que adorar al Creador. En un tiempo cuando comienzan las publicaciones de Darwin diciendo, enfatizando la evolución. Dios entonces en ese mismo tiempo va levantando una iglesia que va diciendo, espérense, Dios es el creador. Recuerden el cuarto mandamiento de la ley de Dios, que dice que debemos acordarnos del sábado para santificarlo. Por eso el mensaje va a decir, adorad a aquel que hizo el cielo, la tierra, el mar, las fuentes de las aguas. Va a haber un énfasis en glorificar a Dios que ocurre con nuestros cuerpos. Van a haber otras verdades que hay que profetizar, una comprensión en cuanto al estado del hombre en la muerte. Todas esas verdades deben ser proclamadas. Allí es que Dios levanta una organización, levanta una iglesia, porque hay que proclamar esas verdades. Por lo tanto, la iglesia en los últimos días es una iglesia que escucha el llamado de Jesús. Es necesario que profetices otra vez. Comienza a reunir todas esas verdades, muchas de las cuales habían sido descuidadas, algunas de las cuales también habían sido heredadas de la Edad Media, las verdades como la justificación por la fe, las verdades en cuanto al bautismo, el énfasis que se había hecho en cuanto al bautismo de los bautistas, la verdad en cuanto a la santificación que habían estado haciendo los metodistas. Son verdades que ahora se tienen que proclamar, que ahora se tienen que decir, y entonces hay oídos. Hay una iglesia, surge una iglesia, surge una organización que escucha a Jesús, que escucha al ángel fuerte. Es necesario que profetices otra vez. Es una iglesia que se levanta de su ceniza, que se levanta y nace de allí, de esa ceniza, para cumplir el gran cometido de Dios de llevar el evangelio a muchos pueblos, naciones, lenguas y reyes. De ahí el valor de este mensaje maravilloso que encontramos en este interludio de las trompetas en esta primera parte del capítulo 10.
1: Qué interesante el capítulo 10. Podemos decir que el capítulo 10 del libro del Apocalipsis es el acta de nacimiento de nuestra iglesia. A partir de la comprensión de esa gran verdad se identifica el surgimiento de ese movimiento poderoso. Tenemos que admitir que el Espíritu Santo ha estado guiando este movimiento, esta iglesia, que a pesar de tener un evangelio que no es popular, porque presenta las verdades.

0: declara como están en la palabra, no minimiza la responsabilidad que tenemos hacia Dios, su verdad y su palabra, ha tenido un avance y una presencia global indiscutible para gloria del Señor. Al recapacitar en nuestra historia pasada, como podemos leer en la inspiración, se nos dice, habiendo recorrido cada paso de su progreso hasta nuestra situación actual, podemos decir que alabado sea el nombre del Señor. Amén. Y que no tenemos nada que temer del futuro, a menos que olvidemos la manera que el Señor nos ha tratado en la historia pasada, cómo nos ha conducido, cómo nos ha guiado y cómo se ha abierto paso aún en medio de las dificultades. Podemos confiar en el Señor y tener como firme ancla esa fe que llega hasta el santuario donde Él ministra en nuestro favor.
1: Amén. Bueno, hemos llegado al final del estudio del capítulo 10 del libro de Apocalipsis. Esperamos, querido amigo radio oyente, querido hermano, que usted pueda sentirse seguro en Cristo Jesús. Amén. Y le invitamos a ser parte, si no lo es, de este movimiento profético que ha de proclamar las verdades a muchos pueblos, naciones, lenguas y reyes. La Iglesia Adventista, y con esto cierro, de los 236 países que tiene reconocida la ONU, ya la Iglesia Adventista tiene presencia certificada en 216 de esos países.
0: Gloria al Señor.
1: Y eso es así porque creemos en ese mandato de Apocalipsis 10:11.
0: Amén.
1: Pastor Mario, diríjanos en oración. Ha sido un placer estar con ustedes y nos vemos en una próxima ocasión.
0: Amén. Padre bendito que estás en los cielos, cuán agradecidos estamos de ti, porque nuestro paso por este mundo nos has dado el privilegio de conocer tu verdad, conocer tu palabra y pertenecer a este maravilloso movimiento que no cesará hasta que Cristo regrese en gloria. Gracias te damos por la invitación también que se extiende a todo el pueblo para que proclame, profetice esta verdad otra vez a toda nación, tribu, lengua y pueblo. Nuestra responsabilidad la sentimos aquí en nuestro entorno, con nuestro vecino, nuestro amigo, compañero de estudio, de trabajo, que también le daremos a conocer esta verdad antes que sea demasiado tarde. Gracias también por la invitación a cada oyente a formar parte de este pueblo glorioso que guarda los mandamientos de Dios y tiene la fe de Jesucristo.
1: Amén.
0: Guíanos y acompáñanos siempre. En el nombre de Jesús.
1: Amén.
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Esta es la hora en nuestros estudios. 1:33. 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

0: Esta es la hora en nuestros estudios. 1:56. 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
0: Quiero hacerte una pregunta. ¿Has experimentado épocas en las que todo parece ir mal? Llega un momento en que nada funciona como debería. Incluso las cosas más insignificantes se convierten en una montaña de frustración. Imagínate, ¿te ha sucedido eso alguna vez? ¿Qué haces en los momentos donde parece que no hay salida? La palabra de Dios nos enseña en Santiago 5, verso 13. ¿Está alguno entre vosotros afligido? Haga oración. ¿Está alguno alegre? Cante alabanzas. Siempre hay una salida, incluso en los momentos más desafiantes. Cuando decides confiar en Jesús y le entregas aquello que te aflige, es ahí cuando los milagros comienzan a suceder. Hoy es el momento oportuno para abrir tu corazón a Jesús. Él desea llevar tus preocupaciones. A cambio, Él te ofrece paz, descanso y alegría. Experiméntalo y prepárate, porque me huele a tierra nueva.

0: aquí con Biblia en mano, como siempre, para poder comprender este fascinante libro de Apocalipsis. Sin duda estamos llegando casi a la parte final, todavía tenemos algunos programas, sin embargo el tema de hoy es emocionante. Bienvenido, gracias por participar y bienvenida, Eli.
1: Muchísimas gracias a Pastor Joel, un gusto poder saludarlo y saludar a nuestros queridos amigos que hasta ahora ya están junto a nosotros y al igual que yo, quizás ya deseosos de poder escuchar una vez más el mensaje de hoy con el Pastor Joel Flores.
0: Así es, y nosotros queremos una vez más colocar en tus manos o poder decirte que esta revista que te vamos a mostrar puede estar en tus manos, solamente lo solicitas a través de nuestro número de WhatsApp. ¿De qué curso bíblico estamos hablando, Aileen?
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0: 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Y como siempre, te invitamos también a participar de un culto muy especial visitando una iglesia adventista del séptimo día. Si no conoces alguna, aquí te damos una dirección.
1: Esta dirección, Pastor Joel, amigos, la hemos dado en todos los programas. 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Anota muy bien, encuentreunaiglesia.com. 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Encuentreunaiglesia.com. No te olvides, como siempre decimos, cuando vayas a las primeras personas que veas, diles que Radio Nuevo Tiempo te invitó. Vamos a estar esperándote con los brazos abiertos.
0: Uno de los temas centrales en la Biblia tiene que ver con la segunda venida de Jesús. Más de 300 textos bíblicos hablan de que Jesús regresa. Sin duda es el mayor evento que un día en la historia acontecerá. Sin embargo, ¿qué señales hay de la venida de Jesús? ¿Cómo sabemos que realmente va a volver? Vamos a permitir que la palabra de Dios pueda responder esta y otras preguntas. Y antes, como siempre, pedimos su dirección a través de la oración. Querido Dios, gracias porque nos permites una vez más abrir tu palabra. En ella encontramos esperanza. Y hoy queremos soñar con aquel grande día, el día que tú regresas para llevar a tu pueblo para una eternidad. Queremos estar preparados. Queremos que en ese final de la historia pueda ser glorioso porque confiamos en ti y andamos contigo. Coloca esa verdad y esa esperanza en nuestro corazón, en el nombre de Jesús. Amén.
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1: Amigos, se llegó el momento de ahora sí ir desarrollando el tema del día de hoy, que va a dejar tu corazón lleno de esperanza porque vamos a hablar sobre la venida de Jesús y aclarar nuestras dudas sobre este evento tan importante que Dios mediante ya se aproxima. Pastor Joel, estamos con el estudio en mano, nuestros amigos con Biblia en mano para aclarar nuestras dudas junto a usted también. Y cuando hablamos de la venida de Jesús, hay muchas preguntas, porque también es un tema que ha generado muchas interrogantes porque hay muchas especulaciones. Creo que esa es la palabra. Especulaciones. La primera pregunta, según Apocalipsis, ¿cuántas personas van a ver la venida de Jesús?
0: Dejemos que la Biblia responda y que esto va más allá de lo que Hollywood puede vender a través de diversas películas o diversos libros que hablan sobre la venida de Jesús. La Biblia es la verdad. Apocalipsis capítulo 1, versículo 7 dice así: He aquí que viene con las nubes, y todo ojo lo verá. Y los que le traspasaron y todos los linajes de la tierra harán lamentación por él. Sí, amén. Presta atención, la venida de Jesús será visible. Viene con las nubes y todo ojo lo verá. Esta promesa es llamada la esperanza bienaventurada. Por esta promesa muchos incluso

0: dieron su propia vida porque creyeron en este segundo advenimiento. Ahora, la segunda venida de Jesús es la mayor realidad, no es especulación. Y cuando dice que muchos se levantarán cuando Jesús venga, quiere decir que habrá una resurrección especial de aquellos impíos que incluso intervinieron en el juicio de condenación para Jesús. ¿Recuerdas que cuando Jesús estaba siendo juzgado, dijo de hoy en adelante verán al Hijo del Hombre venir en gloria y majestad? El libro de Daniel capítulo 12 dice que habrá una resurrección especial de los impíos. Eso significa que no todos los impíos resucitan cuando Jesús regrese. Vamos a ver quiénes son los que resucitan. Sin embargo, habrá un grupo especial. Por eso es que dice, aún los que le traspasaron harán lamentación por él. Sí, amén. Entonces, la venida de Jesús será gloriosa y todo ojo lo verá.
1: Pastor, definitivamente la Biblia es clara con nosotros y como decía, hay muchas especulaciones sobre este tema. Por eso, precisamente, Jesús en su palabra nos dejó ciertas advertencias. ¿No es así? ¿Cuáles son esas advertencias?
0: Mira, Mateo capítulo 24, versículo 4 y 5 dice, Jesús respondiendo dijo, mirad que nadie os engañe, porque vendrán muchos en mi nombre diciendo, yo soy el Cristo, y a muchos engañará. Una de las advertencias que Jesús hizo antes de su venida, es que muchos se levantarán en nombre de Cristo. Falsos Cristos, tú acompañas los reportajes, puedes ingresar a cualquier plataforma digital y encontrar cuántas personas se autoproclamaron Cristos. Y cada cierto tiempo alguien se levanta diciendo, yo soy el Cristo. Y cuando hablamos de falsos profetas, estamos hablando también de falsos mensajeros, que en nombre de Cristo se aprovechan de la inocencia y de la ignorancia de las personas, y en nombre de Cristo pueden cumplir sus propios objetivos egoístas. El mundo estaría lleno de mentira antes de la venida de Jesús. Ahora, ¿de qué manera yo no puedo dejarme engañar? Cuando yo estoy cerca de la verdad, cerca de la palabra de Dios. Presten atención, mientras estés más cerca de la verdad, estarás más lejos de la mentira. Mientras estés más lejos de la verdad, estarás más cerca de ser engañado. Tú eliges, por eso profundiza siempre tu conocimiento y que tu fe esté basado en la palabra de Dios.
1: Pastor, Jesús no nos dejó en tinieblas, nos dejó varias indicaciones en su palabra e incluso para que nosotros podamos entender este gran acontecimiento, su venida, de forma sencilla. ¿Con qué comparó Jesús su segunda venida?
0: Es interesante porque en el libro de Mateo capítulo 24 encontramos varias comparaciones. Por ejemplo, en el versículo 27 dice, como el relámpago que sale del oriente y se muestra hacia el occidente, así será también la venida del Hijo del Hombre. Ahora yo te pregunto, cuando dice como un relámpago que sale del oriente y se muestra al occidente, un relámpago no ocurre en secreto. Un relámpago es visible. Las personas lo pueden ver. Entonces, ¿con qué comparó Jesús su segunda venida? Como un relámpago, como algo visible. Especialmente los relámpagos suceden cuando hay oscuridad, cuando hay tormenta, cuando el cielo se oscurece. Entonces es visible para todos. Eso significa que la venida de Jesús no será oculto para nadie, que todos lo verán porque aquí está comparado incluso como un relámpago.
1: Perfecto. Ahora, pastor, muchas personas, incluso creencias religiosas o teorías, dicen que Jesús va a venir de forma secreta. Y la pregunta es, entonces, ¿será que Jesús va a venir literalmente o vendrá en espíritu? Porque muchos dicen que Él va a venir solo en espíritu.
0: Incluso en línea hay muchas personas que piensan que Jesús ya vino y está de manera espiritual aquí en la tierra. Y es triste ver porque hay personas que se dejan más llevar por filosofía humana, por argumentos humanos y por suposiciones. Y fíjate lo que la Biblia dice, la Biblia es clara, por eso ya te dije, mientras más leas la Biblia, tienes menos posibilidad, o mejor, nadie podrá engañarte. Hechos capítulo 1, versículo 11 dice así, los cuales también le dijeron, varones galileos, ¿qué estáis mirando al cielo? Este mismo Jesús que ha sido tomado de vosotros al cielo, así vendrá como lo habéis visto ir. Quiero que preste atención. Jesús no estaba aquí en la tierra de manera espiritual. ¿Recuerdas que cuando apareció a sus discípulos, le dijo a Tomás, mete tu dedo aquí en mi costado o aquí en mi mano? Yo soy de carne y hueso, cuando Jesús se presentó después de su resurrección. El libro de Hechos dice que Jesús estuvo todavía 40 días después que Él resucitó aquí en la tierra. dando instrucciones.

0: instrucciones en cuanto a la misión que los discípulos tenían que cumplir. Ahora, esos 40 días no estaba de manera espiritual, estaba en forma física. Ahora, Hechos capítulo 1 dice que cuando Jesús fue elevado al cielo y se perdió allí entre las nubes, dos ángeles aparecieron y les dijeron a toda la multitud que estaba allí reunida: ustedes que están mirando al cielo, este mismo Jesús, no es otro, este mismo, así como se ha ido, así vendrá. Jesús fue de manera visible, Jesús fue de manera literal, Él fue en cuerpo, Él fue de manera física, no de manera espiritual. Entonces, cuando por ahí alguien dice, ah, Jesús va a venir de manera espiritual, tiene que leer Hechos 1:11. Así como lo habéis visto ir, así volverá, de manera visible y de manera literal.
1: Perfecto. Cuando leemos sobre la segunda venida de Jesús en la Biblia, por lo visto, vemos que va a ser un gran, gran evento. La pregunta es, ¿con quiénes vendrá Jesús?
0: Y aquí está la tercera característica de la venida de Jesús. Ya vimos que es visible, ya vimos que es literal, y la tercera característica es que es gloriosa. Mira lo que dice Mateo capítulo 24, el versículo 31. Y enviará a sus ángeles con gran voz de trompeta y juntará a sus escogidos de los cuatro vientos desde un extremo del cielo hasta otro. ¡Wow! ¡Qué interesante! Cuando Jesús regrese a esta tierra, ya no vendrá para como vino en su primera venida, allá en un establo donde fue ignorado. Ahora viene como rey. Viene en gloria y majestad. ¿Y quiénes son los que le acompañan? Todos los ángeles. Imagínate, la venida de Jesús no puede ser secreta porque viene en gloria y majestad. Cuando dice gloria y majestad, estamos hablando de lo glorioso que será ese día. Todos los ángeles vienen para poder reunir al pueblo de los cuatro ángulos de la tierra. Está diciendo de la totalidad de la tierra. Las familias una vez más serán juntadas, no importa en qué distancia hoy estén separadas, para que como familia podamos subir para el cielo. Ese evento es el más glorioso de la historia. Y allí, ¿quién acompaña a Jesús en su segunda venida? Todos los ángeles.
1: Pastor, y si todos los ángeles van a acompañarlo para poder venir de forma gloriosa a este mundo, ¿cómo quedará entonces el cielo? Nosotros decimos cielo de una forma fácil de entender humanamente, ¿no?
0: Exactamente.
1: Pero intentando ver este cuadro que parece tan fascinante, ¿qué nos dice la Biblia al respecto?
0: Tú dijiste un asunto muy interesante, Aileen. Resulta que nosotros miramos arriba y decimos, está el cielo. La verdad, lo que estamos viendo, la Biblia habla por lo menos de tres cielos, ¿no? El atmosférico, del astral, donde están los astros, y donde está la morada de Dios. Es decir, está más allá de lo que cualquier imaginación y vista pueda haber. Sin embargo, Apocalipsis capítulo 8, versículo 1, nos revela un asunto muy interesante. Dice así: cuando abrió el séptimo sello la de la venida de Jesús, se hizo silencio en el cielo como por media hora. ¡Wow! ¿Por qué hay silencio en el cielo? Cuando vamos a otros textos vamos a ver que el cielo es un lugar de adoración a Dios. ¿Más por qué ahora hay silencio? Porque el cielo se queda vacío. Tú ya te imaginaste, el cielo está a la expectativa del momento que Cristo diga, es hora de poder ir. Y todos están preparados, la recepción está lista, todo está listo. Ellos están esperando la orden y el cielo se queda vacío. Hay silencio absoluto. ¿Por qué? Porque todos vienen con Jesús. Imagínate cómo será ese día espectacular y grandioso. Ahora, ¿por qué dice por media hora? Tenemos que esto verlo a la luz de la profecía. En profecía, un día equivale a un año, ¿correcto? Entonces, un día son 24 horas. 24 horas equivale a un año. Entonces, 12 horas, ¿a cuánto equivale? 12 horas equivale a 6 meses. ¿Y 6 horas? 6 horas equivale a 3 meses. ¿Y cuánto equivale 3 horas? 3 horas, 45 días. ¿Y cuánto equivale una hora? Una hora, 15 días. Si una hora equivale 15 días, media hora equivale a 7 días. 7 días será ese momento glorioso donde Cristo venga y lleve a su pueblo para el cielo. Una semana, una semana. Ahora, uno puede imaginar, ¿está tan lejos? No sabemos. Lo que sabemos es que la ida será gloriosa y antes de que podamos ir seremos transformados. ¿De qué manera Dios nos llevará? La Biblia solamente nos dice que seremos elevados para poder recibir a Jesús en el aire.

0: ¿Cómo acontecerá? Ese es un misterio que esperamos vivirlo, comprenderlo y disfrutarlo. Sin embargo, entre la venida de Jesús para llevar a su pueblo, el cielo se queda vacío por una semana. El silencio de media hora representa una semana literal que va a demorar entre la venida de Jesús y la llegada de su pueblo.
1: Sin duda, pastor, va a ser prácticamente una celebración espiritual, ¿no es así? Y ahora, pasando de celebración, vamos a pasar a otro asunto, que lastimosamente dentro de nuestra realidad como seres humanos forma parte de nuestras vidas, y es la muerte. Sí, seguramente tal vez tú que nos estás acompañando a esta hora has perdido algún ser querido. La mayoría de las personas ha vivido esta situación difícil lastimosamente, y muchas de esas personas, Pastor Joel, que han fallecido y han ido a la muerte con esta esperanza en el corazón de ver un día a Jesús regresando en las nubes de los cielos. La pregunta es, ¿qué pasará con esas personas que fallecieron con esta esperanza en el corazón?
0: Esto es lo que nos hace diferente cada vez que enfrentamos la muerte. Y no está basada en un argumento humano, sino en lo que la Biblia dice. 1 Tesalonicenses capítulo 4, versículo 13 en adelante dice, tampoco queremos, hermanos, que ignoréis acerca de los que duermen. Dormir aquí simboliza morir. Para que no os entristezcáis como los otros que no tienen esperanza. Porque si creemos que Jesús murió y resucitó, así también traerá Dios con Jesús a los que durmieron con él. Por lo cual os decimos esto en la palabra del Señor, que nosotros que vivimos, que habremos quedado hasta la venida del Señor, no precederemos a los que durmieron. Porque el mismo Señor, con voz de mando, con voz de arcángel y con trompeta de Dios, descenderá del cielo y los muertos en Cristo resucitarán primero. Esta es la gloriosa esperanza. Entonces, ¿qué sucederá con aquellos que murieron en el Señor? Primero tenemos que definir qué significa morir en el Señor. Morir en el Señor, morir en Cristo, significa que mi vida estuvo a cuentas con Él al momento de morir. Aquí no importa el pasado que hayas tenido, sino cuáles fueron tus últimos días o en qué momento la muerte te sorprendió. ¿Cuando estabas a cuentas con Dios? ¿Cuando había arrepentimiento sincero en tu corazón? Ahora dice que estos resucitarán transformados. Si alguien fue sin una pierna, resucitará con las dos piernas. Si alguien fue ciego, resucitará viendo. Es decir, todo lo incorruptible quedará en la tumba. Y al momento de resucitar, ellos ya resucitan transformados con la vitalidad para la eternidad. No habrá ni siquiera un rastro de defecto físico o mental. Obviamente que mantendremos muchas de cosas de nuestra apariencia porque nos reconoceremos. Nuestra identidad continuará. Sin embargo, ahora seremos transformados. Los cuerpos que se levantan de las sepulturas se levantan totalmente glorificados para poder ir al cielo. Y ahora sí, nunca más habrá despedidas y nunca más experimentar la muerte. Esta es la mayor esperanza. Por eso Pablo dice, no se entristezcan como aquellos que no tienen esperanza. Todos aquellos que murieron en el Señor un día resucitarán glorificados, sin más defectos que el pecado nos ha traído en la vida.
1: Qué linda esperanza, Pastor Joel. Y ahora, pensando y siguiendo con este cuadro de la segunda venida de Jesús, ¿habrá personas que van a estar vivas hasta este último momento de la historia de la humanidad? ¿Qué pasará con ellas?
0: Y queremos formar parte de ese grupo.
1: Así es.
0: Yo sueño estar vivo en ese día y por eso quiero que Jesús regrese pronto. Y es el sueño de todos. 1 Corintios capítulo 15, versículo 51 en adelante, dice así. Os digo un misterio. No todos dormiremos. Está hablando de la muerte. No todos morirán, pero todos seremos transformados. Porque en un momento, en un abrir y cerrar de ojos a la final trompeta, porque se tocará la trompeta, los muertos serán resucitados incorruptibles. Ya te conté qué significa incorruptibles. Y nosotros seremos transformados, es decir, los vivos serán transformados. Es necesario que esto corruptible se vista de incorrupción y esto mortal se vista de inmortalidad. ¡Wow! ¡Qué precioso! ¿Qué sucederá entonces con aquella generación que verá viva a Jesús? Seremos transformados. ¿Qué significa transformados? Hoy luchamos, todos tenemos una lucha y todos tenemos un sufrimiento, un dolor. A veces puede ser físico, a veces puede ser mental. A veces puede ser oculto, a veces puede ser visto. Todo eso desaparecerá. La palabra transformación significa que de nosotros

0: es arrancada la naturaleza pecaminosa, aquella inclinación que siempre nos llevaba a estar lejos de Dios. Ahora nos deleitaremos en hacer la voluntad de Dios, en adorar a Dios. Ahora no tendremos más aquella lucha que hoy por el pecado lo tenemos. Desaparecerá todo rastro de defecto físico y mental, así como también aquellos que resucitan y son glorificados. Al momento de ser transformados, seremos transformados físicamente, mentalmente y obviamente en el aspecto espiritual, transformados para adorar siempre a Dios. Y ahora, una de las cosas interesantes que la Biblia menciona es que nadie va delante al cielo. Dice que los muertos resucitan y los vivos son transformados y juntos van a recibir a Jesús. Eso quiere decir que cuando alguien muere no va al cielo, no va a la gloria, no va al infierno. Están esperando el momento que Jesús regrese. Y en ese momento juntos nos elevaremos para recibir a Jesús en el aire. Ese es el momento imperdible. De nada sirvió nuestra existencia aquí en la tierra si finalmente terminamos perdidos. Hagamos que la vida valga la pena cuando al final podamos formar parte de este grupo que está transformado e ir al cielo.
1: Pastor, ahora hay otra situación que al menos a mí me deja pensando y sé que nuestros amigos también están con esa misma pregunta y vas a verla en este momento. Hay personas que fallecieron lastimosamente negando y rechazando a Jesús hasta el final, hasta el último día de sus vidas. ¿Qué pasará con esas personas?
0: Mira, Eileen, esa es una pregunta frecuente y hay personas muy preocupadas por sus seres familiares que ya murieron. Yo quiero dar aquí una respuesta en dos direcciones. En primer lugar, nadie sabe cuál fue el último pensamiento de la persona. Por eso yo no puedo determinar él se pierde o él se salva. Porque solamente Dios conoce tu corazón en tu último suspiro. Cuando hay personas que dicen, pastor, yo sé que lo perdí para siempre, digo, solo Dios sabe. Solo Dios conoce qué cosa fue lo último, a dónde se aferró en el último minuto de la vida. Por eso es que en el cielo estará lleno de sorpresas. Ahora, présteme atención. Sin embargo, aquellos que murieron en su rebeldía, murieron rechazando a Cristo, lamentablemente resucitarán en otro momento. ¿Qué cosa dice Apocalipsis capítulo 20, versículo 5? Dice así, pero los otros muertos no volvieron a vivir hasta que se cumplieron 1000 años. Esto es la primera resurrección. Y el versículo 6 dice, bienaventurado el que tiene parte en la primera resurrección. Es decir, todos los muertos no resucitan cuando Jesús viene. ¿Quiénes resucitan cuando Jesús viene? Solo aquellos que van a ir al cielo. Y como vimos en la primera pregunta, una resurrección especial de aquellos que le clavaron a Jesús. Y los otros quedarán en sus tumbas hasta después de 1000 años. El milenio es una doctrina bíblica. Está en Apocalipsis capítulo 21. Va a haber una lección que vamos a hablar específicamente sobre ello. Ahora, presta atención. ¿Qué cosa sucederá? Dice que después de 1000 años, recién ellos resucitarán. ¿Por qué después de 1000 años? Resulta que cuando lleguemos al cielo, a todos aquellos redimidos, tendremos acceso a los registros de las personas que no fueron salvas. Y allí se levanta la segunda fase, que es el juicio comprobatorio. Ya lo vimos aquí en una lección anterior, donde uno analiza por qué la persona se perdió. ¿Y por qué esos 1000 años? Porque en esos 1000 años, todos aquellos santos en el cielo no tienen un rastro de duda de la justicia de Dios. Por eso es que después de los 1000 años, cuando Jesús regrese con la Nueva Jerusalén, como dice Apocalipsis 21, resucitarán aquellos perdidos, que serán como la arena del mar. Pero ellos ya han sido juzgados por Dios, y ese juzgamiento, ese juicio ha sido comprobado por los redimidos. Entonces, en esa tercera fase, resucitan solamente para recibir la sentencia final. ¿Y cuál es la sentencia final? Fuego y azufre, con la cual será purificada la tierra y todos aquellos que decidieron unir su destino a Satanás. Porque el fuego no fue preparado para el ser humano, fue preparado para el diablo y sus ángeles. Sin embargo, lamentablemente, muchos también serán quemados porque de manera voluntaria decidieron unir su destino al destino de Satanás, rechazando la gracia de Dios.
1: Pastor, ahora, cuando Jesús vuelva, va a haber prácticamente dos grupos de personas que estarán vivas y que verán este gran acontecimiento que nos narra la Biblia. El primer grupo de personas, usted ya nos explicó, estarán esperando a Jesús con muchas ansias, pero habrá otro grupo de personas que son personas que rechazaron a Jesús hasta el final. ¿Qué pasará con ellos?
0: Exactamente.

0: de que hay de aquellos que están vivos, pero no aceptaron a Jesús.
1: Así es.
0: Muy bien, según de Tesalonicenses, capítulo 2, versículo 8, dice así, presta atención. Allí dice de que las personas que son impías, 2:8 dice, entonces se manifestará aquel inicuo a quien el Señor matará con el espíritu de su boca y destruirá con el esplendor de su venida. ¿Qué sucederá con las personas que rechazaron hasta el final y están vivas en el momento de regreso de Jesús? Serán consumidos por el resplandor. Recuerda que en Apocalipsis allí habla de que ellos irán corriendo de un lado a otro diciendo, peñas, caed sobre nosotros, escondednos de aquel que está viniendo. Escondednos. Es decir, solo con el resplandor de la venida de Jesús, ellos serán muertos finalmente y se unirán a aquel grupo que resucitará después de 1000 años.
1: Pastor, cuando hablamos de la segunda venida de Jesús, si creemos en Dios, en sus promesas, en la Biblia, definitivamente se dibuja una sonrisa en nuestro rostro. Porque estamos acostumbrados, podría decir yo, a vivir con dolor, con tristeza, con sufrimiento, y estamos cansados también,
0: sí,
1: de eso.
0: Sin duda.
1: La pregunta es, ¿cómo será la vida después de esta segunda venida?
0: Apocalipsis capítulo 21, versículo 4, resume de una manera pálida qué es la eternidad. Para comenzar, no podemos definir, ni siquiera tenemos idea. Nosotros estamos acostumbrados a vivir en una sociedad, en un mundo donde todo se acaba. Todo se acaba. El ser humano se acaba. Quien cumple 100 años hoy, ¡wow! ¡Qué grandioso! ¿Qué son 100 años para la eternidad? Estamos acostumbrados a vender, a comprar productos que tienen fecha de vencimiento. Se termina. Pero mira, versículo 4 del capítulo 21 de Apocalipsis, enjugará Dios toda lágrima de los ojos de ellos. No habrá más muerte, no habrá más llanto, ni clamor, ni dolor, porque las primeras cosas pasaron. ¿Qué significa esas primeras cosas? Aquello que hoy te hace sufrir. Probablemente perdiste un ser querido, perdiste un hijo, perdiste un padre, perdiste una madre. Ni siquiera tuviste el tiempo para despedirte. ¿Sabes que una de las cosas que más duele es cuando tú no diste el último adiós? Duele mucho. Y nuestra vida está cargada de dolor. Hay mucho sufrimiento. Hay dolor escondido que intentamos cubrirlo a través de una máscara de sonrisa. Pero hay un sufrimiento que cargamos en la vida. Y esta vida, por más que tiene momentos felices, no es perfecta. Sin embargo, Jesús nos ha prometido un lugar perfecto. Un día la muerte será eliminada para siempre. Todo dolor y todo sufrimiento, todas las cosas que aquí no tuvieron respuestas, un día las tendrás cuando estés en la presencia de Dios. ¿Qué cosa tienes que hacer? Vamos a prepararnos para ese día. ¿Cómo nos preparamos? Tomando decisiones. Lee la Biblia, ora. Si ya estás preparado, toma el bautismo. Bautízate y confiesa tus pecados y arrepiéntete de corazón y prepárate. ¿Sabes por qué? Estamos viviendo la parte final de la historia. Esto no demora en cumplirse. La segunda venida de Jesús para muchos será un evento doloroso, para otros será un evento glorioso. Te pregunto, ¿en cuál de los dos grupos quieres estar? Yo quiero estar en aquellos que levantan sus brazos para decir, este es nuestro Dios. Si así lo quieres, yo quiero orar contigo. Querido Dios, colocamos nuestra vida en tus manos. Que cuando tú regreses para llevar a tu pueblo, podamos estar dentro de ese grupo que levante los brazos con tanta emoción para decir, este es nuestro Dios, lo hemos esperado y Él nos salvará. Queremos una eternidad junto a ti. Por eso, ayúdanos a partir de hoy a tomar decisiones acertadas, a depender de ti cada día, a caminar contigo. Queremos caminar hasta el final. Danos tu bendición en el nombre de Jesús. Amén.
1: Amigos, es con esta esperanza en el corazón que llegamos al final de nuestro programa, Pastor Joel.
0: Así es, Aileen, llegamos al final de un capítulo más y te esperamos en el próximo programa de Biblia Fácil aquí mismo. Que Dios te bendiga. Un grande abrazo.
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1: Capítulo 8. Me dijo Jehová: toma una tabla grande y escribe en ella con caracteres legibles tocante a Maher Salal Asbaz. Y junté conmigo por testigos fieles al sacerdote Urías y a Zacarías, hijo de Jeberquías. Y me llegué a la profetisa, la cual concibió y dio a luz un hijo. Y me dijo Jehová: ponle por nombre Maher Salal Asbaz, porque antes que el niño sepa decir padre mío y madre mía, será quitada la riqueza de Damasco y los despojos de Samaria delante del rey de Asiria. Otra vez volvió Jehová a hablarme diciendo: por cuanto desechó este pueblo las aguas de Siloé, que corren mansamente, y se regocijó con Resín y con el hijo de Remalías, he aquí por tanto que el Señor hace subir sobre ellos aguas de ríos, impetuosas y muchas, esto es, al rey de Asiria con todo su poder, el cual subirá sobre todos sus ríos y pasará sobre todas sus riberas, y pasando hasta Judá, inundará y pasará adelante y llegará hasta la garganta, y extendiendo sus alas, llenará la anchura de tu tierra, oh Emmanuel. Reuníos, pueblos, y seréis quebrantados. Oíd todos los que sois de lejanas tierras. Ceñíos y seréis quebrantados. Disponeos y seréis quebrantados. Tomad consejo y será anulado. Proferid palabra y no será firme, porque Dios está con nosotros. Porque Jehová me dijo de esta manera con mano fuerte, y me enseñó que no caminase por el camino de este pueblo, diciendo: no llaméis conspiración a todas las cosas que este pueblo llama conspiración, ni temáis lo que ellos temen, ni tengáis miedo. A Jehová de los ejércitos, a él santificad, sea él vuestro temor, y él sea vuestro miedo. Entonces él será por santuario, pero a las dos casas de Israel, por piedra para tropezar, y por tropezadero para caer, y por lazo y por red al morador de Jerusalén. Y muchos tropezarán entre ellos, y caerán, y serán quebrantados, y se enredarán y serán apresados.

Atados. Ata el testimonio, sella la ley entre mis discípulos. Esperaré, pues, a Jehová, el cual escondió su rostro de la casa de Jacob, y en él confiaré. He aquí, yo y los hijos que me dio Jehová somos por señales y presagios en Israel de parte de Jehová de los ejércitos que mora en el monte de Sión. Y si os dijeren, preguntad a los encantadores y a los adivinos que susurran hablando, responded, ¿no consultará el pueblo a su Dios? ¿Consultará a los muertos por los vivos? A la ley y al testimonio, si no dijeren conforme a esto, es porque no les ha amanecido. Y pasarán por la tierra fatigados y hambrientos, y acontecerá que teniendo hambre, se enojarán y maldecirán a su rey y a su Dios, levantando el rostro en alto. Y mirarán a la tierra, y he aquí tribulación y tinieblas, oscuridad y angustia, y serán sumidos en las tinieblas. Capítulo 9. Mas no habrá siempre oscuridad para la que está ahora en angustia, tal como la aflicción que le vino en el tiempo que livianamente tocaron la primera vez a la tierra de Zabulón y a la tierra de Neftalí, pues al fin llenará de gloria el camino del mar, de aquel lado del Jordán, en Galilea de los gentiles. El pueblo que andaba en tinieblas vio gran luz, los que moraban en tierra de sombra de muerte, luz resplandeció sobre ellos. Multiplicaste la gente y aumentaste la alegría. Se alegrarán delante de ti como se alegran en la siega, como se gozan cuando reparten despojos. Porque tú quebraste su pesado yugo, y la vara de su hombro, y el cetro de su opresor, como en el día de Madián. Porque todo calzado que lleva el guerrero en el tumulto de la batalla, y todo manto revolcado en sangre, serán quemados, pasto del fuego. Porque un niño nos es nacido, hijo nos es dado, y el principado sobre su hombro. Y se llamará su nombre, Admirable, Consejero, Dios Fuerte, Padre Eterno, Príncipe de Paz. Lo dilatado de su imperio y la paz no tendrán límite sobre el trono de David y sobre su reino, disponiéndolo y confirmándolo en juicio y en justicia desde ahora y para siempre. El celo de Jehová de los ejércitos hará esto. El Señor envió palabra a Jacob y cayó en Israel, y la sabrá todo el pueblo, Efraín y los moradores de Samaria, que con soberbia y con altivez de corazón dicen, los ladrillos cayeron, pero edificaremos de cantería. Cortaron los cabrahigos, pero en su lugar pondremos cedros. Pero Jehová levantará los enemigos de Resín contra él y juntará a sus enemigos, del oriente los sirios y los filisteos del poniente, y a boca llena devorarán a Israel. Ni con todo eso ha cesado su furor, sino que todavía su mano está extendida. Pero el pueblo no se convirtió al que lo castigaba, ni buscó a Jehová de los ejércitos. Y Jehová cortará de Israel cabeza y cola, rama y caña en un mismo día. El anciano y venerable de rostro es la cabeza, el profeta que enseña mentira es la cola. Porque los gobernadores de este pueblo son engañadores y sus gobernados se pierden. Por tanto, el Señor no tomará contentamiento en sus jóvenes, ni de sus huérfanos y viudas tendrá misericordia, porque todos son falsos y malignos y toda boca habla despropósitos. Ni con todo esto ha cesado su furor, sino que todavía su mano está extendida. Porque la maldad se encendió como fuego, cardos y espinos devorará, y se encenderá en lo espeso del bosque, y serán alzados como remolinos de humo. Por la ira de Jehová de los ejércitos se oscureció la tierra, y será el pueblo como pasto del fuego. El hombre no tendrá piedad de su hermano. Cada uno hurtará a la mano derecha, y tendrá hambre, y comerá a la izquierda, y no se saciará. Cada cual comerá la carne de su brazo. Manasés a Efraín, y Efraín a Manasés, y ambos contra Judá. Ni con todo esto ha cesado su furor, sino que todavía su mano está extendida. Capítulo 10. Ay de los que dictan leyes injustas y prescriben tiranía para apartar del juicio a los pobres y para quitar el derecho a los afligidos de mi pueblo, para despojar a las viudas y robar a los huérfanos. ¿Y qué haréis en el día del castigo? ¿A quién os acogeréis para que os ayude cuando venga de lejos el asolamiento? ¿En dónde dejaréis vuestra gloria? Sin mí se inclinarán entre los presos, y entre los muertos caerán. Ni con todo esto ha cesado su furor, sino que todavía su mano está extendida. Oh Asiria, vara y báculo de mi furor, en su mano he puesto mi ira. Le mandaré contra una nación pérfida, y sobre el pueblo de mi ira le enviaré, para que quite despojos y arrebate presa, y lo ponga para ser hollado como lodo de las calles. Aunque él no lo pensará así, ni su corazón lo imaginará de esta manera,
sino que su pensamiento será desarraigar y cortar naciones no pocas.

0: Porque él dice, mis príncipes, ¿no son todos reyes? ¿No es Calno como Carquemis, Amad como Arfad, y Samaria como Damasco? ¿Cómo halló mi mano los reinos de los ídolos, siendo sus imágenes más que las de Jerusalén y de Samaria? ¿Cómo hice a Samaria y a sus ídolos, no haré también así a Jerusalén y a sus ídolos? Pero acontecerá que después que el Señor haya acabado toda su obra en el monte de Sión y en Jerusalén, castigará el fruto de la soberbia del corazón del rey de Asiria y la gloria de la altivez de sus ojos. Porque dijo, con el poder de mi mano lo he hecho y con mi sabiduría, porque he sido prudente. Quité los territorios de los pueblos y saqueé sus tesoros y derribé como valientes a los que estaban sentados. Y halló mi mano como nido las riquezas de los pueblos y como se recogen los huevos abandonados, así me apoderé yo de toda la tierra y no hubo quien moviese ala ni abriese boca y graznase. ¿Se gloriará el hacha contra el que con ella corta? ¿Se ensoberbecerá la sierra contra el que la mueve? Como si el báculo levantase al que lo levanta, como si levantase la vara al que no es leño. Por esto el Señor, Jehová de los ejércitos, enviará debilidad sobre sus robustos, y debajo de su gloria encenderá una hoguera como ardor de fuego. Y la luz de Israel será por fuego, y su santo por llama, que abrace y consuma en un día sus cardos y sus espinos. La gloria de su bosque y de su campo fértil consumirá totalmente alma y cuerpo, y vendrá a ser como abanderado en derrota. Y los árboles que queden en su bosque serán en número que un niño los pueda contar. Acontecerá en aquel tiempo que los que hayan quedado de Israel y los que hayan quedado de la casa de Jacob nunca más se apoyarán en el que los hirió, sino que se apoyarán con verdad en Jehová, el Santo de Israel. El remanente de Jacob volverá al Dios fuerte. Porque si tu pueblo, oh Israel, fuere como las arenas del mar, el remanente de él volverá. La destrucción acordada rebosará justicia. Pues el Señor, Jehová de los ejércitos, hará consumación ya determinada en medio de la tierra. Por tanto el Señor, Jehová de los ejércitos, dice así, pueblo mío, morador de Sión, no temas de Asiria. Con vara te herirá, y contra ti alzará su palo a la manera de Egipto. Mas de aquí a muy poco tiempo se acabará mi furor y mi enojo para destrucción de ellos. Y levantará Jehová de los ejércitos azote contra él como la matanza de Madián en la peña de Oreb, y alzará su vara sobre el mar como hizo por la vía de Egipto. Acontecerá en aquel tiempo que su carga será quitada de tu hombro, y su yugo de tu cerviz, y el yugo se pudrirá a causa de la unción. Vino hasta Ajad, pasó hasta Migrón, en Migmas contará su ejército. Pasaron el vado, se alojaron en Geba, Ramá tembló, Gabá de Saúl huyó. Grita en alta voz, hija de Galim, haz que se oiga hacia Lais, pobrecilla Anatot. Madmena se alborotó, los moradores de Jebim huyen. Aún vendrá día cuando reposará en Nob, alzará su mano al monte de la hija de Sión, al collado de Jerusalén. He aquí el Señor, Jehová de los ejércitos, desgajará el ramaje con violencia, y los árboles de gran altura serán cortados, y los altos serán humillados. Y cortará con hierro la espesura del bosque, y el Líbano caerá con estruendo.
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0: Esta es la hora en nuestros estudios. 3 en punto. Y será que de mes en mes y de sábado en sábado vendrá toda carne a adorar delante de mí, dice Jehová. 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
1: El libro de Levítico, capítulo 26.
2: No se hagan ídolos, ni levanten en su tierra imágenes talladas, ni columnas sagradas, ni piedras esculpidas para rendirles culto. Yo soy el Señor su Dios. Deben guardar mis días de descanso y mostrar reverencia por mi santuario. Yo soy el Señor. Si siguen mis decretos y se aseguran de obedecer mis mandatos, les enviaré las lluvias de temporada. Entonces la tierra les dará sus cosechas y los árboles del campo producirán su fruto. La temporada de la trilla continuará aún después del comienzo de la cosecha de la uva, y la cosecha de la uva continuará aún después de la temporada de la siembra del grano. Comerán hasta saciarse, y vivirán en seguridad dentro de su tierra. Les daré paz en la tierra y podrán dormir sin temor alguno. Libraré la tierra de animales salvajes y mantendré a sus enemigos fuera del país. De hecho, perseguirán a sus enemigos y los masacrarán a filo de espada. 5 de ustedes perseguirán a 100, y 100 de ustedes perseguirán a 10,000. Todos sus enemigos caerán bajo su espada. Los miraré con agrado. Los haré fértiles y multiplicaré su pueblo. Cumpliré mi pacto con ustedes. Tendrán tal abundancia de cosechas que será necesario deshacerse del grano viejo para que haya lugar para la nueva cosecha. Viviré entre ustedes y no los despreciaré. Caminaré entre ustedes, seré su Dios y ustedes serán mi pueblo. Yo soy el Señor su Dios, quien los sacó de la tierra de Egipto para que ya no fueran esclavos. Yo quebré de su cuello el yugo de la esclavitud, a fin de que puedan caminar con la cabeza en alto. Sin embargo, si no me escuchan ni obedecen todos estos mandatos, y si rompen mi pacto al rechazar mis decretos, al tratar mis ordenanzas con desprecio y al rehusar obedecer mis mandatos, yo los castigaré. Traeré sobre ustedes terrores repentinos, enfermedades debilitantes y altas fiebres que harán que sus ojos fallen y que su vida se consuma poco a poco. Sembrarán sus cosechas en vano porque sus enemigos se las comerán. Me volveré contra ustedes y sus enemigos los derrotarán. Aquellos quienes los odian los gobernarán y ustedes huirán, aun cuando nadie los esté persiguiendo. Y si a pesar de todo esto todavía me desobedecen, los castigaré 7 veces por sus pecados. Quebrantaré su espíritu orgulloso al hacer que el cielo sea tan rígido como el hierro y la tierra tan dura como el bronce. Todo su trabajo será en vano, porque la tierra no dará cosechas y los árboles no producirán fruto. Si aún así permanecen hostiles conmigo y rehúsan obedecerme, aumentaré 7 veces el desastre a causa de sus pecados. Enviaré animales salvajes que los privarán de sus hijos y destruirán su ganado. Ustedes disminuirán en número y sus caminos quedarán desiertos. Y si todavía no aprenden la lección y continúan su hostilidad hacia mí, entonces yo mismo seré hostil con ustedes. Y los castigaré 7 veces con calamidades por sus pecados. Enviaré ejércitos en su contra, que llevarán a cabo la maldición del pacto que violaron. Cuando corran a sus ciudades buscando seguridad, les enviaré una plaga para destruirlos ahí mismo, y serán entregados en manos de sus enemigos. Destruiré su provisión de alimentos, al punto de que 10 mujeres necesitarán un solo horno para preparar el pan de sus familias. Ellas racionarán el alimento por peso, y aunque coman, no se saciarán. Si a pesar de esto todavía rehúsan escuchar y aún permanecen hostiles hacia mí, entonces yo descargaré toda mi hostilidad. Yo mismo los castigaré 7 veces por sus pecados. Entonces comerán la carne de sus propios.

0: desolada. Mientras estén desterrados en la tierra de sus enemigos, al fin la tierra gozará de los años de descanso que le fueron negados. Por fin descansará y gozará de los años de descanso que perdió. Todo el tiempo que la tierra permanezca en ruinas, gozará del descanso que nunca le permitieron tener cada séptimo año que vivieron en ella. En cuanto a aquellos de ustedes que sobrevivan, los desmoralizaré en la tierra de sus enemigos. Vivirán en tanto temor que el sonido de una hoja llevada por el viento los hará huir. Correrán como si huyeran de una espada, y caerán aun cuando nadie los persiga. Aunque nadie vaya tras de ustedes, tropezarán unos con otros, como si huyeran de una espada. No tendrán fuerza para hacerles frente a sus enemigos. Morirán en las naciones extranjeras y serán devorados en la tierra de sus enemigos. Aquellos de ustedes que sobrevivan se consumirán en las tierras de sus enemigos a causa de sus pecados y de los pecados de sus antepasados. Sin embargo, al fin mi pueblo confesará sus pecados y los pecados de sus antepasados por traicionarme y por ser hostiles hacia mí. Cuando yo haga que su hostilidad se vuelva contra ellos y los lleve a la tierra de sus enemigos, entonces, por fin, su obstinado corazón será humillado y pagarán por sus pecados. Entonces me acordaré de mi pacto con Jacob, de mi pacto con Isaac y de mi pacto con Abraham, y me acordaré de la tierra. Pues la tierra tendrá que ser abandonada para que goce de sus años de descanso mientras quede desolada. Al fin el pueblo pagará por sus pecados, pues continuamente ha rechazado mis ordenanzas y despreciado mis decretos. A pesar de todo esto, cuando estén desterrados en la tierra de sus enemigos, no los despreciaré ni los rechazaré por completo. No cancelaré mi pacto con ellos, destruyéndolos, porque yo soy el Señor su Dios. Por amor a ellos, me acordaré de mi antiguo pacto con sus antepasados, a quienes saqué de la tierra de Egipto a los ojos de todas las naciones para ser su Dios. Yo soy el Señor.
1: Estos son los decretos, las ordenanzas y las instrucciones que el Señor dio por medio de Moisés en el monte Sinaí como evidencia de la relación entre él y los israelitas.
2: La muerte es el único tema que todos evitamos y el único que todos enfrentaremos. No distingue edades, estados civiles ni sueños pendientes. Cuando llega, rompe, interrumpe, desarma y deja preguntas que ninguna filosofía humana puede responder del todo. Pero hay algo que a menudo olvidamos. La Biblia no trata la muerte como el final, sino como una pausa. No como la sentencia, sino como el silencio temporal. Y Jesús habló de la muerte como quien la conoce desde adentro, como quien la vio de frente. Y volvió a levantarse. Por eso sus palabras no suenan a resignación, suenan a promesa, a certeza, a victoria futura. La muerte es real, el dolor también, pero no son eternos, no se quedan con la historia, porque Dios preparó un día en el que la muerte tendrá que callar. Bienvenidos a Esperanza Viva. Esta lección no pretende minimizar el dolor ni ofrecer respuestas fáciles, sino abrir una mirada distinta, una esperanza que no nace de la negación, sino de una promesa más fuerte que el silencio del final. Y si este tema toca algo sensible en tu historia, una pérdida, un miedo, una pregunta sin resolver, recuerda que no tienes que cargarlo solo. En el enlace que aparece en pantalla puedes compartirlo y encontrar acompañamiento, oración y recursos pensados para caminar este proceso con respeto, pero sobre todo con esperanza. Exploremos entonces qué nos dice la Biblia acerca de la muerte y de la esperanza.

esperanza. Cuando Jesús habló de la muerte, usó una imagen profundamente humana y consoladora. Al referirse a Lázaro, dijo simplemente que estaba dormido en Juan 11:11. Para los discípulos eso sonó confuso, así que Jesús lo explicó sin rodeos. Lázaro había muerto. Con esto dejó algo muy claro. Para Dios la muerte no es un estado consciente ni definitivo, sino como un sueño del que solo Él puede despertar. Eclesiastés lo expresa con realismo. Los muertos no saben nada, no sienten, no participan. Sus emociones y pensamiento han terminado. Eclesiastés 9, del 5 al 6. No hay actividad, no hay sufrimiento y no hay conciencia. Pero la Biblia no evade la pregunta difícil: ¿por qué existe la muerte? Y Pablo responde con honestidad: la muerte no era parte del plan original de Dios, sino la consecuencia del pecado, Romanos 6:23. Al separarse de Dios, la fuente de la vida, la humanidad abrió la puerta al dolor, al deterioro y finalmente a la muerte. Por eso la muerte no es natural en el sentido moral, es una intrusa en la creación. Sin embargo, aquí va el mensaje que cambia de tono, porque la Biblia no se queda en la tragedia. El centro del cristianismo no es la tumba, sino la resurrección. Pablo afirma que Cristo resucitó como primicia de los que durmieron, 1 Corintios 15:20. Esa palabra lo dice todo. La resurrección de Jesús es la garantía de que la muerte no tiene la última palabra. No fue un milagro aislado, sino la promesa viva de lo que Dios hará con todos los que confían en Él. Por eso Pablo habla de un día futuro en que los que duermen en Cristo serán llamados a vida nuevamente cuando Él regrese. Primera de Tesalonicenses 4, del 16 al 17. Y la Biblia culmina llevando esa esperanza hasta su máxima expresión. Apocalipsis no describe una alma flotando en otro plano, sino una restauración completa. Dios elimina definitivamente la muerte, el llanto, el dolor y la pérdida. Apocalipsis 21:4. La muerte no es eterna, el sufrimiento no es eterno. El último enemigo será destruido y la vida plena, real y tangible reinará para siempre. Así, las enseñanzas bíblicas es clara y profundamente esperanzadora. La muerte es un sueño temporal. La resurrección es segura y el futuro pertenece a la vida. Ahora, detengámonos por un momento para reflexionar y de forma personal tú puedas hacerte estas preguntas delante de Dios y analizarlas, reflexionarlas. Todos en algún punto de la vida nos hemos preguntado qué ocurre después de la muerte. Las respuestas que ofrece el mundo son muchas y a veces contradictorias. Pero la Biblia propone una mirada distinta. No habla de almas errantes ni de actividad consciente, sino de un descanso, de un sueño a la espera del llamado de Dios. Pensar en eso cambia la forma en que enfrentamos el miedo, la pérdida y la incertidumbre. También transforma nuestra manera de vivir el presente. Saber que Jesús promete resurrección y vida eterna nos recuerda que esta vida no es todo lo que existe, pero sí es profundamente valiosa. Cada decisión cuenta, cada relación importa, porque la historia no termina en la tumba. La muerte deja de ser una amenaza final y se convierte en una pausa temporal en el plan de Dios. Y quizás lo más consolador es esto. La muerte no tiene la última palabra, no es un abismo sin retorno, sino un sueño del que Dios puede despertar a sus hijos. Esa esperanza cambia el dolor por confianza y el temor por paz. En medio de tanta confusión sobre el más allá, la Biblia nos marca un camino seguro. Nos advierte que no busquemos respuestas donde no las hay, ni mensajes en quienes están en silencio esperando la resurrección, como lo afirma Eclesiastés 9:5 e Isaías 8:19. Hoy puedes tomar una decisión clara y consciente. No dejarte engañar por ideas o prácticas que contradicen

en la palabra de Dios. Y aférrate a Cristo como tu esperanza, como tu seguridad y tu vida. Con Él la muerte ya no es un final oscuro, sino un sueño del que serás despertado en gloria. Algunos aspectos prácticos que valen la pena recordar en esta lección. A lo largo de la historia han surgido ideas como el purgatorio, el limbo, la reencarnación o la creencia de que los muertos andan por allí flotando. Son explicaciones humanas que intentan llenar el vacío del dolor y del misterio, pero la Biblia no las respalda. En ningún lugar enseña que el alma tenga que purificarse después de la muerte, ni que vuelva una y otra vez a nuevos cuerpos, ni que quede vagando entre dos mundos. Dios no deja a sus hijos en la incertidumbre. Entonces surge la pregunta, ¿cuando alguien muere, ya está en el cielo? La respuesta bíblica es directa y coherente. Eclesiastés afirma que los muertos no saben nada, y Jesús mismo explicó que llegará un día en que oirán su voz y saldrán de las tumbas. Juan 5 del 28 al 29. Es decir, la recompensa no se recibe inmediatamente, sino en el momento que Dios ha establecido, la resurrección. El plan divino no es que unos lleguen antes y otros después, sino que todos los redimidos participen juntos del triunfo de la vida eterna. Por eso la Biblia define la muerte de una forma muy concreta, un sueño profundo. No hay conciencia del paso del tiempo. No hay sufrimiento ni actividad para quien muere. El siguiente instante será escuchar la voz de Cristo llamándolo a vida cuando Él regrese, como lo describe Pablo en 1 de Tesalonicenses 4:16. Entre la muerte y la resurrección no hay experiencia consciente. Hay descanso. ¿Significa eso que la muerte es el final? No. Para quien vive sin esperanza en Cristo, la muerte parece definitiva. Pero Jesús declaró algo radicalmente distinto. El que cree en mí, aunque esté muerto, vivirá. Juan 11:25. La tumba no es el punto final, sino una pausa antes de una vida restaurada. Y esto nos lleva a una aclaración importante. ¿Por qué necesitamos resurrección si el alma supuestamente sigue viva? Porque la Biblia enseña que el ser humano no es un alma atrapada en un cuerpo, sino una unidad completa. Génesis 2:7 muestra que somos un ser viviente cuando cuerpo y aliento de vida se unen. Separados, no hay vida. Por eso la esperanza bíblica no es escapar del cuerpo, sino recibir uno nuevo, glorificado y eterno. Así la enseñanza bíblica no solo es coherente, sino profundamente consoladora. La muerte no confunde, no engaña y no separa para siempre. Descansamos en Cristo y despertamos en gloria. La idea de que el ser humano posee un alma inmortal separada del cuerpo no nace de la Biblia. Su origen está en la filosofía griega, especialmente en la de Platón, quien enseñaba que el cuerpo era como una prisión y la muerte liberaba al alma hacia una existencia superior. Con el paso de los siglos, esa visión se mezcló con creencias religiosas y terminó influyendo profundamente en el pensamiento occidental cristiano, aunque no proviene del texto bíblico. La promesa de Dios va en una dirección muy distinta y mucho más profunda. La Biblia nunca habla de un cielo parcial, donde unos ya disfrutan de la recompensa mientras otros esperan. Pablo es claro, la esperanza no está en abandonar el cuerpo, sino en la resurrección. Por eso afirma que los muertos en Cristo resucitarán primero cuando el Señor regrese. Primera de Tesalonicenses 4, del 16 al 17. La recompensa es futura, completa y compartida. Recuerda hacer tu evaluación al final en tu guía de estudio, que te servirá mucho para recordar y reafirmar lo aprendido. El mensaje bíblico es coherente desde el principio. El ser humano no es un espíritu atrapado en un cuerpo, sino una unidad integral. Génesis 2:7. Describe al ser humano como un ser viviente, cuando el cuerpo y el aliento de vida se unen.

Cuando esa unidad se rompe en la muerte, no hay vida consciente en otra dimensión. Hay reposo, un sueño profundo a la espera del llamado de Dios. Por eso la esperanza cristiana no es flotar eternamente como almas, sino levantarnos nuevamente a la vida, restaurados, completos y glorificados. La muerte no es la liberación del cuerpo, es una pausa temporal. La verdadera victoria llega cuando Cristo vuelva y los que durmieron en Él despierten primero para nunca más morir. Un periodista contaba la historia de una mujer que tras la muerte de su hijo pequeño dormía cada noche abrazada a la ropa del niño. No podía aceptar la idea de que aquel cuerpecito no volvería a correr ni a reír. Con lágrimas decía: "Lo único que me sostiene es la esperanza de volver a verlo". La muerte es la mayor certeza de la vida y al mismo tiempo la herida más profunda del ser humano. Ninguna ciencia ha podido evitarla, ninguna filosofía ha logrado explicarla del todo y ningún poder humano ha vencido su aguijón. Los cementerios son un recordatorio silencioso de nuestra fragilidad y del límite que tarde o temprano enfrentamos todos. Pero la Biblia no se queda en el silencio de la tumba. En sus páginas resuena una promesa que cambia todo. Yo soy la resurrección y la vida. El que cree en mí, aunque esté muerto, vivirá. Juan 11:25. En Cristo la muerte no tiene la última palabra. Lo que para el mundo es un final irreversible, para el creyente es un sueño del que despertará en la gloria de la resurrección. Cada lágrima guardada, cada abrazo que faltó, cada adiós apresurado, Dios lo tiene registrado y Él prometió levantar a quienes hoy descansan, no como sombras, no como recuerdos, sino como personas reales, completas, vivas. La muerte habla fuerte, pero Dios habla más fuerte. Ella dice fin y Él dice volverán. La muerte hiere, pero Dios sana. La muerte separa, pero Dios reúne. La muerte reclama, pero Dios rescata. El día viene, un día donde las tumbas se abrirán, los brazos volverán y el dolor quedará enterrado para siempre. Ese será el día en que la muerte deje de tener la última palabra.

Esta es la hora en nuestros estudios. 3:28. 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

y no nos cansemos de hacer el bien, pues a su tiempo, si no nos cansamos, llegaremos. Gálatas 6:9. No te canses de hacer el bien, porque todo lo que has sembrado, un día lo cosecharás en abundancia. El apóstol Pablo desafió a los Gálatas y nos desafía a nosotros a seguir haciendo lo bueno y confiar a Dios los resultados. A su tiempo cosecharemos bendiciones. Un agricultor tiene fe en que lo que ha sembrado en semillas será cosechado mil veces en una cosecha abundante. Y esa es la promesa que encontramos en nuestro texto. Una promesa para que no se desanimen, para no darnos por vencidos, para seguir adelante. Cuando las cosas son desafiantes o difíciles, siempre existe la tentación de rendirse. Y en el buen trabajo de la iglesia siempre existe la tentación de desistir, porque el fruto, la cosecha, no suele ser inmediato. Cuando tengas ganas de dejarlo todo, no te rindas. Cosecharás si no te desanimas, si no te rindes. Recuerda que la ley de la siembra y la cosecha se aplica a todo. Siembra solo aquello que desees cosechar, Dios garantiza que la cosecha llegará.

0: Esta es la hora en nuestros estudios. 3:57. Señales para siempre entre mí y los hijos de Israel. Porque en 6 días hizo Jehová los cielos y la tierra, y el 7º día cesó y reposó. 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
0: ¿Te ha pasado que las decisiones equivocadas han perturbado tu sueño? A mí sí, muchas veces. La falta de sabiduría al momento de la toma de decisiones ha sido la causa de muchas de mis inquietudes. Debes ser honesto, honesta contigo mismo y contigo misma. Examínate a la luz de la palabra y de Jesús y pregúntate, ¿qué decisiones estoy tomando hoy que pueden estar generando ansiedad? La palabra de Dios nos dice en Proverbios capítulo 2, verso 11, piensa bien antes de actuar y estarás bien protegido. Cuando permites que la sabiduría guíe tu vida, el resultado será paz. Antes de tomar cualquier determinación, reflexiona, ¿esto es beneficioso para mí? Te invito a identificar hoy aquello que puede estar generando ansiedad. Comienza a trabajar en ello cada día, poco a poco, y sin duda, experimentarás la paz que buscas. Y prepárate, porque me huele a tierra nueva.
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3: Titulares de las noticias para el día de hoy. Congresos de los cuatro campos ya celebrados en Puerto Rico. Oficiales electos para los próximos 4 años. Nuevo rector de la Universidad de Montemorelos exhorta a la comunidad a vivir la misión. Familias con propósito. Impulsando hogares fuertes, saludables y centrados en Dios. Exalumnos celebran 65 años de legado educativo en la Universidad Adventista de las Antillas. Universidad de Loma Linda, reconocida como líder destacado en la atención a personas con diabetes en 2026. Incendio de gran magnitud arrasa a la Iglesia Adventista Central de San Francisco en California. Y ahora, a las noticias en detalle. Primera noticia. Congresos de los cuatro campos ya celebrados en Puerto Rico. Oficiales electos para los próximos 4 años. La Asociación Adventista del Norte celebró su 5º Congreso Cuadrienal el pasado 7 de julio de 2026 con el lema Conectados con el Cielo, Transformando la Tierra. Y fueron electos como presidente el pastor Rubén Padilla, como secretaria ejecutiva la señora Jessica Vázquez, como tesorero el señor Robert Ortega, en ministerios personales y juveniles Edmundo Aquino. Luego la Asociación Puertorriqueña del Oeste celebró su 7º Congreso Cuadrienal con el lema Unidos en el Espíritu, cumpliendo la misión, celebrada los días 11 y 12 de julio del presente. Fueron electos como presidente el pastor

Rubén Rodríguez, secretario ejecutivo el pastor Misael Román, como tesorera la señora Yarelis Álvarez, secretario ministerial el pastor Jaime González, director de Ministerio y Vida Familiar el pastor José García, director de Ministerios Personales y Escuela Sabática el pastor Álvaro Linero, director de Ministerios Juveniles el pastor Juan Andy Mendoza y como director de Ministerio Infantil la profesora Meliris Pérez. Luego, la Asociación Puertorriqueña del Sur celebró su quinto congreso cuadrienal el pasado 14 de julio y fueron electos como presidente el pastor Santiago Solano, secretario ejecutivo el pastor Pedro Acobes, como tesorera la señora Ellery Calderón y director de jóvenes el pastor Shaquille Aponte Hiraldo. Y finalmente la Asociación Puertorriqueña del Este de Puerto Rico celebró su séptimo congreso cuadrienal los días 18 y 19 de julio. Como presidente fue electo el pastor Luis Guadalupe, como secretario ejecutivo Hugo Alor, como tesorera Zuleima Rosario, como secretario ministerial el pastor Ángel Rodríguez, mejor conocido como Lenny, ministerio personal el pastor Javier Negrón, ministerio juvenil el pastor Alejandro George y ministerio infantil la señora Rosa Delgado. Nota curiosa, 3 de los 4 campos cuentan con tesoreras. Solo la Asociación del Norte cuenta con un tesorero varón. Curiosidades. De parte de la redacción de esta revista noticiosa adventista, nuestras felicitaciones a todos los elegidos y nuestras oraciones para que el Espíritu Santo los llene de poder para así la Iglesia pueda cumplir su misión de llevar este mensaje a cada rincón, pueblo y ciudad de nuestro querido Puerto Rico y que la gloria sea para Dios. Montemorelos, Nuevo León, México. Nuevo rector de la Universidad de Montemorelos exhorta a la comunidad a vivir la misión, cortesía de Noticias de la Universidad de Montemorelos. En su primer mensaje oficial como rector de la Universidad de Montemorelos, José Luis Olmos presentó ante la facultad, el personal y los administradores el desafío de hacer evidente la misión de la institución en cada aspecto de la vida del plantel y enfatizó que la educación cristiana se vive a través del servicio diario y la influencia intencional. Al hablar durante un programa especial el 15 de julio, el rector Olmos le recordó a la comunidad universitaria que cada empleado, ya sea enseñando en el aula, llevando a cabo una investigación, prestando servicios a estudiantes, manteniendo las instalaciones del plantel o proveyendo seguridad, juega un papel vital en el cumplimiento de la misión de la universidad. Educación significa tocar el corazón. Educación significa transformar vidas, dijo el rector Olmos, resumiendo con ello lo que describió como el propósito fundamental de una institución de educación cristiana. Expresó asimismo gratitud por la oportunidad de prestar sus servicios al mismo tiempo que reconoció la responsabilidad que se le fue confiada ante Dios, la Iglesia Adventista del Séptimo Día y las familias que depositan su confianza en la Universidad de Montemorelos para educar a sus hijos. Es Dios el que dirige su iglesia y es Dios el que guía sus instituciones, dijo el doctor Olmos, acreditando el crecimiento de esta universidad a la orientación divina y la dedicación de aquellos que han ayudado a edificar esta institución a través de los años, a través de su mensaje. El rector enfatizó el concepto de que la misión de la universidad es una responsabilidad compartida.
hizo notar que el modelo educacional de la Universidad

su marcha ascendente. El primero es la búsqueda de la excelencia en cada tarea, honrando a Dios mientras se satisfacen las expectativas de las familias a las que sirve la universidad. El segundo es servir con amor de manera que cada interacción con estudiantes, colegas o visitantes refleje el carácter cristiano de la institución. El tercero es trabajar en unidad. Dada la amplitud de la misión de la universidad, son esenciales el respeto y la colaboración, porque nadie cumple esa misión solo. Manifestó también su compromiso de escuchar a los miembros de la comunidad universitaria, valorar las contribuciones de cada empleado y asegurarse que de las decisiones institucionales permanezcan alineadas con la misión y objetivos estratégicos de la universidad. Antes de concluir con sus declaraciones, el rector Olmos presentó ante la audiencia un desafío personal. ¿Está contribuyendo lo que estoy haciendo hoy a la misión de esta universidad? Repito, ¿está contribuyendo lo que estoy haciendo hoy a la misión de esta universidad? E instó a la facultad y personal a procurar la guía de Dios cuando la respuesta es incierta y a renovar el sentido de propósito por el cual cada persona ha sido llamado a servir. Su discurso terminó con oración, señalando con ello el comienzo de un nuevo capítulo para la Universidad de Montemorelos. José Luis Olmos fue electo como rector de la Universidad de Montemorelos el 5 de mayo pasado, durante las reuniones de medio año de la Junta Administrativa de la institución celebradas en Miami, Florida, Estados Unidos. La Junta eligió a este administrador de larga experiencia dentro de la Iglesia Adventista del Séptimo Día para dirigir por los siguientes 5 años a esta institución que cuenta con 53 años de historia. Previo a su elección, el rector Olmos prestó sus servicios como tesorero de la Unión Mexicana del Sureste, posición que ocupó desde 2016, donde en aquel entonces lo conocí personalmente y compartí con él de los entrenamientos de la División Interamericana para Tesoreros. Después de casi 34 años de servicio en la denominación. Mayagüez, Puerto Rico. Familias con propósito, impulsando hogares fuertes, saludables y centrados en Dios. Cortesía del pastor Germán Cortés, corresponsal exclusivo de esta revista noticiosa adventista. Con el propósito de fortalecer los lazos matrimoniales y reafirmar que el amor se cultiva con fe, comunicación y compromiso, el Ministerio Familias con Propósito, dirigido por el pastor y psicólogo adventista José Medina, celebró el pasado 4 de julio un significativo encuentro de parejas en el auditorio de la Unión Puertorriqueña de los Adventistas del Séptimo Día. La actividad reunió a matrimonios deseosos de renovar su relación, crecer juntos y permitir que Cristo reine en cada hogar. La actividad se inició a las 9 de la mañana con un mensaje devocional presentado por los esposos Cortés Hernández. El pastor Germán Cortés y la doctora Miriam Hernández compartieron una reflexión inspiradora sobre la importancia de colocar a Cristo Jesús como el centro del hogar, destacando que las parejas que oran, dialogan y caminan unidas pueden enfrentar los desafíos de la vida con mayor fortaleza. Bajo el lema "Juntos más fuertes", el encuentro abrió un espacio de renovación espiritual y emocional para todos los asistentes. Durante el programa, reconocidos profesionales ofrecieron herramientas prácticas para fortalecer la vida matrimonial. La doctora Elizabeth Carlo presentó el seminario sobre la importancia de la comunicación verbal y no verbal. La doctora Noemí Suárez
abordó el tema

de la intimidad en el matrimonio, y el doctor y pastor Miguel Muñoz disertó sobre las finanzas del hogar con el mensaje Viviendo Más con Menos. Asimismo, María Esther de la Cruz, psicóloga y esposa del pastor Radamés Colón, ofreció orientación sobre la mediación de conflictos en el matrimonio. También participaron el pastor José Plaza y la consejera Yasmari Santiago con el tema Heridas que no dejan marca. La música estuvo a cargo del pianista, cantante y compositor Ariel Rivera. Al concluir, el pastor José Medina expresó palabras de agradecimiento a los invitados y reafirmó el compromiso del ministerio de seguir impulsando hogares fuertes, saludables y centrados en Dios. Mayagüez, Puerto Rico. Exalumnos celebran 65 años de legado educativo de la Universidad Adventista de las Antillas. Mayagüez, Puerto Rico. Cortesía del pastor Germán Cortés, corresponsal exclusivo de esta revista noticiosa Adventista. La comunidad de exalumnos y egresados de la Universidad Adventista de las Antillas celebra 65 años de trayectoria institucional. Esta conmemoración resalta una historia de crecimiento académico, formación integral y servicio educativo dentro y fuera de Puerto Rico. La institución inició una nueva etapa en marzo de 1962 al adoptar el nombre de Antillian College, heredado del Colegio de las Antillas en Santa Clara, Cuba. Al concluir el año académico 1961-62, contaba con una matrícula de 322 estudiantes, de los cuales 118 cursaban estudios universitarios. Abdiel Acosta presidió la primera clase graduada a nivel de colegio, símbolo de la transición de la generación del Colegio Adventista a la generación del Antillian College. Una nota al calce: el pastor Abdiel Acosta acaba de perder a su amada esposa Zenia, precisamente hace hoy una semana, el pasado sábado, en la ciudad de Orlando, Florida, luego de una larga y penosa enfermedad cerebrovascular. Vaya a nuestro amigo, amado, mi más sentido pésame, pidiendo fortaleza del cielo para él y su querido hijo Clinton por tan sensible pérdida. Espero verles en Puerto Rico cuando traigan sus restos a ser depositados aquí. Mis parabienes para mi amigo Abdiel Acosta. Con el paso de los años, el centro educativo amplió su matrícula, fortaleció sus instalaciones y recibió estudiantes de las Antillas, las Américas, Estados Unidos, Europa, África y Asia. En 1989, tras el inicio de los programas de maestría, el Consejo de Educación Superior de Puerto Rico autorizó el cambio de nombre a Universidad Adventista de las Antillas. Hoy la institución reconoce como exalumnos a quienes formaron parte de cualquiera de sus tres etapas históricas: Colegio Adventista Puertorriqueño, Antillian College y Universidad Adventista de las Antillas. Y como egresados a quienes completaron grados asociados, bachilleratos, maestrías o doctorados, la celebración de sus 65 años reafirma el valor de una comunidad académica que continúa dejando huellas en la educación y el servicio. Loma Linda, California, Estados Unidos. La Universidad de Loma Linda fue reconocida como líder destacado en la atención a personas con diabetes en 2026. Cortesía de Noticias de la Universidad de Loma Linda. El 16 de junio del presente, LeapFrog Group y la Asociación Estadounidense de Diabetes anunciaron que la Universidad de Loma Linda ha recibido la designación nacional
como líder reconocido en la atención.

atención a personas que viven con diabetes. La Universidad de Loma Linda figura en la lista de tan solo 37 hospitales de 14 estados de Estados Unidos que han obtenido este reconocimiento por su firme compromiso con la seguridad y el bienestar de las personas hospitalizadas que viven con diabetes. La diabetes tiene efectos devastadores en la salud de una persona, y controlar eficazmente esta afección a largo plazo requiere atención especializada, afirmó Anthony Hilliard, presidente electo de la Universidad de Loma Linda y director ejecutivo de los hospitales de la Universidad de Loma Linda. Los residentes del Inland Empire que necesiten atención para la diabetes encontrarán aquí, en la Universidad de Loma Linda, un equipo compasivo y experimentado, listo para ayudar a cada paciente a manejar su afección particular. A través de su centro de tratamiento de la diabetes para adultos, la Universidad de Loma Linda ofrece terapia con bomba de insulina, ensayos de monitoreo continuo de glucosa y grupos de apoyo para la diabetes. También se brinda atención especializada a través del Hospital Infantil de la Universidad de Loma Linda, que ofrece clases de habilidades básicas, capacitación en nutrición, así como grupos de apoyo para niños y adolescentes. El programa Líder Reconocido en la Atención a Personas que Viven con Diabetes se encuentra en su tercer año y evalúa los hospitales en función de la atención que brindan a los pacientes con diabetes durante el ingreso, la estancia hospitalaria y el alta. El programa reconoce a los hospitales que cumplen con las normas de atención en diabetes de la Asociación Americana de Diabetes y con los estándares de LeapFrog para la excelencia en seguridad y calidad hospitalaria. Las personas que viven con diabetes enfrentan riesgos adicionales cuando están hospitalizadas. Instituciones como la Universidad de Loma Linda están haciendo un esfuerzo adicional para la seguridad de los adultos que viven con diabetes, dijo Leah Binder, presidenta y directora ejecutiva de LeapFrog Group. Felicitamos a la Universidad de Loma Linda por ser uno de los 37 hospitales de todo Estados Unidos en obtener esta distinción. Felicitamos a estos hospitales por demostrar un compromiso con la seguridad y la atención que reflejan las necesidades de las personas que viven con diabetes, dijo Osagie Ebegosian, directora de calidad de la Asociación Americana de Diabetes. Poner en práctica estándares de atención basados en la evidencia es la piedra angular para mejorar los resultados de salud y la vida de quienes viven con diabetes. Los hospitales son evaluados tanto por la implementación de estos procesos como por la calidad de la atención que brindan a los pacientes. San Francisco, California, Estados Unidos. Incendio de gran magnitud arrasa la Iglesia Adventista del Séptimo Día Central de San Francisco, cortesía de la revista Adventist Today en español. Un incendio de gran magnitud arrasó la Iglesia Adventista del Séptimo Día Central, situada en el barrio de Lower Pacific Heights de San Francisco, lo que provocó una respuesta de emergencia de gran escala y una orden de permanecer en el interior para los residentes de toda aquella zona. Según Fox News, el incendio se declaró poco antes de las 2 de la tarde en la iglesia de varios pisos, situada en la esquina de las calles California y Broderick. El incendio pasó rápidamente de ser una alarma a una de 3 alarmas, lo que provocó la llegada de más de 100 bomberos al lugar. En estos momentos, nuestros equipos están gestionando un incendio estructural de 3 alarmas aquí en la Iglesia Adventista del Séptimo Día, declaró el capitán Jonathan Baxter,
responsable de información pública del

0: Cuerpo de Bomberos de la ciudad de San Francisco. Hemos pasado de un ataque ofensivo en el interior del edificio a un enfoque defensivo de transición. Esto significa que estamos utilizando nuestras mangueras principales elevadas y las mangueras de las escaleras para combatir el intenso incendio desde el exterior en aras de la seguridad de nuestro personal. La iglesia estaba rodeada de andamios y se encontraba en pleno proceso de renovación y pintado cuando se inició el incendio. Baxter indicó que los investigadores se encontraban en el lugar, pero advirtió que era demasiado pronto para determinar si la obra de construcción había influido en la causa del incendio. El edificio estaba siendo sometido a unas obras de renovación y pintura, lo que explica los andamios que lo rodean, explicó Baxter. Nuestros investigadores se encuentran actualmente en el lugar de los hechos, pero es demasiado pronto para determinar si alguna actividad de las obras contribuyó directamente al inicio de este incendio. Un denso humo cubrió el barrio circundante, lo que llevó a las autoridades a ampliar la orden de permanecer en el interior a varias manzanas cercanas a las calles California y Divisadero. Pedimos a todas las personas que se encuentren en las inmediaciones que cierren puertas y ventanas, apaguen los sistemas de climatización y permanezcan en el interior hasta que el humo se disipe. Afortunadamente, todavía no se han registrado heridos entre la población civil ni entre los bomberos. Fue a petición de Ellen White. Cuando se inició la labor en San Francisco en 1859, Merritt Kellogg, hermanastro de John Harvey Kellogg y médico misionero, fue el primer adventista en establecerse en San Francisco. Tras viajar por tierra desde Battle Creek, Michigan, existe constancia de que J.N. Loughborough celebró reuniones en San Francisco en 1871. La primera iglesia se encontraba en la calle Laguna. Se construyó en 1875 en un solar adquirido por $4,000, a lo que hubo que sumar otros $10,000 para edificarla. Con el tiempo, la congregación se quedó pequeña para la iglesia de la calle Laguna, por lo que en 1927 adquirió la iglesia actual, que anteriormente había sido utilizada por una congregación metodista, situada en la esquina de California con Broderick. Cuando la congregación se trasladó a la ubicación actual, se llevó consigo un púlpito de nogal tallado a mano procedente de la calle Laguna, un púlpito que habían utilizado pioneros como Elena G. de White, J.N. Loughborough, Jaime White y D.M. Conright. Se desconoce si el púlpito histórico sufrió daños en este incendio. Aunque la iglesia de la calle Laguna sobrevivió al terremoto y al incendio de 1906, estos acontecimientos habían hecho que Elena G. de White se mostrara pesimista sobre el futuro de la ciudad y en una carta de 1907 escribió: "Aconsejo a los creyentes que construyeran dos templos sencillos y austeros para aquellos que se vean obligados a vivir en San Francisco. Se debe invertir el menor dinero posible en estos edificios, pues los juicios de Dios volverán sin duda a caer sobre esta ciudad malvada y corrupta". Carta número 90 de 1907, páginas 5 y 9. La congregación cuenta hoy con 273 miembros, bajo el liderazgo del pastor principal Mark Farrell. Además de la Congregación Central de San Francisco, hay otras 10 congregaciones y grupos en la ciudad: iglesias chinas, coreanas, filipinas, japonesas, hispanas y afroamericanas.
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Es la hora en nuestros estudios. 4:27. 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

Esta es la hora en nuestros estudios. 4:59. 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

0: comenzamos con su programa Club Amigos de Radio Sol. Y como dice el jingle, el Club Amigos es para ti y para mí también y para ti, Rey.
1: Igualmente, Yolanda, un saludo cordial a todos nuestros oyentes. Muy feliz de estar aquí nuevamente y esperamos que durante esta hora podamos gozarnos en el Señor a través de toda la información que tenemos para ustedes en el Club de Amigos hoy.
0: Sí, también un saludo a Itán Martínez Lugo, que es el chico que está en los controles y hace posible que nosotros lleguemos hasta donde usted está. Y cuando dices que pasemos un buen rato y que el club es para nosotros, sí, tenemos buena información que compartir con ustedes en este ratito. Pero ¿qué tal lo que los amigos se van uniendo? Si hacemos un pase de lista, nos gusta saber quién está del otro lado. Así que mire, no tiene que salir al aire. Si no quiere, llama al 303-0101 y nos dice, le dice a Itán el nombre y desde qué ciudad. Pero si quiere salir y saludar, pues nosotros claro que sí vamos a atender esa llamada. Pero simplemente es para saber. Yo sé que hay gente que siempre está ahí, que son gente fija, pero queremos saberlo. Así que anímese, como le dije, no tiene que salir al aire. Simplemente nos llama 787-303-0101 y nos dice desde qué pueblo de Puerto Rico, y si no es en Puerto Rico, es en otra parte del mundo, desde donde nos escucha. Rey, y los amigos se van a reunir prontito, esa es la parte que yo sé que a ti te gusta mucho, y es que el 16 de agosto va a haber Feria de Comerciantes.
1: Qué bueno, porque tenemos ese día la oportunidad de no solamente ayudar a los socios que traen sus productos para vender, sino que también es una oportunidad para confraternizar los socios unos con otros. No podemos perder de vista que estas actividades fueron creadas para compartir. Los hermanos que ya traen sus artículos y sus productos venden, usted comparte con los amigos y hermanos, y todos vamos de aquí con gozo y alegría porque pudimos ayudarlos unos a otros. Así que eso es una ocasión especial que no dejemos pasar por alto.
0: Sí, me están corrigiendo que bueno, Héctor Seguino no llamó, pero está conectado porque me dice que es el 303-0202. El 0101 es el de Clínica Abierta. Seguí, gracias.
1: Es la falta de práctica.

0: echar y patrocinar a nuestros comerciantes que a su vez nos patrocinan a nosotros.
1: Y usted puede en esa feria adquirir productos agrícolas, puede comprar comida de distintas nacionalidades, inclusive puede comprar objetos, porque hay personas que traen de cada cosa, ¿verdad? Cosas que ellos fabrican y producen, y usted lo puede adquirir a un precio módico, ¿verdad? Así que es una oportunidad de usted directa e indirectamente ayudar a sostener este ministerio radial, y otra una nueva oportunidad de conocer los socios nuevos y participar, ¿verdad? No solamente de esta actividad, sino las otras que se hacen, ¿verdad? Tú mencionaste recientemente que hubo una actividad allá en Ay Bonito, el Festival de las Flores, que es una que se ha hecho por muchos años, en la que nosotros participamos en casi todas las ocasiones. Y siempre uno tiene, cuando participa de estas actividades, viene renovado en el espíritu, ¿verdad? Porque uno siente que participó, que apoyó, y por otro lado, pues conoce a gente que no necesariamente son miembros de su iglesia, sino que son de otras iglesias, porque en estas actividades no solamente hay más gente adventista, más gente de otras denominaciones, y es una experiencia gratificante, refrescante para la vida espiritual de cada uno de los que allí asistimos.
0: Y tenemos que decir que hay unas actividades que son cerradas para los socios, pero hay otras que no. Un ejemplo, las ferias, los viajes son cerrados. Tienes que ser socio para participar, pero la feria no. En la feria sí, para poder traer tus productos sí tienes que ser socio, pero los que vienen a comprar es el público general que nos escucha, igualmente público general, como mencionaste, Rey, amigos de otras denominaciones que vienen porque ya conocen los productos y vienen a buscar cosas en particular. De hecho, esta semana vine por aquí y me encontré con el hermano Augusto Trujillo. Él ahora vive en Maricao. En el pasado, su esposa nos traía chinas de Lares y de esa área de la montaña, y vino el miércoles, yo estuve aquí, y trajo una fruta bien llamativa que se llama abiu. Yo nunca la había visto, nunca la había comido, y entonces él las tenía, ¿verdad?, para la venta, y pudimos compartir, nos las dio a probar antes de que decidiéramos. Y ese tipo de cosas son los que ocurren en una feria de comerciantes. Así que hay una invitación abierta para que usted venga y vea quiénes son esa gente que es el Club Amigos, esa gran familia, porque somos una gran familia.
1: Sí, y es una oportunidad para mí, ¿verdad?, que me gusta las cosas agrícolas. Pues siempre que tengo la oportunidad de venir, pues adquiero a veces arbolitos, a veces semillas, productos agrícolas que, como tú dices, a veces no los conocemos, y que son frutas exóticas o productos exóticos, y los puede comprar y adquirir a un buen precio. Y uno, cuando logra o siente que está, ¿verdad?, apoyando a los hermanos, pues son personas que tienen, ¿verdad?, viven de eso, pues usted siente que está haciendo algo para gloria y honra del Señor, ¿no? No solamente está adquiriendo un producto, sino que está ayudando a alguien que lo necesita.
0: Así mismo es, y decimos esto porque muchos de nuestros socios, de hecho hay unos que vienen, Rey, y lo que ese día hacen lo donan completo. Hay otros que no, que con eso pues tienen sus chavitos
1: pero siempre dejan su ofrenda.
0: Pero sí, siempre dejan una ofrenda, y es una manera, siempre hemos dicho, de apoyar. Los productos, que es por lo que mucha gente viene, por los productos agrícolas, que son de hermanos que pues cultivan su tierra de una forma orgánica y apoyan a su vez la emisora. Hay una chica que viene, que de hecho vi que va a estar ahí, que da masajes en silla. Y en silla, y a veces trae la mesa, ¿no? La camillita. Y es muy bueno. Muy bueno. He aprendido mucho con ella. Ella tiene un testimonio bien poderoso. El Señor la sanó de cáncer. Allá la desahuciaron. Y en un programa como este, en la semana, en una ocasión la entrevistamos. y vimos de forma increíble cómo Dios la sanó, la restauró y ella

0: Ella tiene esto, aunque ya tiene su trabajo, como un ministerio para traer. Ella prepara sus aceites porque ella quiere dar de lo que Dios le dio. Dios la sanó y ella quiere compartir eso con la gente. Así que si me escucha ella, ¿verdad? De apellido Polanco, un abrazo. Se te quiere mucho. Así que yo no voy a estar en esta feria. Me la voy a perder.
1: Fíjate, la última vez que estuve en una feria que fue para el Radio Maratón, tuve la oportunidad
0: Ah, ya sé lo que vas a decir.
1: de que me hicieran un autorretrato a lápiz. Y me gustó tanto que lo tengo marcado en la sala de mi
0: Sí, el
1: casa.
0: hermano Morán trajo a sus artesanías con diferentes texturas y te hizo un retrato a lápiz.
1: Era algo que quería haber hecho hace tiempo y vi la oportunidad a un precio bien razonable y me lo hice y allí lo tengo en mi casa y cada vez que paso me saludo yo mismo.
0: Así que es parte, ¿verdad? El club es una gran familia que nos une una sola cosa, y tú lo sabes, Rey, nos une el amor a la emisora, el amor a Radio Sol. Bueno, primero el amor a Dios,
1: Adiós.
0: ¿no? Amamos a Dios.
1: Porque esta emisora es de Dios.
0: Sí, esta emisora se levantó como un faro en este lugar para compartir las buenas de salvación. Y este grupo de gente se constituyó en un club que ama al Señor y que ama lo que la emisora hace y que compartimos eso en común y con nuestras ofrendas y oraciones ponemos un granito para seguir trabajando. Así que si usted no es socio sostenedor, le hacemos una invitación en el día de hoy.
1: Y podría hacerlo llamando en la semana, ¿verdad? Y hablar con la secretaria, con Vivian, para hacerse socio. Ella le va a explicar, ¿verdad? Todas las formas que hay para usted ofrendar, ya sea a través de tarjeta, ya sea en persona, la que usted coja y prefiera. Hay muchas alternativas, así que no hay ningún tipo de excusa para no hacerse socio y participar. Puede hacerlo mensual, puede hacerlo semanal, puede hacerlo una vez al año. Lo importante es que usted entienda que esa ofrenda que usted va a aportar es para el crecimiento de esta emisora y para proclamar las grandes nuevas de salvación de nuestro Señor Jesús. Así que es una oportunidad, otra más, que se abre para que cada uno pueda ser partícipe en la proclamación de este evangelio.
0: Y ahora, como tú dijiste, hay muchas plataformas, entre ellas ATH Móvil. Y si no tiene que vivir en Puerto Rico, y lo digo porque aunque tenemos muchos socios en Estados Unidos, tenemos una socia en Japón, y Japón es lejos, pero ella saca su dinerito y una vez al año, esa no lo hace mensual, ella envía esa ofrenda. Así que no hay límites cuando usted quiere, ¿verdad? Hay otras personas que de Estados Unidos pues que lo hacen llamando y lo hacen con algún tipo de tarjeta, pero es la oportunidad. Y de hecho me dejaron aquí que hay un regalito al socio que se una entre los que llamen en el día de hoy. Es una cortadora de cabello, un trimmer, lo que ustedes le llaman un trimmer. Dice aquí que hay que traer el día que la vengan a recoger los $12 del año. Hablando de la ofrenda que es $1 al año, $1 mensual,
1: Mensual.
0: tiene que traer pues esa ofrenda, pero entre verdad los que llamen, y ojalá y que pueda llamar más de uno, puede hacerlo al 303-0202 en el día de hoy, le da ahí tan el nombre y el teléfono, o lo puede hacer en el 767-1005, como dijo Rey, y hablando con Vivian.
1: Que yo pensaba mientras tú estabas hablando que en un principio hablamos del
0: Del peso
1: pesito,
0: que
1: del
0: salva,
1: gramo.
0: pero ya un peso es
1: Sí,
0: poquito,
1: yo creo
0: Rey.
1: que esa ofrenda ya está obsoleta. Muy pocas cosas se pueden hacer con $1. Antes un sello costaba 15 centavos. Ya un sello cuesta más de 50 centavos. Quiere decir que si usted aportara $1, la mitad de ese dólar se iría en el franqueo solamente. Así que, ¿verdad? Yo exhorto a los que puedan,

0: que si desean hacer una aportación, ¿verdad? Que tenga significado. Pues un pesito, pues vamos a ponerle ahora los 2 pesitos que salvan, ¿verdad? Para que por lo menos dé para el franqueo. Y no importa si usted puede dar 2 o 1, ¿verdad? El Señor lo que mide es la intención del corazón. Pero estamos viviendo en tiempos difíciles, las cosas, los costos han subido extremadamente. Y sabemos, ¿verdad?, que ya ese pesito que en un momento resultaba de beneficio para el crecimiento de la emisora, se ha vuelto escaso. No tiene el alcance que antes tenía. Y exhortamos a los hermanos que quieran y puedan, de que siempre consideren, ¿verdad?, que las cosas y los costos han subido. La emisora cada día entra en unas nuevas etapas donde concurren en nuevos aumentos en los costos. Y esas cosas no podemos pedir descuento porque hay permisos que hay que pagar, hay cosas que la emisora, en los equipos, hay unos costos extraordinarios. Y usted tiene, tenemos que, ¿verdad?, que ponernos las ofrendas al nivel de esos costos, ¿verdad? Así que exhortamos con amor, con cariño, que todo el que lo pueda hacer reconsidere ese pesito y que podamos aumentarlo para la gloria y honra de nuestro Dios.
1: Sí, como dice mi esposo, hay personas que tal vez un dólar rey es un montón en este
0: Claro.
1: momento. Por eso siempre hemos dicho, si usted desea ser parte, si usted desea, quisiera dar y no puede, porque ahí tenemos que ser bien realistas, pues siempre lo que yo siempre he dicho es ore para que alguien, para que Dios, el Espíritu Santo, toque el corazón de alguien que pueda dar. Por él y por usted y por otro más, porque los hay, tenemos socios bien generosos. Así que, por lo menos, Dios siempre hemos dicho que sea el que impresione su corazón para usted ser un dador. Así que el número de llamar es el 787 303-0202 si usted se quiere unir, o el 767-1005 en la semana con Vivian. Pero ponga eso en oración si no lo hace. Si en algún momento usted fue socio y por cosas de la vida dejó de serlo, puede reactivarse porque esos nombres nunca se borran. Si usted comenzó en este ministerio con un número, usted sigue ahí con ese número y es cuestión de reactivarlo.
0: No, y es tan bonito, ¿verdad? Porque hemos vivido esa experiencia de socios que por alguna razón dejaron de dar y tuvieron un tiempo sin dar y después se reactivaron, ¿verdad? Y ellos mismos ¿verdad?, en sus testimonios nos dicen cómo el Señor los ha bendecido. Yo soy de los que cree que las ofrendas son como el abono. A veces usted no ve lo que usted, con lo que usted da, usted no lo ve, pero se está haciendo un trabajo. Y el abono es así, usted lo pone y usted no ve lo que hace, pero está haciendo en la planta un crecimiento, un desarrollo para que esa planta dé buenos frutos. Así es el que se reactiva, como el abono. Crea una ayuda que aunque usted no ve, si el Señor la ve y la bendice.
1: Así que vamos a hacer una pausa, vamos a escuchar música y regresamos con su programa Club Amigos de Radio Sol.

0: Y qué bueno escuchar a Jorge Soto.
1: Como siempre,
0: sí.
1: Hermoso.
0: Qué bueno. Y como dijo el himno, sé tú como la mujer, ¿verdad?, que fue y tocó. Tengo aquí unas, hay dos cartitas, no hay mucho. Pero esta, la que me tocó a mí, es la de Julio Cruz, de Río Grande, un buen amigo. Hay dos Julio Cruz en Los Socios. Hay uno en Estados Unidos y este de Río Grande. Dice, Dios les bendiga a todos y a las personas que piden oraciones. En este caso, pide oración por él y por su familia, por salud, ¿verdad?, y otras situaciones. Y también por la situación de Puerto Rico y la situación de Estados Unidos, que nos afecta a nosotros también. Así que Dios les bendiga a todos. Julio Cruz, Julio, Dios te bendiga. Un abrazo. Claro que sí, vamos a estar orando por eso.
1: Y recibimos una cartita también, Yolanda, de parte de Carmen Iris Rosario, desde el pueblo de Agua Buena. Y ella agradece al Cruz de Amigos por la tarjetita de cumpleaños que le enviaron. Dice que fue buena y maravillosa. Y que está orando por nosotros, o sea, para el Cruz de Amigos, para que Dios siga bendiciendo y que puedan aumentar la cantidad de socios que tenemos y que se pueda seguir llevando el mensaje por todos los lugares. Envió una ofrenda y está, dice que muy agradecida al Cruz de Amigos. Así que gracias, Carmen.

0: por tu ofrenda y gracias por esos buenos deseos y esperamos que ese deseo también se multiplique en tu vida.
1: Y tengo que decir que a través de las redes está conectado Héctor Valentín. Dice, saludos, qué bueno verles. Héctor, un abrazo a ti, a la familia.
0: Y a Perlita.
1: Y a Perlita. Y,
0: mi amiga.
1: Y amigos, porque Perlita
0: es una de muchos.
1: Sí, ellos tienen como 3 o 4, así que a ellos nuestros saludos. Igual también a Hipólito Díaz, dice, Dios les bendiga, Yolanda, esposo y hermanos. Claro que sí, un abrazo y gracias por estar ahí.
0: Sí, tenemos una audiencia que se ha mantenido fiel por muchos, muchos años.
1: Sí, siempre.
0: Están ahí todos los sábados escuchando el programa. Sabemos que ellos viven lejos, por allá por el pueblo de Guayama, si no me equivoco.
1: Sí.
0: Y nos escuchan. Mi mente está tratando de registrar y desde el comienzo, cuando nosotros comenzamos el club, ellos han estado ahí, se han mantenido ahí y les felicitamos porque a pesar de que ya nosotros no estamos, ellos se mantienen y eso es lo importante, ¿verdad?
1: Sí, que se mantengan.
0: Que se mantengan audiencia y no solamente que escuchan, sino que son fieles dadores y eso es una doble bendición.
1: Y a Héctor, un saludo a su mamá María, ¿verdad? Héctor cuida a su mamá.
0: Él es un cuidador.
1: Sí, y siempre está conectado. Es algo bien bonito y como tú dices, siempre ha apoyado a través de los años. Recuerdo cuando su papá vivía, don Efraín, que él venía, él es muy buen amigo del pastor Héctor Reyes, y recuerdo cuando venía y los traía, ya pues no puede venir, ¿verdad?, por la situación, pero es una persona muy querida por nosotros porque a través del tiempo, al punto de que sus perros, ¿verdad?, es a la hora del club, para aquellos que son nuevos en el programa, los perros se sentaban frente a escuchar y por eso mi esposo, algunas personas se reían porque lo saludaba de una forma perruna, porque tuvimos el caso de un guacamayo que hacía lo mismo. A cierta hora sabía que estaba el programa de radio y de alguna manera pues él era familiar.
0: Eso es así. Y si los animales pueden, ¿verdad?, reaccionar a las voces, a los sonidos. Yo espero que el Espíritu Santo haga que muchas personas también reaccionen a esa voz y ese llamado del Señor, ¿verdad? A veces Dios utiliza cosas extrañas para hacernos caer en razón. De hecho, más adelante en el devocional vamos a hablar un poquito de eso.
1: Mira, y dice don Héctor, nos dio los nombres, es Perlita, Rayito, Gregorio, Melanie, más el gato Pepito.
0: Oh, se sabe que tiene no solamente perros, sino gatos también.
1: Sí, y de hecho, Héctor, nuestra perrita se llama Pepita, el gato de ellos se llama Pepito. Qué lindo pero tenemos, como dice mi esposo, gratos recuerdos. Ustedes no se imaginan el cariño por el apoyo, no solamente al club, como familia que recibimos, cuando hacíamos pedido para que los hermanos ayudaran a hermanos que pedían una nevera, una estufa, cómo los amigos respondían. Y cuando nosotros nos vimos en la situación, que fue después de María, aun cuando no se dijo que era para nosotros porque no nos habían pedido permiso y era una sorpresa, cómo la gente se desbordó y nos ayudó cuando perdimos la casa. Y alguna gente me decía, ay, pero si yo hubiese sabido que era para ti, hubiese dado más. Pero todavía, después de María, ya han pasado como 9 años. En el viaje de Ay Bonito, ahora para el Festival de las Flores, me encontré con una dama que en ese momento no era adventista, Rey Teresita, y ella nos regaló un hamper en mimbre blanco.
0: Sí.
1: Y yo le dije, Teresa, todavía tenemos el hamper. El set de cucharas, de cubierto. ¿No? De cubierto, lo tenemos todavía. Un Austerizer Ninja. Prácticamente todo lo que nos regalaron está vivo todavía. Los juegos de cama, los ganchos de ropa, porque tuvieron detalles de hasta los ganchos de ropa, una cama para Pepita, los platos para comer. Es una gran

0: Familia, por eso es que amamos de una forma especial esto. Y mire, no nos tocaba hoy, pero nos llamaron porque quien tenía que estar no pudo. Y por amor a lo que recibimos, porque nos llamaron, ¿verdad?, a que pudiéramos reactivar el club. Y yo creo que lo más que recibimos, Rey, fuimos nosotros. Y agradecemos a Dios y a cada amigo que es parte de este ministerio.
1: Y tengo que añadir a lo que ya tú has dicho, que en aquel momento nuestros colaboradores, ¿verdad?, que eran muchos, uno de ellos era el pastor Héctor Reyes, que fue el que le dio vida y forma a lo que es el Club de Amigos cuando él era presidente, y era nuestro máximo colaborador, ¿verdad?, en los programas de los sábados, aun cuando tenía muchas responsabilidades. Y desarrollamos una hermandad con él y también con Juanjo, con Yasmin,
0: con Maldonado,
1: con Ernesto Carrillo y David Quintero, y con tantos otros que nos ayudaban, y formamos un equipo, para gloria y honra de Dios, que teníamos la misma visión,
0: y aunque no está con nosotros Pipo. De verdad que era algo bien especial y tenemos muchas anécdotas, ¿verdad?, de cada uno, pero nos convertimos en esa gran familia y vivimos agradecidos por eso. Y por eso siempre instamos al que pueda, únase. Nos está escribiendo Andrés González. Buenas tardes, feliz sábado, bendición. Andrea González. Así que Andrea, Dios te bendiga, gracias por estar conectada.
1: Y algo que nos ayudó mucho a nosotros y que fue de bendición para la feligresía también, el hecho que tuvimos de visitar muchas iglesias y llevar la programación, ¿verdad? Íbamos, dábamos la escuela sabática, la lección, dábamos el culto y después compartíamos y almorzábamos con ellos. Y en esas oportunidades teníamos la oportunidad de inscribir nuevos socios, y no solamente inscribirlos, sino conocerlos. Porque una cosa, ¿vale?, que usted recibe una carta, pero otra cosa es cuando usted lo compartió con esa persona en la iglesia, manifestaron sus inquietudes, qué cosas nos sugerían para la programación. Y eso era de beneficio para ellos y para nosotros como equipo, y ese insumo lo traíamos aquí para que, ¿verdad?, el administrador pues pudiera, ¿verdad?, tomar cartas en esos asuntos. Así que fuimos más que bendecidos en todos los sentidos, y por eso estamos aquí en esta tarde, porque todavía sentimos que tenemos una deuda moral y espiritual con este ministerio al que amamos y respetamos, y que para la gloria y honra de Dios pudimos estar durante 8 años.
0: Sí, y recuerdo cuando se alcanzaban, empezamos con 129 socios. Correcto. Nunca eso se me olvida, en el 2008. Y recuerdo que cuando alcanzamos los 500, compramos un bizcocho, porque tengo la foto que decía 500, y lo celebramos en la cocina. Ese era nuestro lugar. Y entonces, de ahí hicimos un proyecto, Misión 1000. Y cuando alcanzamos los 1000, lo mismo. Entonces usábamos la asamblea para entonces el bizcocho. Por eso es el bizcocho, los que han ido a una asamblea. El proyecto después 1500, 2000, y hoy en día somos casi 8000. Teníamos el detalle de personas que inscribía a sus hijos y a sus nietos. En estos días, de hecho, yo creo que fue el sábado pasado o el domingo, Isolina González estuviera cumpliendo años. Ella descansa en el Señor y ya tenía a sus 5 hijos y a sus nietos. Y así
1: es. Y como ella, había muchos que tenían a toda su familia.
0: Sí, a toda la familia, ¿no? Había gente que iba más allá y que tenía como a quien le decíamos Rafael Álvarez, cariñosamente le decimos Amsoy, él tenía esta vecina.
1: Correcto.
0: Los hermanos de Mildred y Punta Santiago, era aquello, que viajaron con nosotros, que ella se enfermó en crucero.
1: Sí.
0: olvidé el nombre, Julio Soto, lo mismo, muchos que tenían hasta vecinos porque le hablaban, los vecinos se inscribían. Hay

0: Alguien que se te está quedando, mi cutea.
1: Ah, sí, ah, pero esa batió en
0: Esa
1: Grandes Ligas.
0: era la
1: Sí,
0: campeona de los campeones.
1: ella, toda esa iglesia, la iglesia de Piñas, nos patrocina de una forma increíble. Ya ella no está haciendo la labor, ¿verdad? Porque ella está
0: Por
1: pues
0: su condición de
1: en
0: salud.
1: una condición de salud pues en camita, pero la gente siguió. La gente siguió y eso fue muy bonito. Y lo agradecemos de todo corazón. Eso, la amiga Jordania Ortiz, que ella fue la que dijo, pero si es un club tiene que tener un lema, y si es un club tiene que tener un jingle, y si es un club se deben reunir. Y fuimos así, de aquí y de allá, dándole forma, porque nosotros ni sabíamos, empezamos con la idea del Pastor Reyes. Pero llegó un momento en que se salió de control y no sabíamos ni qué hacer, y la gente sugiriéndole fue dando forma.
0: Y en ese transcurso no solamente crecimos, el hermano crecieron, sino nosotros crecimos y aprendimos. Y convertimos lo que era un programa en una reunión familiar todos los sábados.
1: Y me dicen que tenemos una llamada, vamos a ver. Buenas tardes. Buenas tardes.
2: Sí.
1: Sí, ¿con quién hablamos? Hola. Sí, ¿con quién hablamos?
2: Con Milagro Santiago del pueblo de Carolina.
1: Oh, Milagro, Dios te bendiga, qué bueno.
2: Amén. Yo soy miembro de la Iglesia de Adventista de pueblo de Carolina, Carolina Pueblo.
1: Ah, okay, sí.
2: Yo llamé la semana pasada y hablé con el señor que me contestó el teléfono primero. Porque yo me quise hacer de nuevo, yo era miembro del Club de Amigos hace muchos años atrás, pero tuve problemas con mi mamá que se me enfermó y eso, y no pude seguir enviando el dinerito que enviaba. Entonces, pues ahora quise otra vez volver a inscribirme en el Club de Amigos. Y le mandé esta semana una aportación de $20.
1: Ah, pues gracias. Ahora la secretaria Vivian González, me imagino que ella se va a comunicar contigo. Te agradecemos mucho por haberte
0: Claro.
1: unido.
0: Y no
2: Okay.
0: tiene que ser $20 siempre, hermana, es lo que usted pueda. Somos conscientes de que económicamente las cosas no están bien para nadie. Y el Señor,
2: Sí, yo sé.
0: al final del día, hermana, lo que Dios mira es la intención. Y Dios
2: Ajá,
0: conoce el
2: yo
0: corazón
2: sé,
0: suyo.
2: pero yo quiero mandar esos $20 mensuales, porque
0: Amén.
2: yo cuando recibo el seguro social y como me quedé sola porque mi mamá falleció, pues quiero enviarlo en nombre de ella mía.
0: Y se lo agradecemos mucho en el nombre
1: Gracias
0: del
1: mucho,
0: Señor.
1: Dios te bendiga, Milagros.
0: Y
1: Sí,
0: manténgase siempre fiel
2: gracias.
0: a nuestra audiencia, que siempre hay bendición a través de estas ondas radiales.
2: Sí, gracias, gracias, muchas gracias. Dios les bendiga a ustedes y que Dios abre la puerta de los cielos y le mande muchas bendiciones y
0: Amén.
2: mucho
0: Gracias.
2: dinerito.
0: Y a usted
1: Gracias, Dios
0: también.
1: le bendiga.
0: Lindo sábado.
2: Gracias, igualmente. Feliz sábado.
0: Un ejemplo de lo que estábamos
1: Sí.
0: hablando, ¿verdad? Sabemos, ¿verdad? Ella decidió dar mandar y lo respetamos, ¿verdad? Pero nuestra intención es que los que están se mantengan fieles y los que por alguna razón ya no están, den reconsideración y se acuerden de que con esa ofrenda que usted da, alguien en algún lugar puede ser tocado por el Evangelio y seguir las huellas y pisadas de nuestro Maestro, nuestro Señor Jesucristo.
1: Y vamos a los cumpleañeros. Hay un grupo enorme que cumplió, cumplen y cumplió los dos en esta semana. No, el pasado domingo 19, ¿quiénes estaban de cumpleaños?
0: Ese día estuvieron de cumpleaños Yolanda Clay Stapleton, Rufina Rodríguez, Estrella Santiago, Judith Catalán.

0: Cartagena, Anthony Rivera Cartagena, Vicenta Cubeltier, Milagros Jiménez Padilla, Miriam Maestre, Paula Ramos, Vivian E. Santiago, María Socorro Carrión, Omaira Fernández Román, Axel Emiliano Rivera, Jared Emil García Figueroa, Joy M. Navarro Velázquez, Mary Rojas, Luz M. Oquendo y Braulio Antrón.
1: Y tengo que decir que el lunes 20 estuvo celebrando Jonathan González Ortiz. La hermana Zenia Acosta, que descansa en el Señor. De hecho, hoy es el culto en memoria. Su hijo, lo vi que escribió ayer en las redes pidiendo que la gente se uniera a través del internet. Cumplió el lunes pasado también Olga Martínez, Adriana Dávila, está eso, nieta de Isolina, lo que estábamos mencionando. Ajá. El teniente Daniel Colón, Angeli Carpio, Argentina Ramos, Natalie Sofía Soto Figueroa, estos fueron los que estamos hablando ahorita, también nieta, Lisandra Forti, David Ortega Delgado, Carmen Acosta Correa y Antonio José Aciel Martínez Ramos.
2: Y el martes 21 cumplieron Ariana Mercado Figueroa, Shana Rosario, Víctor Díaz Cabeza, Dolly Leguilu, Carmen I. Morales, Maribel Castillo Sostre, Víctor Ayala, Luis A. Cruz, Vanessa Morales, Rosa Milán, Elsa Ramos, Daniel García y Yacielis López Ramos.
0: Y el miércoles 22 estuvieron cumpliendo años el licenciado Víctor A. Vázquez, Margarita Burgos Cruz, Mario Peña, William Vélez, Hilda M. Rodríguez, Ana Rosado, Bernardino Montero, José A. Delgado, María Hidalgo y Leopoldo López. Felicitaciones.
1: Y el jueves 23, Alicia Pérez Vélez, Adela R. Cook, Maritza Febo, Amalfi Tejada, Noemí Fabián, Víctor Marrero, Nanibel Escobar, Iniabel Santiago, Yadilza Maldonado, Ángel Flores, Adrián Eli Robles Aguilar, Antonio Ortega, Olga Luz Rodríguez, Norma Santiago y Gloria Esther Rodríguez.
2: Y el viernes 24 cumplieron, o sea, ayer, Héctor Figueroa Mercado, Rubén Díaz, Carmen García, Mercedes Acosta, Dariana Guerra, María Cristina Ubaldo, Gilberto Rodríguez, Miliana García, Adriana Domínguez, Idalia Torres Colón, Roberto Paulino Jr. Duarte, Grisel Crespo y David C. Rosario.
0: Y hoy estuvieron cumpliendo años Paloma Mía Flores Lozada, nuestra amiga Sandy López, Joshua Falcón.
1: Es el nieto de Micutea.
0: Wilma Cartagena, Luis Alvarado, Nidia Odette Casellas, Brenda Cubertiel, María M. Carrasquillo, Jacqueline Vázquez Rivera, Esther O'Neill Cruzado, Mayra Rivera Ramos, Alejandrina Cruz, Luz Toledo Rivera, nuestra querida amiga hermana Máxima Vox, que le celebramos el cumpleaños hoy en la iglesia, Ibeliz Rodríguez y Hildita Hernández. Para todos y todas, nuestras más grandes felicitaciones para cada uno, que el Dios les bendiga y le añada muchas bendiciones y salud a cada uno de ellos.
1: Sí, un abrazo para cada uno. Ya el tiempo corrió, yo creo que podemos tener la lectura devocional para orar, y oramos entonces por cada amigo que nos escucha y oramos por los cumpleañeros.
0: Bien, esta tarde quisiera compartir con ustedes un devocional.

0: Que está inspirado en el Salmo 1 y el versículo 3. Será como el árbol plantado junto a corrientes de aguas, que da fruto en su tiempo y su hoja no cae, y todo lo que hace prosperará. Así son los amigos de Radio Sol. El primer salmo compara a los seres humanos con árboles. Por supuesto, existen diferentes tipos de árboles. Aquellos que están en las cimas de las montañas, los que dan frutos comestibles, los que son utilizados solo para madera, y aquellos que se usan como protección porque producen espinas punzantes, árboles de desierto, entre muchos otros que hay. Sin embargo, el salmista dice que la persona que pone a Dios en primer lugar en su vida y que medita en su santa ley de día y de noche será como un árbol plantado junto a corrientes de agua. Dará su fruto a tiempo, su hoja no caerá y todo lo que hará prosperará. Un árbol cuenta por lo menos con cinco elementos: la raíz, el tronco, las ramas, el follaje y los frutos. Cuando las raíces tienen suficiente alimento, llevan suficiente savia a toda la estructura del árbol. Las raíces son la fuente de alimento y para el cristiano esa fuente de alimento debe estar enraizada en la palabra de Dios. Como árbol plantado junto a las corrientes de la palabra de Dios, estas lo volverán fuerte y frondoso. No dejes de alimentarte diariamente de ella, que es la fuente de la sabiduría para la vida tuya. El tronco son las doctrinas, lo que les da sentido a tus creencias. Un tronco firmemente alimentado por la savia de la palabra de Dios no será movido nunca. Sabrá en qué cree, por qué cree y no será presa de ninguna falsa enseñanza. Las ramas son la estructura del árbol y se pueden comparar con la organización de la iglesia, pero también con la familia. Una persona que está siendo alimentada por la palabra de Dios tiene una familia cuyos integrantes están conectados al árbol espiritual, y en cuyas ramas sus hijos y nietos pueden vivir seguros como polluelos espirituales. El follaje es la belleza del árbol. Todos lo admiran cuando lo observan y quisieran estar bajo su sombra. Sus consejos y su dulce influencia le son apetecibles al caminante. Qué lindo es estar debajo de ese árbol y complacerse al quedarse bajo su sombra. Los frutos son los del Espíritu Santo: amor, gozo, paz, paciencia, benignidad, bondad, fe, mansedumbre y templanza. Apreciado amigo, ¿cómo está tu árbol espiritual? ¿Se asemeja al descrito por el salmista o quizás está seco y a punto de perecer? No tiene que ser así. Dios está dispuesto a reverdecerte. Así que permite que la savia de su palabra corra por tus venas espirituales. Deja que el Señor regenere tu vida. Él es experto en la regeneración. Una vez que lo aceptes, fuentes de agua viva fluirán dentro de ti, porque todo es por su gracia.
1: Amén, qué bonito. Mira, y nos llamaron, esto me encanta, que nos faltó, pero no estaba en la lista, que cumplió años hoy, Keila Michelle Santos Vizcarrondo. Y por el nombre, este tiene que ser el amigo Benjamín Hernández de San Lorenzo. Así que lo vamos a estar, verá él mismo. Ah, todavía me queda un poquito de
0: Creí, sí,
1: aquello.
0: que te quedara la reserva.
1: Así que, Benjamín, claro, se lo vamos a estar pasando a Vivian para que le incluya. Y mientras hablaba, Rey, desde Nueva York, Minerva González dice que Radio Sol es para ella un pedacito de la Hermandad Adventista de Puerto Rico.
0: Amén.
1: O sea, su forma de tener ese contacto con los hermanos de Puerto Rico. Y dice, me encanta la programación. Así que, Minerva, gracias por haberte conectado y dejarnos el mensaje.
0: Es bonito recordar.
1: Sí, es
0: dicen,
1: bonito.
0: Dicen un refrán, ¿verdad?, que recordar es vivir. El espacio que pasamos nosotros aquí nos hace rememorar los gratos y edificantes momentos que pasamos junto a la hermandad de la iglesia y los socios del Club Amigo. Si ustedes supieran, ¿verdad?, lo que significa el club para nosotros, fue una criatura del Pastor Reyes, en primera instancia del Señor, ¿verdad?, y luego nosotros lo adoptamos y lo ayudamos a crecer en el tiempo que estuvimos. Y siempre es edificante y refrescante el poder estar aquí y compartir con los socios, ¿verdad? Los que estaban en aquel tiempo y los nuevos que están ahora, ¿verdad? Que tal vez no nos conocen y nosotros ellos tampoco. Pero que a través del propósito y de este ministerio, el Ministerio Radial, nos unimos en un mismo espíritu, en un mismo deseo, para que podamos todos acelerar la venida de nuestro Señor y Salvador Jesucristo.
1: Y Marcos Estela, Dios los bendiga, feliz sábado, qué lindo, claro que sí, Marco. Es una nueva generación, esto es otra etapa, igual la emisora está pasando por otra generación, otra etapa, ¿verdad?, porque los seniors ya no fuimos. Y usted va a ver mucho más gente joven. Eso nos ocurrió con el viaje. Así que hemos llegado al final, Rey.
0: Sí,
1: queremos. Se acabó esto por este ratito.
0: Y queremos nuevamente enviarle un saludo a todos los socios de antes y de ahora. Y hacerle una invitación a los que nos escuchan y no son socios para que no desaprovechen esta oportunidad. A veces no sabemos cuán largo el alcance de una ofrenda. Nosotros hemos sido testigos aquí de lo que una ofrenda ha logrado en la vida de alguien que escuchó la emisora. Así que te invitamos a ti que todavía no eres socio a que te unas y te hagas socio sostenedor de este ministerio y verás cómo las bendiciones del cielo van a ser derramadas sobre ti.
1: También saludamos a Gilberto Rodríguez, es otro que también se acaba de unir, le dice Dios les bendiga. Qué bueno, a ti también, Gilberto.
0: Eso es así. Y ha llegado tristemente el momento de despedirnos, esperando que la bendición de Dios les alcance ahora y siempre. Y como siempre le enviamos un saludo a nuestros amiguitos de Cuatro Patas. Antes de irme, yo le quiero mandar un saludo a... ¿Cómo se llama la perrita?
1: Bueno, mencioné, son varios. Perlita, bueno, Rayito, Gregorio, Melanie y Pepito.
0: De todos ellos, a la más que conozco es a Perlita. Y como Perlita no la saludo ahorita, pues Perlita... Dios te bendiga. Oremos en esta tarde. Amado Dios y Padre nuestro, gracias por la oportunidad de podernos comunicar con los socios y amigos sostenedores del Club de Amigos. Te pedimos de forma especial que tú bendigas a cada uno, que tú los dirijas y que también bendigas a aquellos que no son socios, pero que yo sé que en sus corazones tú los estás inquietando. Ayúdales, bendíceles, permite que tengan una semana feliz al concluir este sábado. Y que cada uno de nosotros pueda tener una nueva experiencia contigo. Danos tu bendición, ayúdanos a mantenernos firmes y fieles hasta cuando tú vengas. Y si no nos podemos volver a ver y escuchar aquí en la tierra, permítenos hacerlo en el cielo. Te lo queremos pedir y agradecer en el nombre y por los méritos de Jesús. Amén. Amén. Será hasta la próxima ocasión.

0: Es la hora en nuestros estudios, 6:04. ¿Y será que de mes en mes y de sábado en sábado vendrá toda carne a adorar delante de mí? Dice Jehová. 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
0: ¿Acaso te preocupa no tener suficiente dinero, enfermarte o lo que pasará en el futuro? No tengas temor. Dios es bueno. Él proveerá todo lo que necesitas. Pasar tiempo con Él te puede ayudar a mejorar esa ansiedad. Acércate a Jesús. Él sabe lo que necesitas y lo suplirá. Cuando tus prioridades están en orden, no hay nada que temer. Sin embargo, esto requiere fe. Como dice en los Salmos escritos por David, incluso en medio de sus crisis más difíciles, optó por confiar en Dios. Esta es su promesa para ti. Salmos capítulo 34, verso 10. Los leoncillos necesitan y tienen hambre, pero los que buscan a Jehová no tendrán falta de ningún bien. La palabra clave aquí es confiar. Sé que es fácil decirlo y mucho más difícil llevarlo a cabo, pero te aseguro que vale la pena confiar plenamente en su gracia. Anímate y prepárate, porque me huele a tierra nueva.
2: ¿Estás esperando por la contestación de Dios hacia una petición que le has hecho? Mientras espera, búscalo. Él no nos hará adivinar qué desea de nosotros. Más bien, desea que nos mantengamos conectados con Él por medio de una relación diaria con Él. Es esencial escucharlo y esperar activamente con gran expectativa y esperanza. Esperar en el Señor no significa estar inmovilizados o inactivos. Significa estar activos e ir tras Él, orando y aprendiendo más de Él. Salmos 130:5 nos dice, «Esperé yo a Jehová, espero mi alma, en su palabra he esperado». 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
1: Esta es la hora en nuestros estudios, 6:29. 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

0: Esta es la hora en nuestros estudios. 7 en punto. 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
2: Un día como hoy, 25 de julio, pero de 1918, falleció George Ide Butler, quien vivió de 1834 al 1918, y quien fue pastor, administrador y presidente de la Asociación General. George Ide Butler era de ascendencia bautista, ya que su abuelo, Ezra Butler, fue predicador bautista, además de gobernador del estado de Vermont. Los padres de Butler, Pitt y Sarah, estuvieron involucrados íntimamente con los inicios de la Iglesia Adventista. Sin embargo, George Butler no manifestó gran interés en asuntos espirituales en aquel entonces. Hasta los 22 años, parecía que el camino de George no era la vida religiosa, pero era recto y honesto. En 1853, su familia se mudó a Iowa, donde George experimentó su conversión al adventismo a la edad de 22 años y fue bautizado por el pastor John N. Andrews. A partir de ese momento, sirvió como diácono de la iglesia local y luego como anciano. Más adelante, se estableció en una granja y se dedicó a la enseñanza primaria en los meses de invierno.

0: El 10 de marzo de 1859 se casó con Lentha Lockwood. Posteriormente, se mudaron cerca de Waukon, donde Butler dejó la enseñanza. Tras la deserción de Snook y Brinkerhoff, presidente y tesorero respectivamente de la Asociación de Iowa, Butler fue elegido presidente de esa asociación y se lanzó enérgicamente a revivir la iglesia de Iowa dividida por la crisis. En junio de 1867 se le entregó su licencia ministerial y en octubre de ese año fue ordenado al Santo Ministerio. En 1871, debido a la delicada salud de Jaime White, fue llamado a tomar la presidencia de la Asociación General. En esa responsabilidad, Butler mostró un gran interés en el desarrollo de las instituciones y en las actividades de la Iglesia en general. Él desarrolló un papel muy importante en la recolección de fondos para establecer el Colegio de Battle Creek y la casa publicadora Pacific Press en Oakland, California. En agosto de 1874, Butler renunció a la presidencia de la Asociación General y Jaime White, bastante más recuperado, retomó el liderazgo de la iglesia. A partir de 1881, fue durante muchos años presidente de la Asociación Editorial de la Iglesia y vivió el rápido avance del trabajo de los colportores. Por segunda vez fue elegido presidente de la Asociación General de 1880 a 1888. Luego de la sesión de 1888, la salud de Butler colapsó. Durante los últimos años de su vida, no ocupó ningún cargo administrativo, pero escribió varios artículos para publicaciones periódicas. Excluyendo a la propia familia White, Butler fue la cuarta persona que más cartas y testimonios recibió de Elena G. de White, en las que ella lo instaba a ser más humilde delante de Dios y de los demás. Las cartas dieron el fruto esperado. Lección para hoy. Los más humildes de entre nosotros pueden ser instrumentos de Dios que usen sus dones para la gloria de su nombre. El que aprovecha al máximo sus talentos puede presentar a Dios su ofrenda como un don consagrado que será como fragante incienso delante de Él. Esta lección nos llega de Testimonios para los Ministros, página 361.
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0: Esta es la hora en nuestros estudios, 7 y 31 minutos. 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
2: Bienvenidos amigos a otra audición de su programa favorito, Tiempo a Capela. ¿Te imaginas cuán pronto, cuán cerca está esa oportunidad de estar juntos en la hermosa ciudad que Jesús está preparando para cada uno de sus hijos? Sí, así como lo oyes, pronto podríamos estar caminando por esas calles de oro fino y verlas juntos en el mar de cristal de esa fantástica y hermosa ciudad celeste. Que pronto, muy pronto, amigo, podamos estar allí, podamos saludarnos uno al otro junto con Jesús. Pero sabes, para eso se nos hace una encomienda. Debemos hacer de Jesús el centro de nuestra vida, a Jesús como nuestro mejor amigo, para que podamos caminar por esas calles de oro y mar de cristal. Escuchemos al cuarteto Bread of Life, que nos canta nuestro primer himno, titulado The Milky White Way.

Cantemos día y noche con júbilo al Señor, porque Dios nos ha librado de tantas tribulaciones que realmente no nos queda otra cosa que cantar de júbilo y de gozo a aquel que es el Salvador del mundo, el Creador de todo lo que existe y sustentador de todo lo que vemos. Amigo, Jesús es el único que puede salvar tu vida, es el único que llenará de gozo tu corazón cuando todos te abandonen, es quien te brinda paz y consuelo. Cantemos de gozo a ese Jesús tan maravilloso. Escuchemos al cuarteto Ebenezer con el himno titulado Hoy te digo.

Que no te quede la menor duda que Jesús es el creador de todo lo que existe. Demos la gloria y la honra a Él porque por Él todas las cosas fueron hechas, en los cielos y en la tierra, sean visibles o invisibles, sean tronos, dominios o potestades. Todo fue creado por Él y para Él. Reconozcamos que Jesús es la fuente de vida de todo el universo y haz de ese mismo Jesús la fuente de vida eterna. El cuarteto Los Heraldos del Rey nos canta el hermoso himno titulado Fuente de la Vida Eterna.

Aquel que ha experimentado la salvación en Jesús no tiene palabras algunas para agradecer todo lo que Jesús ha hecho por él. Realmente es imposible para la mente humana comprender el sacrificio inmenso que hizo Jesús en el Calvario para salvarnos a cada uno de nosotros siendo indignos pecadores. Por lo tanto, el deseo de aquel que ha experimentado la salvación en Jesús es el de contemplarle. Es el ver a su Salvador cara a cara y agradecerle personalmente por cada una de las bendiciones que día a día nos da a sus hijos. Pero, por sobre todas las cosas, la de agradecerle por la salvación y vida eterna que nos ofrece a través de su muerte en la cruz del Calvario. Con este mismo sentido, escuchemos el himno titulado To Be With You.

Cuando hablamos de la hermandad y la armonía, van juntos, tomado de la mano. La hermandad y la armonía entre los hermanos es un requisito indispensable para aquellos que profesan servir a su Señor y amar a su Dios de todo corazón. Debemos vivir con nuestros hermanos en paz y armonía para que el mundo vea que vivimos por aquel que lo dio todo por nosotros y para glorificar a nuestro Padre que está en los cielos. Escuchemos al grupo de niños de Barnata Kids con el himno titulado Living in Harmony.

0: Un abrazo especial para ti que nos has acompañado a lo largo de nuestra presentación en esta hora y te invito para que nos acompañes la próxima semana donde volveremos a compartir otro espacio similar y también compartiremos nuestro a capela de hoy y a capela en la historia. Que Dios te bendiga y hasta la próxima ocasión.
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2: Esta es la hora en nuestros estudios, 7:57. 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
4: Cuando yo era niño, no hace tanto tiempo, me encantaba jugar básquetbol, columpiarme, ir al parque, y cuando lo hacía podía dar riendas sueltas a mis sueños. Ahora después de grande me pregunto, y le pregunto a ustedes, ¿qué sueños puedes estar guardando en tu interior que quizás has dejado dormido u olvidado, pensando que son demasiado grandes para hacerlos realidad? En Génesis capítulo 35, verso 5, dice, y soñó José un sueño, y lo contó a sus hermanos y ellos llegaron a aborrecerle aún más. Y él les dijo, oíd ahora este sueño que he tenido. Así como lo hizo con José, Dios quiere darte o despertar esos sueños que él puso en tu corazón. Sin embargo, quizás las dificultades de la vida te han llevado a perder de vista esos sueños. Convencido o convencida de que son solo ideas tuyas y que nunca llegarán a concretarse. Atrévete a soñar. Cuando cultivamos una amistad con Dios, todo cambia. Y prepárate, porque me huele a tierra nueva.
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